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4: Veinte horas, cuatro minutos.
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5: Calles tranquilas, corredores sombreados y muros de adobe caracterizan a Pica. La histórica iglesia de San Andrés de Pica refleja siglos de fe y encuentro comunitario. Cada rincón conserva la escala humana de un pueblo que creció junto al agua. Memoria construida en tierra. Pica, comuna frutícola y turística. Recorrer Huara es viajar por iglesias coloniales, como la iglesia de San Lorenzo de Tarapacá, y por pueblos que conservan arquitectura en adobe y maderas de cactus. Cada fiesta patronal convoca tradición, música y devoción comunitaria. Es un territorio donde la fe, la historia y la identidad se entrelazan bajo el sol del desierto. Huara, camino de cultura y encuentro. Desde las alturas de Alto Hospicio, la vista hacia Iquique y el Océano Pacífico es simplemente imponente. El contraste entre ciudad, mar y desierto crea una postal única del norte chileno. Atardeceres rojizos y cielos despejados regalan panorámicas inolvidables. Alto Hospicio, el balcón natural del Norte Grande. Una comuna multicultural. 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

0: calles tranquilas, corredores sombreados y muros de adobe caracterizan a Pica. La histórica iglesia de San Andrés de Pica refleja siglos de fe y encuentro comunitario. Cada rincón conserva la escala humana de un pueblo que creció junto al agua. Memoria construida en tierra. Pica, comuna frutícola y turística. Recorrer Huara es viajar por iglesias coloniales, como la iglesia de San Lorenzo de Tarapacá, y por pueblos que conservan arquitectura en adobe y maderas de cactus. Cada fiesta patronal convoca tradición, música y devoción comunitaria. Es un territorio donde la fe, la historia y la identidad se entrelazan bajo el sol del desierto. Huara, camino de cultura y encuentro. Desde las alturas de Alto Hospicio, la vista hacia Iquique y el Océano Pacífico es simplemente imponente. El contraste entre ciudad, mar y desierto crea una postal única del norte chileno. Atardeceres rojizos y cielos despejados regalan panorámicas inolvidables. Alto Hospicio, el balcón natural del norte grande. Una comuna multicultural. 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
1: 20:30.
2: 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Aquí se libró la Batalla de Huara durante la Guerra del Pacífico, dejando huella en la historia del Norte Grande. Pica es una comuna frutícola y turística por excelencia. Un oasis que desde tiempos prehispánicos aprovechó vertientes naturales para convertir la arena en vida. Sus calles tranquilas, sus casas de adobe y sus huertos hablan de siglos de historia, descanso de viajeros y refugio verde en la inmensidad nortina. En la región de Tarapacá, a solo minutos del mar, se levanta Alto Hospicio, como una joven con historia milenaria, tierra de antiguos caminos y plata escondida en Guantajaya. Desde Alto Hospicio, el océano se ve infinito y el desierto un enorme horizonte. 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

Alto Hospicio, ciudad joven en constante crecimiento. Es hoy uno de los polos urbanos más dinámicos de Tarapacá. Infraestructura, comercio y comunidad consolidan su identidad propia. En sus cielos, el parapente dibuja alas sobre el Pacífico. Alto Hospicio, presente activo, futuro en construcción. Una comuna multicultural. Mientras el desierto domina el horizonte, Pica ofrece un verde inesperado. Su microclima permite temperaturas agradables todo el año y cielos despejados, ideales para contemplar las estrellas. Palmeras, huertos y sombra fresca contrastan con la aridez circundante. Pica, un pequeño paraíso escondido en Tarapacá. En Huara, el silencio no es ausencia, es memoria. Entre rieles oxidados y viento tibio, la pampa susurra nombres que el tiempo no borró. En la quebrada, el agua resiste. En las iglesias andinas, la fe respira lento. Como esas historias que solo se escuchan cuando uno aprende a guardar silencio. 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
2: 21 horas en punto.
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2: 21 horas, 1 minuto.
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1: Muy buenas noches, ¿cómo están? Bienvenidos a De Cerca, este programa de conversación donde vamos a poder hablar de distintos temas. A esta hora, muchos todavía se están trasladando a sus hogares, están en algunos en el taco. Por eso les damos la bienvenida a este nuevo programa de Radio Paulina, donde la idea es que podamos dialogar, conversar de los distintos temas que suceden en nuestra región, en nuestra comuna, en nuestro país, también del ámbito internacional. Pasan muchas cosas durante el día, la idea es poder conversar, pero principalmente conocer su mirada de lo que estamos viviendo el día de hoy. Vamos a tener invitados, la idea es que todos los días podamos tener invitados de distintos ámbitos, desde artistas, políticos, emprendedores, para saber qué es lo que pasa el día a día en nuestra región, en nuestra ciudad de Iquique, en Alto Hospicio, en Pozo Almonte, en Pica, en Guara, en Camiña y en Colchane. La idea es que podamos interactuar, los invitamos también a que se una nuestra transmisión a través de las distintas plataformas de la Radio Paulina y que también puedan compartir sus opiniones a través del hashtag de Daniela. La idea es que podamos compartir, dialogar, conocer qué es lo que están viviendo el día de hoy. Ha pasado muchas cosas. Quería comentarles que también hoy día tenemos una gran invitada, una invitada que se ha formado en nuestra ciudad de Iquique, que además de ser una excelente cantante, de tener una hermosa voz que nos ha ido representando no tan solo en nuestra región, sino también a nivel nacional. Estamos hablando precisamente de Bárbara Muñoz, que nos va a acompañar en unos minutos más, va a estar acá en nuestro programa, dando inicio a esta nueva plataforma para que podamos conversar, dialogar, debatir de los distintos temas, como también de lo que nos sucede el día a día, como de repente el alza de combustible. Lamentablemente se dio a conocer el día de hoy que nuevamente van a subir el combustible, una situación que nos afecta a todos en el día a día, desde el transporte público, en el comprar alimentos, en el pago de repente de arriendo, de distintos servicios que nosotros el día a día depende del uso del combustible. Para muchos es un hecho lamentable, sobre todo porque el alza se dio de manera muy brusca y esto está afectando a distintos sectores de nuestro país, de nuestro gremio. Pero lo más relevante es saber cómo lo ve usted en el día a día, cómo esta alza de combustible le ha afectado desde el cómo se movilizan. ¿Cuánta persona ha tenido que dejar su vehículo en su casa, empezar a moverse en transporte público? ¿Cuántos también han optado también por utilizar bicicleta? Algunos ocupamos scooter, que también es una muy buena herramienta, pero hay que estar pendiente. ¿Cuáles son las normativas para ocupar un scooter? ¿Está regularizado? Y ahí hay un tema, y que me gustaría también escuchar cuál es la opinión de las personas, porque yo ocupo scooter todos los días para trasladarme desde mi casa al trabajo, para hacer diligencia, que es una muy buena herramienta, pero hay muchas cosas que de repente nosotros como usuario de scooter incumplimos, desde la velocidad, el saber por dónde transitamos, el primero saber ceder el paso, desde cuando tú andas por un sector que es netamente de tránsito peatonal, respetar al peatón o también pedir que los vehículos, los ciclistas también te respeten, o los peatones cuando tú transitas por lugares que están habilitados para el tránsito de bicicleta, de scooter o de vehículos, también es importante. Se habla mucho de la posibilidad de que el scooter realmente tenga que tener una patente y que las personas tengan que tener licencia para conducir scooter. La velocidad también es uno de los temas. La regulación establece que un scooter como máximo puede andar hasta 25 kilómetros por hora. Pero seamos sinceros, en el mercado te ofrecen scooter que andan hasta 80 kilómetros por hora, pero por desconocimiento muchos hemos comprado un scooter que anda más allá de la velocidad establecida por la normativa. Pero ¿quién te responde a ti? ¿Quién te dice, oye, lo que usted está comprando no es el vehículo que usted puede conducir legalmente dentro de las normas de su país? Porque cada país obviamente tiene una regulación del uso de este tipo de transporte. ¿Es una buena herramienta? Sí, es una herramienta que es económica, puede generar una inversión en primera instancia, pero a la larga, si uno hace la suma y la resta de lo que sale comprar combustible, de lo que significa pagar patentes, de para muchos pagar estacionamiento, un scooter o una bicicleta es mucho más rápido, es mucho más económico y también amigable con el medio ambiente, sobre todo porque cuando una persona ocupa un scooter, este scooter gasta poca energía. Digamos, tú te conectas un par de horas, gastas lo mismo que tú puedes gastar cuando conectas tu celular o tu notebook, un par de horas conectado, se te carga y la durabilidad por lo menos en algunos es de 1 o 2 días para transitarlo, y la verdad que el costo es mucho menor a lo que realmente se tendría que pagar inclusive en el pasaje de transporte público, sobre todo ahora que el pasaje, de hecho, en 11 días más, no hay que olvidar que está anunciado el alza del pasaje de los taxis colectivos a 1.500 pesos desde el centro de la ciudad hacia por lo menos Tadeo Jenkins, si no mal recuerdo que está el tope, sí, hasta Tadeo Jenkins, lo cual significa que cada tramo va subiendo cerca de 500 pesos, hay tramos que pueden subir un poquito más, un poquito menos, pero el costo se sube el diario, sobre todo para quienes tienen un sueldo base que no supera los 800.000 pesos. No hay que olvidar que nuestra región tiene el promedio más bajo de sueldo a nivel país. De hecho, la media del sueldo en nuestra región es de 600.000 pesos. Dígame aquellas familias que tienen que vivir con 600.000 pesos, donde además tienen que pagar colegiatura, alimentación, para que vamos a decir si tienen que pagar arriendo. Un sueldo de 600.000 pesos no se hace nada. Cuando hablamos de calidad de vida, cuando hablamos también de la importancia de la familia, que muchas de las problemáticas sociales tienen que ver también de cómo nosotros como sociedad nos hemos estado conformando, donde la mayoría de las familias se necesita que ambos padres tengan que trabajar a tiempo completo. Muchas veces más de alguno tiene que trabajar mucho más de un horario normal para poder tener los recursos para sustentar su familia, porque tenemos escasez de vivienda, porque tenemos problemas en educación. ¿Para qué vamos a hablar de salud? Son muchos los problemas que enfrentamos día a día. Antes que se me olvide, quiero agradecer a quien me acompaña el día de hoy en los controles. Mira, sí, son las 21:10 y estamos acá con Rodrigo Longa en el estudio de Petronio Romo, ahí que nos están aquí acompañando. Un lujo tenerlo como control, don Rodrigo. Se agradece el compañerismo. Ahí estamos conectándonos para poder generar esta noche, el día de hoy, en De Cerca, para poder estar acá junto a ustedes. La idea es que podamos conectarnos todos los días de lunes a viernes a partir de las 21 horas hasta las 10 de la noche. Y nos gustaría que puedan conectarse el día de hoy junto con nosotros, comentarnos cómo enfrentan también esta situación económica, la problemática también de encontrar buenos trabajos en nuestra región. cómo influye también que seamos una región minera, una región con puerto, una región conectada con Bolivia, donde dependemos mucho también del comercio boliviano a través de Zona Franca, el puerto, y todavía no podamos mejorar la situación económica. ¿Quiénes nos pueden llamar? A ver, Rodrigo, tú me puedes ayudar con los números, que todavía yo no me los aprendo, para que nos escuchen, nos puedan dar... Dame un segundo ahí, ahí me dijiste que me lo mandaste, dame un segundo, ya, acá está. Los números de la radio son 57-27-25-66-4. Lo repito, 57-27-25-66-4 o al 57-27-82-87-2. Repito, 57-27-82-872. Así estamos el día de hoy. Deme un segundo, a ver si puedes subir un poquito el volumen, Rodrigo, que me llegó un mensaje que tengo que escuchar. Ya, Rodrigo, te agradezco. Sí, es que estaba escuchando el mensaje de nuestra amiga Bárbara Muñoz, que ya debe estar por llegar, dice ya que viene en camino. Ojalá es que no le haya tocado el taco enorme que han tenido que enfrentar varios pisianos y quiqueños el día de hoy, sobre todo a partir cerca de las 5:30 en adelante, cuando comienza ya el flujo vehicular a hacerlo un poco más lento en nuestra ciudad. Y sobre todo para llegar a la comuna de Alto Hospicio, quienes viven, residen, pero trabajan también acá en Iquique. ¿Qué les parece la música? ¿Te gusta la ley?

0: Oye, ha sido una jornada interesante el día de hoy. Hemos tenido varias noticias de distintas índoles y sobre todo hay un hecho noticioso que más que nada es político, que quería comentarles el día de hoy, sobre todo porque se trata de la ex senadora de la región de Tarapacá, doña Luz Evans Perrier, que ya se ratificó su nombramiento como embajadora del país, que fue designada a Uruguay. Así que la ex senadora e ex intendenta de Tarapacá, doña Luz Evans Perrier, quien además no hay que olvidar que fue presidenta de la Cámara Alta del Congreso y además es la actual vicepresidenta de la UDI. Ella va a encabezar la Embajada de Chile en Uruguay como diplomática, siendo la representante oficial del jefe de Estado en el país, no sé si decirle país vecino, como por lo menos de Sudamérica, debido a que tenemos a Argentina ahí que nos separa. Pero existe una muy buena relación siempre con Uruguay, más allá del fútbol. Para quienes son futboleros, no se lo olviden, o que tienen ahí el recordatorio del dedo de Jara. ¿Cómo no olvidar aquella época donde Chile triunfaba en el fútbol, o no? Ah, está llegando nuestra invitada el día de hoy. Oh, un placer. Tome asiento, besitos. Bienvenida el día de hoy acá al nuestro estudio, Radio Paulina, su casa.
1: Hola, mi Dani hermosa, ¿cómo están?
0: Muy bien, para quienes escuchen, lo estaba anunciando desde muy temprano, la venida de nuestra gran amiga, cantante, artista, Bárbara Muñoz. ¿Cómo estás?
1: Estoy feliz, gracias por darme el honor de ser la primera invitada en tu programa. Ay, muchas gracias, de verdad me siento muy contenta. Me demoré porque soy mamá. Entonces uno corre todo el día, las que son madres me entenderán. Así que no, pero estoy feliz de estar aquí. Muy contenta, de verdad, gracias.
0: Te agradezco un montón que quieras estar con nosotros porque igual no es un horario fácil. Tú trabajas, estás todo el día en terreno, hay que decirlo porque Bárbara, aparte de ser madre, ser cantante, es parte de RTC a través del matinal también, que están todo el día ahí acompañando, haciendo transmisiones de las distintas actividades que tienen desde el municipio. Bárbara, creo que para quienes no te conocen tan bien, para que nos cuente un poco de ti, un poco de sobre todo de tu trayectoria musical.
1: A ver, para los que no me conocen, mi nombre es Bárbara Muñoz, soy iquiqueña, estoy próxima a cumplir 35 años. No quiero.
0: Una niña todavía, ¿no?
1: No quiero. El 18 estoy de cumpleaños.
0: ¿De este mes?
1: Sí, soy taurina.
0: Un mes importante para el iquiqueño.
1: Sí, un mes súper patriota, así como muy, muy, muy de raíces. Así que no, me encanta mayo, me encanta ser de este mes. Estoy próxima a cumplir 35 años. Soy cantante, comunicadora, que lo descubrí en el camino. Me descubrieron en realidad, pero llevo cantando ya, a ver, empecé a los 13, más de 20 años ya, po. Así que no, me encanta la música, me apasiona. Y hace 5 años comencé en las comunicaciones.
0: ¿Cómo ha sido tu experiencia en las comunicaciones, estar casi todos los días ahí en la palestra comunicacional?
1: Oye, es súper heavy, ¿eh? Porque yo cuando entré y cuando me ofrecieron a mí estar en el matinal, yo les dije, yo en ese tiempo estaba estudiando fonoaudiología. Yo le dije, yo soy un estudiante de fono, le dije, y soy cantante. Yo más allá no sé. No te preocupes, nosotros aquí te vamos a dar toda la herramienta. Y qué increíble tener un equipo que confíe en uno, ¿ah? Porque igual te dan la herramienta para uno poder desenvolverse, saber qué hacer, qué decir, qué no decir, porque es súper heavy estar ahí, Dani. Bueno, tú que eres seca, tú lo sabes, ¿cachai? Estar ahí donde se puede decir, donde las papitas queman en la entrevista, porque igual a veces uno se tupe, po. Ahí me pasa mucho que yo ando en terreno y de repente yo soy súper distraída.
0: Ya.
1: Soy súper dispersa, entonces mi TDAH me consume. Entonces como que de repente estoy con el entrevistado, pero no estoy, ¿cachai?
0: Sé que lo tienes que mirar, pero no sé lo que está diciendo.
1: Entonces como que me cuesta mucho eso, es como un desafío estar ahí como pendiente, escuchando, porque hay veces que estás escuchando el fono, hay veces que te están dando instrucciones, tienes que tomarle atención al entrevistado, qué le estás preguntando, qué te está diciendo, qué pregunta, no, si es todo un tema.
0: Sí, porque además hay que estar a veces muy pendiente, sí, de lo que está diciendo, sí, para no preguntarle algo que ya te respondió.
1: Claro.
0: Que muchas veces pasa que las autoridades, tú le preguntas algo, te responden eso y además te agregan un adicional que venía como la segunda pregunta, claro, que tú tenías
1: y ahí
0: preparada.
1: Jodiste, estás frita.
0: Y te dicen, pregunta tú, y es como, ¿y qué pregunto?
1: Sí, ya te respondió todo, po. Sí. Pero igual ahí hay que saber cómo salir como de eso. Yo he aprendido, yo no tengo título de periodista, no terminé mi carrera, me faltó poquito, pero no, por cosas de la vida. Pero me gustan las comunicaciones.
0: Además, como cantante ustedes comunican mucho.
1: Sí.
0: Tú como cantante, sí. Mucho. Tú cantas, tú entregas, uh-huh, todo, interpretas, estás comunicando.
1: Sí. Es increíble el contacto con la gente, porque no es solamente cantar, pues, pararte en un escenario a cantar, sino tener esa interacción rica con la gente, que hablar, que oye, que cómo la están pasando, no sé, pues esas intervenciones chiquititas que igual te hacen comunicar y conectar con la gente, yo creo que igual hacen una diferencia bonita y te ayudan a crecer también, pues.
0: Además que tu formación inició acá en Iquique.
1: Sí, po.
0: Tú comenzaste también haciendo cosas en el municipio de muy pequeña.
1: Sí, ahí empecé a los 13 años, po.
0: ¿Cómo ha sido toda esta experiencia? Ya han pasado un par de años.
1: Sí, dilo nomás.
0: Han pasado un par de años, pero se va sumando experiencia. Has tenido la oportunidad de viajar. Uh-huh. No has representado. Uh-huh. Has sido reconocida nacionalmente. Uh-huh. ¿Cómo ha sido todo
1: nunca
0: este proceso?
1: Sea. Igual yo, para mí es súper importante mencionar esto, porque yo empecé a los 13 años en la MUNI, cantando en la MUNI, porque en la municipalidad hay un staff de cantantes que lleva mucho tiempo, y en ese tiempo a mí don Jorge, que era el alcalde, él a mí me escuchó, y él me contrató con 13 años. Obviamente que mi mamá era la tutora, uh-huh, pero yo empecé a trabajar con 13 años, y ahí yo me enamoré de la música. Yo dije, ya, esto es lo mío.
0: Oye, ¿cómo lo tomaron tus papás? Porque igual no es fácil dejar a estar acompañando a tu hija a eventos, sí, porque ustedes, digamos, sí, porque hay que decirlo, digamos, los artistas municipales les toca ir a muchos eventos, de juntas de vecinos, de organizaciones, y muchos de ellos son en la noche, más sí, que en el día.
1: Ya andamos en la calle ahí, donde a donde es rico. Donde, eso te enseña a crecer también. Yo agradezco mucho, mucho eso, porque fue, está ahí el... Yo he cantado en la tierra, he cantado en escena, he cantado donde ustedes no se imaginan, pero no importa. Ese contacto con la gente yo creo que me ha ayudado también a poder crecer. Porque yo creo que si yo no hubiese tenido esa experiencia de recorrer quizás tantas calles, tantas poblaciones, tantas canchas, no estaría donde... O sea, quizás pisando un escenario en Santiago. ¿Cachai? Yo para mí es una experiencia que yo creo que le agradezco toda mi vida. Esa oportunidad.
0: Y en ese sentido, ¿qué significa para ti don Jorge Soria? Porque más allá, uh-huh, de la imagen de don Jorge en Iquique, en la región, en el norte, el hecho que...
1: Confío en mí, po.
0: Y que haya tenido ese como oído, olfato, uh-huh, que es muy de don Jorge.
1: Sí.
0: Y que además haya convencido a tus papás.
1: Uh-huh. Mis papás.
0: ¿Y que además con el tiempo has podido mantenerte en esta línea?
1: Sí, yo se lo dije en diciembre del año pasado. Bueno, ya él ya tiene sus años. Nosotros le hicimos un reconocimiento con algunos cantantes municipales. Nos juntamos, hicimos una cena y lo reconocimos. Y yo me acerqué a él y a la señora María Inés, porque ellos se acuerdan de mí. Oh, la señora María Inés, un amor.
0: ¿Y tiene una memoria?
1: Y me dice, yo te veo todas las mañanas en el canal, me dice ella. Y yo me acerqué, pues, y les di las gracias. Porque justo se dio con el tema de que yo estaba nominada a los premios en Santiago.
0: Mundo Cumbia.
1: Entonces yo le agradecí porque él fue la primera persona en que vio talento en mí. Porque uno chiquitita sí, me gusta cantar, pero después tú con el paso vas tomándole el peso a esto, po. Que no es llegar y cantar, que no es llegar, pararte ahí y cantar un par de canciones, sino es un trabajo. hablar no. con la gente, conectar con la gente. Entonces, es un trabajo. Entonces yo le di las gracias. Le dije, don Jorge, señora María Inés, gracias por confiar en mí. Gracias por ser parte de esto que se está creando. Porque si no fuera por ustedes, quizá yo no hubiese conocido esto de mí. No hubiese conocido esta faceta de mí. Quizá la gente tampoco me hubiese conocido. Entonces le di las gracias, él súper contento, la señora María Inés también, porque fueron, han sido parte importante de esto. Po.
0: Han sido parte importante
1: ellos,
0: de todo.
1: Ellos me dieron la oportunidad de esto, de poder tener este trabajo y de poder conectar, de poder crecer, de que se abran las puertas. Bueno, igual he sido dura para el concurso, ¿sí? He sido perseverante porque siento que mi mamá siempre me enseñó que cuando uno quiere algo, tiene que luchar para poder tenerlo. Po. Siempre de buena manera hacía.
0: Porque es difícil ser artista en general en nuestro país. De regiones mucho más complejos. Y tener esta, por lo menos, herramienta que está que entrega el municipio para los artistas locales. Pero tú no te quedaste con eso.
1: No.
0: Avanzaste.
1: Sí.
0: ¿Cómo ha sido eso?
1: Muy bonito, muy difícil. He llorado, he reído, porque hacer música es muy caro. Es muy caro. Y si cuando tú entras al medio, ya es muy difícil salirte del medio, sin que el medio te saque. O sea, si el medio te saca, sería más fácil. Pero cuando tú ya estás, es súper difícil dejar de hacer música porque dejas de estar vigente. Entonces, muchas veces no están los recursos también, porque es muy caro hacer una producción musical, o más cuando uno solo lo gestiona, porque yo lo gestiono con mi trabajo, yo soy súper trabajadora, muy trabajadora. Entonces, he tenido que priorizar, pues, ya, no puedo sacar un videoclip, pero sí voy a hacer la producción musical. Igual tengo la suerte de tener un equipo muy bonito que me apoya en Santiago. Estoy trabajando con personas importantes en la música y que creen en mí también. Nunca pensé estar nominada a unos premios.
0: Y que no son cualquier premio en el mundo de la cumbia.
1: Sí, son unos premios importantes donde... De verdad que el año pasado, diciembre, fue como algo muy, muy loco. Porque Jordan me invitó a abrir su concierto. Primer show que yo tenía en Santiago, donde era un show de él en el Teatro La Cúpula. Sí, fue en el Teatro La Cúpula. Estaba lleno. Mi primer show ahí en Santiago, donde habían hartos artistas que iban a estar como en el open show, pero yo era como la open show de Jordan. Y no, me fue súper bien. Me fue súper bien. Y luego ya venía, se dio con esto de los premios Mundo Cumbia. Yo nunca pensé la nominación.
0: ¿Cómo? Para que nos están escuchando, para que nos comente un poco cómo se genera esta nominación, porque es destacan artistas regionales.
1: Artistas regionales, nacionales e internacionales también.
0: Pero tú ibas por la sección regional.
1: Yo iba por dos secciones, sí. Pero una de ellas estaba igual un poco súper complicada, pero igual fue un honor estar nominada en esa categoría.
0: Coméntanos.
1: Como artista nacional. Bueno, esto de los premios Mundo Cumbia, es como una página donde ellos van analizando el trabajo de todos los cumbieros, ya sea a nivel local, a nivel nacional o internacional. Y para mí era un sueño que me nominaran, po. Entonces yo el año pasado trabajé duro, pero nunca pensé que me iban a nominar. Entonces, ¿qué pasó? No me acuerdo qué día fue, que me meto a las redes sociales y me empezaron a comentar y decirme que yo estaba nominada en dos categorías, la misma gente. Y yo así gritaba. No puede ser, yo gritó. Llamé a mi amigo y le dije, amigo, estamos nominados en dos categorías. Me dice, no te puedo creer, yo súper feliz. Y lo más difícil era que por votación popular. Habían categorías donde competían grandes de la cumbia, ya sea Jordan, Américo. Y yo estaba en la categoría cumbiera del año con grandes cumbieras, ya sea Paula Rivas, Carla Melo, Nena La Que Brilla, La Mari. Son niñas que suenan mucho y son muy conocidas también.
0: Sí.
1: Y estaba yo. Y estaba también nominada en la categoría artista regional. Con artistas regionales que son importantes en todas las regiones. Yo dije, Dios mío, ¿qué voy a hacer? Esto es por votación popular, tengo que hacer algo. Ya si gano bacán, si no gano no importa, ya estar aquí un premio.
0: Sí, porque hay que reconocer que nuestra región no es una región con tanta población.
1: No, po. A comparación a Santiago, que habían ahí de la quinta nominados, que tenían quizás más público a cuál optar.
0: O la región del Biobío, que claro, también es una población grande, alta, y que escuchan mucha la cumbia también.
1: Sí, sí. Yo dije, ya no importa. Y se fue dando, Dani, que la gente empezó como a apoyar mucho, po. ¿Cachai? Yo, igual la Muni me apoyó con la campaña, porque igual... Pucha, yo estaba sentada al lado de Rodrigo Tapari, estaba el Américo, estaba, yo estaba con Jordan, la Carlita Melo estaba más atrás, entonces yo estaba viviendo un sueño, ¿no? Si yo decía, ¿qué hago yo aquí? ¿Qué hago yo aquí? Bueno, me estoy adelantando un poco, ¿eh? Bueno, la cosa es que pasó lo de la nominación, hice campaña, el diario también me apoyó harto, y yo dije, ya, yo no, yo, ¿sabes qué lo que fue? ¿Qué pasó? Yo no vi a ninguno de mis colegas. Uh-huh. Yo solamente vi quién estaba nominado, pero yo no me puse
0: a revisar
1: a ninguno.
0: Ya.
1: A ninguno. Yo dije que sea lo que tenga que ser, que sea una competencia limpia. Yo sé que es difícil, estoy lejos, ¿cachai? Entonces, no tengo tanta gente, por más que queramos, po. Y esto empezó a agarrar fuerza, y de los premios Mundo Cumbia me contactan y me dicen, Bárbara, ¿sabes qué? Te tenemos una propuesta. ¿Ya? Yo sin saber nada, po. Me dicen, ¿te gustaría ser parte de un homenaje a Tommy Rey? Van a haber grandes exponentes de la cumbia y pensamos en tu nombre. ¿Te gustaría ser parte y cantar con la Mari una canción de él? Yo que me dijeron, pues, démosle nomás. Vamos, me mandaron la canción. Me aprendí la canción yo sin ensayar nada porque yo estaba acá. Entonces ya se juntaban a ensayar. Pues. Llegué el mismo día de los premios Mundo Cumbia a ensayar la canción. Se dio que ya... Llegamos, la alfombra roja, porque hay alfombra roja, todo pasando el regio estupendo.
0: Eso te ahí para que nos nos comenten más detalles antes de irnos a una pequeña pausa. ¿Ya? Pero para que de ahí nos comentes cómo estuvo la vestimenta, quién te ayudó, todos esos detalles.
1: Ya, de ahí les cuento todo.
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1: ¿Cómo? Sí, sí, muy bastante, gracias.

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0: Ya estamos de vuelta. Era cortito el comercial.
1: Sí, era cortito.
0: Era cortito. Ahí para que. No sé si te escuchas bien.
1: Sí.
0: ¿Te escuchas de fondo?
1: Sí.
0: ¿Te gusta la música de fondo que pusimos?
1: Sí, quítame ese hombre. Quítame ese hombre del corazón.
0: Sí. Ya, para retomar el chisme. ¿Cómo estuvo la gala?
1: ¿Cómo estuvo la gala? Estuvo bacán. Sí, no te digo yo que yo estaba alucinada porque estaba con todos los artistas que uno ve por la tele, que escucha por la radio, Rodrigo Tapari, el Américo. En ese tiempo estaba con la Yamila.
0: Todavía estaba bueno, sí, la relación.
1: Ahí se amaban.
0: Entonces, puro amor.
1: Llegaron de la manito. Estaban todos, estaba la noche, estaban los chiquillos de la Sonora Palacio. No, sí, estaban todos los que te puedes imaginar. Entonces nosotros hicimos la abertura con este homenaje a Tommy Raypond.
0: ¿Nos puedes cantar algo de aquello? Del homenaje de lo que... Un poquito.
1: Pobre caminante, qué cansado va. Pobre caminante, ay, qué triste está. Pobre caminante, qué cansado va. Pobre caminante, ay, qué triste está. Esa me tocó. Esa me tocó.
0: Buen tema.
1: Sí. Así que hicimos la abertura. Y ahí yo estaba ya más como ya... Dije, si yo me pongo nerviosa, aquí no. Yo tengo que hacerme la segura, aunque esté muriéndome.
0: Aunque el estómago te...
1: Sí, pues, imagínate, igual fue algo súper importante. Estaba muy nerviosa, pero traté de darlo todo y salió todo bonito. Así que después de eso, venían las nominaciones, po. Eran muchas nominaciones. Y ya, y llega el momento de la categoría que estaba nominada, que era como artista regional. Yo estaba acompañada de mi amiga, de mi amigo que me apoya, y estaba Jordan, estaba la Carlita, estaba el América, estábamos todos cerca. Y yo le digo a mi amiga graba, no importa que no gane, pero yo quiero recordar este momento para toda mi vida, porque es mi primera nominación. Y de repente empiezan a aparecer las categorías, todo en pantalla, todo con audio, así, y se te paran los pelos, po. Sí, algo que impresionante, y todo así, ¡oh! Gritan todos, y estaba lleno.
0: ¿Cuánta gente más o menos había?
1: Estaba lleno el teatro, estaba lleno. Entonces no sé cuántos...
0: ¿Cuánta era la cantidad?
1: No, estaba lleno.
0: Más toda la transmisión.
1: Claro, más la transmisión y todo, po. Entonces, y ahí cuando dice artista regional, ganadora, Bárbara Muñoz, y yo así, oh. No sé si han visto ese video, pero mi amiga dice unos garabatos por ahí, así como de impresión, y mi amigo me abraza, y Jordan me da la manito, y fue súper bonito. Sí, yo estaba súper emocionada.
0: ¿Cómo lo recibió tu familia, tu hija?
1: Sí, mi hija tiene 6 años, pero es como una niña grande, y ya cada rato... Como los premios fueron tarde, a cada rato, papá, ¿a qué hora? Papá, ¿me ganó mi mamá o no ganó mi mamá? Y se quedó dormida con esa sensación. No sabía si había ganado o no. Entonces, tempranito en la mañana, yo la llamo y le digo, ¡adivina! ¡Ganamos! Y gritaba, estaba súper contenta. Ella es súper partner conmigo. Somos súper juntas las dos. Ella me apaña todas mis locuras. Cuando puedo me la llevo. Y si no, viajo solita, pero vuelvo rápido, así como voy.
0: Porque es complicado igual, siendo mamá con una niña pequeña, 6 años todavía muy chica.
1: Chiquitita.
0: Pero...
1: Sí. Y alta demanda, porque la Pascuala es una niña de alta demanda. Súper, súper demandante, pero bien. Se puede, yo siempre he dicho que cuando uno quiere hacer las cosas... Se puede.
0: Tú la otra vez me comentabas la importancia también de la familia.
1: Sí.
0: De tener el apoyo, no sé, desde la pareja, los papás, que cuando necesitas de repente que alguien esté con tu hija o inclusive uno.
1: Sí, pues.
0: Cuando de repente hay momentos que uno necesita conversar con alguien, sí, pues. Que la familia esté ahí para escucharte, para apoyarte y para darte el ánimo de seguir avanzando, porque sola a veces no se puede todo.
1: No se puede. Tengo red de apoyo, gracias a Dios. Tengo, Pablo, mi pareja, que es el papá Pascuala, mi mamá, mi papá, mi abuelita. Tengo mis primos y la Pascuala es súper regalona, po, igual que yo. Entonces, no, anda tranquila. Yo tengo muchos perros también, entonces mis perros son como mis hijos. Entonces, para mí viajar es como... Tengo que dejar todo muy fríamente calculado. Yo no puedo llegar y viajar. O sea, yo viajo y es como, ya mamá, yo voy a viajar tal día. Entonces, todo por día. Esto es para el lunes, esto es para el martes, esto es para el miércoles, esto es para el jueves, esto es para el viernes. Entonces, dejo todo muy calculado. para que vean a mis perros también. Entonces, como súper, súper duro, pero el apoyo de mi familia ha sido fundamental en este camino. Yo creo que sin ellos no, tampoco podría hacerlo, porque ¿con quién dejaría a mi hija? Tampoco la dejaría con cualquier persona. Entonces está bien cuidada con mi familia. Entonces yo creo que por eso también puedo viajar con tranquilidad.
0: Bárbara, coméntanos un poco en qué estás ahora. Por ahí estuve viendo que había hecho el lanzamiento de una canción de las canciones de Miriam Hernández, sí. Para que nos comente un poco, porque está en Spotify, está a través de las redes sociales.
1: Sí, hace menos de un mes lanzamos este homenaje a Miriam Hernández, porque ella estuvo de cumpleaños el 2, ayer o antes de ayer, bueno, no me acuerdo.
0: Antes de ayer.
1: Es taurina igual, pues de mayo. Entonces, a mí siempre me ha gustado mucho la Miriam Hernández. Siento que es una persona que transmite mucho al momento de cantar y que también ha marcado generaciones y generaciones con su música. No es fácil cantar algo de ella, no es fácil. Entonces decidí hacer un homenaje de Miriam Hernández, este mix que tiene tres canciones, El hombre que yo amo, Herida y Hay amor. Y lo estrenamos y no, le ha ido súper bien, está en todas las plataformas digitales, ha tenido harto apoyo, tiene en Spotify, que es lo que yo más también ahí trato de promocionar, Spotify, más que cualquier otra plataforma, le ha ido súper bien, súper, súper bien.
0: ¿Por qué has optado por la plataforma de Spotify? Para que gente, porque mucha gente, sobre todo hay gente que todavía, no sé, le gusta escuchar en CD. Vamos a decir CD nomás, no para sí, lo que estamos más atrás.
1: No, lo que pasa es que si yo quiero crecer y quiero en algún momento poder generar dinero con esto, mis números tienen que crecer a través de la plataforma de Spotify, porque yo estoy bajo una plataforma, una distribuidora musical.
0: Ya.
1: Firmé con una distribuidora musical, entonces por eso que le doy como tanto énfasis a lo que es Spotify. A YouTube también, pero Spotify son los que te generan más ingresos, se podría decir. Yo todavía no estoy generando como tanto dinero, estoy nuevita en esto, entonces tengo que tratar de darle como a eso, a Spotify.
0: Tenemos este homenaje a Miriam Hernández, pero canciones propias.
1: Sí, bueno, tengo mis canciones propias en las plataformas, que Sufro, Basta Ya, Dame un Beso, no sé si se me estará quedando otra por ahí, y se viene otra, estamos trabajando en una canción.
0: ¿Pensando ya tener por lo menos más temas tuyos?
1: Sí, quiero ir lanzando más temas propios. Igual el tema de lanzar covers reversionados como al estilo propio de uno, es una estrategia. Yeah. Igual es como una forma quizá más fácil de que la gente a uno la pueda conocer. Como hablábamos lo mismo, yo de que estoy tan lejos, tratar de poder entrar quizá a un mercado más grande, pero queremos ir mezclando con una canción propia, un cover o dos canciones propias, un cover, porque lo ideal sería sacar canciones cada 2 meses, a lo máximo.
0: Ya. Yeah.
1: A lo máximo.
0: ¿Quién escribe?
1: ¿Quién escribe? Hay una combinación. Ya, yo no soy muy buena para escribir, entonces mis primeras canciones las hizo Pablo, que es mi pareja, que él fue el que me dijo hace cinco años, sí, ya, córtala, vamos a empezar tu carrera de forma profesional. Él fue el que tomó el paso de que yo me profesionalizara, o si no, tampoco estaría como en este camino. Siempre le he hecho la culpa. Cuando no me quiere ayudar, yo le digo, ¿por qué tú me metiste en esto? Tienes que ayudarme. Entonces, él me metió en esto y el Basta Ya y el Sufro son letras de él.
0: ¿Podemos escuchar algo?
1: Sí, pues, ¿quieren que cante?
0: Sí, aprovechamos que estamos acá en vivo. La que usted quiera.
1: La primera es Basta Ya. Esta es mi primera canción. Creo que salió hace 4 o 5 años. Dice, basta ya, no quiero saber más de ti. Tus palabras, tus engaños, tus mentiras.

0: Esa es una de mis primeras canciones. Me encanta esa canción. Se llama Basta Ya.
1: ¿Esa te la escribió tu marido?
0: La escribió él, sí. Él. Y el Sufro también. Bueno, él la escribe y me dice, ¿qué te parece esto? Y ahí vamos como también.
1: Lo van trabajando en conjunto para que...
0: Sí. Y el Sufro también es una canción que él escribió. Yo digo que me la dedicó a mí.
1: Ya.
0: Yo digo nomás. No sé si
1: escuchemos así. Escuchemos un poquito.
0: ¿Del Sufro?
1: Sí.
0: El Sufro, ya, a ver, dice... 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

0: Y ahora dice, y ahora sufro, sufro, sufro. ¿Qué será de mi amor? Eso dice la canción. Un día habíamos discutido, peleado, y llego y había escrito esta canción. Yo le digo, no me digas que es para mí. Estás sufriendo por mí. No, nos matamos de la risa. Pero esa...
1: ahí está.
0: Ahí está. ¿Cómo es posible que todo ha terminado? Oye, son tantas canciones que uno me tienda a tus beats. ¿Verdad?
1: No, pues sí, además que lo estamos haciendo en vivo, sin preparar nada. No, se agradece.
0: Mejor que sea en vivo, po. Mejor. No, y después la otra canción que tengo, que es propia, es Dame un beso.
1: ¿Ya?
0: Dame un beso es del bajista de Los Vázquez.
1: Ah.
0: De Gerson Sumelzu. Él es compositor y también es cantante. Y él tenía esta canción y a mí siempre me había gustado mucho esta canción. La tenía obviamente en otro estilo. Y yo trabajo con Dani Lobos, que es el tour manager de Los Vázquez. Él es mi amigo y él es la persona que me ayuda. Entonces yo le digo, Dani, me gusta esta canción. Y habló con el Gerson, que es el bajista de Los Vázquez. Ya, pues, hácela. Me pasó la canción. Me pasó su canción, esta que estamos escuchando. Y la hicimos a mi estilo y no, y les fue súper bien esa canción. De hecho, con esta canción fue la que yo estaba nominada como en los premios Mundo Cumbia. Yo quería esta canción porque sentía que hablaba del amor en general.
1: Ya.
0: Tanto así como de familia, de pareja.
1: Es lo que vemos en el videoclip, donde vemos, de hecho estábamos comentando en el programa de Rodrigo. Sí. Que había muchos rostros conocidos, muchos iquiqueños ahí acá.
0: Sí, estaba la Jessy con su esposo. En realidad participaron amigos, mi mamá con mi abuelita salen ahí también, sale mi hija, sale Pablo, mi pareja, ¿no? Salen hartas personas que también quisieron ser parte de esto. Salen los perritos también. Entonces se transmite todo lo que yo quería. Amor de familia, amor de pareja, amor de amigos, amor hacia las mascotas, amor de madre. Entonces, todo eso se transmite en el video y creo que lo logré.
1: Y además, la locación, qué mejor que Cabancha.
0: Sí,
1: todo el sector costero, sí, de la ciudad de Iquique.
0: Sí, sí, yo quería que fuese algo cercano también, así que no, feliz. No, feliz con esa canción y ese video. Me gustó mucho. De verdad, siento que fue un trabajo que lo hicimos con harto cariño. Con harto cariño.
1: Porque igual es difícil generar una producción audiovisual, porque es un trabajo.
0: Sí, es un trabajo.
1: ¿Cuánto se demoraron a hacer el video?
0: Es que no me lo vas a creer. Es que yo soy loca.
1: En un día, es en una tarde.
0: Yo soy loca, Dani. De verdad, yo te puedo planear una cosa de un día para otro.
1: ¿Ya?
0: Me da la locura y yo mañana quiero hacer un videoclip. Pero ¿cómo, Bárbara? ¿Mañana cómo? ¿Quién te va? Yo mañana lo voy a hacer. Oye, amigo, ¿me puedes grabar? Oye, amigo, pues que así empiezo a gestionar y me resultan las cosas, po. Y así fue. Lo grabamos, ese video lo grabamos, te puedo decir, en menos de 2 horas, porque ese video tiene en la Plaza Elena Cafarena, que está en Cabancha, y tiene una parte también en el Morro, en la donde está la intendencia.
1: Ya.
0: Ahí. Eso lo habremos grabado en 1 hora. Un día,
1: ya.
0: Y la otra parte la grabamos, yo creo que en 2 horas con suerte.
1: ¿Poquito?
0: Es que ya estaba todo listo. Entonces yo ya tenía todo pensado en mi cabeza.
1: Ya, pero las personas que te apoyaron, ¿te entendieron la idea?
0: Sí,
1: y se pudieron...
0: yo ya había hablado con ellos.
1: Ya.
0: Sí, pues, ellos ya entendían la idea, ya cachaban. Entonces no fue difícil, pues. Era yo la que me acostaba, que me equivocaba, pues.
1: Al cantar.
0: Sí, me equivocaba, que hacía cara, porque igual es súper difícil grabar un video.
1: No, si no es fácil, no estar frente a un...
0: Sí, de una cámara es complejo, porque después tú te ves, ¿no? Es todo un tema.
1: Y uno empieza, oye, este gesto, hice esto.
0: ¿Por qué hice esto? ¿Por qué puse esta cara? No, uno se cuestiona todo. Sí, es súper difícil, pero bueno.
1: Así que estamos acá con Bárbara Muñoz, nuestra cantante iquiqueña, que ha dejado en alto el nombre de Iquique a través de la música.
0: Ay, espero seguir.
1: Que nos está acompañando hoy día lunes en el lanzamiento de este programa De Cerca. La idea es que nos puedan compartir sus cosas. De hecho, la idea del programa es que podamos hablar de todo tipo de temas. Hoy día empezamos contigo, hablando un poco de lo que significa tu carrera. Pero aprovechando que eres iquiqueña, estamos en el mes de mayo, en el mes del mar, una fecha importante. Cuéntame un poco, ¿cómo ha sido para ti lo que significa el mes del mar? ¿Cómo has visto la evolución? Porque yo, que no soy de Iquique, uh-huh, y muchos dicen, no, es que antes era otra cosa, el 29 de mayo. Uh-huh. Teníamos desde el día 1 hasta el último día de mayo con celebraciones, sí. Y cada vez es más reducido.
0: Sí, sí, es verdad, ¿eh? Es verdad. No lo había visto tanto así, Dani. Bueno, yo te contaba, soy súper dispersa, pero no lo había como notado, quizá porque uno con el ritmo de vida uno hace muchas cosas. Por ejemplo, en el mes de mayo uno trabaja mucho porque hay hartas pautas, ¿cierto?
1: Sí.
0: Entonces como que no le he tomado quizá a los detalles. Pero ahora que me lo mencionas, este año lo voy a hacer. Quizás sí puede ser que antes existían más cosas, más actividades también, o en los colegios, que los niños se vestían. Ahora como que no hay obligación de que los niños se vistan en el mes del mar. Igual como que han cambiado varias cosas.
1: Como que se le da menos importancia a lo que se hacía cuando nosotros éramos más pequeños.
0: Sí, porque yo recuerdo que en mis años uno lo hacía vestirse de marinerita, de cantar, de hacer cositas del mes del mar, hacer convivencias con cosas del mes del mar. ¿O será que ahora mi hija recién entró al colegio, antes estaba en el jardín y ahora van a ver más?
1: Pero ponte del día a día, ponte las actividades que realmente uno veía en la calle, uh-huh. Desde la preparación de la ciudad para el 21.
0: Puede ser.
1: Voy a hacer posiblemente una pequeña crítica. Yo me acuerdo cuando llegué, ya este mes comenzaba Sofri con la competencia de las vitrinas.
0: Ah, verdad, en toda la razón. No, y no ha hecho nada.
1: Todavía no he escuchado.
0: Todavía no comienza.
1: Entonces, sí, estamos ya a ¿cuánto? A 4 de mayo y no hemos escuchado si va a ser esta competencia donde Sofri o el comercio empieza a adecuarse para esta celebración, porque antes era como todo el mes. Sí, y ahora
0: toda la razón, Dani.
1: Años cada vez como un par de días, como muy acotado y como que pierde esa gracia de la celebración del mes de mar.
0: Claro, porque debería ser todo el mes con la misma dedicación. No solamente cercana como al 21 de mayo. Sí, tienes razón. Sí, como que se han ido perdiendo algunas cosas.
1: ¿Qué recuerdas tú cuando eras más pequeña del 21 de mayo?
0: Yo recuerdo el desfile. Recuerdo que uno iba a ver el desfile.
1: Pero ese desfile es que lo dividíamos desde los colegios, que duraban una eternidad.
0: Sí.
1: Que ahora son más acotados, sí. Porque ahora no desfilan todos.
0: Era heavy el tema del desfile.
1: Eran todos desfilaban.
0: Todos. Y ahí estábamos toda la mañana. Ahora no es así, po. Porque ahora los niños desfilan por, así como por, no todos desfilan, po.
1: No, po, como algunos cursos y una cantidad reducida.
0: Deberían desfilar todo.
1: ¿Cierto?
0: Como antes.
1: Y además el comercio se preparaba, había mucho más cosas.
0: Yo este recuerdo yo lo tengo vivo en mi cabeza. Ir al desfile y luego ir a comerse una empanada. Ay, qué rico. Era como tradicional. Sí. Eso recuerdo. Bueno, recuerdo también en el colegio hacer harta actividad y yo participaba en todo. Era la canapé. Entonces, todo, siempre participaba en todas las actividades que hacían en esta fecha en el colegio. Pero ahora que tengo a mi hija en primero básico, voy a tomarle como más atención a ver qué se hace o qué se ha perdido o qué no.
1: Sí, porque yo sigo insistiendo ya que cuando yo llegué acá y que
0: hay... ¿Dónde eres, Dani?
1: Yo soy de la zona central, de Peumo. Región de O'Higgins. Zona Guasa, de Cueca, de todo eso.
0: ¿Y qué te hizo? Ah, ya, nada que
1: ver. Yo te
0: pregunto. No, perdóname. Es que yo soy tan buena para conversar.
1: El trabajo me hizo llegar acá a Iquique.
0: ¿Y te gusta Iquique?
1: Me he quedado. Me he quedado. Aquí estamos.
0: ¿Cuánto tiempo lleva acá?
1: Voy a cumplir 14 años. Sí, 14 años acá en Iquique. Por eso yo he notado, digamos, desde que llegué a estos últimos años...
0: ¿Qué detallista igual? Bueno, que bueno, tú te das la noticia al periodismo.
1: Es que, ¿sabes qué? Lo noté sobre todo que un poquito antes de lo que fue el estallido social y la pandemia, como que muchas de estas cosas se fueron perdiendo.
0: Tú dices que antes de que ocurriera la pandemia y el estallido social se fueron perdiendo.
1: Se ha ido disminuyendo algunas de las cosas, pero creo que tras la pandemia, de ahí fue mucho más difícil volver a estas costumbres. Puede ser porque la gente también se dio cuenta que no era tan importante, o llegó mucha gente de afuera que no le tocó vivir todo este proceso desde que llegó y conocer la identidad iquiqueña, claro. Que también se fue perdiendo.
0: Eso que yo siento que la identidad no se tiene que perder, po. Oye, yo creo que las generaciones igual van cambiando.
1: Tienen otro gusto. Pero es que cuando son cosas que tú lo ves desde, no sé, tu abuelo, tus papás, tu entorno, se mantiene. Sí. Por algo, la fiesta de La Tirana, de San Lorenzo...
0: Son tradiciones que siguen.
1: Porque no hay que olvidar que para la pandemia, la gente igual... celebraba la chinita, celebraba el Lolo, sí, independiente de donde estuviésemos y en las condiciones que estaba, pero estaba ahí.
0: Sí, tienes toda la razón. Toda la razón, Dani. ¿Verdad? Uy, me hiciste un clic en mi cabeza. De verdad, voy a tomarle mucha atención a este mes. Es que mes para mí es un mes así muy loco.
1: Es que hay muchas cosas. Mira, desde el ámbito comunicacional, porque nos va a haber muchas actividades.
0: El mes de la mamá también.
1: Vienen las actividades.
0: El mar, no, hay muchas cosas.
1: Oye, aprovechando que nos quedan un par de minutos.
0: ¿Tan rápido? No te puedo creer. Sí. Uy, Dios mío. ¿En qué momento, Mari? ¿Me tenés que mirar de nuevo?
1: ¿Qué se viene? ¿Qué actividades para el Día de la Madre? ¿Vas a estar ofreciendo espectáculo? Cuéntanos
0: sí,
1: un poco.
0: Bueno, tengo algunos eventos ya agendados. Estoy también ofreciendo servicios para ir a cantar a la mamá, a la persona especial para el Día de la Mamá. Tengo agenda ya tomada, pero igual puedo hacer cupitos ahí. Se viene eso. Se viene música, así que para que me sigan en mis redes sociales como Barbarita Muñoz Oficial, escuchen mi música en Spotify. Si no me quiere escuchar y no le gusta, no se preocupe, usted compártame, mándeselo al amigo, al vecino, a esos grupos de WhatsApp
1: ¿ya?
0: del condominio, usted manda el link y ahí vea si alguien me quiere escuchar o no, pero compartir ayuda mucho.
1: Para que quienes no te han escuchado y que no están escuchando ahí de fondo parte de tus canciones, de tus covers, ¿qué es lo que más te gusta de la música? ¿Qué estilo?
0: Es que siempre me he identificado mucho con la música alegre. La música alegre, porque siento que me identifico con eso, la transmitir alegría, ya sea la cumbia, algo que te transmita esto de estar contento, porque siempre hay personas que necesitan alegría en su vida. Entonces una canción alegre, una canción que te den ganas de bailar o de sonreír, ya motiva mucho. Yo creo que por eso me quedé con este estilo. Por un tema de que me siento cómoda y que me gusta transmitir eso.
1: Porque Rodrigo en su programa me preguntó, ¿cuál es el estilo? Dije yo, entre cumbia romántica.
0: Sí, cumbia romántica. Tengo como vamos a ir jugando ahí. Vamos a ir jugando también porque la música va cambiando muy rápido. Entonces hay que ir
1: jugando. ¿Vamos seguramente escuchando algunos otros estilos más adelante?
0: Sí, claro.

0: Primero que todo, antes de despedirme, gracias Dani por el espacio, gracias por invitarme, de verdad me siento feliz de dar inicio a este programa, que sé que le va a ir muy bien, que va a ser todo un éxito. A Rodrigo igual por estar ahí, gracias, y agradecer a la gente siempre por el apoyo. Si no me conoce, no se preocupe, yo me presento a usted, vaya a seguirme en mis redes sociales, para que vamos creciendo, seamos más, siempre más, porque se vienen sorpresas, se vienen cosas importantes, y que siento que no es solamente algo mío, pues algo de todos, así que eso, agradecer siempre por el apoyo, que me sigan, y vamos para arriba. ¡Viva la cumbia, como digo yo! ¡Viva la cumbia todo el rato!
1: Muchas gracias, Bárbara. Le agradezco a quienes nos han acompañado el día de hoy, acá de cerca, por la Radio Paulina, a partir de las 21 horas hasta, bueno, nos quedan unos segundos para despedirnos. Invitarlo también para el día de mañana, a partir de las 21 horas, tenemos de invitado al Seremi de Justicia, don Claudio Chamorro, quien también nos va a contar un poco de lo que hace su cartera. Es importante saber una cartera que además tiene servicios relevantes para la ciudadanía, para que podamos conversar. La idea es que si tienen dudas, consulta, aprovechen, nos llamen, y también conversar un poco de lo que es Iquique, de cómo viven el día a día. Me parece que él va a llegar justo después de la ceremonia de inicio del mes del mar, entonces te vamos a poder conversar también desde la mirada de esta, la parte institucional, y de todas las cosas que estamos viviendo el día de hoy.
0: Tremendo, Dani.
1: Muchas gracias. Gracias, Rodrigo.
0: Gracias, Rodrigo.

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15: Buenas noches, ¿cómo están? Bienvenidos a La Noche por Paulina en Reflexiones Contingentes. Sí, de las últimas informaciones que he recabado es el asunto del aumento del sueldo mínimo, el cual vamos a ver si las pymes están dispuestas a esto y vamos a ver cuáles van a ser las consecuencias de esta situación del aumento del sueldo mínimo, aun cuando si es la cifra que propone el gobierno no creo tengan problemas, pero también hay otras variables que habría que preguntarle a un emprendedor si afecta o no afecta. Porque la información hace poco salió esto, es el asunto de la CUT. Sabemos qué es la CUT, me refiero al tinte ideológico, a eso me refiero. Sabemos que es muy marcado por un sector y que de acuerdo a muchos no le representa la CUT, en fin. Y ellos, en una conversación que sostuvieron con el Ejecutivo, solicitaron que el salario mínimo llegue a 647 mil pesos. Sí, desde el punto de vista del trabajador, esto es bueno. y ojalá fuese aún más. Varias veces, con varios panelistas, hemos dicho en estos micrófonos que por qué no arriba de 1.000.000 o 1.500.000. Pero si eso fuese así, sabemos también las consecuencias catastróficas que producirían en las pymes y también en las personas que tienen esas pymes. En fin, esto de... Ya hay varios que señalan que este gobierno tiene buenas ideas, por supuesto, pero que no las sabe comunicar. Y nosotros habíamos dicho de esto, que debe explicar los por qué fácilmente, no difícil de comprender, sino de comprensión fácil. Sí, estos 647.000 a muchos les parece bien, otros los consideran muy bajo, otros como le encantaría que fuese, pero muchísimo más. Y ese pensamiento mayormente sabemos quién los tiene. En cuanto a... Yo veo las redes sociales y veo cuando sale un chiste o un meme relacionado con el empresario y con el trabajador, muchísimos comentarios de mucho resentimiento, demasiado resentimiento, y siempre como tratando de dejar en claro que el empresario no es importante, para nada, y el empresario también es explotador. Esos mensajes, una y otra vez, que ya uno está muy cansado de decirlo en cuanto a lo que siente un sector de Chile en contra de los empresarios. Y sabemos que cuántas veces hemos oído también o hemos leído el comentario de no hay trabajo malo, lo malo es tener que trabajar. Ya sabemos quién dijo esa frase, Rondamón del Chavo del Ocho. Y también hay videos en el TikTok de los González, del empleado González, lo cual veo los comentarios también en las redes sociales sobre la relación trabajador y empleado, y se ve muchísimo resentimiento. A mí me gustaría preguntarle a esas personas realmente qué quieren. ¿Quieren gratis todo? ¿O qué quieren? Porque el sueldo que tú quieres no se condice por lo que tú ofreces. Y eso es difícil de entenderlo. En ese sector no es posible que una joven que vende o que está de empleada en un negocio del terminal agropecuario aquí en Iquique, y que lo único que tiene que hacer es ir al estante, pasar aceite, pasar arroz, abarrotes, en fin, gane un dineral, pero si ese trabajo es muy simple de hacer, no puede ser un dineral por hacer ese trabajo. En fin, entonces, ¿realmente qué quieren esas personas? Porque yo sé que piden justicia, piden dignidad, pero el sueldo que reciben la mayoría de los chilenos en cuanto al mínimo es de acuerdo a lo que ofrecen, y que no se puede pagar más, porque ese trabajo es muy simple de hacer. Cualquiera haría ese trabajo. Ahora, los trabajadores esenciales, mayormente ahí uno tendría que especializarse y tendría que ser de mejor valor para el jefe, hacer mucho más por esa cantidad de dinero, o ser indispensable. En fin, estoy reflexionando varias cosas, pero vamos a ver si cuál se queda, el de los 647, lo que propone la CUT, o lo que el gobierno ofrece, que ya ingresó un proyecto de reajuste al sueldo mínimo y solamente ofrece un aumento de 7.546 pesos, y a muchos le debe molestar seguramente este monto, pero ¿cómo es posible? Deben decir, si es cosa de ver las redes sociales, si uno ve esta noticia y ve los comentarios, pero ¿cómo es posible que suban 7.546 pesos? Eso es una limosna, no sirve para nada. No se condice con la vida, con la calidad de vida, con tantas cuestiones macroeconómicas o índices económicos de Chile, pero 7.546 pesos, ¿cómo se les ocurre subir esto? Nosotros varias veces hemos dicho, es que hay una contradicción de nuevo. ¿Cuántas veces nosotros hemos señalado que si nosotros tuviésemos un Estado pequeño, tuviésemos menos instituciones, tuviésemos menos empleados públicos? Si escuché a varios expertos económicos que han dicho que si nosotros tuviésemos un Estado pequeño, austero, y con la menor cantidad de gente trabajando allí, optimizado completamente, quiere decir que la computación haga el trabajo de muchas personas y esas personas tienen que ser reacomodadas, o de lo contrario, si hacen un trabajo que la computación puede hacer, esas personas tienen que salir del Estado. Y si fuese así, un Estado pequeño, austero, que se trabajan las personas que necesita el Estado, con el número correcto del Estado en repartición, en municipios, solamente los esenciales, el sueldo mínimo perfectamente, de acuerdo a estos especialistas económicos, podría llegar a los 1.500.000. Eso he escuchado de algunos economistas, que si nosotros tuviésemos ese Estado, con esa condición, el sueldo mínimo sería 1.500.000 más o menos, el mínimo. Pero ante muchísimos que trabajan en el Estado y muchísimas instituciones que tenemos, es imposible que esto pueda hacerse. Y bueno, me refiero a que si nosotros tenemos un Estado pequeño algún día, ojalá en el corto plazo, esto, ¿de dónde se va a ampliar esa cantidad de dinero al 1.500.000? Sí, con los subsidios, pues. Es decir, iría al bolsillo de cada persona. Hagamos de cuenta que la empresa privada pagaría un sueldo y lo faltante para el 1.500.000, para esa cifra, de acuerdo a algunos economistas, más o menos, te lo depositaría tipo IFE, el gobierno. Esto es posible, perfectamente posible. Pero ahí hay una contradicción, porque siempre ese sector dice que no, que necesitamos más Estado, que necesitamos más gente trabajando para el Estado. Sí, seguramente hay mucha ignorancia por parte de quienes opinan esto. Y los otros es porque tienen algún familiar o ellos mismos trabajan en el Estado, a quienes les preguntan esta situación. Pero este sueldo, el mínimo, incluso el de Chile, es uno de los más altos de Iberoamérica, sería espectacular que satisfaciera la demanda de los chilenos, de aquellos que ganan el mínimo. Sería maravilloso si yo allí estoy con los trabajadores. Pero así como la entrevista que tuvo Quirós, que vi un extracto por YouTube, en un programa de televisión de política, Matías del Río, periodista, le decía, pero usted no tiene corazón, usted no es sensible. Es que no se trata de eso. Es que la sensibilidad, el corazón, así se pensó antes de Javier Milei en Argentina. Y eso de dar planes, subsidios, bonos. Después llega un día en el cual tú no puedes mantener a muchísimas bocas por parte del Estado, porque ya acreedores internacionales te demandan el dinero gastado y después es imposible, entra en default el país, es decir, muchísimos problemas, la inflación también, en fin, el colapso, el cual sabemos que si tú te vas en contra de las leyes de la economía, viene el peor de los estallidos, que es la violación de las leyes económicas, y que eso repercute, que se da sí o sí, porque el Estado después no tiene para pagar planes como en Argentina, o no tiene para darles a todos bonos y subsidios. ¿De dónde vas a sacar plata si ya no te puedes endeudar con entes internacionales? Porque ya debes plata, ya debes muchísimo, así que tu línea de crédito se acabó. Y si sucede eso, ¿cómo vas a satisfacer tantas bocas? Por eso que es importante la empresa privada, muy importante. Y supe que China ha sacado a millones de la pobreza, pero recuerden que China sacó de la pobreza producto al capitalismo. Puede ser de Estado, pero aún así, por lo menos hicieron algo bien los chinos con respecto a esto. Pero hay que dejar en claro que aún así, con lo que ellos hayan hecho en cuanto a sacar muchos de la pobreza, millones han sacado de la pobreza a los chinos, su régimen es totalitario, es dictatorial, inmenso, si no es un Edén China, para nada. Si aquí, un día de esto vamos a mostrar un video de aprox 12 minutos de cómo es vivir en China. Y de esta situación, volviéndolo de Matías del Río, le decía al ministro Quirós, al ministro de Hacienda, pero por favor, ministro, sea empático, tenga corazón, sea sensible. Es que lamentablemente así no funciona la economía. Si nosotros damos IFE, damos bonos, hacemos retiros, después el problema es que nosotros vamos a tener que endeudarnos. Y pueden prestarnos plata, por supuesto, pero después, acabado eso, tendremos que pedir dinero de nuevo. ¿Y cómo lo hacemos? Si ya estamos endeudados, no nos van a prestar. Y allí se van a sumar más personas, porque también esta es una espiral de negatividad, porque hay muchos también que trabajan en la formalidad y viendo que el Estado te ayuda, dejan la formalidad y viven del Estado. Entonces eso se pasa en la voz. ¿Y tú estás trabajando? No, yo me salí. ¿Para qué trabajo si el Estado me mantiene? Entonces eso se corre la voz y al final, ¿quién trabaja en lo privado? ¿Y el Estado de dónde va a sacar plata si el Estado no tiene plata? Tiene por los contribuyentes. Sí, de ahí saca para que se pueda repartir. De allí saca, de nosotros, pero el Estado no genera un peso por sí mismo. Entonces todas estas cosas básicas que hemos dicho una y otra vez, los votantes de CAS, que son la mayoría, los tiene claro, pero los otros votantes de la otra candidata no. Insisten con que no debe ser esa cifra el sueldo mínimo, sino que debe ser más de los 647.000 que propone la CUT, es muy bajo. En fin, y esto sabemos que no estamos en condiciones. Si Quirós le decía a Matías del Río, si no se trata de ponerse la mano en el corazón, no se trata tampoco de ser sensible, sino que se trata de que nosotros no nos podemos ir contra los ingresos. Si nos entra esta cantidad de plata, con esto administramos los recursos. No podemos gastar más de lo que tenemos. Eso es simple. Una ama de casa o un amo de casa lo tienen bien claro. Sí, empiezan los problemas en esa familia y en ese hogar cuando se gasta más de lo que ingresa. Y sabemos que en Chile muchísimo gastan más de lo que tienen. Y es obvio, porque el costo de vida en Chile es carísimo, es muy caro y no debería ser así, de ninguna manera. Sí, ¿cuántas veces nosotros hemos visto en TikTok acerca de personas de Europa que expresan su testimonio con respecto al costo de vida de Chile y dicen, en mi país europeo vale más barato que acá? Dense cuenta, nosotros estamos a un nivel muy alto en cuanto al costo de la vida que no se condice con los ingresos de ninguna manera. ¿Y quién es el responsable de esto? Hay responsables, y que no son los libertarios, no es la derecha secas, son los otros los responsables de esta situación. Bueno, vamos a ver en qué queda esta situación del sueldo mínimo. Lo más probable, porque no van a torcer el brazo del gobierno, y solamente lo que se puede ofrecer de aumento a este sueldo mínimo es 7.546 pesos. Y allí volvemos a lo mismo, si hay algunos insatisfechos, porque siempre voy a dejar en claro, cualquiera que sea empleado, salvo en el mundo público, por supuesto, pero en el mundo privado, cualquiera que sea empleado en el mundo privado, a no ser que sea presidente de la compañía o gerente general, jamás se va a ser millonario. Incluso hay varios videos también en TikTok hablando de esta situación, de Facebook, de las redes sociales, y hay algunos que saben esta situación porque la han vivido y han visto los números. El único país donde tú puedes ser empleado y tener una calidad de vida alta, generalmente es en Estados Unidos y en uno que otro país del primer mundo, en Europa. Después los otros nunca vas a sentirse realizado o satisfecho con el sueldo mínimo en ninguna parte del mundo. Siempre es insuficiente, siempre. Y allí, ¿qué sucede cuando es insuficiente? Yo al menos, ¿y cuántas son esas personas que opinan lo mismo? Prefiero emprender y ser mi propio jefe que trabajar de empleado con un sueldo que no me satisface. Por lo menos soy emprendedor, no tengo que tolerar a un jefe, no tengo que marcar tarjeta, no tengo que estar bajo presión, no gano por comisión, en fin. Así que hay muchos libros también que hablan de esto. Y un día también voy a mencionar a una persona, como cuando hablé con Mauricio Smith ese día, aprendiendo de los mejores, muchísimos que supieron trabajar el dinero, porque aquí no se trata de trabajar mucho, se trata de hacer trabajar el dinero. Y aquellos que trabajan el dinero, porque hay mecanismos de hacer trabajar el dinero, van a sentirse satisfechos con sus ingresos. Pero tienen que trabajar el dinero. Aquí, economía financiera, son muy pocos los que la tienen. Y allí vuelvo a lo de siempre. Cuando veo lo que se enseña en los colegios, hay mucha materia que no corresponde, y ahí coincidimos todos. En la cual, ¿por qué se enseña esto si esto no sirve para nada en la vida real? También la malla curricular de los colegios. ¿Cuándo van a ver esa situación? ¿Cuándo van a enseñar las cosas que son para la vida misma? Porque muchas cosas no son para la vida misma que se enseñan ahí en los colegios. Es otra cosa que evidencia que todavía no somos primer mundo. En fin, también pasando a otro tema, que ya vamos a entrar nuevamente con lo económico. Ahora solamente una reflexión con respecto a eso. Mañana vamos a tratar este tema nuevamente con Mauricio, pero Mauricio va a llegar a la conclusión la misma que llegó la vez pasada. Hablo del consejero regional y abogado. Y supe de la situación de los ruidos molestos de una senadora de Iquique. Seguramente ustedes también están al tanto. Yo al menos siempre sigo de una postura. Algún día yo quiero que Chile sea como esto. Primero, prohibido colocar con volumen alto. Incluso los decibeles son los que, cuando tú estás teniendo una conversación normal entre dos o más y es baja esa conversación, esos son los decibeles que deben colocar en música. Yo no sé por qué la música tiene que ser fuerte en muchos lugares. ¿Por qué? Si primero no es discoteca, si no es pub, ¿por qué tiene que ser la música alta? ¿Por qué? Si es para ti. Ahora, si quieres oír música fuerte, hay audífonos Bluetooth, reviéntate los oídos si tú quieres. Pero ¿por qué yo tengo que escuchar tu música? ¿Por qué? No hay como el silencio. A mí Me fascina el silencio, amo el silencio, por eso que prontamente voy a hacer La Noche por Paulina, pero desde la distancia, porque ya estoy autorizado para hacer este programa, porque me voy a ir de Quique y quiero vivir en un lugar de la tranquilidad, un cementerio, prácticamente vivir a un kilómetro de distancia de la otra casa, porque eso es lo que busco, una paz tipo cementerio. No quiero perro ladrando por la derecha, perro ladrando por la izquierda, no quiero escuchar cumbia por un lado, reggaetón por el otro, mujeres gritándose, personas vendiendo en la calle, autos pasando de aquí para allá. Es que depende también, si uno es joven, sí, está subiendo el cerro, pero como uno ya tiene 50 años, uno quiere tranquilidad, y yo quiero paz, amo la paz. Por eso que prontamente voy a hacer La Noche por Paulina en Reflexiones Contingentes. Tengo que ir a la quinta región porque me voy a radicar ahí y voy a vivir en un lugar muy lejano, muy apartado de todo, porque ya uno viene de bajada y quiere paz, mucha paz. Quiero escuchar el silencio, los pajaritos, el río, quiero ir a un lugar verde, sentarme bajo un árbol, cerrar los ojos, escuchar el viento, quiero eso. ¿No me lo brinda Iquique? Sí, porque Iquique no te lo puede brindar porque es una ciudad, pues. Tienes que irte a un pueblo rural o a un lugar lejano. Bueno, haciendo este desvarío, lo siento por la autorreferencia, solamente mencionarle, si las personas saben que están en un lugar que es una ciudad y que tiene que ser de movimiento como Iquique, pero no por eso tienen que escuchar la música a todo volumen. ¿Por qué? Y sabemos que hay muchas personas que no son chilenas, son extranjeras y que están acostumbrados a oír a ese nivel de volumen. Sí, una vez fui a Bogotá, sí, Colombia, y no fui en Navidad, pero claro, el colombiano cuando viene para acá, el venezolano, pero ustedes chilenos que son aburridos, ¿cómo pueden celebrar la Navidad sin música? Y compatriotas le han dicho, la Navidad es para los niños, es en familia, es puertas adentro. Ellos no, ellos están acostumbrados a bullicio, incluso en Navidad. Es su cultura, yo no la avalo. Yo, si estaría allí, iría para Navidad en Colombia y Año Nuevo. Sí, pero más que nada para Navidad en Colombia o Venezuela. Ya me imagino en una casa un parlante a todo volumen, la otra casa igual, con otro parlante a todo volumen, toda la cuadra con parlantes a todo volumen. Me vuelvo loco. No podría. De ninguna manera tendría que irme de allí. Si yo mayormente estoy con tapones para el oído prácticamente todo el día. No hay como el silencio. Y cuando quiero escuchar música, algún tema favorito de Michael Jackson, ahora que la película está muy de moda y muy buenos comentarios, en especial de las personas que aman a Michael, no así los críticos, que no les gustó la película a los críticos, pero más allá de eso, tengo que ir al cine a ver esa película, y también El Diablo se viste a la Moda 2, también voy a ir a ver esa película, pero me refiero a que si uno ve algo así, uno puede estar en la casa y como a veces uno quiere escuchar el audio como si estuviese en el cine de su casa, utilizo audífonos por Bluetooth y escucho una película con sonido envolvente, pero a mis audífonos, no molesto al resto. Incluso he sido de la idea de que si el volumen de tu habitación o el volumen de tu casa sale al exterior, es volumen incorrecto. Incluso soy de los que cuando escucho algo, le subo volumen un poquito, pero salgo donde vivo. Si no se escucha, le subo un poco más. Salgo de nuevo. Entro. No lo escucho, pero si subo, salgo y se escucha para otro lado, es volumen correcto. Pero esta conciencia social, ¿quién las tiene? ¿Quién se da el trabajo de hacer esta conciencia social? Solamente la música es para mí, no para el resto. ¿Por qué yo tengo que molestar al resto? Porque es molestia. Yo no quiero escuchar reggaetón. Yo no quiero escuchar Leo Rey ni La Noche. No me interesa. Quiero escuchar el silencio. Prefiero el silencio. Entonces, ese tipo de cosas, que no lo tenga presente una senadora de la región, cuando esa ideología dice el de la conciencia social. Pero ¿qué conciencia social es cuando la información cita? Esa madrugada, Carabineros cursó una citación por ruidos molestos a la senadora socialista de la región de Tarapacá, Danis Astudillo, en su domicilio en Iquique. El procedimiento se originó tras un llamado recibido por personal del plan cuadrante número 5 de la cuarta comisaría de Cabancha, quienes acudieron hasta la vivienda debido a una denuncia por música a alto volumen. En una primera instancia, los efectivos se entrevistaron con la senadora, realizando un procedimiento de carácter preventivo y solicitándole la disminución del volumen. Sin embargo, a las 3 de la mañana, Carabineros recibió un nuevo llamado debido a la misma situación, por lo que concurrieron nuevamente al domicilio verificando que persistía la música a alto volumen. Fue así como Carabineros procedió a cursar la infracción correspondiente, notificando a la senadora y entregándole la boleta de citación respectiva. Conciencia social. Siempre ella ha dicho que es de la conciencia social. Pero ¿cómo va a ser conciencia social alguien que le sube el volumen? Y más encima, una senadora que dice tener conciencia social y que desobedece la ley, desobedece el llamado de la ley, y nuevamente, no conforme con eso, mantiene ese volumen nuevamente. O sea, en rebeldía anarquista esta senadora. Y aquí nuevamente vamos a las alergias de Carolina Tohá cuando lo manifestó. Nosotros les tenemos alergia a hacer cumplir la ley. Bueno, se cumple. Es la senadora Astudillo. No le gusta que le hagan cumplir la ley, cuando los diputados y los senadores tienen que ser ejemplo en todo. Si ellos deben ser la constitución hecha persona, deben ser la ley hecha persona, deben proceder así como un carabinero. Hablo de los correctos, hablo también de los funcionarios de la PDI, con una ética muy alta, pero no. No lo hace. Capaz que, como yo soy senadora, ella debe haber dicho, ¿qué me van a decir a mí algo? No corresponde. Y escuchando música alta hasta esas horas, y en un lugar que seguramente hay mucha gente que quiere vivir tranquilo, por supuesto, es un lugar acomodado, pero no por ser un lugar acomodado ni porque esté en un lugar donde hay muchos jefes, porque también capaz que haya pensado esto, total, en este lugar hay puros jefes, llegan a la hora que se le ocurre a su trabajo, y como no hay mano de obra donde yo vivo, puedo escuchar música alta, no hay problema, porque se levantan a la hora que quieren, que tienen nada, en fin, sus casas deben tener como aisladores acústicos, en fin, debe haber pensado así, pero es insólito esto. Y nuevamente se ve la hipocresía de esa ideología. Hipocresía es, porque conciencia social, nosotros somos de la conciencia social. Siempre me recuerda a Matilda, esa película que a muchos les gusta, cuando el papá de Dani bueno, que el actor es Danny DeVito, se encuentra con la hija y le dice, porque quería discutir Matilda con el papá, y hemos dicho esto alguna vez, pero lo vamos a repetir en cuanto a que la quiso colocar en su lugar el padre, diciéndole, tú eres pequeña, yo soy alto, tú eres tonta, yo soy inteligente. En fin, como colocándole el pie encima al padre Matilda con respecto a que tú no me vas a venir a enseñar a mí que yo ya soy adulto. Ellos son así como el papá de Matilda, en cuanto a que nosotros somos de la conciencia social, ustedes no. Nosotros somos los que amamos al prójimo, ustedes no. Nosotros somos los que damos la dignidad, ustedes no. Nosotros somos los que dan derechos sociales, ustedes no. Una cosa sí, pero sabemos que de ninguna manera. En fin, y también siguiendo la noche por Paulina en Reflexión Contingente, lamentablemente también aquí en la región de Tarapacá, supe de 6 escolares serán formalizados por realizar amenazas de tiroteo en recintos educacionales de Iquique. ¿Tiroteos? En recintos educacionales de Iquique, hablo, o esta risa sarcástica por si acaso, pero ¿cómo es posible esta situación? Las sanciones que podrían enfrentar los estudiantes, indicó el fiscal regional de Tarapacá, que sería la fiscal Virginia Aravena, pueden ser, por ejemplo, suspensiones condicionales o trabajo en la comunidad. O sea, eso. Pero estas personas están enfermas. A propósito, en vista y considerando que tuvimos concejales en este programa, pero concejales muy cobardes y también de índole mentirosos también en este programa, y que lamentablemente no dieron explicaciones de su ausencia. En fin, mucho que desear esos concejales que tuvimos aquí la noche por Paulina en Reflexiones Contingentes. No voy a dar los nombres, pero en vista y considerando que ellos fallaron, vamos a tener a panelistas que son psicólogos y vamos a hablar de estos temas definitivamente, porque estas personas, estos jóvenes, los cuales empezaron tiroteos en recintos educacionales de Iquique, no van a corregirse con trabajo a la comunidad o siendo suspendidos o estando en condicionales, no van a mejorar porque estas personas están enfermas. Estos jóvenes están enfermos. Si aquí la noticia, me gustaría que el staff de psiquiatras y de psicólogos del establecimiento educacional, al menos si no lo tenemos, o lo vamos a derivar a un staff de psicólogos o psiquiatras, porque esas personas no van a ser corregidas sin un psicólogo o un psiquiatra, porque están enfermos. Su salud mental está enferma para ser amenaza de tiroteos, aun cuando, por supuesto, que no se realizó estos tiroteos, lo dejamos en constancia, pero esta amenaza de tiroteo es de una persona con mente enferma. Entonces, todo este tipo de cosas, a no ser que hay un escarmiento por parte de los padres, pero ese escarmiento, ¿cómo será? Porque tiene que ser de acuerdo a lo que indica la ley de buena costumbre, podríamos señalar. Y los padres tendrán ese conocimiento, lo impartirán a su hijo como corresponde, no le crearán traumas en cuanto a que sabemos que en cuanto a esta situación hay cosas que la correa, a mí me pegaron con correa, me lanzaron la chala, me pegaban con algo, muchas dicen, y no me crearon ningún trauma y me enderezaron cuando correspondía, y ahora gracias a eso, y también a porque me corregí los buenos consejos de mi padre, soy una buena persona. Muchos funcionaron así, otros No, sabemos que esta generación de cristal, entonces, como lamentablemente los tiempos, a ver, son otros, me refiero a lamentable porque, a ver, es que también estoy buscando un razonamiento en la cual no hiera susceptibilidades, porque son demasiadas las personas que son de cristal, ciertamente. Y es lamentable que no se converse con los hijos cuando correspondía, porque son los primeros años de vida, y que no les guiaron en el camino correcto cuando correspondía, y que nunca les aconsejaron a sus hijos, sino que sus hijos se enteraron de cómo es la vida a través de otros, y que mayormente hay mucha información falsa en la mente de muchísimas personas. Por algo, psicólogos cada día escriben libros con respecto a tus zonas erróneas. Lo que tú creías no es así, sino que de otra forma. Incluso hasta la película Star Wars, cuando Yoda se encuentra con Luke en el Imperio Contraataca, Yoda le dice, tú tienes que desaprender lo aprendido, porque lo aprendido por Luke era incorrecto, y lo que le iba a enseñar Yoda era lo correcto. Entonces, todo ese tipo de cosas nosotros vamos a conversar con psicólogos en este programa, La Noche por Paulina, en Reflexiones Contingentes. Mañana quizás ya comencemos con uno, vamos a colocarnos de acuerdo, si no, Mauricio Smith va a estar con nosotros mañana, porque ya es el momento de tocar esto de lo mental, porque son muchísimas las personas enfermas, muchísimas. Y de estas suspensiones, de esta condición condicional, va a la redundancia, o estado condicional, o trabajo en la comunidad, no va a mejorar de ninguna manera eso. Y Enzo dice, buenas noches, ¿qué opinas del caso Lavín León? Sí, vamos a eso también. Pero antes, señalar entonces, por eso son muchos los que tienen mucho pensamiento erróneo en su mente, demasiado. Y de allí que tenemos que empezar a corregir ese pensamiento. Y uno se pregunta, ¿podrá corregirlo los padres? ¿Tendrán el conocimiento los padres para corregir ese pensamiento erróneo y volverlo correcto? Ahora, ¿se dejará el hijo hacer eso? Porque el profesor, el inspector, el director no tiene que hacer ese trabajo. ¿Se dejará también ayudar con psicólogo y con psiquiatra? ¿Lo llevarán los padres? Porque si no se hace este trabajo, difícilmente se pueda corregir este arbolito que no está derecho para nada, sino totalmente torcido, y que a medida, si sigue así, aunque de la edad del pavo salimos, pero lo sorprendente es que hay muchos viejos de la edad del pavo, o en la edad del pavo. Hay muchos políticos que son viejos y se han vuelto estúpidos, y son políticos con sus comentarios, que se supone que a mayor edad, mayor inteligente eres, mayor sabiduría tienes. Es decir, se supone que al llegar a los 60 años, 70 años, tú tienes que ser un sensei, un Miyagi, un Yoda. Tienes que ser genio con esa edad, porque ya has vivido, tienes mucho conocimiento. Pero hay muchísimos que no, que al entrar la edad no se vuelven más sabios y más inteligentes, sino más estúpidos. Impresionante esto. En vez de evolucionar, involucionan. En fin, pero volviendo a los estudiantes, ya hay identificados, 4 son menores de 14 años y por lo tanto no enfrentarán a la justicia aquellos que tienen entre 15 y 16 años. Y aquí yo bajaría la edad de imputabilidad, ciertamente. Para mí, quien sepa diferenciar el bien del mal debe ser imputable. O sea, 8 años, 9 años, perfectamente sabe lo que es el bien y sabe lo que es el mal. Si comete un acto indebido que es merecedor de culpa, tiene que ir a lugar correspondiente, por supuesto, no a la cárcel de los adultos, pero tiene que ir a un lugar, a un reformatorio. Pero esto sabemos que es escandaloso mencionarlo tal cual, porque creen que sus hijos de 14, de 15, 16 años todavía no pueden ser castigados de acuerdo a eso. Pero si hacen actos indebidos, saben, están conscientes de lo que hacen, saben que es malo y aún así proceden de acuerdo a esa maldad. En fin, son demasiadas las cosas a corregir, pero yo no veo algo que sea muy eficiente y que se puedan corregir ahora que tienen esa edad. Porque si siguen así, ¿qué será de ellos más adelante? Por supuesto que hay algunos que se corrigen, pero son los pocos. Yo era muy rebelde en el colegio, muy rebelde, pero después cambié y mayormente los libros me hicieron cambiar muchísimo. Pero ¿que era terrible en el colegio? Sí, lo era, pero esos tiempos también, con respecto a las travesuras que uno hacía en la época de los 80, no tienen relación con estos tiempos. Eso era una travesura muy blanca lo que nosotros hacíamos. Ahora no, de ninguna manera. Si basta la respuesta que me dio mi profesor jefe de matemáticas en un Servipac, cuando me acerqué y le pedí disculpa, le pedí perdón por mi rebeldía. Álvarez, las travesuras que tú hacías, ¿cómo las añoro? Porque me encantaría que tú fueses travieso y que los jóvenes fuesen traviesos como tú lo fueras. Ahora esa travesura ya no es. Bueno, mi profesor jefe ya falleció, de matemáticas de la escuela de 75, Paula Jara Quemada. Y no hay punto de comparación. La travesura en los tiempos de los 60, de los 70, de los 80, el principio de los 90 también, es muy distinto a lo de estos tiempos. Por eso que admiro profundamente a los profesores, porque tienen que lidiar con cizarros, con quintrala en potencia, en fin, pobres profesores. Y bueno, así que estos alumnos, en tanto, no son penalmente responsables y serán formalizados el próximo 27 de mayo. Habría que ver en qué va a consistir esta formalización, vamos a estar pendientes. Se trata también de 6 estudiantes de los colegios Corona School, Humberstone de Quique, según lo informado por la fiscal regional Virginia Aravena, quien también señaló que existe un total de 70 denuncias por rayados con amenaza de tiroteos u otros hechos de violencia en establecimientos educacionales. De estos alumnos, cómo me encantaría conversar con cada uno de ellos. Bueno, si estuviese sano, en condición, si no tuviese la enfermedad que padezco, si estuviese sano, me daría el tiempo para ir a visitarles. Me gustaría conversar con los padres, pero estoy convencido de que después de conversar con ellos, llegaría a la conclusión de con razón. Es así. Es como el chiste cuando don Ramón estaba arreglando algo y el chavo del 8 le escuchaba de estas peripecias o de estos tiempos de boxeador de Ramón Valdés, de don Ramón, y le hablaba sobre que el boxeo vuelve idiota a las personas. Y el chavo decía con razón. Y en fin, entonces al ver que, porque el Chavo del Ocho lo tiene a don Ramón como tonto y además flojo, así que para justificar esa tontería y esa flojera de no hacer nada, y al explicar que como don Ramón fue boxeador, entonces ya el Chavo en su raciocinio sabía que el boxeo lo puso así, tonto y flojo, a don Ramón, por eso que le respondía con razón. Entonces, después de conversar con estos apoderados y con estos alumnos, yo podría llegar a la conclusión, no los juzgaría para nada, ni le daría consejos, no, sí, solamente es para oírles. Mencióneme lo que me quiera compartir, también escucharía a su hijo o a su hija, y llegaría a la conclusión, igual que el Chavo del Ocho, con razón. Bueno, también Aravena explicó también que los escolares formalizados arriesgan sanciones como suspensiones condicionales, pero que pueden ser sometidos, por ejemplo, a trabajo en la comunidad, pintar colegios, realizar trabajo comunitario, sí ayuda, pero no va a ser la solución, lo recalcamos. Aquí hay que trabajar su salud mental. En el sentido de responsabilizar a los adolescentes para que entiendan la gravedad de los hechos. Sí, ahí sí, ahí sí. Y también para que la comunidad escolar entienda que cuando uno de estos adolescentes hace esto, afecta a todo el grupo de familia. Perfecto. Adhiero. Me sumo a esa causa. Perfecto. La declaración. Adhiero noción, como dicen los abogados. En el caso de los adolescentes inimputables, comunicó la fiscal, se va a informar al Tribunal de Familia lo que corresponde y los colegios tendrán que adoptar las medidas que ellos estimen pertinentes. También me parece muy bien. Para realizar diligencias de investigación, informó el prefecto de la PDI de Tarapacá, Mauricio Jorquera, necesitaron de la colaboración del Laboratorio de Criminalística y también, en un caso, con la Brigada de Cibercrimen, debido a que también se hizo llegar una amenaza a través de una plataforma de una red social. Sí, porque aquí, con estas amenazas de muerte, también con la tecnología que también ayuda para bien y ayuda para mal en cuanto a amenazar virtualmente, allí también tiene que entrar este laboratorio criminalístico. Sí, también el cibercrimen. Dense cuenta a lo que se escala y que no debería ser por ningún motivo, porque se supone que son adolescentes de 14, 15, 16 años. Esto tendría que ser en un mundo por lo menos normal, porque esto es anormal totalmente, que el cibercrimen, que es el laboratorio criminalístico, funcione con personas de 30 años hacia arriba, pero con adolescentes. Estamos hablando de una sociedad podrida y muchísimos que están en esa condición y que estoy convencido, porque aquí no los voy a juzgar de ninguna manera, si estos adolescentes proceden así es porque los consejos, si es que se lo han dado los padres, no son el que corresponde. Es decir, el niño o la niña necesita el consejo número 5, por mencionar. Pero ellos le están dando el consejo número 440, que no tiene ninguna relación con el número 5. Siendo así, va a errar, va a errar, va a errar. Y va a seguir en su condición esta. Y no se va a recuperar mentalmente. Y también, para seguir la noche por Paulina en reflexiones contingentes, a propósito de esto, pero sí, vamos, porque quiero dejar algunas cosas para mañana, porque quiero hablarlas con alguien para su parecer, porque son importantes emitir opiniones de a dos para ver si estamos de acuerdo y sacamos alguna conclusión. Bien podría también emitir un comentario al respecto, pero quiero como un razonamiento más hecho, más completo. Solamente expresar lo siguiente, porque mientras sí estoy pensando en esta situación de los adolescentes, porque me preocupa demasiado y hay muchas cartas al director, tanto en el portal El Libro, en el sitio web, como al Mercurio, como también en todo medio electrónico de información. Son muchos los académicos, apoderados, ciudadanos muy preocupados de la situación de los jóvenes y que envían cartas para concientizar y para dar soluciones, para que mediante muchas soluciones se puedan tomar las más acertadas dentro de esas soluciones y podamos tener una sociedad Ojalá no con estos niveles de violencia en los establecimientos educacionales. Y de esto, el gobierno estudia restringir redes sociales a menores de 16 años. No podemos seguir sin regulación. Allí, al menos, estoy en desacuerdo con esta situación, pero lo vamos a conversar con un psicólogo. Sabemos que hay pro y contra. Al menos yo no utilizo mi tablet o mi computador portátil o mi celular para diversión.

esparcimiento, que es ver un video acerca de un documental o escuchar algún tema musical de algún cantante favorito, o pasar un tiempo, pero siempre con un propósito, siempre algo que me deje, algo que me enseñe, algo. Y también siempre veo TikTok y veo comentarios de muchas personas sobre las más variadas materias de la soledad. Hay muchas personas solas actualmente. Hay muchas chicas también quejándose que los hombres no le están encarando. Hay muchos hombres solos que producto a muchas reglas de este feminismo desatado y de estas persecuciones en cuanto al acoso y en cuanto a toda esa materia, hay muchos que no quieren declarársele a una chica por miedo de ser acusados de acoso y en fin, y por eso que por esa causa hay muchos que ya ni se atreven a encarar a mujeres y las mujeres se quejan porque incluso hay algunas llorando que soy linda, dicen, y salgo para acá, para allá, me arreglo, pero no hay ningún chico que me aborde, no sé qué le pasa a los hombres. Entonces todo ese tipo de cosas yo también las veo. Y me gusta ver lo que opinan unos y otros y además repaso los comentarios. Si uno tiene que interiorizarse de muchísimas cosas para tener una opinión, porque eso también es importante, por supuesto. Y de esto también vamos a hablar con los psicólogos que vamos a tener en la noche probaurina en Reflexiones Contingentes y de este gobierno que quiere restringir las redes sociales a menores de 16 años. Para mí el gobierno no debe restringir nada. En cuanto a esta situación, son los padres los llamados. Los padres deben regular, punto uno. Porque de lo contrario, cada vez nos acercamos a la China de Xi Jinping, porque en China está esta situación. Parecido, pero está esta situación. Y bueno, Susana Jiménez, si pide tramitar, sí, sala de cuna universal, bueno, alguien del gobierno, pero más allá de Susana Jiménez, advierte dificultades por implementación de la ley Karin y la Fundación Sol publicó un nuevo estudio llamado Los bajos salarios de Chile, un análisis de la encuesta CACEM del 2024. Bueno, esta es otra materia que también vamos a tocar, pero lo más relevante es, sí, no es que esté haciendo un tutti frutti de esta situación, sino que sí estaba aquí la información mezclada, no tiene relación con una con la otra, pero sí, estos temas los vamos a abordar en otro programa, lo dicho, pero lo más relevante, lo que quiero dejar claro y lo que quiero dejar establecido es que el gobierno estudia restringir redes sociales a menores de 16 años. No podemos seguir sin regulación. Eso es lo más importante. Olvidar todo lo anterior porque no va relacionado con esa noticia. Y bueno, así que esto es peligroso, tratar de que el Estado lo regule todo y también restrinja todo, porque allí de la democracia a un Estado totalitario pueden haber o muchos pasos de diferencia o muy pocos pasos de diferencia. Yo soy más de la idea, cosa que lo vamos a conversar con los psicólogos y los pro y los contra de las redes sociales en jóvenes sin criterio formado aún, que recién están haciéndose, porque el problema es que son muchos los jóvenes, muchos los adolescentes que buscan una respuesta a un problema, pero esa respuesta no la da una persona pertinente ni da la respuesta que debe ser así, debe tomársela así el joven, debe tener esa respuesta por los profesionales de la materia, sino que se entera de su solución del problema por otros que dan una respuesta errada al diagnóstico de este joven y este joven cree que es así. Y después eso es difícil quitárselo de su mente y eso líquido.

0: lo que tenían empieza a pasar a un estado gaseoso y después ya se convierte en un estado sólido, que es difícil quitarle ese pensamiento. Entonces, en cuanto a esta desregulación de las redes sociales, para mí esto debe seguir desregulado y que es un llamado a los padres esta situación. Los padres son los que deben regular las redes sociales y deben restringir, si es necesario, las redes sociales. Pero un Estado que se meta en eso, no estoy de acuerdo en absoluto. Y bueno, para finalizar la noche por Paulina, reflexiones contingentes, esto es lo que me dices, Enzo, sobre el caso de David León. También, como vamos a conversar con psicólogos esta semana, vamos a tratarlo también de esta situación y otras, las que hemos hablado aquí en la noche por Paulina, porque vamos a tratar de tocar temas de salud mental, porque es muy necesario. Sí, lo del ex diputado Joaquín Lavín, excelente, pues. Sí, él es de Chile Vamos. Yo no avalo de ninguna manera a Chile Vamos, incluso siempre he considerado que los partidos políticos problemas, los cuales no han metido en uno que otro problema, por no decir todos los problemas, son los partidos tradicionales, desde el PC a Evópoli. Y soy de la idea de que si nosotros necesitamos otro Chile, tenemos que, si no hay la democracia directa, la cual siempre voy a promocionar para que algún día la tengamos, si no la obtenemos, por lo menos que tengamos a partidos alternativos que no sean estos, los tradicionales, porque los tradicionales han sido la causa del problema. Y lo de Lavín, su corrupción, excelente. Todos aquí, si alguien del Nacional Libertario, cosa que no soy militante del Nacional Libertario, pero sí de la ideología libertaria, yo soy libertario, llegase a ocurrir alguna corrupción con respecto a eso, lo vamos a hablar y vamos a señalar que está mal y que se ejecute la ley y las penas. No voy a defender a nadie, incluso si Johannes Kaiser también, que sigue siendo mi candidato para el 2030, llegase a hacer algo ilícito y sé que es consumado este acto ilícito y que él debe pagar por ese acto, ya no lo va a hacer nada más. Yo no tengo ningún problema con respecto a esto. Yo defensas corporativas no haré de ninguna manera. Cualquier político que caiga en un acto ilícito de cualquier partido político, la justicia debe proceder y debe hacer cumplir la ley de acuerdo a los ilícitos que hizo. Debe proceder la justicia. Pero aquí este pensamiento mayormente lo tenemos quienes votamos por CAS. Pero el otro lado no. Si hay memes en las redes sociales que veo y que hablan de un meme que vi del expresidente, no lo voy a nombrar, que está echado mayormente, está dibujado, es una caricatura, es un meme, en un banco. El expresidente, el presidente saliente, está echado en un banco y está con una bolsa de mucha plata. Y cuando reviso los comentarios, hay mucha gente que lo apoya. Merecido lo tiene. Hizo cosas grandiosas por Chile. Ese sueldo, pensión vitalicia que tiene, bien merecido lo tiene. Muchos opinando así, cuando no debería tenerlo. Ni tampoco la expresidenta Bachelet, ni tampoco Ricardo Lagos, ni tampoco nadie. Nadie tendría que tener ese sueldo. ¿Por qué un presidente de la República, un ex, tiene que tener una pensión vitalicia? ¿Por qué? Y hay algunos que dicen, Ustedes fueron los responsables, pues rechazaron el proceso constitucional 1.0. Ese borrador salía que se derogaba la pensión vitalicia de los presidentes, pero sabemos que no es solamente por eso, sino porque ese borrador estaba mal casi en su totalidad. Y por supuesto que tenía cosas positivas, pero lo macro era negativo, casi todo. Y aún así defienden a ese expresidente y defienden esa pensión vitalicia cuando no deberían defenderlo, porque, punto uno, ¿cuánto habrá gastado de su sueldo como presidente de la República en ejercicio de esa plata que recibía? ¿Cuánto habrá gastado mensual? Estoy seguro que ahorró más del 90%. Y si lo ahorró, si yo saco la cuenta, hagamos de cuenta, valga la redundancia, que el expresidente recibía 7 millones mensuales, que estoy seguro que como el alojamiento se lo pagan, la comida se lo pagan, los traslados se lo pagan, casi todo se lo pagan, recibía 7 millones y fracción. Pero hagamos de cuenta que ahorró 6 millones de pesos mensuales. Por 12, son 12 al año, 72 millones. Por 4, sí, a ver, sería 6 millones por... Sí, por 24. Sí, aquí estoy sacando la cuenta. A ver si me está fallando esto. Sí, por 4. Sí, son 288 millones de pesos ahorrados. 288 millones de pesos ahorrados, más el dinero que también tuvo como exdiputado de la República. Lo mismo va para el expresidente Piñera, que a propósito cobraba esa plata, cobraba ese sueldo. Hay algunas fuentes que indican que no lo cobraba, esa pensión vitalicia la cobraba. Él, siendo multimillonario, la cobraba. Y como no hay ningún memo o no hay ningún artículo relacionado con que él la donaba, entonces hemos de suponer, como no hay nada que indique que el expresidente Piñera retiraba esa pensión vitalicia porque la cobraba, y si no hay ningún documento que certifique que la donaba, entonces hemos de suponer que se la dejaba para sí, para incrementar su ganancia. Es decir, alguien que es millonario cobraba esa plata. Eso me parece totalmente inmoral, antiético. Y lo mismo con el expresidente saliente. Es decir, en sus 4 años debe tener 288 millones de pesos. Suficiente para él. Tiene una vida buena con esos 288 millones. Perfecto, le puede alcanzar para mucho. Y también, como es joven, que trabaje en otra cosa. Si él se postula, seguramente, y como tiene hinchas y tiene fans, perfectamente puede ser senador o diputado de la República. Presidente de la República no creo que vuelva a ser el expresidente nuevamente, porque si fuese con voto voluntario, sí, podría, pero con voto obligatorio no va a ser presidente nuevamente, jamás. No le alcanzan los votos en matemática esto. Y bueno, respecto a esto entonces, de que hay personas que a nosotros nos causa resquemor, nos causa escozor, a mí, bueno, a muchos les provoca ira, les provoca un malestar profundo, que reciban estos millones, estos expresidentes de la República, y que no debería ser así. Y hay muchos que lo defienden incluso, no solamente en ese ítem, sino hay algunos que caen en la corrupción, pero aún así los defienden. Ahí está la diferencia entre los libertarios y la derecha a secas, porque nosotros no defendemos a ninguno de nuestro sector. Si tiene que caer en cana, nosotros le soltamos las manos y que caiga en cana, pero los otros no. Saben que es corrupto o corrupta, saben que hacen algo no ético, pero lo defienden igual. Ahí está la diferencia. Así que esto es lo que, del caso Lavín León, de este político, el cual es de Chile Vamos y que cometió un acto ilícito, es corrupto, ciertamente, que la justicia proceda. A mí no me interesa si es de la derecha o el libertario, defenderlo, no, que caiga. Y para terminar, solamente con esta situación, sí, de impresionante, por eso que hablábamos en el principio, de que cuando se habla del aumento del sueldo mínimo, se pide una cifra que es alta para ser sueldo mínimo. Pero el gobierno puede ofrecer un aumento que para los que ganan el sueldo mínimo lo consideran una limosna. Y hay muchísimo un comentario, pero ¿cómo es posible si ustedes ganan millones? Siempre tirando a partir esa frase coloquial al pueblo. ¿Y por qué ustedes ganan millones? Pero si eso se puede corregir de una. Si todo ese tipo de cosas se puede corregir de una. Y todos estos problemas que nosotros evidenciamos una y otra vez se acaban con la democracia directa. Todos estos problemas se acaban con un Estado pequeño y que hayan lo mínimo de funcionarios públicos y de las mínimas instituciones en el Estado de Chile. Todos estos problemas se acabarían de esa forma. Pero esos comentarios de malestar no van a la esencia del problema, sino que son comentarios de enojo, pero después sigue votando por los mismos de siempre. Entonces, ¿cómo vas a solucionar el problema? Y acerca de esto, que dense cuenta de nosotros necesitamos muchos recursos, y que cuántas veces hemos dicho con muchísimos panelistas que han pasado por la noche por Paulina, reflexiones contingentes con los actuales y con los que se van a sumar en esta semana, de que el problema es el Estado. La titular de Desarrollo Social, María Jesús Wolf, el 90% del presupuesto del INJUP, que es aproximadamente 8 mil millones de pesos, se gasta en sueldos y en gastos administrativos. Solo el 10% de los 8 mil millones se va a programas. Y de ese 10%, la población juvenil es atendida solo un 0.7%, complementó la ministra de Desarrollo Social. Esto es corrupción total. Esto es al nivel de la Cuba de Díaz-Canel, de la Nicaragua de Ortega y de la Venezuela chavista. Lo que pasa, y la denuncia que hace la titular de Desarrollo Social, que de los 8 mil millones, el 90% se va a sueldos. El 90% de los 8 mil se va a sueldos. Y solo un 10% de la población juvenil. Y de ese 10, un 7% es atendida. Esto es brutal. Y por eso que estamos como estamos. Sí, es impresionante el dato que da, porque ahí refleja lo que también dijo el concejal Lonza cuando estuvo aquí en la noche por Paulina, que del presupuesto del municipio, el mayor número se va a pagar sueldos de los funcionarios. Y el otro restante, el mínimo, se va para lo que nosotros necesitamos en Iquique y Y esto nosotros nos damos cuenta cuando salimos. ¿Y por qué Iquique está así? Claro, porque todo ese presupuesto se destina mayormente a sueldos. Y lo mismo de la titular de Desarrollo Social manifestando esto, 90% del presupuesto se va a sueldos de esos 8 mil millones de pesos. Esto es ya maldad. Y bueno, la ideología progresista apoya esta noción, porque la ideología progresista son cuántos los que trabajan allí. Y por eso que nosotros no tenemos recursos para acá y para allá, y por eso que solamente hay un aumento del sueldo mínimo de 7.546 pesos. Pues ahí está la explicación. Todo tiene que ver. Por eso que los economistas, los tecnócratas han dicho una y otra vez que si tuviésemos un Estado pequeño, el que debe ser, las instituciones que deben ser, no las de ahora, y los empleados públicos que deben ser, el sueldo mínimo estaría 1.5 millones en Chile. Esa es la cifra que se baraja. Y las pensiones, no habría ninguna bajo los 500.000. Todas las pensiones, la PGU, todas las pensiones, todas, todas. Lo más bajo sería 500.000, lo más bajo. Pero esto realmente no lo entiende el sector de la candidata ex presidencial, Jane Jara. No lo entienden esas personas. Podríamos seguir. Son muchísimas las informaciones. Las informaciones solamente toqué un ápice de todo. Pero mañana vamos a seguir tocándolo, estos temas en profundidad, muchas de ellas, en especial abordando la salud mental, porque la noche borbaurina ya llegó el tiempo de abordar la salud mental. Ya se nos van a sumar dos psicólogos y quizás tengamos a un psiquiatra en la noche borbaurina, en la recién contingente, porque hay muchos enfermos mentalmente, muchos, incluido los políticos, y aquí incluyo también a todos, hay muchísimas personas enfermas, y lo peor es que son personas que tienen alto poder en Chile y que no deberían estar en ese cargo público alto, y lo están en condición de enfermos. Ahí se explica el por qué estamos como estamos. Hasta aquí la noche por Paulina en Reflexiones Contingentes. Gracias por estar allí. Buenas noches, que estén bien.
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10: 23 horas, 23 minutos.

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3: 0 horas en punto.
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0: 0:30.
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3: 1:00 a.m.
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0: Una de la mañana, 30 minutos.
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3: 2 horas en punto.
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0: 2:30.
1: Me interrumpo.
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3: 3 horas en punto.
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0: 3:30.
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1: 4 horas en punto.
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0: 4:30.
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0: 6:09.
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1: Buenos días. No. Sí. Oye, ¿sabes qué? Ayer me acordé, pues Mario, ¿sabes lo que nos faltó? No nos faltó la risa. Es que ayer fue el día de Star Wars y se nos olvidó preguntar quién se había lavado el lado oscuro. Sí, pues nos faltó eso, ¿viste? Molestamos con la espada y no sé qué más. Y el lado oscuro. No dijimos nada de eso. Oh. Ayer estuve en una reunión tecito y nos escuchan, ¿ah? Sí, nos escuchan. Me preguntaron por la Angelina. Sí, la gatita regalona. Ya voy a abrir la cámara para que no se asusten. Tranquilos, respiren. Voy a abrir la cámara ahora para que me voy a ver. Así que no sea de alto impacto. Ya, no se asusten. No hago nada, soy tranquilita. A ratos, ahí sí. Solo me río.
2: Yo sí me baño todos los días.
1: Por supuesto. ¿Cómo están? Muy buenos días. Martes 5 de mayo. Ya pasaron 5 días de mayo tan rápido. Y empezó a hacer un poquito de frío. ¡Qué rico! El Mario está con ataque. Mario es team verano, yo soy team invierno. ¡Qué rico! Anoche tuve que poner una piecera. Sí. Una piecera, Mario, piecera. Para abrigarse los pies sobre las colchas. ¿Sobre las colchas? De las colchas. ¿Qué onda, Mario? Hablando de... No, ya no digo nada. ¡En la colcha! ¡La colcha! El cobertor. Mario, por Dios. Oh, sí, solo era el cobertor. Oh. Un besito para Juan Carlos González, que ya me mandó un mensaje que nos está escuchando. Un besito para ti. Saludos al ajo. Mario, ¿tú sabías que...? No, la colcha. No, Mario, ¿tú sabías que si uno come ajo todos los días en ayuna, hace bien para la salud? No, yo no lo he hecho nunca. Yo me acuerdo que mi papá lo hacía. Y a veces olía horrible. Sí, pero para la hipertensión, dicen que para un montón de cosas te regula el cuerpo, el ajo. Pero en vez de comérselo, no sé, podría ser en otra parte, porque el olor... ¿Cómo vas a besar a alguien con olor a ajo? A no ser que los dos comieran ajo y estuvieran igual del mismo olor. No, pues Mario, pero eso es otra cosa. Eso es otra cosa. Ya, no quiero saber. Comenzamos. Marito. Sangoloteo al tiro nomás. Aquí está Outfield. Esto es Your Love. Me encanta esta canción. Así arranca del olor a ajo. Aló. No me mate la música de los 80, por favor. Nadie, aló.

0: 6, 15 minutos.
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0: 6, 15 minutos.

0: Sí, espera, me estoy verificando una cosa. Una cosa curiosa. Pero no, la colcha, eso. Espérate. No, mi mamá tiene cobertor, no tiene de las otras cosas. Ah, no, ¿viste? Estoy media perdida. Está temporalmente fuera de servicio. Yo también. Ya, ahí sí. Martes 5 de mayo del 2026. Así mismito, ja, ja, ja, ja, ja. Fíjate, Marito, que hoy día es el Día Internacional de la Partera. La partera es una persona que ayudaba a las mujeres a tener a sus bebés. No son los que sacan parte. No son las carabineras. No son las parteras. Ay, ahora sé si soy yo o ella. Nos reímos igual. Ya, mira, escúchame. Esta fecha busca honrar y reconocer el papel esencial de las comadronas. Las comadronas o las parteras. Sí, quedan. En la atención de la salud maternal y neonatal. Ellas asistían los partos, muchas veces en pueblos o lugares alejados de la civilización. Están las parteras, que son las que ayudan a las mujeres a tener sus guaguas. Sí, todavía quedan. Sí. También se les llamaba comadronas. Y esta fecha fue elegida para honrar a las comadronas, y fíjate que se celebra desde el año 1991 en más de 50 países. Sí. Hacen conferencia virtual internacional del Día de la Partera. Mira. Y la conferencia dura 24 horas. ¿24 horas? No sé, pero permite a comadronas, estudiantes y personas interesadas en temas de parto de todo el mundo conectarse y compartir conocimiento mediante una plataforma de conferencias en línea, subrayando el compromiso global. No te voy a mirar, Mario. Con la mejora de los cuidados en el parto. Ah, mira, qué bonito. Sí. Mira, y algunos de los temas que han tratado, por ejemplo, el año 2005, hacer que cada madre y cada niño cuenten. En el 2008, el tema central de esta conferencia fue la partera, un compromiso mundial con las mujeres y los recién nacidos. El 2017, parteras, madres y familias, socios para la vida. El 2024, parteras, una solución climática vital. ¿Por qué climática? Ahí me perdí. No sé. Te ayuda a tener la guaguita, pero no sé por qué tiene que ver con el clima. Ya, también hoy es el Día Internacional de la Enfermedad Celíaca. De aquellas personas que sufren de intolerancia al gluten y tienen que tener una dieta especial. Estas personas se llaman celíacos. Hay algunos que se hacen, ¿ah? Hay algunas chantas que se hacen. Los glúteos son otra cosa. El gluten es la comida. La comida, exactamente. Sí. La celiaquía o enfermedad celíaca es un proceso crónico, multiorgánico, autoinmune, que lesiona primeramente el intestino y puede dañar cualquier órgano o tejido corporal. Afecta a personas que presentan una predisposición genética y está producida por una intolerancia permanente al gluten, que es un conjunto de proteínas presentes en el trigo, la cebada y el centeno. ¿Viste? Ajá. No se trata solo de una simple intolerancia alimentaria, ni mucho menos de una alergia. ni de un trastorno únicamente digestivo como tradicionalmente se consideraba. Actualmente se sabe que es realmente una enfermedad sistémica. Porque claro, si tú comes gluten y eres celíaco, olvídate, te hace pésimo. Claro, pues ataca tu intestino, lo lesiona, lo daña. Entonces tiene que comer todo sin gluten. Y sin gluten significa sin harina de trigo, sin cebada, sin centeno tampoco. Ahora, gracias a Dios, hay mucha comida especial, así que no se sufre tanto. Claro, es como los diabéticos, antes también no podían comer nada. Ahora hay harta comida para diabéticos. Lo mismo pasa con los celíacos. Sí. Así que, bueno, un abrazo para todos los celíacos. Aguanten, celíacos del mundo. ¡Ah! ¡Mario! Tenemos un espía. Vamos a seguir de ahí con los... Porque hay hartos días para celebrar hoy día, así que les vamos a dar hartos motivos para celebrar. Es que me acaba de llegar un saludo de alto impacto. Hola, muy buenos... Buenos días, debe ser. Querida Paolita y Mario, que tengamos un excelente día de trabajo. Saludos para todos. El sábado bailabas como trompo en la fiesta de los 80. Ja, ja, ja.
1: Por favor, no. Paola Manielo.
0: No, esa soy yo. Oye, Mario. Están sapeando. No, Juan Carlos. No, Juan Carlos no fue. Y el que tú estás nombrando
2: copio,
0: tampoco.
2: Copio y atenta.
0: Está bloqueado. Por menso. Sí. Y ahora más todavía. Oye, no, es José Gavilán. No saludó y se fue, po. No nos saludó nada ese día. José, si tú nos ves a nosotros en un grupo, por favor, acércate. ¡No! Es un auditor. El que me saludó a mí se llama Mauricio. No, sí, es un amigo, Mario. El Mario. No. Oye, pero José, si nos ves alguna otra vez en alguna... Acércate, saluda. Sí, pues. Y únete al grupo, si estábamos ahí en tremendo grupo de auditores también. No es el chicharrón. No es el chicharrón, no. No es. Claro, además que mira cómo es. Nos estuvo mirando así como espía en un rincón. Nos sacó todo el rollo. No, eso no se hace. Acércate. Acércate a saludarnos, pues. ¿Cierto? Me voy a fijar si tiene foto en el WhatsApp. Yo también lo voy a... No. Más, abrí el de Juan Carlos.
3: Tiene razón. Debemos
0: intentarlo, sí. No te puedo creer, acabo de enterarme que José es gaffiter, justo lo que yo necesito. Ya, de ahí te voy a hablar, José. Y nos sapeó, bien sapeado. Menos mal que no hicimos nada indebido, solo estábamos bailando. Solo eso. Ya, bailemos.
4: ¿Qué pasa con unas piercing?
0: Uy, sí, ya, el viernes. Marito, bailemos. ¡Oh, Europe! ¡Y este es Cherokee! ¡Qué buena! ¡Oh, qué buenísima! ¡Faltó Europe en la fiesta!
5: ¡Vieja!
0: ¿Cómo que vieja?
3: Tienes razón, debemos intentarlo.
6: ¿Te gustaría salir conmigo?
0: No.
7: Seis, 26 minutos. Seis, 27 minutos.

0: 6:27 minutos.
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0: 6, 28 minutos.
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3: Atento, atento. Copio, cambio y atento.
4: Copio, cambio y atento. Ay,
5: mesa,
4: Mario, apreté
5: una cuestión. Mesa, que más aplausos.
4: Mesa que más aplaude.
5: Mesa que más aplaude.
4: Así estábamos el viernes, el sábado. ¿Cuándo fue? Ya perdí la noción del tiempo. El sábado. Mesa que más aplaude y José nos miraba del rincón. José estaba ahí bailando también. Hicimos trencito, lo pasamos chancho. Ojalá que para la próxima se unan más personas.
5: Bueno. Yo sí me baño todos los días.
4: ¿Cierto, Marito? Estuvo, pero muy buena onda. Tranquilo, todo el mundo bailando contento. No había ningún rollo de nada.
6: Uy, tengo hambre.
4: José, ¿puedo poner este audio al aire o no? ¿O es solo para mí? Ay, besito para ustedes y flores. Te mando besito el Juan Carlos. Perdón, no Juan Carlos. Ay, estoy pensando Juan Carlos. El José Gavilán. Te mando... No, Juan Carlos, no. Besitos y flores, dice, para ustedes. ¿Podré poner este audio al aire o no? No, mejor que no. Lo voy a revisar después a la otra pausa. No, no lo puedo poner. No lo puedo escuchar. No lo puedo escuchar. Tengo saludos. Tenemos mensajes. Me encanta. Espérame que no los veo. Ahí están, los tengo, pero no los veo. Ahí sí. Buenos días, buenas tardes. Buenos días, buenas tardes.
7: Ya estamos de vuelta.
4: Saludos, señorita Paola. El color de su blusa la hace ver más hermosa, con respeto. Mira, ya no voy a decir nada porque Mario me reta. Saludos, mi amigo Mario Chamuyo Cuello. Él también se ve bello. Y si no se va a poner celoso, dice. Tu blusa también te hace ver bello, dice. Orlando. Ah, ya, solo para mí el audio. Ok. Ay, Mario Cuello. Me dijeron un piropo. No voy a revelar quién. Sí. Me encanta tu sonrisa. Me acaba de llegar ese mensaje. ¡Oh, el Mario! ¡No! Pero Mario, el romanticismo se fue a la paila, güey. Pucha, era la sonrisa, no mi risa. Un chicharronazo. No es corneta, es chicharra. Es chicharronazo. Ahora para el 21 de mayo va el desfile y ahí toca corneta. Oye, Mario, ya está ahí lanzado con onda hoy día. Ya, Mario, viste que después a mí se me sale la cadena y nos pueden retar. Estamos re bien hasta ahora. Nos hemos portado súper bien. Tengo WhatsApp. Buenos días, Paolita y Marito. Que tengan un muy buen día, lleno de bendiciones para ustedes y sus familias. Un abrazo grande. La Sandrina. Ay, el ¿viste que tú le tiras besos a la Sandra? Y a mí me dicen que les gusta mi sonrisa. La Sandrita es súper fiel. Sí. Bueno, todos. Todos son súper fieles. Lo que pasa es que yo sé que hay algunos que por horario no pueden, por trabajo, no pueden escucharnos más tarde. Pero sí, o algunos no. Pero sí. Oye, la número uno de la región, pues, por algo. Salió la encuesta, ¿no? A todos los colectiveros. Y fíjate que sí, a todos los colectiveros, a los InDrive, que están a veces toda la noche trabajando, o de madrugada, muy temprano. Bueno, y a toda la gente que trabaja en nuestro país, que somos millones y millones y millones, a todos los que estamos pelando el ajo, un poco con cierta incertidumbre de qué es lo que va a pasar. El costo de la vida está, pero complejo. Así, y sin embargo, y aún así, nos levantamos con ánimo, con alegría, y tratamos de pasar esto de la mejor manera. ¿Y sabes qué, Mario? Me acabo de dar cuenta que la olla se me quedó guardada allá adentro en la cocina. De ahí la voy a buscar. De ahí la voy a buscar. Sí, porque me gusta el hoyazo. El tetre. Mario, ya. La olla. ¿Viste que se me salió la cadena? Ya, no he dicho nada. No, era el hoyazo de la olla. ¡Oh, mentira! No, pero ¿cómo, Mario? Es que este sticker. No. Este sticker yo me lo voy a copiar a mi WhatsApp personal, está demasiado bueno, mentira. Espérame. No, Mario. Me lo estoy reenviando a mí misma porque esto está demasiado chistoso. Ya. Dice lo siguiente. Buenos días, Paola, Ignacio, Loreto. Manielo Ochagarriba. Oye, pero Manielo, pero ¿cómo, chiquillo? Tanto tiempo que nos conocemos y todavía escribe mi apellido así. No, pues. Manielo es con dos N y dos L. Así, bien exagerado. Como mi risa. Piensen en mi risa cuando vayan a escribir Manielo. Ay, gracias, Marito. Gracias. ¿Está helado acá? Yo tengo calor. ¿Verdad? Tengo mucho calor, Mario. Estoy con problemas, dices tú. Parece muy gruesa las colchas que puse para los pies. Sí. La piecera. Uy, porque me desperté con mucho calor. ¿Ya? Para el saludo. Ya, ok. Vamos a dejar ahí pendiente ese saludo entonces. Mientras tanto. ¡Oh! ¡Qué tan piropero! Mira, escucha a Mario. No, pero no es Marcelo, es otra persona que me mandó un piropo. Todos me están piropeando hoy día. ¿Qué onda? ¿Ya? ¿Puedo leer? Como si el mundo se acabara. Muy buenos días, mis queridos Marito y hermosa, exquisita Paola. Esperando la cara del Mario. Mario se pone celoso, les aviso al tiro. Esperando que hayan tenido un reparador descanso para hoy. Empezar una linda jornada. Les saludo de corazón. También un abrazo para Angelina, su papito, para Fernando y todos los oyentes de Radio Paulina. Muchas bendiciones. ¿Quién crees que es? Uno que se queda en una isla. El Wilson. Sí, Wilson. Ay, pero. ¡Audífono! Mario, te vas. Pero Mario, no sé, es que no solo fue lo que dijiste, sino el gesto que hiciste. Agradezcan, chiquillos, que ustedes no lo pueden ver. Denle gracias a Dios todos los días. Oh. Y ahora sí vamos con el de Marcelo, pues. Con el saludo de Marcelo. Con Frank Siniestro. Buenos días, Paola, Ignacia, Loreto, Manielo. Ochaga arriba. No, está bien. Ah. Luis Miguel. Come fly with me, let's fly. Ah, claro, entendí Luis Miguel. Ya, dice, buen día. Ah, ya. Todo nuevo. Come fly with me, let's fly. Let's buenos días, Paola, Ignacia, Loreto, Manielo, Ochagarriba. Y buen día al amigo que opera la consola de mando. Claro. Saludos a todos. No es que me quede pensando una cosa. Saludos a todos los radioescuchas que sintonizan el dial 89.3 en la frecuencia modulada. Que apetecen disfrutar de tan mágica risa que imita el cantar de los ruiseñores, mentira. De los jotes, de los pelícanos, no sé de qué, pero ruiseñores no. Y que la fuerza los acompañe esta semana y jornada. Y mandó una foto de Obi-Wan Urquiola. Sale él. Fanático. Es Marcelo, ¿cierto? Sí, pues sí, es Marcelo. Ay, qué divertido. Ya me llegan más mensajes por aquí. Buenas, buenas. No, no, no. No es Marcelo. Sí. El del sticker, sí. Mario, por favor. Miguel Ángel me pone por aquí. Buenas, buenas. Buenos días, señorita Paola y Mario Mix. Que tengan un gran día. Abrazos y besos, respectivamente. Abrazos para ti y besos para mí. Gracias, Miguel Ángel. Besitos para ti también y manda abrazos el marito. Miguel Ángel de la lluvia con queso, bonos. Claro. Tu amigo hermano del alma. ¿Verdad? Qué lindo. Qué amoroso. Oye, tengo otros saludos más, ¿ah? Pero quiero revisar una cosa, espérame. Que el otro día, o sea, habitualmente en el Facebook. Ay, no, no está. Jazmín Allison siempre nos saluda.
7: ¡Te tomáis la otra!
4: Sí, de más. Y ahora no está. Que siempre nos manda saluditos. Igual que ayer nos mandó. ¡Uy! Tan cabeza de pollo. Alguien nos mandó saludo de Río Seco. ¿Quién era? No me acuerdo. Está seco, no me acuerdo. Tan, tan. La Laurita Petrilo. Hola, Paolita. Aquí escuchando tu lindo programa. Das alegría para levantarse. Si ustedes supieran las cosas que dice el Mario, estarían igual que yo, muerta la risa. Laurita Petrilo. Una amiga, besitos para ti, Laurita. Estuvimos ayer en la reunión, pues, con ella. Con la Laurita. Sí. Bella persona. Sí, cuchi, cuchi, nanay, nanay.
5: Yo sí. Oye, me baño todos los días.
4: La Laurita también se baña todos los días. No, piecera, piecera. No sé si usará piecera la Laurita. Enzo Alejandro Navarro Olea. Buenos días, Paolita, que sea un hermoso día. Bendiciones. Besito para el Enzo. ¿Dónde andará Enzo? ¿Al aeropuerto? ¿O al interior también? ¿Cómo? Sí, sí, me acuerdo. Me acuerdo de eso, Marito. Ya, espérame. ¿Vamos a la música? ¿Cierto? A la vuelta sigo leyendo los mensajes. Escríbame nomás. ¡Ándate! ¡Get away! ¿Esa es o no? Ah, no, es Corona. Uy, me da sed. No, esta Get Away, Mr. President. ¿O no? ¿Ves? Yo sabía. Las coronas fueron después de bailar. Salió el sol durante toda la noche.

0: 6:48 minutos.
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0: Vamos chegar lá? Já, muita máquina, essa mulher é trauma.
1: Por favor, por favor, no.
0: ¿Pum chacalá? ¿Está o no? No, ¿cómo es? ¿Cuál es la que dice pum chacalá? Pum chacalá. Oye, Mario, hay muchas celebraciones el día de hoy. Día del Patrimonio Mundial Africano, hoy día. Sí. Este es pum chacalá. Oh, qué buena. Vamos a anotar esas que nos faltaron ese día para decirle a DJ Pro que estuvo buenísimo, pero nos faltaron algunas canciones, así que le vamos a hacer un listado y vamos a hacer un pedido.
2: Copio, cambio y
0: atento. ¡Pum, chacalá! Oye, Mario, Día Mundial del Patrimonio Africano. Sí, africano, sudamericano. Munga Munga se celebra desde el 2016. Uy, no lo identifica. Y se estableció el año 2016. Uy, qué bonito. ¿Por qué no lo identifica? Estoy tagueando acá y no me da. Pum chacalá nomás se llama. Quiero escuchar el pum chacalá. ¿Ah? ¿Verdad? ¿Y sabes qué? ¿Este?
3: Por favor, póntelo.
0: King África. King África. Hoy día es el Día Mundial

0: del síndrome maullido de gato, se llama, que es una enfermedad congénita, súper poco frecuente, que se caracteriza por... ¿Qué? Ah, acá estoy yo. Es que había subido el volumen para escuchar un audio. El audio que me había mandado José. Yo pensé que eras tú que estaba probando el audio.
1: Mesa.
0: Mesa, ¿qué más? Aplaude. No, mira, el audio que mandó José básicamente dice que sí estaba en la fiesta y nos mandó ahí un agradecimiento. Dice que digo que lo pasamos, estábamos tristes. Ya, este Día Mundial del Aullido de Gato. Se me cayó el lápiz. Es una enfermedad congénita infrecuente que se caracteriza, fíjate, que por un llanto que se asemeja al maullido de un gato. Además tiene dimorfismo facial característico, como por ejemplo microcefalia y discapacidad intelectual. Este síndrome es como resultado de una alteración cromosómica, provocada por una deleción parcial o total del brazo corto del cromosoma quinto. Uy. Sí, oh, qué lata. Es como, exactamente, el sonido del el llanto de los bebés es como parecido a un maullido de gatito. Es una enfermedad congénita, súper poco frecuente, pero que existe. Y por lo tanto tenemos que igual nombrarla. Oye, mira, el Francisco me dice, tengo un auspicio. Me dan miedo los auspicios de Francisco. Dale, Fran. ¿Cuál es tu auspicio? Y tengo por acá... ¡Ay, cosita más linda! Oh. Hola, muy buenos días, Paola. Salúdame al joven Mario y a todos los radioescuchas. Te comento. La Angelina Paola quedó en buenas manos ya que yo pedí 5 días de descanso. Saludos a Wilson. Ah, Fernando, ¿te acuerdas que ayer estaba, no ha podido mandar audio? Estaba enfermo. Un besito para ti, Fernando. Sí, se va a recuperar rápido. La Angelina te necesita y nosotros también te echamos de menos. Tu audio tan divertido que nos hace reír. Sí. Sí, esto es para ti, Fernando. No me da miedo, qué cosa. Para que se mejore rápido. Chicharronazo, Mario, chicharronazo. No, chicharronazo. Ay, besito a la Angelina. ¿Y quién me va a mandar fotos de la Angelina ahora? Si no va a estar Fernando. Oh, más linda. La Angelina Paola. Le pusimos Angelina Paola porque se arranca para el techo. Por eso, o sea, antes era Angelina nomás.
2: ¿Y vos?
0: Desde que empezó a arrancarse. No se ríe así. La Angelina se ríe como si me dijera, oiga, hace calor, Mario. O el aire acondicionado está malo, no sé qué onda. O mi temperatura, no sé qué me está pasando. Pero estoy transpirando, Mario. Oh, Marito, tenemos 202 conectados. Oh, se pasaron, chiquillos. Oye, tantos. Qué buena, excelente, muchas gracias. Gracias por acompañarnos cada mañana. Fíjate que la mayoría nos agradece siempre que nos levantamos con ánimo, que les ayudamos a ser más entretenida esta hora de la mañana, pero en realidad nosotros también somos unos agradecidos porque ustedes nos acompañan todos los días, sí, y nos mandan saludos y participan, sí, así que muchas gracias. Nosotros les agradecemos también a ustedes por estar todos los días ahí y son la razón de cuando a veces estamos cansados, porque también nos cansamos, decimos, no, vamos, nos están esperando nuestros auditores. Nos echan de menos cuando no estamos. Eso se siente bonito cuando te dicen, no fuiste hoy día, no estaban, ¿qué pasó? Te esperamos. El sábado en Retro Hits. Este sábado sí, pues, porque el sábado pasado, porque fue el fin de semana largo, por eso no hubo, pero este sábado no hay excusa. ¿Ah? ¿Cuándo? ¿Cuándo? El viernes. Ya espérenme que se me cayó el lápiz, justo. Viernes, ya, está anotadito acá. ¿Traerá torta, supongo? Sí, pues. Miguel Ángel, esto es para ti. No, mira, si el sonido es lo de menos, tu gesto, Mario. Ya, está pegando en el vidrio. Ya. Nos vamos. Nos vamos. Pero nos vamos a un ratito nomás, porque a la tarde nos encontramos a las 4 de la tarde. Ahí está el africano. Baila conmigo y alza las manos.
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0: A las 4 en punto, después de las noticias, la tarde por Paulina. Como siempre, con temas entretenidos, preguntas interesantes. Oye, brillante la participación, cada día mejor. La gente ayer llamó harto. Sí, también agradezco mucho eso. Un besito, nos vemos a la tarde. No se muevan de la sintonía de Radio Paulina. Ya vienen las noticias junto a Pablo Guerra y Marcela Santibáñez, por supuesto, a las 8 en punto con el matinal La Mañana por Paulina. Nos vemos a la tarde. Chao, chao.

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1: Seis, 59 minutos.

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1: 7:02 a.m.
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0: Radio Paulina le indica la hora.
1: 7:08.
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3: Muy buenos días. Muy, pero muy buenos días a todas las personas que se están conectando junto a Radio Paulina. Ya estamos completamente en vivo y en directo, saliendo por las plataformas multimedias de la radio, como también a través de nuestras señales FM 89.3, 101.7 y 100.7. ¿Cómo está don Mario en la sala de controles? Comenzando esta jornada de día martes, martes 5 de mayo, día 5 de este mes. Día 5 del mes 5, imagínate. Ya estamos avanzando, por supuesto, en esta semana. Hoy en este mes, se me había olvidado, Mario, son 2 feriados, pues. Recuerde que el día 20 de mayo, bueno, 21 de mayo para ser exacto, 20 de mayo, el último día hábil, 21, recuerde que es otro fin de semana largo, así que día 21, 22 y 23 también van a estar estando acá. Y me contó algo el correo de las brujas. Así que atención, don Marcelo Santibáñez también. Me contaron de que es probable de que el presidente de la República pueda hacer presencia el día 21 de mayo en los actos que se realizan tradicionalmente en el homenaje a Prat, que se realiza en el desfile al frente, por supuesto, de la Plaza 21 de Mayo, al frente del Colegio Inglés, y como también la posterior romería a la Boya Esmeralda, que se realiza también, y que por supuesto vamos a estar ahí el día viernes 21 de mayo. Puede ser, cuentan los rumores, yo aquí lo digo, por eso digo rumores. Puede ser de que esté el presidente de la República en la región, haciendo su primera visita a la región de Tarapacá, luego de haber estado en la región de Arica y Parinacota, como también en la región de Antofagasta. Así que Tarapacá se completaría también para la visita presidencial. Lo que cuentan también el Correo de las Brujas podría ser de que el presidente arribe visita para este próximo 21 de mayo, siendo el primero también que realiza como mandatario ya en posición del cargo. Así que vamos a estar muy expectantes también Sabemos que la mayoría de los presidentes que ha sido electo, ya ha llegado al cargo, por lo menos una vez en los 4 años, vienen a pasar el 21 de mayo. Lo realizó el presidente Boric en el periodo anterior, el 2023. También lo realizó el presidente Sebastián Piñera. Y en más de una oportunidad, si no me equivoco, creo que vino 2 o 3 oportunidades. Varias veces, y aparte tradicionalmente siempre venía Iquique también. Eso hay que apuntalarlo también. El presidente Piñera, no es que pasaba viniendo Iquique, pero vino varias oportunidades y visitas extensas también, porque me acuerdo que exactamente lo entrevistamos acá en Radio Paulina. También hubo una entrevista, me acuerdo, de que estuvo a cargo la Archi, y que también Marcelo participó también en la entrevista con otras radioemisoras de la región y de Iquique, que participaron también en la entrevista. Así que vamos a estar muy expectantes a lo que pueda suceder con esta visita presidencial, por supuesto, de presidente José Antonio Kast, que podría arribar visita para el 21 de mayo. Así que vamos a estar muy atentos. ¿Cómo? Marito me indica también que la presidenta Michelle Bachelet también fue entrevistada acá en los estudios de Radio Paulina. Acá no. Ah, ya, pero también estuvo en Iquique. Ah, ya. También estuvo en Iquique para el 21 de mayo. También, bueno, y eso ha sido tradicionalmente. El año pasado también estuvo el ministro Elizalde, el ministro del Interior, también en la romería a la Boya Esmeralda. Así que es un momento muy único. Personalmente me ha tocado estar en 2 oportunidades, y en la romería en especial, y de verdad que es mágico. La primera vez estuve con la Paola, con Paola Manielo, nuestra colega. Estuvimos desde muy temprano también con Rodrigo Longa. Estuvo bien, bien entretenido esos días que estuvimos en la romería. Estuvimos desde muy temprano también en el puerto. Obviamente todos los protocolos también que se realizan a la romería, y para luego estar en este paseo, en este tradicional a la boya, donde se realiza también por la Rada de Iquique, por la bahía, y la verdad es bien, bien bonito, emotivo también, por todos los homenajes que se realizan y por supuesto las ofrendas florales que se entregan a la boya de parte de las distintas autoridades, servicios. Bueno, distintos también que se convocan de acuerdo a esto. Ahí. Bueno, ¿quién no conoce Brasas a Ceñir? Himno de la Armada de Chile, por supuesto, que a esta hora suena. Cuando ya uno ya se siente parte también del 21 de mayo, que es como una fiesta patria dentro del mes de mayo, por lo menos así los iquiqueños lo sentimos. Y el otro día me preguntaban también, antes de ir con las informaciones, quiero por supuesto darme esta libertad. Hablaba con unas amigas de Santiago que están viviendo en Iquique, que le mando un gran abrazo a Marel y Elisa, que nos pueden estar escuchando. Y ellas me comentaban de que cómo se vive la fiesta acá el 21 de mayo. Porque ellas, al estar tanto tiempo en Santiago, les parece un poco, entre comillas, curioso de que en Iquique se viva con tanta fervor, con tanta emoción, con tanta felicidad, por supuesto, esta conmemoración de la gesta heroica de Arturo Prat. Y yo le explicaba de que a los iquiqueños, entre comillas, se nos educa, se nos inculca desde muy pequeños el tema del amor por Iquique, pero por sobre todas las cosas, el amor por esta tierra y de lo que, entre comillas, costó también en la misma guerra. O sea, hay un sacrificio, obviamente, y eso es lo que se convoca y te llama también a participar de este día. Y de verdad, Iquique es como símbolo, yo diría, del mes del mar. Y si usted quiere, de alguna manera, también pasar este fin de semana largo y visitar también de lo que Iquique hace durante estos días de fiesta, totalmente invitados, porque la verdad es un ambiente festivo, yo diría, más que en las mismas fiestas patrias del mes de septiembre. Yo creo que la gente siente mucho más el cariño, el valor, por lo que realizaron en mayo, más que en septiembre los héroes, por supuesto. Y por lo mismo también la misma gente concurre en masa al 21 de mayo, al desfile, en distintos lados. 21 cae día jueves, me corrige Mario, yo dije en viernes, jueves 21 de mayo, para que usted lo agende también. Ah, entonces el 22 trabajamos, pues Mario. Bueno, entonces no es fin de semana largo, retiro todo lo que dije. Lo lamento. Puede hacer sándwich, también se lo habilitan ahí el día 22 de mayo, pero el 21 es feriado, el 22 ya es normal y cae día viernes, así que ahí, por supuesto, hacemos las correcciones del caso. Pero que los iquiqueños concurramos más a, por supuesto, este desfile, a participar de las distintas actividades también que parten hoy, ojo, parten hoy a las 19 horas en el Teatro Municipal de Iquique, la cuarta zona naval, va a dar inicio a este mes del mar. Así que a las 19 horas en el Teatro Municipal, la cuarta zona naval, que van a estar a cargo de todas estas actividades, van a estar dando el vamos, por supuesto, con todas estas actividades, por supuesto, que vamos a estar conversando durante la mañana para ver si podemos revisar, porque es un extenso, extenso calendario, desde el 5 de mayo hasta el 31. Así que vamos a estar todo este mes con actividades del mes del mar para que usted también pueda participar y sentirse muy convocados con estas actividades que realiza la cuarta zona, por supuesto, y la invitación, como siempre, está hecha de parte de Radio Paulina.
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3: Son las 7 de la mañana con 20 minutos. Saludar a todas las personas que están conectándose en la sintonía de la radio. Gracias por mantenerse junto al noticiero. Vamos a revisar informaciones con los titulares. Antes les recuerdo que estamos junto a la Municipalidad de Alto Hospicio y en su sitio web, mao.cl. Pueden realizar trámites en línea como el pago del permiso de circulación y el pago de partes empadronados. También pueden contactarse con Seguridad Ciudadana al fono de emergencias 572-58-30-50, 572-58-30-50, durante las 24 horas del día. Revisamos los titulares de esta edición de día martes 5 de mayo. Informe advierte deterioro crítico del Palacio Estoreca y riesgos de incendio en Iquique. Contraloría detecta que Servicio de Salud de Tarapacá no cobró más de 12 mil millones de pesos por licencias médicas. Condenan a 3 imputados, apenas que suman 51 años de cárcel por crimen de hombre en sector del puerto de Iquique. Gobierno de CAS solicita primera extensión del decreto de resguardo militar en la frontera norte. Eliminan comisión a municipios por compra de medicamentos y liberan más de 7 mil millones de pesos para salud primaria. Ministra de Desarrollo Social descarta de recortes a beneficios y justifica ajuste presupuestal.
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3: Son las 7 con 22 minutos, vamos a revisar informaciones destacadas, por supuesto, por nuestro departamento de prensa. Un informe del Consejo de Monumentos Nacionales encendió las alertas por el estado del Palacio Astoreca, uno de los principales inmuebles patrimoniales de Iquique. El documento advierte que el edificio presenta un deterioro crítico con daños en la techumbre, la estructura de madera y las instalaciones eléctricas. Según el informe, las fallas en la cubierta han permitido el ingreso de humedad y la presencia de aves al interior, mientras que la madera presenta daño estructural por agentes biológicos. A esto se suma el mal estado del sistema eléctrico, lo que incrementa el riesgo de incendios u otros siniestros, generando una situación de alta vulnerabilidad para este monumento histórico. En cuanto a su situación administrativa, el Palacio Estoreca es un bien fiscal y actualmente se encuentra en proceso de regularización para su destinación a la Universidad Arturo Prat, institución que hoy mantiene su administración operativa. El informe también da cuenta de intervenciones realizadas en el pasado, como trabajos en fachadas y restauración de vitrales. Sin embargo, existen proyectos inconclusos y otros que aún no se ejecutan, especialmente en la techumbre, considerada una de las principales urgencias. De hecho, algunos elementos ya restaurados no pueden ser reinstalados mientras no se solucionen los problemas estructurales del edificio. Frente a este escenario, el Consejo de Monumentos Nacionales llamó a priorizar medidas de mitigación y avanzar con urgencia en proyectos de restauración, advirtiendo que el deterioro podría derivar en la pérdida irreversible de este patrimonio ubicado en calle Baquedano de la ciudad. 7 de la mañana con 24 minutos. Les contamos también que la Contraloría General de la República detectó que el Servicio de Salud de Tarapacá no gestionó el cobro de más de 12 mil millones de pesos asociados a licencias médicas de sus funcionarios. Según el informe, se trata de más de 17 mil licencias tramitadas entre enero del 2023 y marzo del 2025, en las que no se realizaron las acciones de cobro correspondientes a organismos como FONASA e ISAPRES. El organismo fiscalizador advirtió graves deficiencias en los registros contables, señalando que los montos aprobados no se ingresaban oportunamente a la contabilidad. Además, se detectó que el 86% de los subsidios recuperados no cuenta con un detalle claro de las licencias asociadas, junto con diferencias por más de 500 millones de pesos en los registros. A esto se suman inconsistencias en más de 18.000 licencias médicas en los sistemas internos, lo que dificulta su seguimiento y su eventual recuperación. Frente a estos antecedentes, la Contraloría ordenó al Servicio de Salud iniciar el cobro total de los montos pendientes en un plazo de 60 días, además de reforzar sus controles internos. Por último, se instruyó un procedimiento disciplinario para determinar eventuales responsabilidades administrativas de funcionarios involucrados en estas irregularidades.
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3: 7 de la mañana con 26 minutos, 7 con 26. Saludarlos a todas y a todos las personas que están conectadas a esta hora de la mañana, que van camino al trabajo, a la escuela, al jardín, a la sala cuna, yendo por supuesto a descansar también, saliendo de un turno. Harta energía, harta fuerza. Saludos, abrazos a todos. Oye, Mario, eso sí, decirte que hoy día en la mañana me costó un montón encontrar locomoción colectiva. ¿Qué está pasando con los colectivos hoy día en la mañana? Espero que haya sido mi sensación. Las calles vacías, por no decir otra palabra, vacías en el sector del estadio, Dario Janke, Avenida Salvador Allende, no habían colectivos. Las micros, me comentaban también algunos vecinos que estábamos todos apañados y apiñados esperando locomoción. Las micros están pasando cada 20 minutos, cada media hora en este caso. Eso fue lo que me contaban ellos. Yo igual sigo la aplicación regional. La recomiendo también que la pueda bajar usted. Que es una aplicación que te indica cuándo pasa la micro, literal. Cuándo pasa la micro, a qué hora hace un seguimiento con las distintas micros de Iquique y Alto Hospicio. Y usted puede seguirlas a través de su teléfono celular. Así que yo igual ahí estaba monitoreando, ayudándolo también a ver cuándo pasaba, en este caso las 7, y bueno, las 7 sí, hay un, no sé si tirón de orejas, pero algo está pasando ahí con la frecuencia de las micros, que al menos la sensación que nos dejó a nosotros como vecinos y usuarios es que no estaba pasando con la misma frecuencia de antes, al menos también con los mismos colectivos. No sé si saldrán más tarde, pero al menos costó mucho que me tomara una locomoción. Puede ser el tema de la bencina, puede ser también que esté afectando algunos bolsillos, quizás no está con la misma cantidad de personas que puedan estar trabajando también, quizás bajó el uso del colectivo, quizás menos gente está tomando. Bueno, yo soy usuario, así que soy una de las personas que también que toma colectivo a diario y echamos de menos hoy día en la mañana, al menos. Ayer no me pasó el lunes, pero ayer, hoy día sí, que no había mucha locomoción dispuesta también. Al menos esa fue la sensación que tuvimos con algunos vecinos que nos escuchan. Igual un gran abrazo allá a la población Rubén Godoy. Son las 7 de la mañana con 28 minutos en informaciones policiales. Les contamos que apenas que suman 51 años de presidio, fueron condenados dos hombres extranjeros y una mujer chilena por su participación en un robo con homicidio contra un hombre en situación de calle, hecho ocurrido en enero del 2024 en las inmediaciones del puerto de Iquique. En el juicio oral, llevado adelante por el fiscal Francisco Almazán, se dio por acreditado que en la tarde del 20 de enero del 2024, en un ruco, ubicado en un terreno baldío en las cercanías del puerto, la víctima se encontraba junto a tres personas, quienes lo agredieron con golpes y lo sujetaron para revisar sus pertenencias, logrando sustraer un teléfono celular y su tarjeta bancaria. En ese contexto, y ante la resistencia de la víctima, los acusados procedieron a atacarlo con múltiples heridas cortantes y penetrantes, con un arma cortopunzante en el cuello, tórax, cabeza y otras partes del cuerpo, junto con propinarle golpes contusos con un objeto contundente en la cabeza y en distintas zonas del cuerpo, para luego abandonar en el lugar las especies sustraídas. El fiscal presentó en el juicio diversa prueba pericial y testimonial de familiares que señalaron que la víctima se encontraba en situación de calle debido a problemas de consumo de drogas. Asimismo, fueron esenciales las pruebas audiovisuales que registraron el ataque y el trayecto posterior de los acusados, junto con la autopsia del servicio médico legal.
1: Se encontraba al interior de un ruco en las cercanías del puerto de Iquique junto a los acusados, quienes, con el propósito de sustraer sus pertenencias, la agredieron con un arma cortopunzante y elementos contundentes, provocándole la muerte en el lugar. Las diligencias investigativas realizadas inicialmente por el equipo de crimen organizado y homicidios de la Fiscalía en conjunto con la Policía de Investigaciones y posteriormente continuadas por la Unidad de Delitos Violentos incluyeron el análisis de diversos antecedentes, entre ellos las grabaciones de cámaras de seguridad que captaron tanto el ataque como el desplazamiento posterior de los imputados, lo que permitió su identificación, ubicación y detención. Se encontraba al interior de un ruco.
3: Por último, el Tribunal de Juicio Oral en lo Penal de Iquique resolvió condenar a los acusados a la pena de 17 años de presidio como autores del delito de robo con homicidio.
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0: Son las 7 con 31 minutos. Vamos a revisar a esta hora de la mañana los indicadores, cómo se movieron los mercados para esta jornada de día martes 5 de mayo. La libra de cobre cerró en 4 dólares con 38 centavos el barril. El petróleo Brent, en tanto, se cotizó en 74 dólares con 52 centavos el barril. Y ahora les comentamos cómo se comportaron las monedas durante esta última jornada. El dólar cerró en 910 pesos con un centavo. Por otra parte, el euro alcanzó los 1.064 pesos con 9 centavos. El boliviano, en tanto, se cotiza en 132 pesos con 65 centavos. El peso argentino se encuentra en los 66 centavos. El nuevo sol peruano cerró en 259 pesos con 64 centavos. Mientras que el real brasileño finalizó en 183 pesos con 19 centavos. Por último, les informamos que la unidad de fomento, la UF, está en 40.000 pesos con 186 centavos y la UDM a 70.588 pesos.
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0: Son las 7 de la mañana con 33 minutos, 7 con 33 minutos. Vamos a continuar con la revisión de las noticias desde la macro zona norte. Así es, en noticias del ámbito policial, carabineros del OS-7 y de la Fiscalía de la Ciudad de Arica incautaron una importante cantidad de armamento y más de 130 kilos de droga. Los operativos incluyeron allanamientos e interceptaciones en carretera que dejaron 11 personas detenidas. La información con nuestra colega Bianca Harder. Muy buenos días, Bianca.
2: ¿Cómo te va, Pablo? Muy buenos días. Sí, personal de la sección OS-7 de Carabineros, en coordinación con la Fiscalía Local de Arica, desarticuló diversos focos de tráfico de drogas y tenencia ilegal de armas en la vecina región. Te comento que estos operativos enmarcados en los planes Escudo en Ruta y Barrera Norte dejaron como saldo 11 personas detenidas de distintas nacionalidades y una importante incautación de evidencia criminal. Según lo informado por el jefe de zona de Carabineros, el general Álvaro Martínez Vega, el procedimiento de mayor impacto se gestó tras una investigación que incluyó vigilancia y que culminó con el allanamiento de 4 inmuebles, logrando la detención de 2 ciudadanos de nacionalidad chilena con antecedentes penales y la incautación de 128 kilos de droga.
3: Producto de esta investigación se logra el ingreso de registro de 4 inmuebles, de los cuales se logró incautar poco más de 128 kilos de marihuana elaborada. 6 armamentos corresponden a 5 pistolas, un armamento largo que corresponde a una subametralladora automática. Además, se incautan más de 62 millones de pesos en dinero efectivo y otros elementos asociados a la investigación.
2: Dentro de los elementos indicados por el general de Carabineros, se incautó cerca de 600 municiones de distintos calibres, además de divisas extranjeras, específicamente 15.500 bolivianos, vehículos y también equipamiento táctico con placas antibalas y cascos de mimetismo. Les comento, muchachos, que también hubo un segundo procedimiento donde se logró detectar a varios burreros que intentaban trasladar ketamina hacia el sur de nuestro país. Ahí se detuvo a 7 personas de nacionalidad chilena, peruana, boliviana y ecuatoriana, y en total se incautó más de 8,7 kilos de ketamina. Y finalmente, Pablo y auditores, en una fiscalización a un vehículo particular, Carabineros detuvo a 2 mujeres de nacionalidad chilena que intentaron ocultar una pistola que tenía un número de serie borrado y mantenía grabado en su corredera el escudo del Ejército del Perú, lo que abre nuevas aristas investigativas sobre el origen del armamento. Todos los detenidos fueron puestos a disposición del Juzgado de Garantía de la Ciudad de Arica para su respectiva formalización por los delitos de tráfico ilícito de drogas y también infracción a la Ley de Control de Armas y Explosivos. Para la edición matinal de Noticias en Paulina, informó Bianca Harder.
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0: Ya estamos de regreso, son las 7:37. Ánimo, ánimo para las personas también que se van trasladando, por supuesto, de este día, martes 5 de mayo. Recuerde que usted puede comunicarse con nuestro WhatsApp al +569 2020 1535. El WhatsApp de Radio Paulina, el WhatsApp colaborativo, donde usted puede hacernos llegar sus audios, fotos y videos. Vamos a pasar a revisar informaciones desde el ámbito nacional. El gobierno solicitó al Congreso la prórroga por 90 días por el despliegue de las Fuerzas Armadas en zonas fronterizas, lo que constituye en la primera extensión de esta medida durante la administración del presidente de la República, José Antonio Kast. La iniciativa busca mantener el resguardo en la macrozona norte, particularmente en regiones como Arica, Tarapacá y Antofagasta, en el marco del control migratorio y la protección de infraestructura crítica. De acuerdo con un informe de la Subsecretaría de Seguridad Pública, el despliegue ha permitido una reducción significativa de los ingresos irregulares al país. Entre abril del 2025 y abril del 2026, las detecciones disminuyeron en más de un 60%, mientras que en comparación con años anteriores, la caída supera el 80%. Además, desde la implementación de este decreto, se han desarrollado más de 54.000 tareas operativas, principalmente patrullajes terrestres en sectores fronterizos. Sin embargo, el Ejecutivo advirtió que aún persisten situaciones de riesgo en la zona, vinculadas al ingreso irregular de personas y otros delitos transnacionales, lo que justifica la continuidad de dicha medida. En ese contexto, el gobierno de José Antonio Kast busca mantener la coordinación entre Fuerzas Armadas, Carabineros y la Policía de Investigaciones, destacando que este trabajo en conjunto ha permitido fortalecer el control territorial. Ahora, la solicitud deberá ser discutida por el Congreso Nacional, que deberá aprobar o rechazar esta prórroga por los próximos días. Son las 7:40, 20 minutos nos separan para las 8:00. Les contamos también que la ministra de Salud, May Chomalí, anunció la eliminación de la comisión que se cobraba a los municipios por la compra de medicamentos a través de la Central Nacional de Abastecimiento, Senabas. La medida permitirá liberar más de 7.000 millones de pesos, recursos que serán destinados a fortalecer la atención primaria de salud en todo el país. La autoridad del MinSal explicó que los municipios tendrán autonomía para decidir en qué invertir estos fondos, ya sea en infraestructura, equipamiento o atención a pacientes.
1: No hay algo específico determinado porque no les podemos pedir que compren más medicamentos si no los necesiten. Ellos tienen que invertir estos recursos si que fuera infraestructura o gastarlos en atención a los pacientes. No está definido en qué se lo tienen que gastar. No les hemos dado ninguna instrucción al respecto. Ellos van a tener una holgura, pero lo que sí les hemos pedido, y ellos han hecho un compromiso, que esto sea en beneficio directo de las personas que se atienden en los diferentes consultorios.
0: Por su parte, desde Senabas señalaron que esta decisión busca mejorar la gestión local y responder de mejor forma a las necesidades de la población.
2: El año pasado, la atención primaria a nivel nacional nos compró alrededor de 100.000 millones. Esto va a significar ahora que son 7.200 millones de pesos que están disponibles en las diferentes municipalidades para invertir en infraestructura, equipos médicos, nuevos productos, medicamentos. En fin, es una alianza territorial, es una señal de confianza con los alcaldes y nosotros como Senabas queremos trabajar muy estrechamente con los alcaldes para incorporar los productos que los usuarios requieren y necesitan.
0: Las autoridades destacaron, quiero decir, que el objetivo que estos recursos sea el beneficio directamente a las personas y sobre todo a las personas que se atienden en los consultorios.
3: Dos líneas a tu disposición para comunicarnos, 572-78-28-72 y 572-72-56-64.
0: La ministra de Desarrollo Social y Familia, María Jesús Wolf, descartó que el ajuste presupuestario de la cartera afecte los beneficios sociales. En entrevista con Radio Agricultura, la autoridad aseguró que no se está rebajando ningún beneficio y explicó que los cambios responden a una menor demanda en algunas áreas. Uno de los ajustes se concentra en el diagnóstico clínico de la Subsecretaría de la Niñez, donde las solicitudes han disminuido en un 42% en los últimos años.
4: Nosotros, bueno, un porcentaje importante es en diagnóstico clínico, que es de la Subsecretaría de la Niñez, en el Servicio de Protección Especializada Mejor Niñez. Y ahí también explicar de que hubo un aumento significativo en el presupuesto del año 2025 al año 2026, y lo que se hizo fue un ajuste según la ejecución presupuestaria que ha habido en todos los últimos años, y que además agregar de que las derivaciones judiciales, esto es un tema como bastante técnico y difícil. Pero las derivaciones judiciales en los últimos años han ido en disminución, es decir, este diagnóstico clínico se ha ido demandando menos por parte de los jueces. Entre el año 2024 y año 2026 disminuyó en un 42%, y en cambio el presupuesto aumentó.
0: La ministra afirmó que el objetivo es mejorar la eficiencia del gasto público y aseguró que las prestaciones seguirán disponibles para quienes las necesiten. Y este lunes terminó la primera jornada de audiencia de formalización contra el exdiputado y exmilitante de la UDI, Joaquín Lavín León, donde la Fiscalía terminó su acusación por los delitos de fraude al fisco, tráfico de influencias y falsificación de documentos. En la audiencia, la fiscal Constanza Encina expuso cómo el imputado facilitó gratuitamente la plataforma Social Task a más de 70 candidatos de la UDI a nivel nacional a cambio de sus bases de datos de electores. El Ministerio Público sostiene que el entonces diputado financió dicha plataforma con fondos públicos del Congreso, desviando asignaciones parlamentarias hacia este proyecto personal.
5: Durante los años 2020 y 2021, el imputado Lavín León ofreció y facilitó el uso de la plataforma Social Task a más de 70 candidatos UDI a nivel nacional, sin costo alguno, a cambio de que estos cargaran en ella sus bases de datos de electores. Para ello, les creó un usuario y contraseña de acceso y procedió al envío masivo de mensajería de campaña de manera gratuita, subrepticiamente financiado por el Congreso Nacional. Tal era la intervención de Lavín León en la empresa, que en su computador y celular personal mantenía registros de ingresos y egresos de Social Task, listados actualizados de usuarios asociados a la plataforma, recibía reportes por correo electrónico de mensajería de texto enviada a terceros, capacitaba a terceros en el uso de la plataforma y se preocupaba de cobrar personalmente o a través de su asesor parlamentario Arnaldo Domínguez.
0: La persecutora agregó que entre marzo del 2020 y agosto del 2024, el Congreso gastó al menos 68 millones para pagar sueldos y honorarios de asesores del imputado, quienes trabajaban en actividades de campaña electoral y no eran funciones parlamentarias. Según la fiscal, el exdiputado de la UDI, con la ayuda de Domínguez y Vázquez, defraudaron al fisco mediante la plataforma Social Task.
5: Entre marzo de 2020 y hasta agosto de 2024, el Congreso Nacional destinó al menos 68.541.641 pesos al pago improcedente de sueldos y honorarios de asesores y funcionarios de apoyo del imputado Lavín León, quienes realmente se encontraron trabajando en actividades de campaña electoral correspondientes a labores ajenas a la función parlamentaria. De la forma antes descrita, el imputado Joaquín Lavín León, concertado con los imputados Arnaldo Domínguez Vallejo y Felipe Vázquez Diegues, defraudaron al fisco a través del desarrollo y uso de la plataforma Social Task de la empresa Modo 74, causando un perjuicio al patrimonio público del Congreso Nacional por al menos 177.410.048 pesos.
0: La Fiscalía Metropolitana Oriente sostiene que estos hechos constituyen delitos de fraude al fisco, con la responsabilidad principal de Joaquín Lavín y de Felipe Vázquez y Arnaldo Domínguez. En tanto, para esta jornada de martes quedó pendiente que el Ministerio Público realice la solicitud de medidas cautelares contra el esposo de la exalcaldesa Katy Barriga.
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0: Y una moción parlamentaria busca sancionar a empresas que contraten trabajadores sin documentación legal para combatir la informalidad laboral. La iniciativa surge ante la existencia de cerca de 650.000 personas en condiciones informales, lo que genera competencia desleal para las pymes. Más información desde el Congreso Nacional.
6: Con el objetivo de enfrentar la informalidad laboral, un grupo de parlamentarios presentó un proyecto de ley que busca impedir que empresas que vinculen trabajadores sin contrato accedan a beneficios del Estado. La propuesta, impulsada bajo la frase «sin papeles no», pone el foco en los empleadores que incumplen el pago de cotizaciones y derechos laborales, en un contexto donde cerca de 650.000 personas trabajan en condiciones informales pese a desempeñarse en empresas formalmente constituidas. La diputada Gael Yeomans, impulsora de la moción, recordó que a pesar de que el gobierno anunció que la informalidad era una de sus principales preocupaciones, no ha presentado proyectos en este sentido.
7: El ministro señaló que esta era una de las principales preocupaciones del gobierno, la informalidad, pero hasta ahora no ha presentado proyecto de ley. Por eso nosotros estamos presentando esta iniciativa que pone el foco en los responsables, quienes son aquellos empresarios inescrupulosos que contratan sin papeles y con eso evitan pagar las leyes laborales de sus trabajadores, pagar los salarios que corresponden y además generan competencia desleal con las pymes. ¿Y con qué lo vamos a sancionar? Con algo que les duele al bolsillo de estos empresarios, que es evitar que reciban dineros del Estado mediante los beneficios cuando no cumplan las leyes laborales y no contraten.
6: El diputado Patricio Pinilla explicó que el proyecto de ley también dispone que, si son las pymes las que incurren en este incumplimiento, se le dará un plazo razonable para que puedan normalizar la situación.
8: Por cierto, el proyecto de ley también señala que si son pymes las que incurrieran en este incumplimiento, se le dará un plazo razonable para que puedan normalizar la situación. Si lo hacen, no habrá sanciones, pero si persisten en el incumplimiento, por supuesto que sí incurrirán también en la prohibición de recibir estos beneficios legales y tributarios.
6: La moción, respaldada también por el diputado Luis Cuello, establece sanciones como la restricción de beneficios estatales, con el objeto de desincentivar la informalidad, resguardar los derechos laborales y equilibrar la competencia.
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4: Son las 7 de la mañana con 50 minutos, 7 con 50 minutos. Seguimos revisando informaciones a esta hora en Radio Paulina. Vamos con informaciones destacadas, obviamente, por nuestro departamento de prensa aquí en Radio Paulina. La Dirección de Presupuestos informó que el gobierno regional, el GORE de Tarapacá, lleva hasta el tercer mes del año un 21,2% de ejecución en programas de inversión, quedando por sobre el promedio nacional, que fue del 13,6%. Lo anterior, considerando que al finalizar el primer trimestre, el organismo liderado por el gobernador José Miguel Carvajal ha ejecutado 16.034 millones de pesos de los 75.515 millones vigentes para la región en el ejercicio de este año, quedando más de 59.481 millones sin ejecución. En comparación con las demás regiones, Tarapacá fue una de las cinco regiones que resultaron mayores al promedio nacional, donde la mayor ejecución del presupuesto en el mes de marzo fue de la región del Maule con el 26,5%. Además, Tarapacá tuvo el mejor desempeño en la macro zona norte, quedando por delante de Arica Parinacota, que obtuvo un 17,4% de ejecución en programas de inversión, mientras que Antofagasta alcanzó un 10,3% y Atacama 7,5%. 7 de la mañana con 52 minutos. Les contamos también que el lunes la Cancillería de Chile designó que el presidente de la República, José Antonio Kass, designó a la vicepresidenta de la UDI y ex senadora por Tarapacá, Luz Ebensberger, como nueva embajadora de Chile en Montevideo, Uruguay. La ex parlamentaria ya habría recibido su respectivo beneplácito del gobierno de Yamandú Orsi. La abogada de la Pontificia Universidad Católica de Chile fue senadora durante el periodo 2018-2026 y llegó a ocupar el cargo de la vicepresidencia del Senado en el periodo 2022-2023. En noviembre del 2025 postuló a la circunscripción 2 y no logró la reelección del escaño, obteniendo tan solo el 8,76% de los votos, quedando fuera de la Cámara Alta para este periodo 2026-2034. En tanto, desde la Cancillería destacaron que Luz Ebensberger fue intendenta de la región de Tarapacá durante el primer gobierno del presidente Sebastián Piñera. Además, indicaron que ha ocupado cargos directivos en las municipalidades de Vitacura y San Joaquín y se desempeñó como administradora municipal de la comuna de Alto Hospicio. Siete de la mañana con 53 minutos, el Consejo Regional de Tarapacá del Colegio de Periodistas de Chile manifestó su preocupación por la situación de los trabajadores del diario La Estrella de Iquique, perteneciente a la empresa periodística del Norte, El Menor, debido a prácticas que vulneran derechos laborales básicos. En una declaración pública, el gremio indicó que al menos 5 periodistas se encuentran afectados por el no pago de cotizaciones previsionales, gratificaciones y cuotas sindicales, pese a que estos montos han sido descontados de sus remuneraciones desde mayo del 2025. Asimismo, aseguran que existen más trabajadores de la empresa en una situación similar. A lo anterior, se suma el reiterado retraso en el pago de sus sueldos, los que han sido cancelados fuera de plazo de manera sistemática. El Colegio de Periodistas afirmó que las consecuencias son graves para los trabajadores y manifestaron que es preocupante que la situación no haya sido regularizada, pese a fiscalizaciones y multas cursadas por la Dirección del Trabajo. También confirmaron que un consejero del gremio inició acciones legales ante el Ministerio Público por eventuales responsabilidades asociadas a estos hechos. La institución gremial se comprometió a apoyar a los periodistas afectados e hizo un llamado a las autoridades competentes a fiscalizar estos hechos y a la empresa involucrada a regularizar de manera inmediata sus obligaciones con sus trabajadores.
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4: Muy bien. Son las 7 de la mañana con 55 minutos. 7:55, estamos con la Municipalidad de Alto Hospicio. Y les recordamos que en su sitio web www.mao.cl pueden realizar trámites en línea como el pago del permiso de circulación y obviamente el pago del pago de partes empadronados. También pueden contactarse con el número de seguridad ciudadana al fono de emergencias 572-58-3050 durante las 24 horas del día. Son las 7:56. Vamos a revisar los titulares para despedir esta entrega informativa en horario matinal. Informe advierte deterioro crítico del Palacio Astoreca y riesgo de incendio en Iquique. Contraloría detecta que el Servicio de Salud de Tarapacá no cobró más de 12.000 millones de pesos por licencias médicas. Condenan a 3 imputados, apenas que suman 51 años de cárcel por crimen de hombre en sector del puerto de Iquique. Gobierno de José Antonio Kast solicita primera extensión del decreto de resguardo militar en la frontera norte. Eliminan comisión a municipios por compra de medicamentos y liberan más de 7.000 millones de pesos para salud primaria. Y ministra de Desarrollo Social descarta recortes a beneficios y justifica ajuste presupuestario. Son las 7:57. Dejamos hasta aquí esta entrega informativa en horario matinal. Agradecemos su sintonía y les recordamos, como siempre, seguir en compañía de Radio Paulina. Recuerde que estas y otras informaciones las encuentra desplegadas en nuestro sitio de noticias, radiopaulina.cl. Que tenga un excelente día martes. También para ustedes, don Mario, nos encontramos a las 13:30 en la edición central de noticias aquí en Radio Paulina. Sigan en compañía de la radio. Ya viene la mañana por Paulina junto a Marcelo Santibáñez.
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7: 7:57.
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8: 20 grados, 8 décimas.
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4: ¿Qué tal? ¿Cómo están? Buenos días, un gusto de saludarles y saludarlas en esta jornada ya de día martes 5 de mayo de este año 2026. Fíjense que hace algunos días atrás, para ser más preciso, el miércoles 29, vale decir casi hace una semana, el diario La Estrella titulaba que el hospital advertía un déficit de 12.000 millones. Memoriza esta cifra, ¿no? Un déficit de 12.000 millones y hay riesgo para las atenciones. El recinto solo tiene financiamiento hasta agosto de este año y gestiona recursos con el gobierno regional, con FONASA y con el Ministerio de Salud, que era lo que versaba justamente hace una semana atrás, o menos de una semana, 6 días, respecto a la situación del hospital Ernesto Torres Galdames. Por un lado, entonces, tenemos esta portada del diario La Estrella, que claramente nos golpea fuerte respecto a la realidad del hospital y que por tercer año consecutivo se advierte justamente este déficit de 12.000 millones de pesos, con el riesgo justamente para las atenciones, en definitiva, ¿no? La mayoría de las personas nos atendemos en el sistema público. La mayoría de las personas, de los habitantes de este país, utilizamos el sistema público. Y esta claramente no es una advertencia menor, porque además tenemos que recurrir al gobierno regional. Dijo, tenemos, porque claramente somos parte de un todo, pedirle a los consejeros regionales, al gobernador regional, un plata para justamente poder terminar el año calendario con el hospital financiado y que claramente no se suspendan operaciones, que no se suspenda la entrega de medicamentos y todo lo que conlleva precisamente a un tema tan relevante, tan importante como eso. Por lo tanto, no se trata simplemente de un reajuste presupuestario, es una alerta roja claramente que se emitía por la máxima autoridad, además del hospital regional, el principal centro asistencial de nuestra región, el doctor Aldo Cañete, que revela esta realidad, esta verdad aterradora de que estos recursos actuales solamente cubren las prestaciones hasta el mes de agosto, ¿no? La noticia es el retrato de una crisis claramente estructural que, lejos de ser un evento fortuito, es una parada que ocurre todos los años, como denuncia justamente la doctora Claudia Rojas, presidenta de la Asociación de Funcionarios Médicos, que es un hospital que vive de parches financieros, que suplica fondos suplementarios todos los años, etcétera, etcétera, ¿no? Pero ¿qué sucede cuando los recursos sí están disponibles, o al menos el andamiaje legal para utilizarlos? Y aquí es donde justamente entra la información y la noticia de hoy, o de ayer, mejor dicho, ¿no? Una alerta de control emitida por la Contraloría General de la República, con fecha 12 de julio del año... ahí voy a corregir el año para ver si está claro, ¿no? El organismo fiscalizador advierte de manera inequívoca que el Servicio de Salud Tarapacá, escuche muy bien, carece de personal suficiente para tramitar actos administrativos y pagos. Y esta aparente mala administración no es un problema de falta de dinero en sí, sino una asfixiante burocracia que paraliza justamente la gestión. Y quiero hacer un recuerdo que se lo contaba a Pablo cuando llegué acá a la radio hace algunos minutos atrás. El año pasado, conversando con la ex subsecretaria de Hacienda, Heidi Berner, hablamos muchas veces con Heidi Berner en esta radio a propósito del tema de Zona Franca. ¿Se acuerdan que la convocamos fundamentalmente para hablar del tema SOFRI y de la extensión de la concesión de SOFRI y todo lo demás? Y en una de esas notas, entrevistas, nos atrevimos a preguntarle, porque estábamos justamente abordando el tema de la crisis hospitalaria y de la falta de recursos y de que no iba a llegar hasta fin de año, precisamente con los recursos que tenía y que había que pedirle plata al gobierno regional. Recordemos que este va a ser el tercer año consecutivo. Reitero nuevamente el concepto que se le echa mano al GORE para poder llegar hasta el final con el hospital, al final del año. Y a Heidi Berner le preguntamos acerca de qué pasa en la DIPRES, qué ocurre justamente con la ley de presupuestos y por qué no estamos llegando hasta fin de año. Y Heidi Berner hace harto rato atrás ya nos dijo las licencias médicas. Nos lo dijo en esta radio. De hecho, si buscamos la entrevista a Heidi Berner, vamos a encontrar, y me voy a dar el trabajo de buscarlo, porque, y no es que haya tenido una bola de cristal, no es que sea pitonisa, en ese momento la subsecretaria de Hacienda, Heidi Berner, digamos que es subsecretaria del gobierno del presidente Gabriel Boric, sino que más bien tenían un diagnóstico respecto a lo que estaba pasando. Lo que pasa es que tampoco se verbalizó o se habló mucho respecto al tema, pero tenían clarito de que acá hay un problema que está relacionado y vinculado no solamente con las licencias médicas, sino que además con el área administrativa, que además debe restituir estos fondos de pago de licencias médicas. O sea, las licencias médicas se pagan en el sistema público. Una persona que no es como usted señor que trabaja en el sistema privado, ¿no? Usted toma una licencia y tiene que ir a pegarle la puerta, a golpearle la puerta al COMPIN, o tendrá que ir a donde su ISAPRE, en el caso que tenga un sistema de cobertura de salud privado, para que ellos le paguen. Su jefe no le va a pagar la licencia médica. Eso no ocurre en el área privada. En el área pública sí. En el área pública usted toma la licencia médica y el Estado inmediatamente, el servicio público, le paga su licencia médica. Qué rico así, ¿no? Maravilloso. Y es el mismo ente, digamos, su servicio público, ya sea, el gobierno regional o en educación o en el área de salud, donde sea, que usted toma una licencia y le pagan su sueldo igual. Y después ese ente se encarga de ir a cobrarle a FONASA o a ISAPRE lo que ellos mismos gastaron, obviamente, en esa licencia médica, y se la pagaron totalmente, ¿no? Ahí está el problema, ahí hay un hoyo. La Contraloría General de la República descubrió que no hay funcionarios asignados específicamente para la revisión, análisis y control de cumplimiento de resoluciones asociadas a la validación técnica y financiera de compra. En otras palabras, no hay nadie con la responsabilidad dedicada de asegurarse de que lo que se compra es lo correcto, al precio correcto y que se pague a tiempo. Esto no es solo una falta de orden, es un riesgo inaceptable para la eficiencia y control de los recursos públicos. Fíjate que a propósito de eso, es que el Servicio de Salud Tarapacá, el ente encargado de administrar los recursos de la región, el Servicio de Salud Tarapacá, paralizado por su propia incapacidad administrativa, sin el personal necesario para gestionar eficientemente estos mismos recursos, es bien irónico, ¿no? Mientras el hospital ruega por dinero, el Servicio de Salud es incapaz de usarlo de manera transparente y eficiente. Esta situación no es más que un síntoma de un centralismo asfixiante que prefiere la parálisis por análisis antes que la acción efectiva. El nivel central en Santiago retiene las decisiones y los fondos, pero es incapaz de responder con la agilidad que la realidad local exige. El gobierno regional se convierte en un bombero permanentemente, apagando incendios presupuestarios que debieran haber sido evitados con una planificación seria. Reitero, acá lo que no se está haciendo es cobrando a FONASA y a las ISAPRES la cantidad impactante de licencias médicas que justamente han tomado los funcionarios y funcionarias de los hospitales, fundamentalmente, ¿no? Y esto lo versa, lo dice la nota que aparece publicada hoy día en Radio Paulina y que está vinculado, relacionado precisamente con lo mismo, ¿no? ¿Cuánto no cobró el Servicio de Salud Tarapacá en tema de licencias médicas? Adivinen, 12.000 millones de pesos. Curiosamente, el mismo déficit que tiene el hospital para llegar hasta fin de año. O sea, 12.000 millones de pesos que el Servicio de Salud Tarapacá no cobra, 12.000 millones de pesos que faltan para llegar a fin de año. No sé si es coincidente o no, pero... Y voy a leer la nota completa que aparece en nuestro sitio de noticias y que dice que la Contraloría reveló que el Servicio de Salud Tarapacá no gestionó el cobro de más de 12.000 millones de pesos correspondientes a 17.390 licencias médicas, 17.000 licencias médicas entre los años 2023 y el año pasado 2025. Y estos antecedentes forman parte justamente de un informe de la Contraloría que detectó fallas en la gestión y el registro contable de los subsidios por incapacidad laboral, señalando que el servicio no registra oportunamente montos aprobados por organismos como el COMPIN o las ISAPRES. Además, se constató que el 86% de los subsidios recuperados carece de un detalle claro de las licencias asociadas, junto con una diferencia superior a 507 millones de pesos entre los registros contables y los auxiliares de cobranza. A esto se suma inconsistencias en más de 18.000 folios de licencias médicas en los sistemas de información, lo que dificulta claramente el seguimiento. Frente a estos hallazgos, la Contraloría instruyó al Servicio de Salud iniciar acciones de cobranza por la totalidad de los montos pendientes en un plazo de 60 días. 60 días tiene, ¿no? Asimismo, ordenó reforzar los controles internos, mejorar la contabilización de los subsidios. El organismo también anunció la apertura de un procedimiento disciplinario para determinar eventuales responsabilidades administrativas de funcionarios involucrados en las irregularidades detectadas. Vale decir, una cosa el déficit que tiene y otra claramente es la gestión. Claro, porque uno dice, bueno, ¿de dónde más le entra plata al Servicio de Salud Tarapacá? Si no es claramente por concepto de presupuesto. Pero Heidi Werner, reitero nuevamente, perdón que repita el nombre de la ex subsecretaria, nos había advertido que aquí había un tema con las licencias médicas. Y lo dijo claramente, licencias médicas. No lo vimos, no profundizamos en eso. Yo cada vez que he tenido la posibilidad o la oportunidad de señalar esto, lo señalo, lo he dicho al aire un par de veces antes, pero ahora claramente nos queda mucho más claro con este informe de Contraloría y que no solamente es cosa de ir a golpearle la puerta a José Miguel Carvajal, espero que Carvajal además tenga esta información, no solamente Carvajal, los CORES también, ¿no? Y esto no se trata de abandonar el hospital, pero sí exigirle que haga la pega, ¿no? A ver, antes de venir a pedir plata al gobierno regional, a quitarnos parte del FNDR, que no es menor, no sé si van a pedir los 12.000 millones de pesos, tal vez sea menos, en fin, pero lo que sea, van a sacar una parte del FNDR, que puede ser para cualquier otra cosa, y disponerla, obviamente, para el hospital. Nadie se va a negar respecto a ese tema, ¿no? Pero lo que sí tenemos que, antes de eso, exigirle, señores Servicios de Salud Tarapacá, señores hospitales, en el fondo también, haga la pega y cobren la plata que no han cobrado durante un par de años. Pero si ahí hay mucho recurso que está dando vuelta y que claramente no ha sido cobrado. Veamos qué ocurre respecto a eso. Mario del Carmen Cuello Manquez en la sala de sonidos, nuestro departamento de prensa, con informaciones, con noticias, ustedes protagonistas habituales de esta jornada. ¿Qué les habla? Marcelo Santibáñez. Bienvenidos, comenzamos la mañana por Paulina.
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Se nos pasó volando el mes. ¿Sabes lo que pasa? Que como que cayó el día de los trabajadores y trabajadoras el pasado día sábado, no reparamos en que el día 3 fue el Día Internacional de la Libertad de Prensa. A mí me gustaría hablar mucho en profundidad respecto al tema de la libertad de prensa. Mucho. Porque hemos sido, y en lo personal he sido, un comunicador con 36 años ya de servicio a la comunidad en diferentes medios de comunicación. He tenido la posibilidad de trabajar en diario, en radio, en televisión. Son 35 años que, o 36 ya van a cumplirse este año. He hecho bastantes cosas, digamos, a través de los medios de comunicación, y aquí estamos obviamente al pie del cañón respecto al tema de poder comunicar y ser crítico, escrutando al poder permanentemente, entendiendo que nuestra misión es ir fundamentalmente con la verdad y con la mirada que cada uno y cada personaje, obviamente, que se para frente a un micrófono, frente a una cámara, etcétera, etcétera, le coloca algún sello respectivo, ¿no? Pero estamos aquí justamente para servir y no para servirnos. Eso yo lo tengo clarito desde hace 36 años, ¿no? Y así ha sido durante este largo periodo. Y que tiene, además, situaciones que son bastante poco gratas, poco agradables, como es el tema de la persecución a quienes hemos elegido justamente este camino, ¿no? El de informar. Y digo esto porque durante estos 36 años y fundamentalmente la última década y media hemos sufrido y he sufrido persecuciones permanentes políticas, principalmente acá en la región de Tarapacá, precisamente por contar la verdad, por informar permanentemente. Así que pasó el día 3 de mayo, que es el Día Internacional de la Libertad de Prensa. Hoy día vamos a tener a gente del Instituto Nacional de Derechos Humanos para precisamente relevar este Día Internacional. Sigo recibiendo presiones en lo personal respecto a lo que es necesario informar, más allá de que pise callos, que moleste, que intenten permanentemente a través de acciones judiciales callarnos y callarme en lo personal, lo digo. Yo tengo un compromiso más allá de eso, que es seguir informando. Cueste lo que cueste, esto incluso a nivel familiar muchas veces me trae inconvenientes y problemas, yo debo reconocerlo. Pero también ha entendido mi círculo cercano de que es que uno viene a este planeta con un motivo específico. Cada uno tendrá algo que hacer en esta vida, ¿no? Y cada uno elegirá el camino que quiera tomar respecto a la colaboración que pueda hacer en esta sociedad. Si no, ¿para qué? Esta vida es tan corta, el día de mañana nos vamos a morir y hasta ahí nomás llega el cuento, más allá de que te puedan recordar o no te puedan recordar, o te puedan recordar como un desgraciado, o te puedan recordar como una persona brillante, o te puedan recordar por haber ganado un premio Nobel o un premio Pulitzer, etcétera, etcétera. Moriste y hasta ahí nomás llegaste, digamos, ¿no? Y podrá quedar alguna satisfacción para tus familiares que finalmente después, con el tiempo, igual van a morir, digamos, ¿no? Y lo más probable es que tiendan a desaparecer y el nombre en 100 años más se olvide. Por lo tanto, quien busque eso, esa trascendencia, yo busco en lo personal colaborar con un granito en esta sociedad. Y espero que así sea, en el fondo. Y a quienes les interese lo que hago, bien, y a quienes no les interese, bien también, no hay problema. Pero aquí vamos a estar. Ese es mi motivo de vida, más allá de mi familia, mis hijos, en fin. Es justamente ser honesto conmigo mismo y con el resto, ¿no? Y es por eso que estamos en este plano de poder informar constante y permanentemente respecto a la verdad. Y sí,
sigo recibiendo presiones hasta el día de hoy, las recibo permanentemente, pero no por eso voy a quedarme callado. Y si no puedo utilizar este medio, utilizaré otros, obviamente, y así será sucesivamente hasta que me muera, en definitiva, ¿no? A propósito del Día de la Libertad de Prensa, que espero, obviamente, siga haciéndose efectivo, y sobre todo en estos días que la cosa está bien compleja, bien difícil. Vamos a ir a saludar, vamos a saludar a nuestros auspiciadores, Marito, y luego vamos a ir a hacer una pausa también para continuar con nuestra jornada, nuestra mañana por Paulina. Ya, Marito, saludamos entonces a quienes hacen posible que estemos en el día a día acá en la mañana por Paulina.

0: 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Seguimos avanzando en La Mañana por Paulina, tu espacio de información y opinión. 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
1: 8 de la mañana, 32 minutos.

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1: Ya me cuenta que hay un Kia Sportage en la bajada. Espérate, a ver. Kia Sportage azul en Pane, pasada la línea del tren, bajada lado izquierdo. Bajada lado izquierdo. Para que tomen precaución, entonces ahí en el sector de la Cuesta del Pampino, en definitiva. Pasada la línea del tren, bajada lado izquierdo, hay una Kia Sportage ahí que está. Complicada, está en Pane, y por cierto lo que se solicita es que haya precaución en el fondo. Esto va a provocar, ojalá que no, un cuello de botella ahí en ese lugar, pero lo más probable es que sí, justo en este horario, días en que además hay trabajos que tienen que haber comenzado a las 8 de la mañana durante estos días, trabajos de reparación, de refacción, de mantenimiento, en fin, de la Cuesta del Pampino por parte de la empresa concesionaria, así que para tener en consideración y programar, como siempre hemos dicho, la bajada principalmente, ¿no? Ya, para tener en consideración. 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Hoy estaba buscando
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1: Estaba buscando una información. Espérate, a ver, dame un segundito porque esta información apareció publicada la semana pasada. Se la voy a pedir ahí a Se lo voy a pedir ahí a Pablito, a ver si es que la tiene Pablito. No sé si está escuchando Pablo, ¿no? Pero había una información que apareció en nuestro sitio de noticias, Pablo, la semana pasada, que da cuenta de la Corporación de Desarrollo Regional de Tarapacá, que habla justamente de los temas de transparencia. ¿Sí? ¿Me está enviando? Ya. Ahí va, ahí viene volando. Ahí viene volando. En este momento me la está enviando Pablito. Quiero agradecerle porque el día que no esté Pablo lo vamos a echar, pero de menos, mucho. Sí, digo esto porque me ha llegado una información indirectamente a propósito justamente de este tema. Hay un informe del Consejo para la Transparencia. Me parece que este oficio habría sido emitido el pasado día jueves, entiendo, ¿no? Que da cuenta que tenemos el nivel más bajo respecto a temas de transparencia. Ahí está, ahí me envían la nota. Gracias. Ya, gracias. Pablito, ¿eh? te pasaste. Esta noticia, perdón, esta noticia del pasado día jueves 30, justamente. Corporación Regional de Desarrollo Productivo de Tarapacá presentó un bajo nivel de transparencia activa durante el año 2025. Esto es lo que dice la información. La entidad presidida por el gobernador José Miguel Carvajal alcanzó un índice de cumplimiento de solo el 33,7% durante el año 2025, lo que la posiciona formalmente en el nivel bajo de transparencia activa. Claro, esta nota no alcanzamos a... O sea, está en nuestro sitio de noticias, apareció en nuestro informativo, pero acá en la mañana al menos no alcanzamos a analizarla en profundidad. Es que trajo consecuencias este informe, ¿no? Dice, el Consejo para la Transparencia publicó los resultados del reporte global de resultados de fiscalización de cumplimiento, revelando una situación crítica para la Corporación Regional de Desarrollo Productivo de Tarapacá. Pablo, te voy a mandar una información que me llegó, ¿eh? O sea, la vi ayer y te la estoy enviando a propósito de esta situación. Ahí se la acabo de enviar. Según el informe, la entidad presidida por el gobernador José Miguel Carvajal alcanzó un índice de cumplimiento de solo 33,7% durante el año 2025, lo que la posiciona formalmente en el nivel bajo de transparencia activa. Esta clasificación sitúa a la corporación por debajo del promedio nacional para este tipo de organismo, que se fijó en un 63,4%, mientras que el promedio de las entidades que sí publican alcanza solo un 73,7%. Cabe mencionar que se asignan un 100% cuando la entidad publica de forma completa y actualizada toda la información que mandata la ley de transparencia. Esto es una ley, hay que decirlo, ¿no? El Consejo para la Transparencia, o para el Consejo para la Transparencia, el nivel bajo es atribuido para aquellas instituciones que obtienen una puntuación inferior al 70%. Evidencia deficiencias significativas en la disponibilidad y actualización de la información pública obligatoria que debe estar al alcance de la ciudadanía. Tras conocerse los resultados del informe, la gerenta, escuche muy bien porque esta es la parte relevante de esta nota y lo que le voy a contar a continuación, ¿no? Tras conocerse los resultados del informe, la gerenta de la Corporación de Tarapacá, Mariana Toledo, dijo que han adoptado diversas medidas para cerrar las brechas detectadas, incluyendo la actualización de los procesos internos, el fortalecimiento de los mecanismos de control y supervisión y la estandarización de la información publicada conforme a la normativa vigente. Esto suena medio en inglés, medio chapullado, incluso puede sonar, pero señaló que avanzan en un plan que contempla un seguimiento periódico del cumplimiento junto con otras medidas como ajustes en los procedimientos para cumplir con lo solicitado por el Consejo para la Transparencia. Estamos hablando de la ley, ¿no? Yo no sé por qué hay tanta complicación respecto a esto. Avanzamos en un plan de mejora continua. Estos conceptos tan de moda hoy día, ¿no? Que contempla el seguimiento periódico del cumplimiento, capacitación de nuestros equipos, ajuste en nuestros procedimientos para satisfacer las exigencias solicitadas por el Consejo para satisfacer las exigencias. Y sobre todo responder de forma adecuada a la confianza pública. Yo creo que ese debe ser lo primero, ¿no? Y por otro lado, las entidades dependientes de la Municipalidad de Iquique, como la Corporación Municipal de Iquique y la Corporación de Deportes, presentaron un alto índice de cumplimiento con 87,2 y 80,1. Ya. La información que nos ha llegado, que claramente no es, hasta el momento no es oficial, no hay una oficialización respecto a esto, es que renunció Mariana Toledo a la gerencia de la Corporación de Desarrollo Regional de Tarapacá. De hecho, había una comisión hoy día que iba a revisar a propósito esta situación, entiendo, y que esta comisión del CORE, me refiero, del Consejo Regional, se habría suspendido a propósito justamente de esta acción de renuncia de la gerente de la Corporación de Desarrollo Regional de Tarapacá, Mariana Toledo. Bueno, lo de la corporación es un tema que venimos denunciando, pero hace un montón de rato, no solamente con respecto a las fallas que hay en Transparencia Activa, sino que además en esa transparencia a propósito de solicitud de información. Yo quiero recordarles que hace un tiempo atrás tuvimos ahí un desaguisado, pero tremendo, con la corporación a propósito del ingreso de platas de la Fundación Collahuasi, ¿se acuerdan? O de Collahuasi directamente, no sé si era a cargo de la fundación o de la compañía minera, pero le traspasaban dinero precisamente para poder realizar sus actividades o financiar alguno de las aceleradoras de proyectos. Se solicitó información, se negó la información, se cumplieron todos los plazos, el Consejo para la Transparencia tuvo que arremeter para poder solicitar la información, entregaron un informe o el contrato con la empresa Collahuasi, todo tachado, todo en negro, no se entendía nada, no se leía nada, todo mal. Y claro, la excusa permanentemente con las corporaciones es que son corporaciones de derecho privado y que tienen justamente esta no obligación, en algún momento determinado se nos dijo eso, de transparentar justamente los fondos, ¿no?, que ingresan a partir de privados. Y siempre hemos dicho que esta corporación, sí, que es de derecho privado, pero que está anexada claramente a un servicio público, todos los recursos que entran ahí una vez que están adentro ya son públicos. Más allá, digamos, del aspecto legal que siempre hemos intentado diferenciar. Esto es lo legal. Esto es lo real, digamos, ¿no? ¿Es una empresa de derecho privado? Sí. ¿Funciona anexado a un sistema público? Sí. ¿Las platas son públicas? Sí. No son de la corporación. Es para el servicio, justamente, de la región de Tarapacá. Así que me parece que es una información que vamos a tener que cotejarla ya desde forma oficial. Esperemos que desde la propia corporación, no sé si hay algún comunicado, al menos a nosotros no nos ha llegado nada, no tengo en el correo ninguna información oficial sobre la renuncia de Mariana Toledo. No sé si el gobierno regional, recordemos que el gobernador es el presidente de la Corporación de Desarrollo Regional de Tarapacá, informará oficialmente respecto a la renuncia de Mariana Toledo. Lo que sí advertimos es que se ha publicado en algunas redes sociales por ahí de que se suspende obviamente la sesión de hoy, que tenía claramente como finalidad ver este tema de la Corporación de Desarrollo Regional de Tarapacá y este bajo índice obviamente de transparencia. Así que estaremos atentos y espero que finalmente desde o por parte del presidente de la corporación, que es el gobernador José Miguel Carvajal, se emita algún comunicado oficial para que nos mantengamos todos al tanto de lo que está pasando con esta entidad que es privada, pero que está al servicio de la comunidad y es plata de todos nosotros, más allá que la aporte Collahuasi, que la aporte Teque Brada Blanca o quien cresta la aporte. es plata de todos, en definitiva, ¿no? Vamos a una pausa, estamos a 10 minutos de las 9 de la mañana, 10 para las 9. En breve, regresamos de inmediato, no se vayan.
3: Ocho, 51 minutos.
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1: Nos vamos a adelantar para saludar a la Asociación Nacional de Empleados Fiscales, la ANEF, que está de aniversario hoy día, 83 años cumple la ANEF. En los próximos minutitos vamos a tomar contacto, Mario, ahí con su presidente, con Patricio Llerena. Estaremos conversando con él respecto, obviamente, a esta labor esencial, obviamente, en el mundo de los empleados públicos. Para que podamos dialogar ahí con él y saludarlo además en esta jornada. Así que ahí en los próximos minutitos vamos a estar conversando con Patricio Llerena, vía telefónica, presidente regional de la Asociación Nacional de Empleados Fiscales, ANEF, Tarapacá. Así que eso dentro de los próximos minutitos. Tenemos que ir a noticias con nuestro departamento de prensa y estamos a 4 minutos de que sean las... Vamos bien, con la hora esa, ¿no? 4 minutos para la... Está medio tiritón, parece que le hizo valer el corte de energía ayer, ¿eh? Ahí al reloj que tenemos ahí. Ah, pero nuestro reloj acá, no, nos falta acá... Dame un segundo, vamos... Seguro. Vamos a colocar nuestro reloj acá también en pantalla. Ya, entonces, vamos a ir a una pausa. Tenemos noticias. Oye, nuestro WhatsApp está disponible ahí, el 920-2015-35, 920-2015-35. Y nuestros teléfonos.
7: 56 minutos.
1: Y nuestro teléfono es el 78-2872, 78-2872, y el 72-5664, 72-5664. Vamos a colocar el horario ahí también ahí en nuestra pantalla. Ya, reiteramos entonces, 78-2872 y el 72-5664. Hoy día es martes, estamos a martes 5, ¿no? ¿Sí, Marito? Sí, martes 5 de mayo. Martes 5 de mayo. Ya, ahí está. Bien, vamos entonces a noticias y ya luego estamos de regreso, no se vayan, ¿eh?

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1: 8:57 de la mañana.
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4: 20 grados, 8 décimas.
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16: Muy buenos días, son las 9:02 de la mañana. Actualizamos las noticias a esta hora en Radio Paulina. Vamos con informaciones del ámbito local. Les contamos que el primer tribunal ambiental dejó sin efecto el cierre anticipado de la evaluación del proyecto Parque Fotovoltaico Oxum del Tamarugal. La justicia determinó que los reparos del Servicio de Evaluación Ambiental, el SEA, sobre el impacto en rutas ancestrales indígenas no eran concluyentes y pueden aclararse durante el proceso de evaluación.

0: detectando a 3 ciudadanos en situación irregular tras haber ingresado al país por pasos no habilitados.
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0: El Servicio Nacional de Protección Especializada a la Niñez y Adolescencia, conocido como Mejor Niñez, informó la renuncia voluntaria de Alejandra Altamirano a la Dirección Regional de Tarapacá. En su lugar, asumirá de forma subrogante Ana Tamborino, actual jefa de la Unidad Jurídica Regional. La Comisión de Seguridad Ciudadana de la Cámara de Diputados recibió a representantes de autoridades municipales para abordar la crisis de seguridad que afecta a las comunas del país. El encuentro se centró especialmente en las amenazas de muerte que han recibido casi 20 alcaldes en el ejercicio de sus funciones.

0: Municipalidad de Alto Hospicio.
1: Municipalidad Alto Hospicio.
2: Seguiremos creciendo.
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4: Y en las noticias del mundo, los gobiernos de Bolivia y Chile anunciaron la entrada en vigencia de un acuerdo de homologación recíproca de licencias de conducir con el fin de profundizar la relación bilateral. El anuncio se realizó en la ciudad de La Paz por el canciller boliviano Fernando Aramayo y el cónsul de Chile en Bolivia, Fernando Velasco.
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0: 9:06 minutos.
1: Estamos de vuelta, de regreso. Dame un segundito, vamos a ir ya con nuestro invitado ahí en la línea telefónica. Lo que pasa es que tengo acá una información que me dicen. Entra en vigencia el acuerdo de homologación de licencia de conducir. ¡Ah! Ya, perfecto. Lo vamos a analizar a la vuelta. Y tengo un audio antes de ir con Patricio, ahí que tengo en la línea telefónica. ¿Ah? Sí. Vamos con este audio.
2: Hola, Marcelo, buenos días.
1: Buenos días.
2: A ti, al Mario y a los auditores. Mira, Marcelo, te quiero contar que frente a la futura alza de pasaje en los colectivos anunciada de 500 pesos, yo he conversado con varios taxistas, aproximadamente 100, y ninguno me ha dicho que está de acuerdo. Y todo ello me han dicho que piensan conservar el pasaje, y algunos, si lo van a subir, lo van a subir 200 pesos. Así que para la gente, cuando haga parar un taxi o un colectivo, le pregunten antes de subirse cuánto está cobrando, para que no

0: se suban tanto el alza. 500 pesos demasiado. Ya, Marcelo, te dejo la inquietud.
1: Sí, gracias.
0: Y un saludo, un abrazo para ti, para Mario, un abrazo también. Aunque no me gusta mucho abrazar a los cristianos, pero igual, démosle un abrazo.
1: Dale. Gracias, Víctor. Interesante la información, sí, porque suponían que obviamente que esta ayuda a los taxistas, tanto a los taxistas o choferes en el fondo, choferes o dueños del taxi, de estas 100 lucas, mes a mes, es justamente para evitar alzas del pasaje, ¿no? Sin embargo, ya hay un anuncio de alza pasaje, y más allá que sea 200 o 500, va a haber un alza igual. Por lo tanto, me parece que no se produce, o al menos el espíritu del bono. Yo me imagino que el bono es insuficiente, y estamos de acuerdo, ¿no?, con eso. Pero bueno, al menos eso era. Atento, porque hoy día se cumplen 83 años de la ANEF. Hoy, martes 5 de mayo, el corazón se nos llena de orgullo y esperanza, conmemoración de los 83 años de vida de nuestra querida Agrupación Nacional de Empleados Fiscales, ANEF. 83 años latiendo al mismo ritmo de la calle, de la asamblea, del abrazo fraterno y de la unidad inquebrantable de las y los trabajadores del Estado. Y este es el primer párrafo de este saludo conmemorativo de este 83 aniversario de la ANEF, y tengo en la línea telefónica ya a su presidente regional, don Patricio Llerena, a quien saludamos a esta hora. Patricio, ¿cómo estás? Gusto de tenerte con nosotros acá en la mañana por Paulina. ¿Cómo te va?
2: Buenos días, Marcelo. Qué gusto saludarte primero que todo, querido amigo. Siempre agradecer la posibilidad y el espacio que nos entregan ahí en la radio Paulina para, en primer término, claro, reivindicar un poco esto de que estamos, como dices tú, de cumpleaños el día de hoy como ANEF, aniversario número 83, siempre obviamente resaltando el trabajo que conjuntamente con todas y todos los dirigentes de nuestras asociaciones de base, que son las que conforman el cuerpo, digamos, organizacional de nuestra organización sindical, estamos, como te digo, ahí resaltando un poco el hecho de la creación y obviamente de toda esta vida de historia sindical de la ANEF a lo largo de todo este tiempo. Así que muchas gracias nuevamente por el espacio.
1: Yo sé que siempre enfrentan momentos duros, complicados, año tras año. Sabemos, obviamente, de la defensa corporativa que hacen respecto, obviamente, a todos los afiliados de la ANEF o a los empleados del Estado en términos generales. Sin embargo, hoy, con mayor razón, ¿no?, hay algunas situaciones que pudieran afectarle la llegada de un nuevo gobierno. Siempre para ustedes es una red flag, una bandera roja, a propósito, obviamente, de la estabilidad, precisamente, de los empleados fiscales. Y en estos 83 años, ¿cómo lo reciben a propósito de estos tiempos? Lo conversamos hace algunos días atrás también con el presidente nacional acá, Patricio, ¿no?
2: Sí, así es. Bueno, como ve, lo señora estuvo hace poco tiempo, estuvo José Pérez, presidente nacional de la ANEF. Bueno, mira, en cierta medida siempre cuando existen cambios de gobierno, existe, digamos, una suerte de mirada política respecto de cómo va a permanecer el Estado y cómo el Estado también va a responder a las necesidades de los trabajadores. También tiene que haber ahí siempre una enclave de discusión y de análisis temporante. En el caso nuestro y acá localmente, tú sabes que nosotros desde el año 2022 habíamos instalado un espacio que se llamaba la Mesa de Buen Trato Laboral con el gobierno anterior, con quienes fuimos profundizando varias materias, pero principalmente lo que tenía que ver también con la estabilidad laboral. Y evidentemente cada noviembre, en los años que fueron transcurriendo, nos sentábamos un poco a, no solamente a discutir, sino también a analizar cuáles eran los fundamentos que muchas veces los jefes de servicio nos dicen tener para desvincular finalmente a un funcionario de algún servicio, ¿ya? Bueno, esta mesa, este espacio de buen trato, precisamente lo que buscaba era como encontrar un poco también el tecnicismo, ¿ya? En el buen sentido. Es decir, que si a alguien se le estaba despidiendo sobre texto de que la persona, por decir algo, era floja, como muchas veces realmente le colocan adjetivos también a las cosas, eso fuera demostrado. O sea, hubiera algún elemento tangible, una evaluación de desempeño, algo que realmente diga relación con el argumento que muchas veces, insisto, los jefes de servicio entregan para no renovarle el contrato, como dicen, año a año. Y en este caso, que ya tuvimos una reunión con la delegada presidencial hace un tiempo atrás, lo que precisamente fuimos a solicitar, entre otras cosas, fue el intento de mantener este espacio, porque creemos también de que el espacio satisfizo las necesidades de nuestros asociados y asociadas en términos, digamos, también de la discusión para defender otras cosas, como por ejemplo el aspecto logístico, el ergonométrico, lo que tiene que ver con los climas laborales, muchas veces también, muchas cosas que estaban asociadas, obviamente también cuando vivimos contingencias y a la NEF nos hacen también partícipes de alguna discusión, por ejemplo los horarios de servicio, cuestiones de ese tipo. Entonces, este espacio, digamos, insisto, de la mesa de buen trato fue sistematizando el trabajo nuestro y creo, y así al menos nosotros lo sentimos desde la evaluación que han hecho muchas personas, fue un espacio, como digo, que fue profundizando y que se logró, digamos, concretar en gran medida. Así que esperamos que, obviamente, este nuevo gobierno logre también mantener, o logremos, perdón, porque es en conjunto, mantener, insisto, la mesa de buen trato y, obviamente, a fin de año poder discutir, si es que, ojalá no los hayan, pero todos sabemos, eufemismo de lado, de que sí, es muy probable que existan. Obviamente no renovaciones de contrato, porque de hecho el mismo gobierno lo ha señalado en alguna oportunidad respecto de que habría una pretensión de disminuir obviamente la cantidad de trabajadores públicos. Entonces, desde esa mirada, insisto, nosotros lo que queremos y hemos solicitado, insisto, no solamente ahora, sino siempre, es que existan fundamentos laborales, técnicos, normativos, jurídicos inclusive, para la desvinculación funcionario y no simplemente que existan, como también lo hemos visto, medidas políticas, pasadas de cuenta, como se dice en buen chileno, porque también eso ocurre, ¿verdad?
1: Oye, lo relevaba José Pérez hace algunos días atrás a propósito del tema de la mesa de buen trato, que si bien es cierto no tiene una vinculación jurídica directa, pero claramente son buenos oficios en el fondo, ¿no? Pero es un tema que han querido replicar también en el resto del país. Esto parte acá, Patricio, eso hay que mencionarlo, hay que decirlo, lo dijo acá al menos José Pérez, el presidente nacional, cuando estuvo conversando con nosotros.
2: Sí, por supuesto que sí, mira, a ver, aquí realmente, por el solo hecho de ser funcionario público, y lamentablemente también lo digo, por alguna característica que nos han querido como entregar, o como que nos han querido vestir de alguna forma, ciertas digamos, personas, muchas veces se tiende a pensar de que todos los funcionarios públicos somos operadores políticos, y como que se generaliza aquello. En términos prácticos, quienes obviamente participan de un gobierno, como bien lo dijo el presidente en su momento, hay un número importante de personas que llegan con el gobierno, pero que saben que se tienen que ir con el gobierno. Las reglas del juego, digamos, en ese sentido son claras desde la política. Ahora, evidentemente que eso no puede ser, o no pueden hacer partícipe de esa frontera a quienes son funcionarios de carrera. Y muchas veces nos encontramos, no pocas, muchas veces nos encontramos con que se hace partícipe a gente de carrera, gente que tiene 10, 12, hasta 15 años de servicio, nos hemos encontrado y muchos más, que los despiden. Y insisto, en la pretensión finalmente de justificar aquello con argumentos que no tienen ningún tipo de asidero, y uno lo demuestra. Como tú sabes, yo tiendo a ser un poco tecnócrata, siempre me he definido de esa forma, y esto también me trae algunos problemas, pero en definitiva, claro, si tú estás hablando del trabajo de una persona, eso es medible. Más allá, insisto, de que las evaluaciones de desempeño quizás del sector público o del sector del trabajo en general no sean, digamos, los perfectos, digamos, no tienen, digamos, una índole de perfección. Pero sin embargo sí es medible el trabajo en cierta forma. Y sobre la base de eso nosotros podemos, obviamente, demostrar que lo que finalmente se está tratando de argumentar no es tal. Y lo hemos hecho, entre paréntesis. Dicho sea de paso, creo haberlo compartido con ustedes en algún momento, el año pasado, en el gobierno anterior, demostramos que de los 11 casos que llegaron a la NEF y de los cuales obviamente nosotros dimos también conversación, bueno, en la mesa de buen trato, nuevamente reitero, salieron informes que fueron firmados por el ex delegado presidencial donde se dejó bien en claro de que no habían fundamentos para echar a las personas que echaron. Y eso quedó, digamos, tipificado porque al alero, insisto, de la mesa de buen trato, se demostró aquello. No fue simplemente porque sí, por opinión, por el pensamiento, por la ideología. No, no, se demostró fehacientemente de que esto no tenía acierto.
1: Pero hay una cosa, digamos, esta mesa de buen trato, yo te decía que no hay vínculo jurídico ni administrativo respecto a eso, sino que más bien es buen oficio, en el fondo.
2: Es buen oficio, claro.
1: Respetar palabras, llegar a acuerdos, en fin. ¿Y cómo se enfrentan justamente y cuál es la percepción que hay con esta delegada, que es la representante del presidente acá en la región, a partir, obviamente, más allá, digamos, de la buena conversación? ¿Hay un ánimo justamente de poder respetar lo que ustedes proponen justamente en estas mesas?
2: A ver, la vez que lo conversamos, ella expresó, digamos, la voluntad de analizar el tema. Es decir, nos pidió, de hecho, algunos antecedentes respecto de cómo había funcionado este espacio en los años anteriores, estos 4 años, reitero, que estuvo funcionando. Nosotros se los hicimos llegar hace ya 3 semanas aproximadamente y estamos en espera de que ella nos responda, porque ese fue el acuerdo. Ella lo iba a analizar con su gente y me imagino su gente de confianza, no sé, bueno, el comité político, que entiendo le dicen, y nos iban a responder para, obviamente, nuevamente reunirnos, y la idea, evidentemente, era llegar a un acuerdo para que esto permanezca. Al menos nosotros como directorio, y esa fue como la evaluación que sacamos de aquella reunión, sentimos que sí existe la voluntad de que esto permanezca. Hemos conversado también con otras personas, también de la índole política cercana al gobierno actual, y todos nos han manifestado lo mismo, ya eso también debo decirlo. No nos hemos encontrado hasta el momento con alguien que nos diga lo contrario, a nosotros al menos. Entonces estamos a la espera y esperamos, sin lugar a duda, que dentro de este mes, mayo, porque evidentemente lo necesitamos, nos den una respuesta para nosotros ya continuar con este trabajo sistemático, insisto, que nos trajo...
1: Sí, oye, Patricio, finalmente en estos 83 años, el otro día lo conversamos, reitero, con José nuevamente, respecto a que el Estado se va modernizando y debemos propender aquello. De hecho, hoy día hay un cuestionamiento importante respecto al tema de la fiscalización en las municipalidades, a las municipalidades como ente institucional, digamos, no con las personas, que claramente involucra obviamente a gente y personas, alcaldes, en fin, entes fiscalizadores, que no solamente sea la Contraloría, que por razón obviamente de logística no puede fiscalizar tan profundamente a las municipalidades. De hecho, hay más 300 y tantas municipalidades, más del 50% hoy día tienen alguna investigación a cuestas o están derechamente vinculadas a investigaciones con el Ministerio Público, imputaciones, en fin. La pregunta que te quiero hacer, así como necesitamos ahí una modernización del Estado, ¿no? La actualización de un estatuto administrativo que permita mejoras no solamente para los trabajadores, sino que para el sistema en términos generales, ¿no? Para beneficio del común y corriente de las personas. ¿Cuándo hay alguna propuesta de parte de la ANEF respecto a modernizar este estatuto administrativo que me parece necesita obviamente una manito, ¿no? Así como el Código del Trabajo se ha ido actualizando, al menos hoy día tenemos una menos carga laboral a propósito de lo que pasa con las 40 horas, en fin, ¿qué ocurrirá con el estatuto administrativo?
2: Mira, qué buena la pregunta que tú haces, todas las preguntas que hacen siempre son buenas, entonces no quiero decir que las anteriores no, pero digo que bueno que releves esto, porque el estatuto administrativo es, sin lugar a duda, y es la opinión de todos y todas que no nos hemos sometido a discusiones, este tipo es una norma completamente extemporánea, está agotada. Permanentemente tenemos que acudir a la Contraloría u otros organismos para que se dictamine o inclusive se tengan que judicializar vacíos que están en el estatuto administrativo. Claro. Por ejemplo, tenemos no hace mucho tiempo atrás una discusión tremenda que todavía no se logra resolver del todo con respecto a la confianza legítima. Y que tiene que ver precisamente con este asunto de las desvinculaciones, los despidos, las no renovaciones, bueno, como quieran decirle, porque evidentemente el estatuto ya no resiste o no entrega respuestas, definitivas a este problema. Entonces hay que modificarlo o buscar, sencilla y lisillanamente, otro cuerpo normativo para estos fines. Ahora, nosotros como ANEF, hace mucho rato que venimos levantando este tema, mucho rato, estoy hablando más de 10 años, porque ya veníamos viendo, de manera un poco futurista, si se quiere también decir, que, claro, íbamos a llegar a un punto de inflexión donde íbamos a tener discusiones muy profundas en relación, digamos, a la base fundamental de nosotros, que es la estabilidad en el empleo. Porque esto también tiene que ver con el usuario. Aunque muchas veces se invisibiliza, pero en definitiva, si el funcionario público no tiene estabilidad en el Estado, es decir, frecuentemente tiene que estar dependiendo a fines de año, es decir, le renuevan o no le renuevan su contrato, eso también tiene un impacto en el usuario. ¿Por qué? Porque la organización, la institución, el servicio se ve afectado. Inclusive se ve tan afectado que cuando el funcionario se ve desvinculado, finalmente acude muchas veces a tribunales. Y como ustedes saben, en el año 2019 se instaló la tutela laboral para el funcionario público, sí, cuestión que no existía, solamente era para el ámbito particular. Bueno, ¿qué ocurre? El funcionario público se va a tribunales y cuando le gana al Estado, el que desembolsa el dinero para indemnizar al funcionario público, es el Estado, el fisco. Fíjense que yo esto lo he relatado un montón de veces, sí, que en el año 2019 una comisión que se creó para ver justamente el tema de la tutela, llegamos a declarar a unas personas del Consejo de Defensa del Estado y en esa ocasión estas personas dijeron que en el año 2018, en un año, se habían, digamos, gastado, porque es un gasto finalmente, no tiene reingreso, no viene de vuelta, 76 mil millones de pesos en indemnizaciones, por efecto justamente de que el Estado perdía los juicios, es decir, los servicios públicos, básicamente. Y y eso, imagínate, si hiciéramos la cuenta, o si la Contralora hiciera la cuenta del 2019 a la fecha, o sea, nos llevaríamos quizá una sorpresa tremenda. Pero el problema no es solamente el dinero, insisto, y también obviamente tiene mucha profundidad respecto a la estabilidad de los trabajadores, sino también cómo impacta esto en todo sentido. Entonces, claro, el estatuto administrativo, sí, de hecho hace también poco tiempo atrás tuvimos unas reuniones con parlamentarios, y parlamentarias a quienes les manifestamos esto y les pedimos que ojalá se hagan parte de una discusión de esto ya de manera franca, sincera y directa, es decir, para establecer ojalá una ruta, una carta Gantt o lo que fuera, y iniciar, digamos, un progreso en ese sentido.
1: Sí, sin duda alguna.
2: Porque hay que tener en cuenta también, quiero decir algo, y lo digo también desde un mundo bien tecnológico por mi trabajo, de la dirección de aeronáutica y todo lo que yo hago. La tecnología es una herramienta y ayuda, por cierto, nos facilita la vida en todo sentido y más aún también nos entrega más eficiencia en lo que hacemos, ¿ya? Sobre todo en aquellos empleos o trabajos que realmente funcionan, que son más críticas, pero no reemplaza a la persona, y esto lo digo, insisto, en un mundo súper tecnológico, ¿ya? Es decir, si bien nos ayuda y nos permite avanzar en muchas cosas, inclusive reducir a lo mejor los tiempos de espera y muchas otras cuestiones, pero no, hasta el momento al menos, no reemplaza a la persona. Entonces siempre la persona, el trabajador, en ese sentido, termina siendo fundamental en lo que hacemos. Por lo tanto, no se puede mirar al trabajador como que es algo que es innecesario. De hecho, muchas veces también nos encontramos con declaraciones de ese tipo y uno dice, ¿pero cómo? No es posible que estemos declarándonos nosotros las personas innecesarias para trabajar o para generar, digamos, algún oficio o lo que fuera, una función. Bueno, esta discusión, que está también alineada un poco a otras cosas, que tiene que ver, por ejemplo, con el tema de las 40 horas, el teletrabajo, bueno, y muchas otras cuestiones, está, digamos, de la mano con lo que tú me preguntabas, el estatuto administrativo. Sí, si es una prioridad, sí es una prioridad, de todas maneras.
1: Bueno, feliz aniversario 83 para ti, Patricio, para los asociados de la ANEF, para cada uno de los funcionarios empleados públicos de nuestra región, y para, obviamente, a los que están a lo largo y ancho de todo el país. Abrazo tremendo en esta jornada, y bueno, aquí están, como siempre, con una ventana para poder comunicarse con el resto de las personas cuando lo estimen conveniente.
2: Muchísimas gracias a usted, Marcelo, y por tu intermedio también del medio de comunicación, Radio Paulina. Un abrazo fraterno a todas y todos los funcionarios públicos, porque son parte, obviamente, importante, y yo creo que sería la neura misma de la ANEF, de nuestra organización sindical, y también, obviamente, a todas las dirigentes y dirigentes en el día de hoy. Un abrazo fraterno para todos en la ANEF. Gracias a usted y que tengan un excelente día.
1: Chao, que te vaya bien, Patricio. Hasta la próxima. Un abrazo.
2: Un abrazo. Chao, gracias.
1: Bien, vamos a la pausa, Marito. 9 de la mañana con 28 minutos ya. Vamos y volvemos.
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1: 9:33 minutos.
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3: Así como en el aparataje público hay muy buenos elementos, no cabe la menor duda, hay otros elementos horribles, ¿no? De hecho, tengo en mi poder acá un informe de la Contraloría respecto a un personaje. Este es un oficio que es el oficio 83363 de 2026, este oficio, que da cuenta de un personaje de la Municipalidad de Alto Hospicio, un abogado, el señor Erwin Martínez Espinosa, que según lo que me han señalado por ahí tendría algún parentesco con el alcalde. Y que dice que la presentación, voy a leer por parte, ¿no? El antecedente de la presentación dice, en virtud de las facultades establecidas en los artículos 131, 132, sobre organización de atribuciones de este organismo de control, se consideró pertinente efectuar una inspección en la Municipalidad de Alto Hospicio, esto con el fin de investigar eventuales faltas a la probidad del funcionario de dicho municipio, el señor Erwin Martínez Espinosa. En lo específico, la denuncia señala que además de su trabajo en la Municipalidad de Alto Hospicio, habría prestado servicios para la Municipalidad de Pozo Almonte como asesor externo y a terceros en la tramitación de causas ante los tribunales de justicia. O sea, tres pegas. Y uno dice, oye, bueno, es un cabro emprendedor este Erwin Martínez Espinosa. Sin embargo, la prestación de servicio en otro municipio fue durante la jornada laboral de uno, de otro. Conforme que los antecedentes aportados por la Municipalidad de Alto Hospicio, se constató que el funcionario Erwin Martínez Espinosa, abogado, mantenía nombramiento a contrata en el escalafón profesional grado 9 en la Secretaría Municipal con una jornada de 44 horas semanales a contar del año 2023. Según consta en el decreto alcaldicio número 6.558 del 30 de noviembre del 2022 y sus renovaciones para los periodos 2024-2025 mediante los decretos alcaldicios tanto. O sea, este caballero, ahí voy a ir con detalle, voy a ir con más detalle. Este caballero que este señor Erwin Martínez cumplía horario en la Municipal de Alto Hospicio, pero paralelamente se desdoblaba astralmente y trabajaba también en Pozo Almonte. Y paralelamente, además, estaba litigando en los tribunales con causas privadas. No, este caballero mintió derechamente. De hecho, hay una en las conclusiones acá, señala que en cuanto a la prestación de servicio en otro municipio durante su jornada laboral, se constató que el funcionario de la Municipalidad de Alto Hospicio, el señor Erwin Martínez Espinosa, asistió presencialmente a reuniones en la Municipalidad de Pozo Almonte, a reuniones el día 29 de julio del año pasado, prestando servicios como asesor externo y ocupando tiempo de su jornada laboral de la Municipalidad de Alto Hospicio en fines ajenos a los institucionales, por lo que la Contraloría Regional instruirá un procedimiento disciplinario tendiente a determinar eventuales responsabilidades administrativas que pudieran derivar de las situaciones presentadas. Respecto del incumplimiento de licencia médica, porque este además incumplió la licencia médica. Además, se verificó la asistencia presencial del señor Erwin Martínez Espinosa a tres reuniones en la Municipalidad de Pozo Almonte mientras estaba con licencia. Estos fueron los días 9 y 30 de enero y 3 de febrero de 2025, mientras se encontraba con reposo por licencia médica registrada en la Municipalidad de Alto Hospicio, por lo que dicha entidad de edilicia deberá remitir a través de un sistema de seguimiento de apoyo a la Contraloría, en un plazo de 60 días hábiles, copia del documento donde se informe al organismo de salud competente sobre dicha irregularidad. Lo señalado con el fin de que se pueda investigar el presunto uso indebido de licencia médica, conforme a lo dispuesto en el artículo 52 del decreto 3 de 1984 del Ministerio de Salud. Con relación al uso de jornada laboral en asuntos particulares, en cuanto a que el señor Martín Espinosa figura como litigante en al menos 2 causas del primer juzgado de letras de Iquique en días y horarios que coinciden con su jornada laboral registrada en la Municipalidad de Alto Hospicio. Esta situación será incorporada en el procedimiento disciplinario antes indicado que iniciará esta sede regional. Y 4, sobre la reiterada falta de registro de asistencia de las horas de ingreso y de salida del señor Martínez Espinosa, el municipio deberá supervisar para que... Bueno, en fin, yo creo que acá hay falta grave a la probidad. Este caballero mintió, derechamente, ¿no? Estos personajes deben... Como dice el presidente José Antonio Caso, muchas veces esta gracia, la gracia del Estado recae justamente en esto que encuentra la Contraloría a propósito de este señor Erwin Martínez Espinosa. O sea, ya, boom. Mira que interesante lo que estábamos hablando hace un rato atrás respecto a quién, más que la Contraloría, fiscaliza a las municipalidades hoy en día. O sea, acá tiene que haber una modificación en el Estado de Chile para que finalmente se puedan crear instituciones autónomas y que puedan estar por sobre, obviamente, los alcaldes y los municipios. Hoy día no hay nadie que lo fiscalice más que la Contraloría, y creo que a la Contraloría le faltan brazos, obviamente, para poder fiscalizarlo. Mira, voy a preguntarle a la IA dentro de un ratito más, Marito, porque vamos a ir a la pausa. ¿Cuántas municipalidades hoy día están bajo una investigación administrativa o penal? ¿No? ¿Cuántas? Te aseguro que son muchas. Todavía no lo sé, pero se lo vamos a preguntar ahí a Iván Andrade, a la IA, para que nos cuente, obviamente, respecto a eso. 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
4: Nueve. 41 minutos. 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

Ya, perfecto. Sí, lo que pasa es que estamos haciendo la consulta también, que me parece necesario hacerla. Espérate, a ver. Ya, estoy buscando información acá y solicitando alguna información respecto a algunos temas que hemos estado tratando ahora en el transcurso de la mañana.

0: Ahí estamos reviviendo alguna información. Estamos a 14 minutos de las 10 de la mañana, 14 minutos para que sean las 10 de la mañana. Oye, nuestro WhatsApp es el 920-2015-35, 920-2015-35. Me dicen, hola Marcelo, el señor Erwin Martínez actualmente es el director de servicios traspasados de la municipalidad, puesto que anteriormente lo tenía don Osvaldo Centeno. Ah, mira, ya. Reitero, me dicen, hola, el señor Erwin Martínez actualmente es el director de servicios traspasados. Este caballero no debiese estar ahí con todo lo que la Contraloría obviamente le ha... No, es impactante, ¿no? Es impactante. Es que yo no me dejo sorprender, yo de verdad que creo que esta cuestión, el día que normalicemos esto, van a pasar estos temas sin pena ni gloria. Buenos días, Marcelito, ¿cómo están? El título lo dice, Contraloría realmente es un organismo que denuncia actos de mal uso de recursos públicos, pero los aludidos, como se dice, no están ni ahí. Más efecto en los tramposos hacen CIPER y Radio Paulina en las mañanas. Sí. Bueno, muchas gracias. Pero bueno, lo que debemos esperar, Luis, es que esto haga la pega. Acá los concejales, los alcaldes tienen que hacer el trabajo. Sí, yo la verdad no sé, acá a mí me han dicho también, me escribieron por ahí que este señor es medio pariente del alcalde, entiendo, ¿no? Me dice, ¿a quién se le ocurre hacer los arreglos durante la hora PIC? Está todo saturado el sector del hospital. Audio tengo acá, escuchemos, ¿eh?
1: Hola Marcelito, buenos días, me te mandé esa fotito aquí en Thompson con Héroes de la Concepción, sí. Están haciendo unos arreglos ahí, desde Héroes hacia abajo, por Tonso. Ya llevan 2 días. El taco es horrible. Uno para transitar de Pedro Prado hacia Héroes y salir para el lado del hospital. Por lo menos unos 20, 30 minutos se demora. Tienen cerrado.
0: Ahí está. Ahí estamos mostrando.
1: El taco para poder ingresar a Pedro Prado, por Pedro Prado hacia Thompson, está llegando casi al hospital para poder meterse hacia abajo. Las cabezas pensantes allí deberían trabajar en las noches, sería lo mejor, porque un sector tan
0: bien señalizado en las noches, claro,
1: no sé cómo se le puede llamar, pero el hospital no puede estar cerrado, no puede tener estos tacos por cualquier emergencia, no puede tenerlo.
0: Exacto.
1: El ingreso no puede, tiene que ser expedito. Entonces, aquí a la autoridad le da lo mismo a lo que pase. Ojalá no haya ninguna tragedia durante estos días, porque es imposible que la ambulancia llegue a tiempo al hospital.
0: Sí, y quiero agregarle respecto a los usuarios del propio hospital, o sea, la gente que se va a atender al hospital y que se encuentra con esto cerrado, gente que a lo mejor tiene algunos problemas de movilidad. Claro, esto debiese hacerse en otro horario. ¿Cómo hacer muchas veces entender, digamos, a las autoridades que son las que programan muchas veces estos temas, que deben haber otros horarios para poder laborar de esta forma? Pero bueno, en fin, yo sé que es medio cansador estar hablando de esto permanentemente, pero bueno, es así en definitiva, ¿no? Ya, estamos a 10 minutos de las 10 de la mañana. Echemos un vistazo a lo que trae el Longino. Ya lo tenemos acá en nuestra mesa de trabajo, Longino. Déjeme correr acá. Y aquí está la portada del Longino. Esto es lo que trae el Longino para esta jornada. Fin de semana largo. Más de 2.000 controles. 114 detenidos y 9 accidentes de tránsito. Entre desafíos y compromisos destacan valor de la libertad de prensa en 2026. Los 81 años del Club de Boxeo Ramón Montoya. Diputada Jimena Naranjo respalda proyecto de ley que restringe acceso de menores a redes sociales. Ojo, se rearticula el tren de Aragua en nuestro país. Dice por acá también, otra información que trae el diario Longino. Páginas interiores realizan juicio simulado con estudiantes en práctica de Fiscalía, Defensoría y CAGTA. Seremi de Economía informó apertura de capital semilla de Cercotec hasta 3,5 millones para nuevos emprendimientos. Desde Iquique, autoridades regionales detallaron plazos, requisitos e impacto de este fondo concursable junto a un emprendedor beneficiario que compartió su experiencia en terreno. Se otorga asesoría en la postulación y hoy martes 5 de mayo el punto MIPE de Cercotec impartirá una charla informativa online. Entre desafío y compromiso, Fundación Mariposas de Miraflores destaca el valor de la libertad de prensa en 2026. Diputada Jimena Naranjo respalda proyecto que restringe el acceso a menores a redes sociales. La iniciativa busca prohibir el uso en menores de 14 años y establecer control parental obligatorio entre 14 y 16, reforzando la responsabilidad de las plataformas digitales, y la iniciativa comentó con respaldo del Ejecutivo. Gendarmería anuncia cierre de proceso extraordinario de admisión 2026 para varones. Señala también el diario Longino, estamos en páginas interiores. Jardines Junque reciben reconocimiento a la trayectoria educativa. Aprimin impulsa la colaboración binacional en Expo Cobre 2026 con exitoso evento de Networking International. Positivo balance carabineros sin víctimas fatales en fin de semana largo. Capturan a dos microtraficantes en plena transacción callejera. ¿Qué más? Páginas centrales. Secuestro de 7 días se expone a rearticulación del tren de Aragua en Chile y activa nueva ofensiva penal del Ministerio Público. El rescate de un comerciante de 84 años en San Miguel tras rastreos telefónicos con conexiones en Colombia y vigilancia sobre 3 inmuebles vuelve a instalar la alerta por células criminales transnacionales que operan mediante secuestros, extorsiones, tráfico de drogas y redes de apoyo logístico en distintas regiones del país. Más de 500 adultos mayores participan de la coronación de sus reyes y reinas. Ajedrez Regional disputó la versión 16 del torneo Glorias Navales. Club de Boxeo Ramón Montoya conmemoró 85 años sobre el ring. ¿Qué más trae el Longino? Resultados positivos bajo las garras del Tigre Cantillana permiten a Dragones repuntar en la tabla. Deportes Iquique se prepara para enfrentar a Rangers con la incertidumbre de quién estará ahora en la banca técnica. Bueno, ayer lo dijo el propio César Rossi y Mario en el minuto final. Ayer en una entrevista bien interesante que hizo Isaac Sasso con Mario Aguirre. Conversaron ayer respecto no solamente a que José Miguel Cantillana va a dirigir este viernes contra Rangers, sino que además expuso lo dificultoso que ha sido la contratación de un técnico. De hecho, lo dijo ayer César Rossi, están viendo, tienen no es tan amplio el abanico de posibles técnicos que pueden llegar acá a la región de Tarapacá a dirigir a Deportes de Iquique. Está complicado el tema. Debe estar complicado por varias razones, ¿no? Que ayer un poco las expuso. ¿Podríamos extraer algo de lo que habló ayer César Rossi Marito? ¿Cierto? Me comprometo, voy a buscar ahí un videito de lo que pasó ayer en esta entrevista. También habló de la llegada de refuerzos cuando termine esta primera rueda. 3, dice. Y se atreve incluso a decir que hay 3 puestos que son los que se necesitan precisamente contratar. Así que voy a ver si es que podemos extractar algo de lo que se habló ayer con César Rossi respecto a la permanencia todavía de José Cantillana, entendiendo de que la situación está muy compleja para contratar a un técnico, muy complejo, al menos lo que expuso ayer. Ya, ¿qué más trae el Longino? Y en la contraportada dice: materia prima cierra ciclo 2026, transformando el residuo textil en arte y solución para Tarapacá. Esto aparece también ahí en la contraportada del diario El Longino. Ahí está. Ya, nos vamos a ir a la pausa, Marito, y a noticias con nuestro departamento de prensa. 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Nos vamos a la... Bueno, abuelito, ¿eh? Para poner la alegría a esta jornada, esta mañana. Vamos a una pausa, es breve. Y ya luego estamos de regreso, no se vayan, ¿eh?

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1: 9:58.
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2: 20 grados, 8 décimas.
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3: Muy buenos días, actualizamos las noticias a esta hora en Radio Paulina. Les contamos que la cuarta zona naval de la Armada inició el programa oficial del mes de mar 2026, que conmemora las glorias navales y los 147 años del combate de Iquique y Punta Gruesa. La agenda contempla más de 50 actividades en toda la región de Tarapacá, incluyendo intervenciones en colegios y desfiles cívicos militares. En noticias del ámbito policial, dos hombres extranjeros y una mujer de nacionalidad chilena fueron condenados apenas que suman 51 años de presidio por el robo con homicidio de un hombre en situación de calle en la ciudad de Iquique. El crimen, ocurrido en enero del 2024, cerca del sector del puerto, fue acreditado tras una investigación de la fiscalía local.
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3: La ministra de Energía, Jimena Rincón, señaló ante la Comisión de Minería y Energía del Senado que no existe certeza sobre la continuidad del subsidio eléctrico después del 2026. En el marco del proceso de postulación para el segundo semestre de este año, la autoridad explicó que se trabaja con asesores parlamentarios en un nuevo proyecto, mostrando disposición para extender dicho beneficio. Y el gobierno ingresó a la Cámara de Diputados un proyecto de ley para reajustar el salario mínimo en dos etapas vinculadas a la inflación. La primera fase elevará el sueldo de 539.000 a 546.546 pesos este año, lo que representa un aumento del 1,4% basado en la variación del IPC del primer trimestre del 2026.
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3: El gobierno de Rumania, encabezado por el conservador Ilie Bolohan, cayó tras la aprobación de una moción de censura impulsada por los socialdemócratas y los ultraderechistas. La votación contó con el respaldo de 281 parlamentarios, convirtiéndose en la moción con mayor apoyo desde el retorno a la democracia en 1990.
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1: Ya estamos de vuelta. Ya, viene en camino. Viene llegando Emerson Guardia. Me dijo que iba a llegar un poquito tarde. Lo estamos esperando ahí. Pero mientras tanto, Mario Cuello, escuchemos lo que dijo ayer César Rossi. Este es audio extraído del programa Minuto Final ayer. Esta entrevista que se le hizo. ¿Qué pasa este viernes? ¿Dirige José Miguel Cantillana? Esta fue la respuesta de César Rossi.
2: Para este viernes va a tener que seguir José Miguel.
3: ¿Conversando ya con él?
2: Se va a conversar durante estos días. El equipo llegó el día de ayer. Y la verdad es que en este caso el vicepresidente va a conversar con José Miguel para proponerle, digamos, tomar este partido contra Ranger y nosotros tratar también de buscar, y vuelvo a insistir, con tranquilidad al técnico. Esto no se trata de apresurarse, de echar a alguien por traer y de quedarnos tranquilos. Al contrario, uno siempre tiene que ver el bienestar del equipo, el bienestar de la institución, y tratar de tomar la mejor decisión. Pero la verdad que no ha sido fácil y obviamente, vuelvo a insistir, a Iquique no lo puede tomar cualquier técnico. Sabemos históricamente lo que significa tomar Iquique, la responsabilidad, el carácter que tiene que tener el entrenador, la experiencia que tiene que tener el técnico, y no ha sido fácil con los perfiles que hay actualmente en el mercado nacional y extranjero tampoco.
3: ¿Y quién dirige hoy o quién dirige las prácticas hoy entonces?
2: No, dirige José Cantillana. Él va a tomar el equipo y se lo vamos a solicitar mientras nosotros no encontremos al técnico adecuado.
3: Presidente, usted mantiene los dichos público y conversaciones privadas también conmigo, por lo menos lo hicieron usted y Jorge, y entiendo que con otros medios también, en forma fuera de micrófono, que dijeron que ustedes están muy contentos porque tienen muy bien valorado el trabajo en poco tiempo en divisiones menores después de un año caótico, que todos supimos lo que pasó, y llega José Miguel Cantillana y en tan poco tiempo. El éxito se nota del buen trabajo de José Miguel Cantillana en Cadete. ¿Mantienen ustedes que José Miguel Cantillana es el técnico que debe permanecer en Cadete?
2: Por supuesto, eso no está en discusión. Desde que se dio la posibilidad de que José retornara al club, ahora en esta función distinta que es de jefe técnico de las divisiones menores, ha hecho muy buen papel. El año pasado, todos muy bien saben la situación caótica que tuvimos que vivir en la división inferiores. Hubo una reorganización importante y creo que en general todas las categorías han andado bastante bien con los diferentes técnicos que la están dirigiendo. Estamos muy contentos desde la 13 hasta la 20. Estamos muy contentos con lo que está haciendo José. Ha hecho un trabajo impecable. Sabemos que no es fácil pelear con los distintos equipos que hay en Chile, sobre todo con todas las limitancias que tenemos nosotros por solamente estar acá en el norte, y la verdad que los resultados han sido muy positivos y obviamente la institución no está tampoco pasando el mejor momento deportivo en el primer equipo, pero la verdad que en el fútbol joven estamos bastante contentos porque estamos haciendo una presentación bastante positiva durante primeros 5 meses del año, y los resultados han sido muy positivos en todas sus series. Así es que contento con lo que está haciendo José. Lamentablemente tuvimos que sacar a José por una emergencia de ahí, pero el puesto está bien cubierto por Néstor Contreras también, que lo ha hecho bastante bien. Le ha tocado tomar también las dos categorías en estos últimos partidos, y esperemos también que José trate de retornar lo más pronto posible a las cadetes, pero primero que eso tenemos que encontrar un técnico, y la verdad que la tarea no ha sido para nada fácil, Isaac. Nosotros nos hemos movido bastante, tanto con técnicos nacionales como extranjeros, revisado, pero está difícil por el momento que está pasando el mercado en el fútbol chileno, y por las posibilidades que hay también, que no son muchas.
4: Presidente, buenas tardes, Mario Aguirre, nos saluda.
2: Buenas tardes, Mario.
4: Buenas tardes, presidente. Presidente, de su palabra, puedo resumir entonces que José Cantillana sí o sí vuelve al fútbol joven, ¿no?
2: A ver, lo mismo que dije en la reunión de la Junta de Accionistas, en el fútbol uno nunca se puede cerrar a ninguna posibilidad porque uno queda preso de sus palabras. En este momento, la realidad al día de hoy, 4 de mayo del 2026, que son las 2:15 de la tarde, hoy el técnico es José Miguel Cantillana. No tenemos alternativa en este momento, no tenemos un nombre propio que yo le podría decir va a venir a dirigir el club, así que por el momento yo me pongo en el día de hoy, y el día de hoy el técnico es José Cantillana. No tenemos otra alternativa por el momento.
4: Ok, considerando aquello, presidente, porque, insisto, también hay preocupación por parte de la familia del fútbol joven, ¿no? Estoy hablando no solamente del hincha que va y salta en el tablón, estoy hablando en general también de la gente que convive a diario con la institución y con el fútbol joven, que ha planteado su... digámoslo, su angustia incluso, sí, la familia del fútbol joven, que ha planteado la angustia porque están muy contentos cómo se estaban desarrollando las cosas. Pero, presidente, me queda la duda, ¿existe la premura como para buscar un técnico, o también está la idea de planteárselo en periodo de receso?
2: No, nosotros estamos buscando un técnico. La verdad es que José, él está haciendo un muy buen trabajo, sí. Está contento en el fútbol joven, y a veces truncar trabajos es súper complicado, sobre todo en el fútbol, que de afuera se ve todo muy fácil, pero desde dentro está cada día más difícil el fútbol en todo sentido, por lo que hemos hablado en innumerables oportunidades. Sí. Hoy día está súper difícil de encontrar, miren lo que les voy a decir, técnicos idóneos para que tomen los clubes, y sobre todo en Chile no hay formadores. Yo se los dije hace mucho tiempo, no hay formadores, la gran mayoría de los técnicos que salen del INAF quieren tomar primer equipo, quieren el protagonismo, quieren estar en primera plana, pero no está ese técnico como era antiguamente, que eran técnicos, que eran formadores, que trabajaban toda su vida en el fútbol formativo durante décadas, y hoy día cuesta mucho encontrar profesionales así, y yo creo que José lo ha hecho muy bien, muy bien. Además que él conoce la idiosincrasia local, conoce los jugadores, conoce nuestras falencias. Él fue jugador profesional de Iquique en los años 80 y 90, fue entrenador de Deportes Iquique, fue muy exitoso en su etapa con Deportes Iquique. La pasó mal también, entonces conocemos la realidad de la ciudad, conocemos la realidad del hincha, conocemos la realidad del club, al igual que uno como dirigente. Entonces es muy difícil entregarle la posta a otra persona para que se haga cargo de algo que es súper complicado. Para mí, trabajar en el fútbol formativo es mucho más complicado que trabajar en un primer equipo. Por un sinnúmero de situaciones que tiene trabajar en el fútbol joven. Hay que ser formador, hay que ser profesor, hay que ser psicólogo y un sinnúmero de cosas. Y hoy día, la verdad que se van a reír ustedes, pero en Chile hay muy pocos, yo creo que contado con los dedos de una mano y me sobran dedos, profesionales que sean aptos para trabajar en el fútbol formativo. No hay en Chile. Sí. Y creo que José lo ha hecho bien, entonces por eso también que nosotros estamos en una encrucijada en el tema de José, de tratar de buscar a alguien, pero tampoco apresurar ni cometer un error. Y que él también vuelva lo más pronto posible a lo que es el fútbol joven, porque está haciendo un trabajo óptimo.
4: Presidente, lo primero es que bueno que tenga claro que hoy la importancia está en buscar la gente adecuada para el fútbol joven. Eso quedó demostrado ya en la temporada pasada, ¿no? Para que volver a tocar el tema. Pero pareciera ser, por lo que escucho de usted, que es más difícil contratar jefes técnicos encargados del fútbol joven y técnico del fútbol joven que para el primer equipo. Entonces, vestir un Santos desvistiendo otro, de una de otra manera, no puede terminar pasando a la cuenta en uno de los dos, en uno de los dos lados, ¿no?
2: Sí, claro, claramente. Pero como le decía anteriormente, como está el fútbol chileno hoy día, de contaminado en todo sentido, que no vamos a dar la lata en detalle, pero muy bien saben ustedes que hoy día los representantes meten a los técnicos, que hoy día los representantes están metidos con los técnicos del formativo en marcar los jugadores y llevárselos. Al final el club se parece a los concursos que hacía Don
1: Francisco antiguamente. Vamos a dejar hasta ahí, ponle pausa ahí, Marito, ¿eh? Porque más tarde vamos a escuchar la otra parte, que es cuando señala César Rossi que sí se va a echar mano a la posibilidad de contratar a tres nuevos refuerzos. Esto cuando termine claramente la primera etapa de este torneo, este campeonato. Por lo pronto, este viernes dirige José Miguel Cantillana. Que no hay técnico, derechamente no hay técnico, no existe técnico hoy día, está muy complicado, no está fácil la contratación de un nuevo técnico y en consecuencia no tenemos técnico finalmente, así de simple. Bueno, vamos a saludar a Emerson Guardia, que está con nosotros acá. Le damos la cordial de las bienvenidas. ¿Cómo estás, Emerson? Bienvenido, un gusto tenerte por acá. Buenos días.
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1: Ya, ahora sí, don Emerson, ¿cómo está? Bienvenido, un gusto saludarlo.
6: Bien, un saludo para ti, Marcelo, para Marito Cuello, ahí para Pablo, para nuestros auditores que nos están escuchando. Y bien, pues bien acá.
1: ¿Te gusta que siga el Tigre? Que siga...
6: Sí, lo queremos porque es de los nuestros, po, y es cercano y te lo encontrás en la calle, es nuestro, de los nuestros. Es lo que pasa, es lo que, no sé, yo siempre extrañé como hincha los jugadores, pues, que eran quiqueños, pues, te lo veía en el centro, acá eran amigos tuyos, habían estudiado, los conocí. Después se fue perdiendo eso. Y no, pues, y ahora que vuelve el Tigre al primer equipo.
1: No, y lo están avalando los resultados: 4 puntos de 6. Jugamos ahora con el colista del torneo, con Rangers, tiene 2 puntos. Debiese en el papel ser un equipo al cual debiésemos ganar y ya entrar muy cerca, digamos, incluso a los equipos que pudiesen clasificar a la liguilla. O sea, nos ha cambiado el panorama desde la salida de Guerrero, finalmente, ¿no?
6: Sí, pero bueno, en términos concretos, él me parece que la presión le puede pasar la cuenta en los partidos futuros a él. Yo creo que
1: lo que tú mencionabas el otro día.
6: Sí. No, lo quiero, lo conozco bien, es aguerrido, todo funcionó bastante bien. El cambio de timón le entregó. El otro día escuchaba al gran Fidel Dávila, que mi hijo me preguntaba, ¿por qué escuchas a ese caballero? No tenía idea quién era el gran Fidel Dávila en una radio amiga. Y Fidel decía algo que yo pensaba en la interna, pues él lo ratificaba con sus dichos. Bueno, el gran puntero de Iquique jugó en Colo-Colo, en Cobreloa, es uno de nuestros estandartes, Fidel, te mando un abrazo donde esté. Entonces Fidel decía que el cambio de timón había implicado que Cantillana había intervenido sobre el aspecto emocional de los jugadores.
1: Sí, claro.
6: Y él se refería a que ahora estaban corriendo más, estaban con más confianza en sí mismos, estaban controlando de mejor manera la ansiedad, porque él les había dado como un respaldo, lo que no tenía Guerrero, que era una buena persona y era un buen técnico, un tecnócrata, por así decirlo.
1: Sí, pero claramente el fútbol es más que eso.
6: Ahora, claro, lo dimos, los estilos de liderazgo en el deporte plantean que es la mezcla de dos cosas, gestión y psicología, esas dos cosas. Entonces, algo bueno, y además José me parece que estaba tomando un posgrado de psicología deportiva, me parece, alguna vez me lo comentó. Ya. Entonces se maneja bien en ese sentido. Ahora, como te decía la vez pasada, el entrenador de fútbol. Tuviste a Pato Llerena, que es el primero en la profesión más estresante del mundo. Sí, no sé si sí. En este aeropuerto, pero si en otro, el controlador de aeropuerto, el de los aviones, y después viene el entrenador de fútbol. Entonces, es una presión muy fuerte, en el fondo, tú tolerar. Es tremendo ser entrenador de fútbol. Yo estaba al lado de entrenador de fútbol en la cancha y he visto cómo los garabatean, los putean, les insultan a la mamá.
1: Ayer le preguntamos a Araí a nosotros sobre si debía o no seguir Cantillana.
6: Bien.
1: Y con todos los factores, porque pronteamos bien a la IA y le colocamos todos los factores que influyen, obviamente. Y la IA saca
6: una
1: conclusión bien interesante. Y ojo, uno de los factores que también nos citaba la IA es el factor del hincha. Del hincha exigente, del hincha que no perdona, y que puede ser muy José Miguel Cantillana, puede haber tenido mucho éxito, puede habernos sacado campeón de la Copa Chile, de habernos ascendido a la primera división. Recordemos que eso ocurrió, eso es real, que hoy día lleva 4 puntos de 6, que podrían ser 7 de 9 puntos ahora este viernes, pero si hay una mala racha, lo parten en 2. Así de simple.
6: Es que, ¿qué decía la IA? ¿Es que seguía o no seguía? ¿Cuál fue la conclusión?
1: Espérate, la tengo acá para leértela, porque para no inventar, digamos, ¿no?
6: ¿Pero cuántos años vienes viendo tu fútbol? ¿Cuántos años? ¿Cuántos años viendo
1: Iquique? ¿Yo?
6: Sí, ¿cuántos años analizando Iquique, viendo?
1: Yo Iquique desde la segunda etapa de Iquique, desde el año 2006 en adelante.
6: 20 años viendo, claro, Iquique.
1: Sí.
6: Tú tienes la experticia para poder decir, para poder tratar de elaborar un pronóstico. ¿Po? ¿Qué pensáis tú? ¿Cómo le va a ir si se queda él?
1: Estoy muy de acuerdo con la IA. La conclusión de la IA, para no darte la lata de la conclusión. Debe seguir, la respuesta depende de la meta institucional de este año. Si el objetivo es consolidar un proyecto regionalista y dar tiraje a la chimenea, sacar jugadores propios, como lo que ha ocurrido, Cantillana es el hombre indicado. Nadie mejor que él para entender los tiempos de maduración de la cantera iquiqueña. Si el objetivo es un resultado inmediato y obligatorio, como un ascenso urgente o evitar un descenso crítico, y el equipo no está reaccionando, la historia dice que un cambio de aire suele ser la salida más común, aunque sea dolorosa para alguien tan ligado al club. Al final, la palabra empeñada tiene un límite en el profesionalismo, la tabla de posiciones. Si los números lo respaldan mínimamente, su trabajo integral en el club justifica que lidere el proceso.
6: ¡Wow!
1: ¿Está bueno el resultado de la IA?
6: Está excelente.
1: No podríamos haberlo pensado mejor. Por lo tanto, ¿pero qué es lo que ocurre? ¿Cuál es el escenario actual? César Rossi, ayer en la entrevista que estábamos escuchando recién, que tú no querías escuchar, señala y dice que...
6: Está cada vez más político, César Rossi, ¿no? Estaba aconsejado.
1: Señala que no tienen más. Así de simple. O sea, Cantillana o lo hace o lo hace, porque es empleado del club. Así. Digámoslo las cosas como son. Y aunque no quiera, va a tener que hacerlo. Porque todavía no tienen técnico. Y está complicado y está difícil contratar un técnico. Además, hay otro factor bien interesante. Con esto nos vamos a ir a la pausa ya para pasar el tema nuestro. Que es que es muy extraño, y pasa en Iquique, que seguramente pasará en otro club, pero es extraño, de que tú contrates a un técnico y le digas, oye, te contrato, Emerson, ven a trabajar con nosotros, pero nosotros ya tenemos a un preparador físico. Y tenemos al ayudante. Y también tenemos al preparador de arqueros. ¿Quieres venir? Esa es una condicionante bien compleja para tener un
6: particular.
1: Técnico. Muy particular. Porque habitualmente los técnicos tienen un staff, tienen un equipo propio. Hacen sus equipos para poder llegar a lugares. Ahora, a mí me parece, no sé si es usual o no lo de Deporte Iquique, pero me parece fantástico, porque cuando tú traías un equipo completo y si la cuestión anda mal, pues te tenéis que pagar millonadas. En este caso, tú dices, mira, tenemos el preparador físico, tenemos el ayudante y tenemos el preparador de arquero. ¿Te instalas o no? No, ya, perfecto, vamos por otro, vamos por alguien que acepte, digamos, esas condiciones. Yo creo que acá, a mí en lo personal, seguramente no es lo típico, porque, no sé, las cargas de trabajo, seguramente un técnico ya está acostumbrado a trabajar con un preparador físico que más o menos quiere lo que quiere, digamos. Pero si alguien acepta esas condiciones, bien, pues, estas son las condiciones, creo yo. No sé si son las óptimas.
6: Es que también, oye, no me gustaría...
1: Yo creo que están viendo el bolsillo.
6: No, no me gustaría estar en los zapatos de ese pobre Rossi porque hay que cuidar las lucas. En el fondo no podés hipotecar el club.
1: O sea, hoy día se están anteponiendo las lucas antes que cualquier otra cosa.
6: No sé si anteponiendo, pero sí sopesando de manera muy importante, pero no endeudarte a futuro. Pero pero es que también estos dirigentes tienen que entender, tienen que tratar de analizar qué hicieron mal. ¿Por qué contrataron mal? ¿Por qué todo el estadio te dijo que no tenías que contratar a Guerrero y lo contrataste igual? Porque soberbia, desconocimiento, poca humildad, poco conocimiento, porque en el fondo tú puedes predecir el comportamiento de un sujeto futuro. Entonces, tendría que estar más preocupado él de buscar el perfil de entrenador Pequique, más que de lo que él pueda o no pueda gastar en el entrenador, porque al final te sale más caro quizás cuánto le pagaste a Guerrero, qué sé yo. El tema es que este liderazgo que imprimió Cantillana, bien, sirve en lo inmediato. En largo plazo me parece que la presión es bastante. Yo te conté esa anécdota de lo conversamos con José Sulantay. Cuando llega José Sulantay y Quique, estaba Pozo con otro, ¿te acuerdas? Otro accionista, el primero que estaba. Aníbal no sé cuánto.
1: Sí, Aníbal, sí me acuerdo.
6: No
1: sí.
6: Me acuerdo, un flaco que no tenía...
1: Aníbal Eizaguirre.
6: No me acuerdo. Bueno, me pidieron a mí que le hiciera la introducción y todo eso. Entonces ya yo me entrevisto con él, qué sé yo, estaba Dubó, estaba él, digo, oye, sí, profesor aquí, Quique, tanto, profesor, pero aquí es complicada la prensa y la gente, porque usted tiene que, oye, ¿qué me dices eso a mí? Me rebatió feo ahí Sulantay, pues. ¿Qué me dices eso a mí? Oye, si yo vengo de las... he tenido grandes polémicas, mira la polémica que tuve con el biotipo, no, oye, yo tengo muchos años en esto, estoy muy preparado para esto. Él me dice, José Sulantay, te lo juro por mi hijo, y estaba Claudio Riveros ahí, porque lo invité a esa inducción. Oye, ya pues pasó el tiempo, se enfermó él, ¿te acordáis? Después volvió, subió al equipo, todo, y él dijo, ya, soy el equipo, me voy. O salió campeón, no me acuerdo. Me voy, dijo. Ya se va. Entonces le hicieron un asado. Toda la gente de Coquimbo le hizo un asado para despedir. Terminó el tiro. Y en el asado de despedida estaba yo, po. Le digo, entonces él despoticó contra la prensa, no, aquí allá. Entonces digo, oiga, no, y aquí realmente es terrible el ambiente, me dice, puta, yo me voy cansado. Se fue súper cansado de la chimuchina y quiqueña. Entonces le digo, oiga, profe, pero yo me pongo a reír, pero profesor, yo esto se lo dije a usted. Sí, pues me acuerdo que me lo dijiste, pero no pensé que era tanto, pues me dijo. Dice Sulantay, dice eso. Pero yo no pensé que era tanto. ¿Pero a qué se refiere, profe? Oye, voy al supermercado con mi esposa. Me paran. Oiga, profesor, ¿por qué cambió este? No, tiene que darle tiraje a la chimenea. Voy trotando por la playa con Dubó. Me paran los que están trotando. Oiga, profe, ¿por qué no puso a este? Oye, no puedo salir de la casa. Ni escucho radio. No, pero esto es terrible. Esto me superó. Me dice él. Entonces la presión a la cual va a estar sometido el Tigre, bueno, es esa misma.
1: Pero él la conoce.
6: Mírale la cara a Guerrero la última. Oye, mírale la cara a Guerrero la última. La última conferencia de prensa. Oye, ese pobre tipo, ¿cómo estaba sufriendo? Entonces, ¿me entiendes? Entonces, por eso que te digo yo, la investigación.
1: Ya, pero acuérdate que Guerrero tiene unas declaraciones. Yo te conté las declaraciones que a mí me quedaron marcadas. Cuando sí. Digo, oye, gracias por dejarse entrenar. Mira la wea.
6: Es que es un indicador del punto de vista mental para darte cuenta qué es lo que se viene adelante. Sí.
1: Ya, nos vamos a la pausa, pero un último pincelazo antes de...
6: Un cogollo futbolero. Como decía nuestro Mario Vidal, André Vidal.
1: Como decía Andresito Vidal. Fue entrevistado por Radio La Clave hace un par de días atrás. Ayer me parece que fue Harold Maine Nichols.
6: Gran amigo nuestro, un 7
1: con los... No, un tremendo personaje.
6: Un 7 con los...
1: Expresidente de la NFP. Él ha propuesto a Pep Guardiola... Escuchen lo que... Mira, Pogan, cómo alguien puede nivelar para arriba, en definitiva, ¿no? Él ha propuesto a Pep Guardiola como el nuevo director técnico para la selección chilena de fútbol. Afirmando tener contacto directo con él, con Pep Guardiola, y que este termina contrato con el Manchester City. O sea, cuando hablamos de pensar en grande, ya le conocemos, digamos, cómo piensa Harold Maynichols, y no solamente cómo piensa, sino que cómo acciona Harold Maynichols.
6: Sí, un crack.
1: Además de Guardiola, Maynichols ha señalado que Manuel Pellegrini sería la otra opción como de alto perfil, digamos, para dirigir a la Roja en medio de una crisis. Ahora, le preguntaron, pero Pep Guardiola, pero ¿cómo Pep Guardiola? Muy caro. Y Maynichols dice, plata hay. Tan, tan. Mira cómo se piensa.
6: Es que nos ponemos la fila porque está Italia, está Marruecos, hay varias selecciones que lo quieran.
1: Sí, pero una cosa es que lo quieran y otra, obviamente, es la capacidad de persuasión que tiene Harold Maynichols con estos personajes que él conoce, en el fondo. Exacto. ¿No? ¿Por qué vino Bielsa en un momento determinado a Chile? Pero nosotros acá, con estos dirigentes mediocres, me refiero a los dirigentes que han estado a cargo de la selección chilena, Milad y otros más atrás, piensan todo en pequeñito, ¿no? Ah, no, Rueda, venga para acá. Ah, no, el tigre Gareca, por favor. Pep Guardiola es lo que está pensando.
6: Nuestro gran Harold Maynichols, sí. Cariño Harold.
1: Bien, vamos a la pausa y regresamos de inmediato acá para seguir con Emerson Guardia. No se vayan, por favor, de la cinta.
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9: Radio Paulina le indica la hora.
7: 10:37 minutos.
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7: 10:37 minutos.

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0: Ya, estamos de vuelta. No, no puedo dejar pasar esto. Marcelo, ya han pasado 13 días desde que se fue el técnico Guerrero y aún no pueden encontrar técnico. Aníbal Irarrázaval era el nombre de...
1: Aníbal, del famoso.
0: Sí,
1: del partner personaje de Rubén Pozo. Alias Fatiga.
0: Aníbal Irarrázaval, Marcelo, buen día. Otro. Saludos a Emerson, Mario y a ti. Abrazos. Walter Gómez nos escribió.
1: Agua, el periodista.
0: Y Claudio Lira. Ambos están ahí muy atentos. Claudio Lira me estaba llamando, pero...
1: Oye, Claudio, te quería preguntar, no alcanzamos a preguntar.
0: El macabeo del gol de ese tío.
1: Oye, Claudio, cuando tú dijiste el otro día, oye, las indicaciones al borde de la cancha de Cantillana, yo no sería capaz de tolerarla, una cosa así.
0: Sí,
1: ¿a qué te referías? ¿Qué conductas viste que te llamaron la atención?
0: Aguántate un reto de Cantillana, algo así dijo.
1: Algo así dijo.
0: Pero Lira podría llamar, ya que estamos hablando de psicología del deporte.
1: ¿Y sabes por qué te lo digo, Lira? Porque el reto para un deportista que es demasiado efusivo, está ahí en el límite de provocar la emoción de la humillación. Yo si yo te grito muy fuerte ante el resto, puta, te puedo como humillar y ahí ya la autoconfianza se va al suelo. Entonces hay que ser muy muy atinado si vaya a utilizar la estrategia del reto o de la reprimenda,
0: como
1: dicen los americanos.
0: Yo siempre te he escuchado hablar que la emoción tal vez más compleja, más fuerte que recibe una persona es la humillación.
1: Te dejo una cicatriz
0: compleja. ¡Oh, qué complejo
1: eso! En el tiempo de la dictadura también usaban mucho eso.
0: Por eso
1: te desnudaban.
0: Por eso que los políticos se pican conmigo, muchos de ellos, ¿no? Porque no es que queramos humillarlos, sino que, por ejemplo, damos cuenta de una situación que está pasando, pero eso los humilla. No hay una intención de humillarlos.
1: No, los avergüenza.
0: Los avergüenza.
1: Es la primera hermana.
0: Entonces, ¿qué ocurre? ¡Pum! Pongámosle un recurso de protección, pongámosle una querella a este personaje que está ahí en la radio, porque se sienten dañados, pues, ¿no?
1: Sí, los desnudaste, pues, en ese sentido. Los desnudaste y los mostraste ante el público y los expusiste.
0: Espérate, déjame ver si Lira lo tengo por acá, Claudio Lira, o no, no estoy muy seguro, ¿ah? Para que nos comente, porque está interesante lo que tú dices respecto, obviamente, a esto de que muchas veces algunos técnicos se pasan un par de pueblos, como dicen por ahí, y que eventualmente puedan sacar a un jugador del partido más que...
1: Y por eso se les da mejor trabajar con jóvenes, porque el joven es más moldeable en ese sentido. El joven te puede tolerar un grito, un reto de ese estilo. El adulto no, po. ¿No? ¿Cómo se te ocurre que te va a venir aquí un entrenador? Entonces, ahí vienen como las peleas y todo eso. Bueno, esto es algo que se da en el fútbol. ¿Recuerda tú la anécdota que contaba este rubio uruguayo, Forlán?
0: Sí.
1: Forlán comentó que Ferguson le tiró un zapato a Beckham por un error que cometió y sí. Beckham le quiso pegar. O sea, en ese sentido...
0: Lira, te voy a llamar por el WhatsApp de la radio. Lo voy a llamar de inmediato. Espérate, a ver, déjame... Quiere hablar Lira, ¿cómo no le vamos a dar la posibilidad? ¿Ah?
1: No, que Lira mande la información que necesitábamos, ¿no? Si no es necesario... Ya tiene su vitrina ya.
0: Ya, mira, ahí estoy llamando a Lira, ¿eh? A ver si por acá, Marito. Ya, ahí estamos con Claudio Lira en contacto. ¿Cómo estás, Claudito? Gusto saludarte, ¿cómo te va?
2: Viene tú, Marcelito, y saludar obviamente a Emerson.
1: Saludos, gracias.
0: ¿Qué nos quería decir, don Claudio?
2: O sea, lo que estaban hablando en un principio de era Aníbal Irarrázaval.
0: Ya, sí. Ya eso ya lo tenemos, sí, lo tenemos. Okay.
2: Ya está claro.
0: No, pero estaba preguntando a Emerson. Tú un día en una transmisión comentaste sobre un reto, dice, yo no sé si sería capaz de aguantar un reto de...
2: Yo dije, yo prefiero que me rete mi mamá o mi señora antes de aguantar un reto de Cantillana.
0: Exacto.
1: Bueno, así hay alusión a que te llamó la atención la reprimenda que llevaba a cabo, ¿por eso te llamó la atención?
2: Lo que pasa es que los que conocemos a Cantillana sabemos cómo dirige. Y en estos dos partidos que jugó Iquique, el primero frente a Wanderers, Iquique jugó al estilo Cantillana. Y el segundo partido estuvo medio remolón, pero en el entretiempo el café cargado estuvo prácticamente fue una cucharada de café cruda a la boca de cada jugador y también mostraron y reflejaron lo que impregna al técnico. Y Quique con Guerrero era un técnico parsimonioso, políticamente correcto, y así jugaba Quique. Entonces acá el tema es han pasado 14 días desde que se fue Guerrero. Se fue el 22 de abril.
1: ¿Cómo debe estar relajadito Guerrero, no?
2: Y claro, claro.
0: Oye, esa pero, mirando pero, el partido por la tele.
2: Sí, pero claro. Más allá, yo creo que va a ser muy difícil que llegue un técnico solo. Está sonando
0: Paulucci.
2: El ex técnico de Católica y de Serena. Cuando se fue de Católica, se fue por malos resultados y principalmente se fue por problemas internos en el camarín. Cuando se fue de Serena, se fue por malos resultados, incluso se hizo pública su pelea con Emanuel Herrera, el centro delantero que tenía en ese tiempo Serena. Entonces, es un técnico complicado, es un técnico conflictivo, principalmente con los jugadores. Entonces, acá lo que hay que ver es primero qué es lo que quiere el club. Acá no sacamos nada con poner nombres bonitos o nombres que sí dirigió en Católica, fue campeón y sí, de acuerdo, pero ¿cuándo ha dirigido en primera B? Ivo Basay dirigió una sola vez en primera B con Magallanes, ¿y cómo le fue? Entonces hoy tienen que buscar un técnico que conozca la división.
0: Ya, pero ayer escuchaste a tu ex compañero de curso ayer en el
2: y fue políticamente correcto.
0: Pero ¿y qué más puede decir?
2: Yo en los pantalones de Rossi hubiese dicho, vamos a tratar de conversar de Cantillana para que trabaje tranquilamente y nos acepte hasta fin de año. O sea, acá lo primero que tiene que... A ver, todos dicen, sí, si asume Cantillana, si los malos resultados se van, lo van a sacar. Es distinto cuando yo me está tapando un incendio, le digo, José, asume hasta fin de año. Independiente cuál sea el resultado, tú vas a seguir siendo gerente técnico de divisiones menores después.
0: Sí, podría ser. A lo mejor eso ya te he conversado.
2: Pues no sé, hasta el día de ayer no lo sé, pero no he hablado tampoco yo con el presidente. Pero hoy la solución, que si es el técnico Paulucci, yo creo que va a ser peor el remedio que la enfermedad.
0: Ya.
1: Estoy de acuerdo contigo, Claudio, estoy de acuerdo porque uno... No sé, en medicina o en psicología, uno puede hacer un pronóstico, pues uno puede adelantarse a cómo se va a comportar el paciente. ¿En base a qué? A cómo se comportó antes, pues. ¿Qué pasó y qué vivió antes? Ahí tú haces el pronóstico, pues. Entonces, no, aquí no hay que ver una bolita mágica. Oye, pucha, sí, le puedo hacer. No, no tienes la razón. Sí, uno puede tener la razón en ese sentido en relación a cómo este sujeto se comportó. Entonces, lo que pasó con Cheito Ramírez, pues. ¿Cómo es posible que no vaya a tener capacidad para poder dialogar con un futbolista con el cual tenía una dificultad? ¿Cómo no vas a tener las competencias para resolver un conflicto? Y porque la única forma que tienes de resolver un conflicto es castigar al jugador y separarle del plantel. Entonces, ahí
2: ¿qué te...? Y Paulucci no es amigo de las divisiones menores.
0: Sí, ayer creo que lo mencionaba. ¿En qué momento en el fútbol? Yo no sé si pasa en el Manchester City, no sé si pasa en el Barcelona, pero debiésemos tener claramente un cuerpo técnico que también sea jefe de los cuerpos técnicos de las series menores, cosa que tú vayas sacando jugadores y que tengas ascendencia sobre las divisiones inferiores para que se yo transmitir un esquema de juego, una situación de esta naturaleza, lo que alguna vez se pretendió la selección chilena. Hoy día no existe eso, parece, en los clubes, ¿no?
1: No, lo plantea César Rossi, porque dice el fútbol está capturado por los representantes.
0: Sí,
1: ya se te metieron. Entonces, mira, yo te decía lo que yo conozco, lo que me han comentado los futbolistas con los que he trabajado, que han venido de Iquique y se han ido. Dice, oye, nos llaman de Iquique, nosotros cobramos 3 veces y no queremos ir tan lejos. Y segundo, lo que me decía uno es, hay clubes, si tú firmaste con un representante específico, no te dejan venir a Deporte Iquique, porque Deporte Iquique los dueños son, no sé, pues empresarios, no son representantes, y los representantes han comprado de 2, de 3 clubes, y se pasan los jugadores entre ellos. Entonces, obviamente, y ahí están los entrenadores, y ahora ya empezaron a comprar niños futbolistas. Entonces, desde ese punto de vista, la tiene muy difícil, el universo para contratar es muy pequeño, por eso que yo creo que han ido a tumbo estos dirigentes, y entendiendo que la mayoría sabíamos que le iba a ir a mal a Guerrero por el estilo disciplinario que tenía, que era como más laissez-faire. Gracias que se dejaron sí, dirigir, se dejaron entrar. No sé, eso es muy humillante desde el punto de vista de vergüenza ajena.
0: Partí súper mal.
1: Y al final eso refleja un estilo de liderazgo.
0: ¿Tú te acordás, Claudio, de esa frase, no? Gracias por dejarse, cuando sí, Guerrero dijo, vos, gracias por dejarse entrenar, ¿qué es eso?
1: Ese es un mensaje para los futbolistas.
0: Sí, po, pero, claro, pero horrible el mensaje. Po, bueno. Eso quiere decir que, o sea, yo tengo ascendencia sobre ti en el fondo como jugador, ¿no?
2: Claro, pero ¿cuánto? Como al final el jefe es el jugador y el técnico es el que tiene que estar a
1: pero ¿cuánto, Claudio, cuántos años tenía dirigiendo Guerrero?
2: Dirigiendo primera vez. Había sacado el parche de Copa Libertadores.
1: Entonces fue una apuesta.
2: Miguel Ramírez, claro, porque él era estadístico en Iquique.
1: Fue una apuesta.
2: Estuvo, sí, fue parte del cuerpo técnico de, no sé si de San Paolo y de Bielsa, por ahí.
0: Oye,
2: por
0: y
2: ahí.
0: Algunos otros estadísticos agarraron papa, empezaron también a meter su cuchara ahí.
2: Claro,
0: en...
2: sí.
1: Todos los queremos trabajar.
2: Era tan pichanga y tan chacota que a cualquiera le crecían alas y,
0: sí,
2: y se ponía a dar instrucciones.
0: Ya, Claudito, un abrazo, ¿ah?
2: Un abrazo.
1: ¿Y no nos contaste cómo gritaba, qué gritaba Cantillana al borde de la cancha?
2: No. Cuando le llama la atención a un jugador es...
1: ¿Pero qué? ¿Lo garabatea? ¿Qué le saca?
2: No,
0: es duro. No, es duro.
2: Es duro, sí.
0: Pero sin insulto.
2: Levanta, o sea, te grita, te reta, pero después te levanta.
0: Ya.
1: ¿Pero te hace ver los defectos, por ejemplo? Oye, Claudio, ¿cómo dejaste pasar?
2: Te hace ver el error y cómo lo puedes corregir para la próxima jugada.
0: Mira, a propósito de eso, con esto ya vamos, pero última pregunta. Yo lo he escuchado en las transmisiones y también lo he visto, obviamente, pero me hace mucho más sentido cuando los escucho a ustedes en la transmisión, de que hay jugadores que justamente con esta activación de José Cantillana, igual se han pasado un par de pueblos, pues, ¿no? Hemos visto a algunos jugadores que están mucho más agresivos que en cualquier otro momento, Claudio, ¿no?
2: Lo que pasa es que, claro, lo que pasa es que también es la otra. Si tú te pasas, si yo no quiero que reclames con el árbitro y tú lo vas a hacer, el próximo partido te voy a sacar porque yo voy a partir con una tarjeta amarilla contigo.
0: Claro, y un par de foul ahí descalificadores o buscando rosca cuando no es necesario.
2: Lo que pasa es que, claro, cuando yo cuento con la confianza de, a veces sí me pasa un par de pueblos, pero eso después se corrige en el trabajo de la semana. Pero yo prefiero mil veces a un jugador no contenido y que sea como es y que desarrolle sus capacidades y sus características a ser un jugador que no es y que se ve complicado en la cancha.
1: Es que desde el punto de vista mental, Claudio, la agresividad se regula, tú la vas ecualizando.
2: Claro.
1: Entonces, obviamente los que se están pasando de roja, los que están muy descontrolados, no regulan bien la agresividad. Entonces tienen que regular un poquito, bajar un poquito, una, como ustedes dicen, una marcha, dos marchas. Estáis bien agresivos, estáis corriendo, estáis choros, estáis con confianza, está excelente. Oye, pero baja una marcha, porfa, relájate un poquito más nomás porque está demasiado agresivo. Porque cuando tú, de todas las emociones, de estas siete emociones que tenía en tu interior, la que más cuesta controlar es la ira. Entonces, si tú tienes como base la ira para aumentar tu activación, estás jugando con fuego. Te va a costar mucho.
0: Oye, una corrección solamente. Dirigió en el año 2016 como entrenador titular a la Liga Deportiva Universitaria de Quito. Al menos eso aparece en registro.
1: No, pero el paradigma de experto dice tienes que estar haciendo la misma actividad 12, 13 años para considerarte un experto.
0: Ya.
2: Claro.
0: A eso bueno, me refiero. Un abrazo, Claudio. Que te vaya muy bien. Claudio Lira.
1: Si no, eres un novato. Ya. Dice lo estudio.
0: Mira.
1: Novato y experto, es el paradigma. Menos de 12 años, eres un novato. Eres un novato.
0: Sí, lo que pasa es que yo creo que no están en duda las capacidades de Guerrero en lo técnico, ¿cierto? Sí, lo que pasa es que...
1: Nos queda claro que fue una apuesta.
0: Sí.
1: Estos dirigentes apostaron, acá la hacemos, le podemos pegar al palo sí, al gato.
0: Sí, yo creo que son otras las habilidades que le faltaron obviamente a Guerrero.
1: Oye, además se te lesiona Puch, que te puede resolver un partido. Si Puch te puede resolver un partido.
0: No, ahora te quiero ver, no está ni Puch ni está el Chanchito.
1: Ay, papi.
0: Sí, pues, ya. Que te vaya bien.
1: Oye, un saludo para Patito Llorena, lo escuché en la mañana.
0: Buena, Pato.
1: La puta que hablé con la copa. Está que sería un excelente.
0: Extraordinario. Oye, ya vamos a hablar en breve del Día Internacional de la Libertad de Prensa. Ojo, atento con eso. Tenemos invitados ahí para justamente hablar de aquello, ¿no? Colegio de Periodistas, el Instituto Nacional de Derechos Humanos, en fin, vamos a hablar de aquello. Hasta la próxima semana, don Emerson Guardia.
1: Chao, muchachos.
0: Que vaya muy bien. Gracias por
1: suerte, éxito, Cantillana. No sé si es suerte.
0: Éxito. Exactamente. No se desea suerte, se desea éxito. Bien, nos vamos a la pausa, Marito. Noticias con nuestro departamento de prensa y luego estamos de regreso. No se vayan, ¿eh?
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2: Once de la mañana en punto, actualizamos las noticias a esta hora en Radio Paulina. Vamos con informaciones del ámbito nacional. Les contamos que el proyecto de ley de escuelas protegidas comenzó su segundo trámite en el Senado con un nivel de alto de participación, registrando un total de 41 solicitudes de audiencia por parte de diversos actores del sector educativo. Pese al interés, el avance en la Comisión de Educación de la Cámara Alta ha sido pausado debido a la falta de consenso para la votación en general, la cual quedó programada para el próximo miércoles 13 de mayo. En otras informaciones del ámbito nacional, les contamos que la Fiscalía solicita la prisión preventiva para el exdiputado de la UDI, Joaquín Lavín León, y su asesor por el presunto mal uso de asignaciones parlamentarias. La investigación se centra en la emisión de facturas falsas de la imprenta MMG entre el 2015 y 2022, esquema mediante el cual habría obtenido reembolsos irregulares desde el Congreso Nacional.
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2: Vamos con noticias del ámbito local. El gobierno ingresó al Congreso una solicitud para extender por 90 días el despliegue de las Fuerzas Armadas en zonas fronterizas en el marco del resguardo de infraestructura crítica. La petición, firmada por el propio presidente José Antonio Kast, busca prolongar la vigencia del decreto que permite la participación militar en el control migratorio en regiones del norte como Arica, Tarapacá y Antofagasta. De acuerdo con el informe de la Subsecretaría de Seguridad Pública, este despliegue ha permitido una reducción significativa de los ingresos irregulares. Y la Seremi de Salud informó que este año se han registrado 53 brotes de enfermedades transmitidas por alimentos que han afectado 184 personas y dejando 6 personas hospitalizadas. De total, 10 brotes estuvieron asociados a la bacteria Salmonella, principalmente por el consumo de mayonesa casera con huevo crudo, afectando a 58 personas.

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1: El primer tribunal ambiental dejó sin efecto el cierre anticipado de la evaluación del parque del proyecto Parque Fotovoltaico Oxum del Tamarugal. La justicia determinó que los reparos del Servicio de Evaluación Ambiental sobre el impacto en rutas ancestrales indígenas no eran concluyentes y pueden aclararse durante el proceso de evaluación. Y en noticias del ámbito nacional, la Comisión de Seguridad Ciudadana de la Cámara de Diputados recibió a representantes de autoridades municipales para abordar la crisis de seguridad que afecta a las comunas del país. El encuentro se centró especialmente en las amenazas de muerte que han recibido casi 20 alcaldes en el ejercicio de sus funciones.

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4: Y en las noticias del mundo, los gobiernos de Bolivia y Chile anunciaron la entrada en vigor de un acuerdo de homologación recíproca de licencias de conducir con el fin de profundizar la relación bilateral. El anuncio se realizó en La Paz por el canciller de Bolivia, Fernando Aramayo, y el cónsul de Chile en La Paz, Fernando Velasco.
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0: Ya estamos de vuelta hoy en nuestro WhatsApp, es el 920-2015-35, 920-2015-35, nuestros teléfonos, el 57-278-2872 y el 725-664. Reiteramos nuevamente, las platas perdidas, más de 10 mil millones de pesos. Oh, qué dolor. Yo no sé si te acuerdas, Mario, los amigos que están escuchando, cuando una vez se perdieron mil millones de pesos, que yo creo que son equivalentes a los 10 mil de ahora. Perdón. Este fue la electrificación Huaracolchane. Cuando... década del 2000. En esa década. Tiene que haber sido 2007, 2008, por ahí. Mil millones de pesos que se fueron al techo de la basura, que era lo que costaba este proyecto, que se le pagaron justamente a una empresa que estaba levantando la postación. De hecho, pararon unos palopostes por ahí y la empresa... se fugó con los mil millones de pesos, ¿se acuerdan?
1: Como el vertedero
0: mancomunado. Vertedero mancomunado, la empresa esta que tuvo a cargo el diseño, que después descubrimos con el Nico en una mañana que había el ex Viveco o el ex administrador municipal, no me acuerdo cuál era el cargo, de la municipalidad que estaba en ese proyecto de diseño. O sea, un conflicto de interés, pero... gigantesco. Estaba, claro, ella figuraba como la representante legal de esa empresa, que era una mujer que denunció falsamente a Nathan Olivo, recuerdo, en su momento, que incluso hasta la entrevistamos nosotros acá en la radio, hay que decirlo,

0: Pero que después claramente admitimos de que esta persona había realizado una denuncia falsa. Bueno, este grupo de personas levantaron un diseño que finalmente quedó en nada y se fueron como 300 millones de pesos más o menos al tacho de la basura. Pero al tacho de la basura. 1.000 millones por acá. 10.000 millones ahora. La cantidad de plata que se pierden permanentemente es... Sin contar la cantidad de plata, Mario, que se paga por concepto de indemnizaciones por maltrato laboral. Esa cantidad de plata, si la contásemos el día de la mañana, Pato Yeren algo señalaba respecto a eso. De los malos tratos, obviamente, de jefes, que son funcionarios públicos, y que después, obviamente, a través de estos juicios laborales por tutela, pierden estos personajes que maltratan a personas. Tenemos un caso que siempre lo traemos a colación, que el señor Villanueva, ¿no? Cuando era dueño de Corfo, ¿ah? Dueño regional de Corfo, actual director de Fomento Productivo de la Municipalidad de Iquique. Se lo dijimos a Soria, ¿te acordáis? Oye, Soria, pero ¿cómo vaya a contratar a un weón que ha tratado mal a su gente, pero sistemáticamente? Y Soria nos respondió: yo contrato a quien quiero. Bueno, mámatela. Y resulta que yo no sé cómo estará ahora, seguramente está cedita, porque ahí claramente no es el dueño de la municipalidad, el dueño de la municipalidad es Soria. Pero bueno, ahí se pagaron, ahí hubo 3 sentencias en contra para este personaje. La cantidad de plata, entre comillas, perdida, digo yo, porque claramente fueron pagadas justamente de forma justa, me refiero, a estos trabajadores, en definitiva, ¿no? Pero eran temas que podían haberse evitado si tú sacas primero al maltratador, ¿no? Porque el maltratador no se metió la mano en el bolsillo, no sacó la Red Bank, no sacó la chequera, qué antiguo Red Bank. Se me cayó el carnet. La débito, no hizo transferencia para pagar de su bolsillo su maltrato, ¿no? Fue el Estado de Chile el que paga justamente estas indemnizaciones. Lo mismo pasó con el señor Berenguela y con la directora del Servicio de Salud, que por maltratar a una persona, el Servicio de Salud... Mira, ahí hay otra plata al hospital, 20.000 millones de pesos. Perdón, 20 millones de pesos, no me fue el chancho. 20 millones de pesos que se le pagaron de forma justa a un trabajador, pero que la plata no salió ni el señor Berenguela ni de la señora Iturriaga, ¿no? Ex directora. ¿Está en retiro ya? ¿Se jubiló? Oye, buena platita para jubilación. Cling, cling. Buena plata para jubilarse, ¿eh? Como claro, porque ella se coge, digamos, al bono, al incentivo, ¿no? Incentivo al retiro. ¿Ah? Claro, a Nicolás también le pagaron, claro, a Nicolás también le pagaron por maltrato laboral, y ahí Quesada nos sacó de su, el ex intendente nos sacó de su bolsillo para pagarle a Nico. Ahí el Estado tuvo que pagarle a Nico de forma justa, como corresponde, pero después debiese venir este juicio de cuentas, ¿no? Y cobrarle a los maltratadores laborales, venga para acá, reponga esa plata. Eso no ocurre, en definitiva, ¿no? Uy, pero saltaron al tiro como camisa alguno por acá, ¿eh? Oigan. Bueno, en resumidas cuentas, hoy se pierden 10.000 millones de pesos. Que no quede como una noticia más. Y les digo por qué se van a perder. Porque esa plata que debió haber ingresado, que debiese estar ingresado al Servicio de Salud de Tarapacá, ya no van a estar. Y vamos a tener que sacarle plata al CORE, a los fondos del FNDR, para poder suplementar, obviamente, plata para el hospital para que llegue a fin de año, cuando la plata estaba. finalmente, ¿no? Oye, Sanjay Diverne, ¿verdad? Que nos lo advirtió. Y que, bueno, ese informe de Contraloría viene de hace bastante rato atrás, ya. Bueno, es así la situación, ¿no? Que Marce, buenas tardes. Te comento que las veredas de la calle Sargento Aldea, a ver, Sargento Aldea, ya, entre Vivar y Barros Arana, ya están todas quebradas. ¿Serán 2 meses que han sido entregadas? Pésima calidad. Pero ahí en Sargento Aldea no, ahí no hay posibilidad que se estacionen sobre la vereda los autos, ¿no? ¿No en Sargento Aldea? Entre Vivar y Barros Arana. No, pues, ahí está un costado. No. Ahí es la que da al mercado, ¿no? Es la que... Sí, pues no da para estacionarse ahí sobre la vereda. No. No, mala calidad nomás, pues. Ahí donde está el Unimark. Del Unimark para arribita. ¿Los camiones? Ah, puede ser, ¿ah? Puede ser. O sea, no hay vereda que aguante un camión, digamos, ¿no? No, porque no estaba. Pero no sé si será así. No sé si será así. Es que hay otros lugares donde claramente los autos se estacionan en la vereda. Y que ocurre en otros lugares, ¿no? Pero no sé si acá ocurre eso directamente. La Marcia ahí me está contando algo más sobre eso. Ahí me está escribiendo. Pero 2 meses ya que esté requebrajado eso.
1: ¿Será la misma intervención que van a hacer acá en Riquelme?
0: Sí, pues, sí, pues, es el plan de mejoramiento de vereda.
1: Del gobierno regional.
0: Sí. Recordemos que hay un plan para mejorar pavimento y vereda, en el fondo. No da para que se suban los vehículos por el lado de Unimar, porque la huella está como a 20 centímetros abajo. Ah, ¿viste? No sé, ahí no se estaciona sobre la vereda. No, es mala calidad nomás. Bueno, tendrá que venir el cobro de las boletas de garantía nomás de la empresa que licitó y se ganó eso. Vamos reparando. Pero siempre nos pasa lo mismo. Todo mal acá, ¿eh? Todo mal. Ahí tiene que haber un hito también, ¿no? Un inspector. ¿Qué es eso, Mario Cuello? ¿Con qué nos vas a sorprender, Mario Cuello? ¿Eh?
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0: Ah, ya, perfecto. Muy bien. No hay problema, Mauricio. ¿Eh? Vamos a hacer todo lo posible.
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0: Ya, Marito, tírate un... ¡Onda! El programa va largo. 50 actividades, mes del mar. Vamos con... porque vamos a dar a conocer la cantidad de actividades que comienzan desde hoy. Hoy día comenzaron ya las actividades vinculadas, relacionadas con el mes del mar. Así que mucha atención, Marito. Comenzamos con las actividades mes del mar. Atención. Nos acaban de enviar este programa de actividades, que es un programa más largo que la construcción del Parque Playa Brava. Martes 5, hoy día, 10 de la mañana. Intervención de la banda instrumental, justamente de la tercera zona, ¿no? Ahí en el jardín Pequeños Héroes. A las 7 de la tarde, hoy día es la inauguración oficial del mes del mar. Oye, pero ya agarramos el Teatro Municipal para hacer todo. No. Cuenta pública, mes del mar. No. A ver, para la música, Mario. Párame la música, Mario. Gracias. Pero que no quedamos que el Teatro Municipal no lo íbamos a chacrear para hacer todo ahí. Y hoy día estamos haciendo todo en el Teatro Municipal. O sea, volvemos a la década del 90, 2000, donde hacíamos hasta la licenciatura.
2: Que cuiden sus palabras.
0: Sí, pero alcalde, hasta las licenciaturas de octavo básico de Jardín Infantil se hacían en el Teatro Municipal. ¿Te acordáis o no? Entonces ahora estamos con la cuenta pública, ahora tiramos la inauguración del mes del mar. No, pues el Teatro Municipal está para otras cosas, pero por favor.
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0: Ya, hoy día en el Teatro Municipal, la inauguración del mes del mar. ¿Te acuerdas cuando una vez le hicieron ahí en el Museo Corbeta? Pero qué mejor que hacerlo ahí, sí, muy bonito, es icónico, al aire libre, en el hemiciclo del teatro, o en la misma tercera zona naval, o en el paseo peatonal del puerto. Cuarta zona, dije, ¿por qué digo tercera? La cuarta zona, perdón. Me fui para Magallanes. Magallanes tercera. Perdón, discúlpame, ¿eh? Oye, en el paseo peatonal del puerto, pues.
3: Él es el jefe.
0: Sí, ya sé que su hijo es el jefe, pero... pero ahí podría ser, pues, ahí en el escenario que tienen ahí en el puerto. Ahí hagan la inauguración. Pero todo el Teatro Municipal ahora... Mira, el otro día había un baño inutilizable en el teatro ya. Clausurado. Claro, porque ya hagamos la inauguración, ya listo, el Teatro Municipal. No, pues el teatro está para otras cosas. Po. Está para el mundo del arte. Menos de 2 años lleva, claro. Entonces no. No, po, cortemos la chacota. No chacreemos el Teatro Municipal. Po. Ya, miércoles 6 para mañana. Volvemos al... Ya.

0: Va a entrar el comando del bombo, le va a pegar uno y se van a caer las cuestiones del teatro municipal. Pues adentro si metemos la banda. Se va a empezar a descascarar. No. Ya, escuela, mañana, 10 de la mañana, escuela de lenguaje Santa Laura, intervención personajes históricos. La escuela Lenguaje Oasis del Saber va a estar la banda instrumental de la cuarta zona. En la escuela de lenguaje Montserrat, mañana a las 3 de la tarde.
1: Oye, pero cálmate.
0: Va a estar la intervención de personaje. Es que me da rabia, po. Si me da rabia.
1: Oye, pero cálmate, po.
0: No, si
1: oye,
0: estoy.
1: Barra, cálmate,
0: no, si loco, estoy. No, se lo parezco loco. Si lo que pasa es que estoy ahí. Me da lata que empiecen a usar el teatro. Para todo. Ahora para todo.
1: Oye, pero cálmate, po.
0: Ya. Pidamos para el cumpleaños de Mario Cuello, pidámoslo. 15 de julio. Vamos a estar ahí, lo vamos a anotar, ¿eh? Marito, tenemos un número artístico ahí. No, claro, exactamente. ¿Una qué? Un adagio. Sí. Es... tenemos el ballet de la niña, esta. Con la que estuviste bailando el otro día ahí en el Club de la Unión. ¿Ah? La colocamos ahí en el escenario. No. Ya. Claro, le decimos a la Paola y a la Francisca que monten un número ahí en para el día de tu cumpleaños en el Teatro Municipal. ¿Ah? ¿Cómo está? Claro, si está. Está tirado el chancho ahí con el Teatro Municipal. Y que el alcalde ponga una de las cantantes municipales. El cumpleaños Mario Cuello, Teatro Municipal. Claro, si estamos haciendo todo en el Teatro Municipal. Ya. Entonces, mañana miércoles, el jueves, Colegio Macaya, Jardín Infantil, Mirador Cristo Redentor. Esto es pura actividad con los colegios. Ah, muy bien esto, ¿eh? Muy bien.
1: Oye,
0: muy
1: pero
0: bien.
1: Cálmate, po.
0: Sí. El jueves está bueno. Escuela de Lenguaje Santa Laura. Rotary Club Iquique y recepción Gloria Navales. 3 de la tarde el jueves. En hospicio, intervención de personajes históricos.
2: ¿Ya? Usted, señor, entonces, quiero... usted tiene la culpa.
0: El viernes 8 estaremos ahí con el Hogar de Cristo, un operativo cívico, destacamento número 1, Lynch, izamiento del pabellón nacional. Eso va a ser el día viernes. ¿Eh?
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0: Ah, bueno, pero yo estoy hablando por la mayoría de los... Oye, pero dígame los amigos que están en sintonía hasta ahora, a través ahí del WhatsApp. ¿Sí o no que estamos chacreando el teatro ya? Lo empezamos
2: 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Usted a mí no me representa.
0: Me dice la Jenny que ella se licenció de cuarto medio ahí en el... pero ya habían construido el teatro ya en ese tiempo. No, Jenny, una broma, ¿no? Y no afuerita, dentro del teatro.
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0: Ah, ya, me dicen que mejor para el cumpleaños de Marito pidamos la moneda, porque también la moneda la tiramos a la balanza ahora para celebraciones privadas. Claro, y utilizamos a los garzones ahí de la moneda. La pedimos, po. Oye, pero si la pidió ahí Cast. Para los compañeros de curso, no hay problema. Vamos con este audio.
3: Marcelo, te lo voy filmado. A fin de año, licenciatura del Colegio Sella en el Teatro Municipal. Te lo voy filmado, así como van las cosas. Ay, Dios mío.
0: Del Sella, dice, licenciatura. Vamos con este otro.
4: Que lo ocupe de pasar las discos móviles de los fines de semana en la llenera.
0: A ver, de nuevo.
4: Que lo ocupe de pasar las discos móviles de los fines de semana en la llenera.
0: Vamos con otro audio.
5: Aló, con la moneda. Sí, oiga, quería arrendar la junta de vecinos que instalaron adentro de la moneda, por favor. Ya. 15 lucas.
0: 15 lucas.
5: 15 lucas la arriendo. Por silla. Ah, ya. Puedo invitar a mis compañeros De la básica, de la escuela
0: Cuaso.
5: La escuela
0: Cuaso. De la escuela Cuaso. Ya, pero si te va mal con la moneda, Juan Luis, está el Teatro Municipal, digamos. No, no hay problema. Lo podemos hacer ahí en el teatro. ¿Ya quién más quiere hacer alguna actividad en el Teatro Municipal? Ya, no hay problema, está disponible el Teatro Municipal. Ahora, cualquier actividad, pídanlo nomás, no hay problema. Ya chacreamos el teatro. Vamos a la pausa, luego seguimos con la programación de este mes de mayo, mes del mar. Volvemos, no se vayan, ¿no?

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2: 12 horas, 31 minutos.

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0: van cayendo de uno en el fondo, ¿eh? En resumidas cuentas van cayendo de uno. Ya estamos de regreso. Sí. Ah, ya. Sí, me están. Ya, perfecto. Sí, lo que pasa es que estoy acá buscando alguna información que me estaba llegando. Estoy viendo acá. En cualquier momento se las entrego. Ya, discúlpenme, esta dispersión que habitualmente tengo acá en nuestro programa. Ustedes me conocen, no hay problema, ¿no? Ya, 920-20-15-35. Para variar. Agua del Altiplano dice, poniéndole la guinda a la torta, no se podrá hacer el desfile en el sector del monumento a Prat por los arreglos que hay en ese sector. Se hará frente a la UNAP. Ahí va a ser, en definitiva, ¿no? Sí, me mandan otra información también. Un hombre es baleado a quemarropa con su ametralladora Uzi tras intentar frustrar robo en Providencia. ¡Wow! Ya, esta es una información también ahí de último minuto que me envía la Jenny. Gracias, Jenny. Como siempre, voy a profundizar en esa información de inmediato. Las cabras y cabros de la catedral. Ay, que se ponen pesados acá. Dice: las cabras y cabros de la catedral necesitan un espacio total. ¿Qué más da si está todo? Palteatro municipal, me dicen por acá, ¿no? Buenas tardes, estimado Marcelo y Mario Mix. Creo que la inauguración del mes del mar debería ser al aire libre y en diferentes lugares de Iquique y en distintos horarios para que todos tengamos la oportunidad de asistir. Muy bien.
1: ¿Pero por qué tenía que decirlo?
0: ¿Dónde podemos conseguir el programa de las actividades del mes del mar? ¿Ah? Saludos y muchas gracias. Te la envío, pues no hay problema. ¿Quién quiere la...? El programa del mes del mar, no hay problema. Espérate, déjame bajarla.

0: Espérate, déjame. La voy. Programa Mes del Mar. La voy a. Quien quiera la. La vamos a guardar. Ya. Este equipo de escritorio. Guardar. Sí, la puedo mandar por WhatsApp, no hay problema. Acá se la voy a enviar a quien me la está pidiendo. Sandrita. ¿Y qué? ¿Y qué? Ya, acá está. Gracias. Gracias, don Rubén. Oiga, don Rubén, preste el paseo peatonal, ¿eh? Para que hagan las actividades ahí. Espérate, a ver. Marito.
1: Oye, Marcelino. Sí. A los niños de la barra que están escuchando, están muriendo los cantos. ¿Por qué no revivir en el estadio el viernes este? Y a ver, muchos antaño que íbamos en TV Campo.
0: Sí, pues.
1: ¿Por qué los muchachos la van un ratito? Amigo? Ya, y no, acuérdate, todos vamos a cantar. ¿Qué? Esta la hacía la suyita. Gracias.
0: Mario Cuello. Ay. Ya, prográmame del mar. Espérate, déjame. Espérate, no sé si estoy enviando bien el documento. Perdón. Okay. Ya, ahora sí. Documento. Ya, ahí estoy enviando. Los que quieran. Gracias a don Rubén, ¿eh? Que me envió. Sí, yo digo que ahí debió haber sido el. Marito, ahí debió haber sido en el paseo peatonal del puerto. Oye, lindo escenario. Ahí cabe mucha gente. A la orilla del mar. Mar, mes del mar. Ar. Me dice por acá, Marcelito, a propósito del ahorro por la catastrófica situación económica de Chile, según los Larrys, dice, ¿cuántos millones de dólares saldrá una celebración de fiesta de 21 de mayo, 18 de septiembre, día del que no sé qué cosa, ya que las fiestas religiosas prácticamente se financian solas? Me refiero a los bailes religiosos. Creo que allí sí se puede ahorrar muchos dólares. Ah, buena. Bueno. ¿Y a quién quiere el programa? Lo envío, ¿ah? ¿Eh? Envío el programa completo del mes del mar. Para quien lo requiera, se lo envío ahí a su WhatsApp. No hay problema. Nuestro WhatsApp es el 920-2015-35. Así que quien necesite o requiera de este programa del mes del mar, lo envío. No hay problema, ¿ah? De día catedral y de noche sala de eventos. No, porque en La Moneda están haciendo esta misa ahora, ¿no? Ahí dentro del. Ya tenemos. Ah, sí, pues sí. De ese Rubén me refería Mario Cuello. A ese Rubén me refería. A propósito del programa oficial del mes del mar. No, los que quieran el programa, ahí lo estoy enviando, ¿ah? Sigo enviando el programa, mes del mar. Pero nos falta que hagamos una misa no hay en el municipal, estamos al otro lado, ¿no? No, el municipal, ya, pues. Cortemos la chacota con el municipal. Con el teatro. Claro, la entrega de juguetes, teatro municipal. Vamos con el teatro municipal, ¿ah? Entrega de juguetes navideños. No puede ser. No, lo que pasa es que ya se han hecho varias cuentas públicas ahí. No, pero es. Para eso no está el teatro, reitero nuevamente. Ese es el problema de que no tenemos lugares para hacer actividades. Po. No, oye, la casa del deportista. ¿O no? Una vez vino la Orquesta Sinfónica de Chile y tocó en la Casa del Deportista. Dice, los marinos tienen mes del mar todo el año con los carretes de los fines de semana. ¡Ya! En el complejo Guayquique bajo Molle. Ya, pero eso es esparcimiento, ¿no? Vamos con esto.
2: Próxima pelea de los barrios, teatro municipal. ¿Me
0: repite?
2: Próxima pelea de los barrios, teatro municipal. Inauguración de peluquería, teatro municipal. Chupete, teatro municipal.
0: Ay. Estimado Marcelo, me llegó el programa Mes del Mar sin problema. Muchas gracias. Buena. De nada, Sandrita. Yo quiero la torre del reloj para celebrar mi cumple. Y de mi Michu. Espérate, a ver. Ya, sigamos con la programación. Lo que pasa es que es muy larga. Espérate, los desfiles, veamos los desfiles. Desfile. Ah, el sábado 9 a las 4 de la tarde hay una retreta de la banda instrumental de la Cuarta Zona. Sábado 9 a las 4 de la tarde. Bueno, este sábado, ya comenzamos ahí. Ya. Luego, el domingo 10 a las 12 horas en la Plaza Arturo Prat, desfile. Lunes, retreta de la banda instrumental en el Colegio Adventista. En el Colegio Marista también, banda. Oye, los de la banda van a cortar la hora extra, pero bueno, rico, ¿ah? desfile párvulo, 9 de la mañana del martes 12. Martes 12. Primer desfile ahí en la Plaza 21 de Mayo. Pero la Plaza 21 de Mayo está. No, la Plaza 21 de Mayo está toda cortada ahí por los trabajos. Yo creo que van a cambiar eso. A ver, espérate, el 21. Jueves 21, Plaza 21 de Mayo, ceremonia de homenaje a Gloria Navales. No, se nos va a hacer la Plaza 21 de Mayo. ¿Qué cosa? ¿No? ¿Qué cosa? Ah, sí. Ah, ya. Oye, me cuentan que va a haber un plato único. ¿Pueden retirarlo en el Teatro Municipal? Oye, está bueno. Está buena, Claudia. Bien, Claudia. Muy buena. Me gustó. Plato único. ¿Retirarlo en el Teatro Municipal? No, ¿qué se va a hacer? Ya. Hay una lota. No,
3: cuiden sus palabras.
0: Hay una lota este domingo en el Teatro Municipal también, ¿eh? Para los que quieran participar de la lota. No. Pasen el teatro para todos los ruqueros, para el carrete de los ruqueros. Ya se desató esto de la utilización del teatro, ¿ah? Hola, Marcelito, buenas tardes. ¿Me puede mandar la programación? Pero por supuesto, no hay problema. Vamos con programación. Ahí está, ¿eh? Ahí estoy enviando la programación. Tengo Cabanchino a Luca, retirar en el Teatro Municipal. Audio.
2: Fuegos artificiales adentro del Teatro Municipal. Drones, 1.200 drones de balcón a platea, Teatro Municipal.
0: Pero cómo estamos chequeando el teatro. Qué pena, ¿eh? No se pierda la completada este fin de semana en el teatro, municipal. Ay, Arnaldo, no, está buena, ¿eh? Está buena, buena, buena.
1: Ya. No, no.
0: Ay, no,
1: no, no. No, no.
0: Ya, esa no puedo, Juan Luis, esa no puedo decirla. Está buena, sí, pero no
1: eso
0: puedo decirla.
1: Partió muy chueco también.
0: Para los motoqueros, para que hagan sus carreras, tenemos disponible el teatro también, ¿eh? Los tuning, los que se juntan ahí en el estacionamiento de la UNAP, también nos dicen por acá. No hay problema. Ah, yeah. Un audio más y nos vamos a la pausa. A ver.
2: Por favor, Marcelo, costó tanto que ese teatro municipal lo hicieran de nuevo, lo restauraran tanto tiempo. Costó tanto sacar los chicles de la alfombra, los rayados de las butacas, y vamos a comenzar con lo mismo. Ay, por favor. Y después de la última parada, nadie dijo nada.
0: Sí. Bueno, Carlito, ¿vamos a la pausa, Marito? ¿Vamos a la pausa? Muy bien.
3: No es chiste.
0: No es chiste. No, pues, estamos usando para todo ahora el teatro. Ya, vamos a la pausa. Es breve, regresamos de inmediato. No se vayan, por favor, ¿eh?
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0: 12:52.
1: Ya, oye, espérate. Oye, que están participativos nuestros auditores, me cuentan por acá. Necesito un lugar para ensayar con mi baile para San Lorenzo de Tarapacá. ¿Qué se nos ocurre? Adivina.
2: ¿Y quién es?
1: Ay, ay, ay. Gran bingo, gran bingo. A beneficio. Local Teatro Municipal de Iquique, 2 lucas el cartón de platea, 5 lucas el cartón de palco. Que presten el teatro para llevar todos los hoyos que hay en Iquique y hacer una exposición. Ay, ay, ay. Oye, audio ya. Audio, a ver, Marito.
3: Motel Teatro Municipal.
1: Ya, ya. Hola, primo, saludos desde Argentina, Lautaro. Saludos, Lautaro. Felicitaciones, Lautaro, ¿eh? Ya recibió su título de técnico. Oye, ahí tenemos técnico para Deportes Iquique, ¿eh? Lautaro Contreras, ¿eh? Está ahí en Argentina. Ahí está disponible, ¿eh? No, pero para que traigan agua. O que lo traigan para las inferiores. Ah, podría ser. Les paso el currículum ahí a los muchachos. Oye, espérate, algo me están. Ah, ya. Ya. Si lo que pasa es que ya nos vamos a ir a la pausa de las 13 horas. ¿Tengo audio acá?
3: Que presten el teatro para el programa de la tarde.
1: A falta de la Plaza 21... Oye, la Plaza 21 de Mayo no se va a poder usar, parece, ¿no? Nos dicen que va a ser allá frente a la UNAM los desfiles. A falta de Plaza 21 de Mayo hagamos el desfile en el Teatro Municipal, nos dice por acá un auditor. Grande Víctor. Servicio de Utilidad Pública, el Rincón Huachaca se cambia al Teatro Municipal, nos dice por acá, ¿eh?

0: Audio tengo ya. Oye, el Carlito está pero on fire. ¿Qué pasó, Carlito? Se te quedó prendido el... Se le quedó prendido el celular al Carlito. Ya, no hay problema. Ya nos vamos a ir a una una pausa. No dejemos, obviamente, de saludar a nuestros auspiciadores, Marito. 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Avanzando juntos palabra a palabra. Ya, nos vamos a la pausa, Mario. En punto a las 13 horas. La una en punto. Hacemos un alto y ya luego estamos de regreso en la última parte ya de la mañana por Paulina.
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4: Esta es la temperatura en Radio Paulina.
5: 20 grados, 8 décimas.
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1: 13, 5 minutos.

0: Sentido. Oye, estamos de vuelta, última parte de nuestro programa, y luego vamos a revisar ahí la actualización de informaciones y noticias que tiene nuestro sitio, noticiasradiopaulina.cl. Siguen comentando los chiquillos y chiquillas por acá. Me dicen fuera de chiste, y como el otro era Raúl de Pablo, podía hacer un programa en vivo desde el teatro con público. Avísale, dice por acá. Sí, yo no sé cómo nos lo han hecho ahí los muchachos de la radio municipal. Vamos con este audio.
1: Oye, Marcelito, oye, podría, a falta de Plaza 21 de Mayo, podría ser ahí en el barrio boliviano, ahí en Juan Martínez con Esmeralda. Y en vez de grupo de cueca, podríamos llevar un grupo de musical mexicano de yachi. Y tú te preguntáis, ¿por qué yachi? Sí, porque no puede ser de mariachi, pues mariachi.
0: Ay, este Claudio. Que nos presten el teatro para hacer una fiesta con mis amigos limpiadores de auto del Agro Sur. Dicen, portarse bien, van a tomar solo petaca, pelacable. Saludo. Está buena, buena, Pablito. Audio tengo acá, otro audio. A ver, escuchemos, Marito. ¿Estamos abiertos? Ya.
2: Aló, aló, Mauricio. Hola, hola. Oye, Mauricio, ¿qué hago con los New Jersey que están en la Avenida Prat? Sí, la gente ya se dio cuenta que hace 2 meses que no metimos un solo trabajador, que los New Jersey están ahí puro. Ya, ya voy al teatro, ya, ahí los meto nomás. Atrás del telón. Oye, pero son muchos, po. Ah, uno arriba de otro. Ya, ya, Mauricio. Ya, gracias, gracias.
0: Ay, ay, ay. Ya, han salido buenas tallas con lo del teatro. Oye, hablando en serio, sí, ¿eh? Bueno, siempre hablamos en serio en todo caso. Póngale ojo y atención al tema del teatro, para que no lo estén chacreando y haciendo todas las actividades allí. Porque el teatro debiese estar reservado para eventos artísticos, ¿no? Y eventos artísticos de nivel, cuidemos el teatro. Esta es una pedida. Mira, se había advertido que no se puede hacer todo allí, ni inauguraciones, ni cuentas públicas. Las cuentas públicas, por favor, háganlas en otros lugares. Pídale a la UNAP el auditorium, pídale a la UTA también, que tiene un auditorio allá en su sede de Avenida La Tirana. Reitero, para la inauguración del Mes del Mar, pucha, la Armada pudo haber pedido el paseo peatonal, que tiene un escenario bonito, el aire libre al lado justamente del mar. En fin, ¿por qué el teatro? Yo reitero nuevamente, el teatro está reservado para espectáculos, tiene una escenotecnia maravillosa, tiene una acústica espectacular, pero para obras musicales, ¿no? No para inauguraciones, ni para discursos, ni para nada de aquello. Y además es muy restringido, porque finalmente la gente que quiera participar de una inauguración o de una cuenta pública, eso tiene que ser en otro lugar con más espacio, abierto, donde pueda ir cualquier hijo de vecino ahí a presenciar y a mirar estas actividades. Entonces, por favor, ojalá que, más allá de la broma y de esta crítica, se pueda tomar en consideración eso y no chacrear, reitero, nuevamente el concepto, el teatro municipal, ¿no? Esperemos que así sea y que se tome de buena forma esta cantidad de bromas que han aparecido hoy día con nuestros auditores y auditoras. Otro audio tengo por acá. 13:10.
1: La gente que quiera participar. Marcelo, como todo viejo iquiqueño de los años 90, exijo que el teatro municipal vuelva a dar películas triple X. Oh, me acuerdo de Adriano Calentano con las musas, la italiana, Diosito. O esa del Crucero al Amor. No, señor Gómez, usted no lo haga, señor Gómez.
0: Señor Gómez. Sí, pues era verdad, pues. Se proyectaban películas ahí en el. No, nos falta eso, ¿no? A ver, Carlito, ¿qué nos dice acá?
3: Qué bien, el Circo Timoteo, ¿cuándo se presenta en el Teatro Municipal?

0: Ay, ay, ay. Sí, no. Hasta ahora no ha aparecido ningún defensor, digamos, de la inauguración del mes del mar ahí en el teatro, ¿eh? Yo... Muy pesado nuestro auditor. Me dicen que el nuevo director técnico de Deportes Iquique lo van a presentar en el teatro. Ay, ay, ay. Claro, los puntos de prensa de Deportes Iquique que los hagan ahí en el escenario. No, hoy día estuvieron muy originales los auditores y auditoras de la radio, ¿eh? Oye, algo serio por acá. Carolina me dice, ojalá que el nuevo gobierno ordene el transporte público, ¿eh? Sector sur en abandono. Colectivos no suben ni poca frecuencia de micros. Alguien que ordene alguna vez el transporte. Poco colectivo. ¿Sabes lo que pasa, Mario? Que se está notando hoy día el tema del combustible. Entonces, si, a ver, claramente el tema del combustible, que además está pagando una cuota alta, pero no es eso, es en el fondo tú estás pagando la misma cuota, seguramente que ojalá que los choferes hayan mantenido la cuota, pero si mantienen la cuota, quiere decir que te queda menos plata. Entonces, ir a dar vuelta y no agarrar pasajeros significa un gasto de plata, pero... Entonces, ojo lo que está pasando con el tema del transporte de colectivos. Vamos a ver menos colectivos porque no está dando para estar todo el día sentado. Claramente no te está alcanzando el combustible, estás gastando más plata. Capaz que estén... ¿Qué pasa si al final de la tarde, Mario, después de trabajar? A ver, voy a hacer el araco, porque los amigos colectivos a lo mejor tienen más datos de eso. Pero ¿qué pasa si parto a las 7 de la mañana y termino a las 9 de la noche trabajando y me quedan en el bolsillo 10 lucas? ¿Vale ese sacrificio? Yo creo que no. Y a lo mejor eso es lo que puede estar pasando. Entonces, el colectivero con mayor razón no va a ir hasta el sector sur, porque pegarse un pique para allá y después de vuelta venirse vacío, el gasto de combustible. Claro, pero lógico. Y esto es porque se impone una medida que final, no, y te digo algo, la gente que vive en el sector sur y que toma colectivo, que hoy día no le va a costar lucas, le va a costar 1.500 y más, 2 lucas, y la micro te trae igual, Mario, te levantás un poco más temprano, te venís en micro, gastás 600 pesos, va a salir más barato andar en micro. Entonces el colectivo no es que yo esté deseando eso, es lo que creo que puede pasar, en definitiva. Entonces, atento con la situación de los colectivos, atento. ¿Audio tengo acá?
1: Hola, hola, buenas tardes. Oye, lo otro, el tema de utilización del teatro municipal, el tema también de la cuenta pública, encuentro que es desastroso. Y una de las cosas que más celebraron, estimado, tiene que ver con la aprobación de un plan regulador, que muchas veces ha dicho que no funciona. Te quiero comentar, por ejemplo, que mucha gente que está regularizando sus viviendas para poder venderlas, no las va a poder regularizar. En el sector de la calle La Tirana, por ejemplo, te quiero comentar que el plan regulador dice que ahí las casas tienen que ser separadas, no pueden estar pareadas. Y todo ese sector fue construido y fundado con casas pareadas. Imagínate la cuestión sin sentido que se hizo cuando se ha hablado muchas veces de la importancia de que las personas que están trabajando en esos temas tienen que ser profesionales y conocedores del tema y de la comuna.
0: Uf. Sí, no manejaba esa información, Luis, ¿eh? No manejaba ese detalle, digamos, ¿no? Ya, un último audio para que nos vayamos despidiendo.
2: Marcelo, producto de la alza del combustible, del petróleo a nivel nacional, la Armada tomó la determinación de no mandar la escuadra de los buques de guerra a Iquique. A cambio van a colocar unos barquitos maniceros ahí en la entrada del puerto, así para que la gente las pueda ir a visitar.
0: Oye, fuera de broma, mover un barco, un avión, lo que sea hoy en día, una cantidad de plata. Ya nos vamos despidiendo. Gracias por la sintonía, un abrazo para todos y todas. Gracias por el buen humor también. Los invitamos cordialmente para que sigan en nuestra sintonía, porque viene ahora noticias con nuestro departamento de prensa, luego minuto final, y luego estamos ya a las 4 de la tarde con Paola Manielo en La Tarde por Paulina, así que para que sigan en la sintonía. Y luego viene Rodrigo Longa también con Hoy por Hoy, y más temprano esta semana comenzó con nuevo horario Junamasta a las de 20 a 21 horas. Y a las 21 horas llega Daniela Ortega de Daniela de Cerca con nuevo programa para esta tarde-noche. Alerta a las personas que reciben pensión solidaria y la PGU: deberán decidir cuál recibir. En estos momentos reciben las dos pensiones. Esto es para las personas de 75 años arriba. Ya. Abrazos, que les vaya muy bien. Chao. Pescado.

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2: 13 horas, 22 minutos.

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11: Muy pero muy buenas tardes, son las 13 horas con 29 minutos. Comenzamos a revisar informaciones a esta hora en Radio Paulina, en esta edición central de día martes 5 de mayo de este día 2026, también de este año. Comenzando a revisar noticias en este noticiero central. Muy buenas tardes a todas las personas también que se van conectando a través de la sintonía de la 89.3, 101.7 y 100.7 también. Conectados también con nuestras plataformas multimedias de la radio, a través también del canal de YouTube La Mañana por Paulina, en la cuenta de Facebook nos busca como Radio Paulina de Iquique, y también en la cuenta de X, arroba Radio Paulina. También ya estamos comenzando con este noticiero de día martes. Saludar a quien también está en los controles, don Mario Cuello Manques. ¿Cómo está, don Marito? Muy buenas tardes también para usted. Vamos a comenzar a revisar informaciones. Antes, les recuerdo que estamos junto a la Municipalidad de Alto Hospicio y en su sitio web, mao.cl, pueden realizar trámites en línea como el pago del permiso de circulación y el pago de partes empadronados. También pueden contactarse con Seguridad Ciudadana al fono de emergencias 572-58-3050 durante las 24 horas del día. Revisamos los titulares, son las 13 horas con 30 minutos. Tribunal Ambiental anula decisión del Servicio de Evaluación Ambiental y reactiva proyecto solar en El Tamarugar. Hallan vehículo robado en vivienda y detienen a mujer en Alto Hospicio. Producción minera de Tarapacá decrece en marzo por menor procesamiento del cobre. Gobierno ingresa proyecto de salario mínimo con alza en dos etapas. Hacienda recorta 17.500 millones del Fondo de Emergencia para la reconstrucción en Viña del Mar. Y Fiscalía pide la prisión preventiva para exdiputado Joaquín Lavín León.
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11: 13 horas con 31 minutos, nos vamos a revisar informaciones aquí en Radio Paulina. El primer tribunal ambiental dejó sin efecto la decisión del Servicio de Evaluación Ambiental que había puesto término anticipado al proyecto Parque Fotovoltaico Oxum del Tamarugal en la provincia del Tamarugal. El CEA había argumentado que la iniciativa podría generar impactos en comunidades indígenas, especialmente por una eventual afectación en rutas de transhumancia y un camino ancestral conocido como Camino Real. Sin embargo, el tribunal concluyó que esa decisión se basó en antecedentes no concluyentes y que las observaciones podrían ser aclaradas dentro del proceso de evaluación ambiental. Además, el fallo descartó que existiera pruebas suficientes para acreditar una afectación al denominado Camino Real, señalando que no habría respaldo arqueológico ni patrimonial que confirmara su existencia en el área del proyecto. Por estas razones, la Justicia Ambiental anuló la resolución del CEA, del Servicio de Evaluación Ambiental, permitiendo que el proyecto continúe con su tramitación. La iniciativa contempla una inversión superior a los 362 millones de dólares y se desarrollaría en la comuna de Pozo Almonte. Son las 13 horas con 33 minutos. En otras informaciones, les contamos que carabineros de la sección de encargo y robo de vehículos, la CEVEP, recuperó un automóvil con encargo por robo y partes de otro vehículo sustraído en la comuna de Alto Hospicio. El procedimiento se realizó tras identificar un domicilio en calle El Poste, donde se encontraba un station wagon robado a fines de abril, además de piezas de otro vehículo con encargo vigente. En el lugar fue detenida una mujer de 61 años por el delito de receptación. Durante el operativo se incautó el vehículo y las partes en desarme. La detenida mantiene antecedentes policiales y pasó a control de detención en el juzgado de garantía.

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4: Trece horas con 34 minutos. Les contamos también en informaciones del ámbito regional que el Instituto Nacional de Estadísticas, el INE, informó que en el tercer mes del año se observó un decrecimiento en la actividad minera de la región de Tarapacá, lo que se vio reflejado en la contracción interanual del 3,3% en su índice mensual. Este resultado fue producto de una disminución en el desempeño de la minería del cobre, el cual incidió negativamente en la variación del índice general debido a la menor producción de las empresas dedicadas a la extracción del cobre. Por otra parte, la explotación de otras minas y canteras tuvo un resultado positivo en el periodo, incidiendo en 0,804 puntos porcentuales en la variación del índice general. Además, en marzo del 2026, el índice de la minería del cobre tuvo un descenso en su actividad del 4,3% respecto igual mes del año 2025. Este resultado se explicó principalmente por la menor producción del cobre en el periodo. 13 horas con 35 minutos, la Seremi de Salud de Tarapacá informó que este año se han registrado 53 brotes de enfermedades transmitidas por alimentos que han afectado a 184 personas y han dejado a 6 hospitalizados. Del total, 10 brotes estuvieron asociados a la bacteria Salmonella, principalmente por el consumo de mayonesa casera con huevo crudo, afectando a 58 personas. Al respecto, la Seremi de Salud, Jimena Muñoz, llamó a consumir huevos siempre bien cocidos, señalando que la cocción elimina la bacteria. Además, advirtió sobre preparaciones como merengues o mayonesas caseras, recomendando evitarlas o usar huevo pasteurizado. En paralelo, se intensificaron las fiscalizaciones y se realizó un muestreo a productores y distribuidores sin detectar presencia de salmonela en los huevos analizados. También se han decomisado más de 2.600 huevos sin la trazabilidad. La autoridad sanitaria retiró el llamado a comprar alimentos en lugares establecidos y a mantener medidas de higiene para prevenir los contagios.
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4: 13 horas con 37 minutos, avanzamos con informaciones aquí en Radio Paulina. En el marco de la campaña de vacunación 2026, equipos de vacunación del CEFAM Pedro Pulgar, equipos de salud de Gendarmería y el equipo técnico de la Seremi llegaron hasta el complejo penitenciario de Alto Hospicio para vacunar a reclusos, reclusas y funcionarios del recinto. El operativo se extenderá durante toda la semana con el fin de inmunizar contra la influenza a toda la población del penal de Alto Hospicio, la cual corresponde aproximadamente a 2.775 hombres y 284 mujeres privadas de libertad. La Seremi Jimena Muñoz destacó la importancia de la vacunación contra la influenza en complejos penitenciarios, las cuales son fundamentales para el control oportuno de la transmisión del virus. En lo que va de la campaña de vacunación, la región de Tarapacá ya cuenta con un 63,80% de cobertura, ubicándose por sobre la media nacional, que alcanza el 62,66%. Por parte de los equipos, señalaron que se está haciendo todo el esfuerzo para alcanzar el 85% de cobertura en la población objetivo y así asegurar la protección en la región de Tarapacá. 13 horas con 38 minutos. Vamos a cambiar de informaciones. Nos vamos a ir a revisar Informaciones de la macro zona norte. Así es, informaciones del ámbito policial, porque carabineros de la región de Arica, Parinacota, detuvo a 16 personas por distintos delitos y logró incautar drogas y cobre robado en el marco de diversos operativos policiales. La información con nuestra colega Bianca Harder. Muy buenas tardes, Bianca.
7: Tal como tú lo señalas, Pablo, ¿cómo te va? Muy buenas tardes. Fueron detenidas 16 personas en el marco de distintos procedimientos policiales efectuados en la zona, donde también se logró incautar drogas y cobre robado. Los procedimientos fueron efectuados por personal del OS-7 y OS-9 junto a unidades operativas de la Tenencia de Carreteras de Cuya bajo el plan Escudo en Ruta, el cual está enfocado en prevenir ilícitos en rutas como robo de vehículos, tráfico de drogas y también contrabando. Como resultado de estos procedimientos se detuvieron a 16 personas, 7 de ellas por infracción a la ley de drogas, específicamente por tráfico de ketamina, 2 por conducción en estado de ebriedad, 2 por infracción a la ley de control de armas, 1 por porte de arma cortante y también una persona por contrabando de cobre, además de otras 3 que mantenían órdenes de detención vigentes. Mencionar, por cierto, muchachos, que todos los detenidos pasaron a control de detención en el juzgado de garantía de la ciudad de Arica. En cuanto a las incautaciones, se decomisaron 8 kilos 735 gramos de ketamina, 1,5 millones de pesos en efectivo, 10 teléfonos celulares y cerca de 1,200 kilos de cobre. Me detengo un poquito en este procedimiento, Pablo, porque este fue efectuado en la intersección de la ruta 5 Norte con el cruce de Caleta Vítor, donde la carga fue evaluada en más de 9 millones de pesos. El conductor del vehículo no pudo acreditar la procedencia legal de este material, por lo que fue detenido en el lugar. Además, se incautó la camioneta utilizada para este ilícito, una camioneta de la marca Hyundai, modelo Porter. Para la edición central de Noticias en Paulina, informó Bianca Harder.
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4: Trece horas con 41 minutos, volvemos con informaciones desde la ciudad de Arica. La Corte de Apelaciones ordenó prisión preventiva para un hombre boliviano imputado por el Ministerio Público como autor del delito consumado de sustracción de menores en la comuna de Putre. En un fallo unánime, la primera sala del Tribunal de Alzada revocó la resolución dictada por el Juzgado de Garantía y ordenó el ingreso en prisión del acusado por considerar que su libertad constituye un peligro para la seguridad de la sociedad. Según el ente persecutor, el 8 de diciembre del 2025, una madre de 17 años estaba con su hija de 2 meses en su casa en la comuna de Putre, en la provincia de Parinacota, cuando su expareja de nacionalidad boliviana entró sin permiso y amenazó con llevarse a la niña. Para no perderla, la madre subió a un auto conducido por un extraño y fueron a Charaña, Bolivia, donde el acusado mantuvo a ambas encerradas durante 2 meses sin contacto externo. El cautiverio terminó el 9 de febrero de este año, cuando la madre escapó con su hija y denunció el hecho a carabineros. 13 horas con 42 minutos, avanzamos con informaciones del ámbito nacional. El gobierno ingresó a la Cámara de Diputadas y Diputados el proyecto de ley para reajustar el salario mínimo, incorporando un cambio respecto a la propuesta inicial. La iniciativa establece que el aumento se aplicará en 2 etapas y estará ligado a la evolución de la inflación. En una primera fase, el sueldo mínimo subirá de los 539 mil pesos a los 546 mil 546 pesos, lo que representa un alza del 1,4%, correspondiente a la variación del índice de precios al consumidor, el IPC, entre enero y marzo de este año. Luego, en enero del 2027, se aplicará un segundo reajuste en base a la inflación acumulada entre abril y diciembre, que podría alcanzar un 2,6% según proyecciones del Banco Central. El proyecto también fija una hoja de ruta, estableciendo que el Ejecutivo deberá presentar una nueva propuesta de reajuste a más tardar a junio del 2027. Con esta fórmula, el gobierno del presidente José Antonio Kast busca resguardar el poder adquisitivo de los trabajadores frente a las variaciones económicas.
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0: 13 horas con 43 minutos, vamos a tomar contacto con nuestra unidad móvil, don Hans Gotterbank, que ya está en nuestra línea telefónica. Hay información de último minuto a esta hora de la tarde. Hans, buenas tardes. Sí, ya vamos a estar con Hans. Ahí sí, Hans, buenas tardes.
1: Hola, ¿qué tal, Pablo? Gusto en saludarte, buenas tardes. Sí, para contarte de un amplio operativo de carabineros, precisamente del GOPE en el exterior y también al interior del Colegio Hispano-Italiano, ubicado precisamente en calle Orella con Avenida Héroes de la Concepción, hasta donde ha llegado un amplio contingente de carabineros para poder intervenir precisamente en este establecimiento. Todo esto luego que se recibiera una denuncia por parte de testigos de al menos dos sujetos que llegaron a bordo de un vehículo, descienden con un arma de fuego e intentan ingresar a este establecimiento educacional con el propósito de poder atacar a un estudiante. Esto a raíz de una pelea que se había sostenido horas antes en este lugar por parte de un estudiante de este establecimiento, que es precisamente también familiar de uno de estos sujetos. Es en ese sentido que se desarrolla un amplio operativo de carabineros, llega el GOPE a este lugar y logra la captura de una persona, de un hombre mayor de edad, de 18 años, y además se logra incautar una pistola. Nosotros pudimos conversar hace muy pocos minutos atrás con el mayor Brian Janiceski, el comisario de la primera comisaría de Iquique, quien nos entregó detalles respecto a esta situación.
2: Debido a que en el lugar habría ocurrido hace escasos segundos un procedimiento de amenazas de muerte con arma de fuego. Al llegar carabineros al lugar, se entrevista con testigos y víctimas, inclusive transeúntes, quienes denunciaban que minutos antes un grupo de al menos dos personas habrían descendido de un vehículo color negro y mediante un arma aparentemente de fuego habrían amenazado de muerte a las personas que se encontraban en el lugar, para posteriormente ingresar hasta el acceso de dicho establecimiento, según información preliminar, para salir en defensa de una alumna que se encontraba al interior y que habría sostenido una discusión minutos antes en este colegio.
1: Claro, la persona que se encuentra detenida es un exalumno que además es familiar de una de las estudiantes que sostiene esta discusión en horas de esta mañana al interior de este colegio, recordemos, Hispano-Italiano, ubicado en calle Orella con Héroes de la Concepción. En estos momentos se está también a la espera de las distintas instrucciones que va a impartir el Ministerio Público y se está también a la espera del peritaje que se va a realizar al armamento que ha sido incautado para poder determinar si es que se trata de un arma que está apta para el disparo, si es que es real o podría tratarse al menos de un armamento a fogueo. Todo esto en medio de un amplio operativo que se encuentra a esta hora en desarrollo en el Colegio Hispano-Italiano aquí en la ciudad de Iquique. Pablo.
0: Sí, Hans, complementar también, esto sea en un contexto de violencia extrema que hemos visto también en los distintos colegios y liceos, más de 70 denuncias se ha recibido por parte de la Fiscalía, en un contexto, como te decía, de violencia. ¿Hay algún antecedente previo anterior a la misma pelea que se realiza hoy día en la mañana como para poder presumir también de que este liceo, este colegio, ya había sido afectado por este tipo de hechos de violencia?
1: Mira, hasta el momento no, Pablo, está muy preliminar toda esta información. De hecho, agradecemos la disposición que tuvo el mayor Janiceski de la primera comisaría, que inmediatamente se acercó a nosotros y nos aportó con información, pero es un procedimiento que, recordemos, se encuentra en pleno desarrollo, se están realizando diversas diligencias, está trabajando la CIP de la primera comisaría de Iquique para poder determinar el móvil de esta situación y ver si es que previo a este hecho que ha ocurrido hace muy pocos minutos atrás, existen otro tipo de situaciones que pudiesen estar vinculadas a este hecho.
0: Bueno, Hans, ya también para dejarte libertad de acción, preguntarte respecto a la situación al interior del colegio. Sabemos que hay una persona detenida. ¿Cómo están los alumnos, los estudiantes? ¿Ha salido alguien a hablar también de parte del establecimiento?
1: No, hasta el momento no. Sí hemos visto de que hay personal docente que está siendo entrevistado por personal de carabineros. Se está adoptando el procedimiento correspondiente. Vimos que hay directivos del establecimiento que está prestando declaración ante el personal especializado de carabineros. se han suspendido las clases, sí, de manera preventiva a raíz de este hecho, y vamos a estar nosotros también muy atentos respecto a cuál va a ser la información que va a emanar durante la tarde este establecimiento, a ver si es que mañana se reanudan o no las clases a raíz de esta, recordemos, una amenaza de tiroteo. Un apoderado de este establecimiento llega hasta este lugar con un arma de fuego, es intervenido por personal de carabineros, se logra su captura y en estos momentos ha sido ya trasladado hasta la primera comisaría de Iquique.
0: Perfecto, Hans, muchísimas gracias por esta información de último momento. Por supuesto, vamos a estar actualizando durante esta jornada de la tarde y también nuestro sitio de noticias, en nuestras redes sociales, por supuesto, estar atento a esta información que reiteramos. Una amenaza de tiroteo ya materializada por parte de un apoderado del Colegio Hispano-Italiano.
1: Estamos en contacto, Pablo. Buenas tardes.
0: Muy buenas tardes.
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0: Son las 13 horas con 51 minutos. Vamos a seguir avanzando en informaciones del ámbito nacional a esta hora de la tarde. Les contamos que el Ministerio de Hacienda ingresó a la Contraloría General de la República un decreto que contempla un recorte de gastos por 150 mil millones en el Tesoro Público en el marco de un proceso de ajustes en el presupuesto de este año que impulsa la administración del presidente José Antonio Kast. La reducción se concentra en dos programas que sufrieron disminuciones en esta partida, el de operaciones complementarias por 92.082 millones de pesos y el de subsidios por 58.280 millones de pesos. Dentro del primer ítem destaca la reducción del Fondo de Emergencia Transitorio para la reconstrucción de Viña del Mar tras los incendios del 2024. La ley destinó 502 mil millones de pesos para este 2026 y el Ministerio de Hacienda propuso reducir 17.581 millones, eso significaría en un 3,5% del presupuesto total. En tanto, desde el Ministerio de Hacienda no señalaron que no fueron informados de dicho decreto de Hacienda que recorta los 17 mil millones de pesos del fondo y generó una nueva molestia entre el ministro Iván Poduje, quien días antes había rechazado públicamente los ajustes de la cartera de Jorge Quirós y lo había calificado como un ministro más. Por su parte, el subsecretario de Hacienda, Juan Pablo Rodríguez, defendió la medida y dijo que los recortes responden a una baja ejecución sobre el presupuesto del Fondo de Emergencia Transitorio, que solo ejecutó un 2% en el primer trimestre. 13 horas con 52 minutos. Les contamos también en informaciones del ámbito nacional que este martes se desarrolla la segunda audiencia de formalización del exdiputado y exmilitante de la Unión Demócrata Independiente, la UDI, Joaquín Lavín León, por delitos de fraude al fisco, tráfico de influencias y uso malicioso de instrumento privado mercantil. De acuerdo con la Fiscalía, el ex parlamentario habría rendido facturas ideológicamente falsas ante la Cámara de Diputados y el CERVEL por un monto que supera los 170 millones de pesos. Junto con Lavín son imputados también su ex asesor, Arnaldo Domínguez, y los empresarios Felipe Vázquez y Juan Silva, a quien el séptimo juzgado de garantía de Santiago le asignó un arresto domiciliario nocturno. En tanto, para Lavín, León y Domínguez, el Ministerio Público, junto con la Municipalidad de Maipú, el Consejo de Defensa del Estado y el Servicio de Impuestos Internos pidieron en conjunto la prisión preventiva. La diferencia en las medidas cautelares de Silva se debe a un acuerdo previo con el Ministerio Público que valoró su rol colaborativo en la investigación. Según se detalló, el imputado declaró en cuatro ocasiones, admitiendo los hechos por los que se le formalizó y proporcionando información que ha sido fundamental para el esclarecimiento de estos sucesos. Son las 13 horas con 54 minutos, estamos con la Municipalidad de Alto Hospicio y les recordamos que en su sitio web www.mao.cl pueden realizar trámites en línea como el pago del permiso de circulación y el pago de partes empadronados. También pueden contactarse con Seguridad Ciudadana al fono de emergencias 572-58-3050 durante las 24 horas del día. Son las 13 horas con 55 minutos. Vamos a revisar los titulares. Horario perfecto para ir a despedir estas noticias a esta hora de la tarde. Tribunal Ambiental anula decisión del CEA y reactiva proyecto solar en la provincia del Tamarugal. Hallan vehículo robado en vivienda y detienen a mujer en Alto Hospicio. Producción minera de Tarapacá decrece en marzo por menor procesamiento del cobre. Gobierno ingresa proyecto de salario mínimo con dos alzas en dos etapas. Hacienda recorta 17.500 millones del Fondo de Emergencia para la reconstrucción en Viña del Mar. Y la Fiscalía pide prisión preventiva para exdiputado Joaquín Lavín León. Son las 13 horas con 55 minutos, estamos muy pendientes a la situación de último minuto que nos informó nuestro colega Hans Gotterbaum desde el Colegio Hispano-Italiano, donde un apoderado llegó armado para atacar a un estudiante luego de una discusión. Vamos a estar actualizando sobre estas informaciones y esta principalmente durante esta jornada, así que no se separe la sintonía de la radio. Los dejamos cordialmente invitados a seguir con la sintonía de Radio Paulina, ya viene Minuto Final con toda la información del deporte.
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1: 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Radio Paulina le indica la hora.
3: 13 horas 56 minutos.
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4: 20 grados, 8 décimas.
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3: Dos de la tarde, en punto.
9: Hola, ¿qué tal? ¿Cómo están? Buenas tardes, gustazo enorme de saludarlos. Quieren todos, muchos me han pedido que reiteremos la entrevista que le hiciéramos ayer a Cesare Rossi, presidente de la institución, que aclara la situación del técnico José Miguel Cantillana, que ayer quedó clarito. Vamos a preguntarle a mi querido Fernando Paredes si es posible que lo conectemos desde allá con la nota de ayer por los canales. ¿Puedes hacer eso, no? ¿O lo tengo que tirar yo, buscarlo acá y buscarlo, si es que puedo, porque tú sabes que estoy en cambio? Sí, claro, yo te doy los minutos. Vamos a hacer todo el esfuerzo técnico. Bienvenido a nuestro trabajo del día de hoy.
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9: Bien, ya estábamos de regreso. Bienvenido al trabajo del día de hoy acá. Estamos esperando. Luego llega mi querido Mario Vidal, que me acompaña también en el programa los días jueves. ¿Por? Dije Mario Vidal. ¿Estamos cuando lo pudiste localizar o todavía no? Ah, todavía no, ya, perfecto. Lo que ocurre es que me han llamado muchas personas que por X motivo, no pudieron estar sintonizados en el día de ayer, en la hora del programa, porque había muchas consultas en el día de ayer con respecto a la situación del técnico del club de equipo para el primer equipo. Porque se había dicho que José Miguel

0: a Santa Cruz, que se igualó a dos tantos. Y ahí empezaron a surgir al término del partido las preguntas de inmediato si José Miguel Cantillana regresaba a la jefatura de los equipos de cadete, como era el acuerdo con los dirigentes, o es el acuerdo con los dirigentes. Y la pregunta era, ¿quién asumían el primer equipo? Y ante todo eso, empezaron las dudas, pues, ¿no? Empezaron las dudas y hicimos la producción en el día de ayer. ¿Cuál era la respuesta a estas dudas? Pero voy a saludar de inmediato, recién decía yo, en cualquier momento se nos suma Mario Vidal, que de hecho lo voy a poner en pantalla también. Ahí estamos. ¿Cómo está, don Mario? Gusto saludarlo, bienvenido.
1: ¿Cómo está, don Isaac Sasso Santander? Muy buenas tardes, también a la audiencia deportiva de Minuto Final. Atento yo, en cuanto usted dice, ya luego va a estar Mario Vidal, acá estoy.
0: No quise preguntar nada y me imaginé que iba a llegar tarde o temprano, pero porque no me había dicho nada, que no, claro, venía que sí, por X razón, como exacto, suele a veces ocurrir, que tengamos algún problema, todos, ¿no?
1: Percance.
0: Claro. Felizmente no lo fue. ¿Escuchaste la nota, presidente?
1: No, tuve la oportunidad de escucharla porque justo debí subir auspicio, usted sabe que tengo esa labor allá, pero me interesaría escucharla, no sé si la habrá encontrado nuestro buen amigo.
0: Ya me va a avisar cuando estemos, ok. Está al inicio, al inicio del programa de ayer. ¿Ya? A ver si yo te lo envío. Ya. Cancelar. Y acá estamos. Tú. Dame un segundo, que esto lo solucionamos de una patada. Es que no quiero yo entrar en el comentario porque es mejor que lo diga el presidente, ¿no? El presidente Mario. Porque aclara muchos conceptos, y le da más veracidad cuando está el principal actor, ¿no? Digamos, del tema, porque había muchas dudas en el día de ayer, y tanto así que los que aún no han escuchado, sí que las dudas, ¿no?
1: Claro.
0: Tú tienes dudas todavía, ¿no? Si no escuchaste en la entrevista de ayer.
1: Claro, eso es la duda.
0: ¿Hasta cuándo va a estar José Miguel?
1: Exactamente.
0: Entonces, ¿o no?
1: Bueno, yo creo que hasta el momento la directiva no se ha pronunciado por un nuevo técnico, no existen conversaciones, o no sé si se la habrá, si se estarán sucediendo esas conversaciones en forma interna, pero hasta anoche, hasta el cierre de la edición del diario Longino de hoy, que usted puede ver, menciono ahí de que no ha habido, digamos, una respuesta por parte de los directivos en cuanto a un nuevo técnico. Por lo tanto, se presume que estaría Cantillana para el próximo partido, al menos Isaac.
0: Claro, yo vamos a seguir conversando porque lo vamos a sacarlo justo de donde lo encontré yo ya, Fernandito, para que no te preocupes. Ya lo encontré yo en base a
1: su secretaria.
0: Porque te va a sorprender con todo lo que se dice. No la vamos a tirar completa, vamos a tirar alguna parte. Y después te la mando a ti por si te sirve para el Longino.
1: Alguna,
0: ¿no?,
1: nota, sí.
0: Así que, pero lo cierto es que José Miguel Cantillana está trabajando el equipo. ¿Estamos, no? Estamos. Así que aquí está. Así empezó el trabajo, la transmisión del día de ayer.
2: Después de 19 años, a mi querido Mario Cuello Manque, que se va a descansar a contar de hoy por esto de la variedad de las horas laborales, se va a las 14 horas a su descanso, y desde hoy nos va a acompañar media hora antes don Fernando Paredes. Gracias, Marito. El otro día le agradecí y
0: bueno, hasta ahí están los saludos
2: Fernandito
0: de ayer.
2: Fernandito Paredes, ahora desde las 14. Gracias lunes, por estar, ¿no?, ahí media hora antes,
0: la semana, ¿no?
2: Fernando, ¿cómo estás, mi querido Segundo Mario conductor, tírame, tírame mano derecha.

0: Está con un fuerte abrazo a la gente y la audiencia de las 14 horas en punto. Saludar a Fernando ya en la sala más.
1: Mario Aguirre. Escuela para poder prepararse de mejor manera para el próximo campeonato regional de los barrios.
2: Claro. Bueno, estamos esperando, estamos haciendo la hora para que cuando empiece el programa, ¿no?
1: Y hay otro detalle también que guarda relación con el boxeo muy importante. Este 7 de mayo, vale decir, pasado mañana, el día jueves, se cumple un año más del natalicio de la, quizás, o por muchos considerado, la mejor figura del boxeo chileno de todos los tiempos, como lo fue Estanislao Loaiza Aguilar, el Tani. Tani nació un día 7 de mayo del año 1905, allí en el barrio Matadero.
2: ¿Por qué no hay una calle, o estoy equivocado, que no hay, lleve el nombre? Oye,
1: no hay que preguntarle, hay que seguir preguntando a las autoridades por qué se olvidan de que Iquique es tierra de campeones precisamente por el boxeo, y qué mejor que una calle, una avenida lleve el nombre del Tani Loaiza. Yo siempre lo he dicho, es una tierra de campeones, debería llevar varias calles los nombres de las grandes figuras del deporte iquiqueño, para que así la gente cuando llegue a nuestra ciudad sepa por qué se llama tierra de campeones, ¿no? Se llama tierra de campeones porque esta calle lleva el nombre de Freddy Wood, esta otra calle lleva el nombre del Mono Sola, esta otra calle lleva el nombre de Juan Ostoich, esta calle lleva el
2: nombre de Arturo Godoy. Ninguno de los que están nombrando.
1: Nadie.
2: Y hay nombres repetidos, ¿no? Hay nombre de flores, de...
1: Exacto. Usted va a otra ciudad, por ejemplo, en la ciudad Jardín, porque se le llama la ciudad Jardín, pero y por tal denominación también tiene calles con nombre de flores que adornan un jardín. Y en cambio Iquique, que es tierra de campeones, ninguna calle lleva un nombre de un gran de uno de los tantos campeones que tuvo Iquique en el atletismo, en el boxeo, en el básquetbol, en el fútbol, en fin, en todos los deportes, en la Casa Submarina. No hay una calle que lleve el nombre de Raúl Choque, campeón del mundo. Entonces, no sé qué esperan las autoridades, cuál es el trámite, que yo no entiendo. Lo hemos mencionado muchas veces, y sabe que esto entra en discusión constantemente en las páginas sociales, en el Facebook, constantemente la gente se pregunta lo mismo, pero yo no sé si las autoridades no tendrán redes sociales, no leen el Facebook, no leen los comentarios, para poder, digamos, poner sobre la mesa ya en carpeta de una vez por todas denominación de varias calles con los nombres de los campeones insignes que tuvo el deporte iquiqueño, Isaac.
2: Claro, y se excusan que es todo un lío por las personas que tienen un negocito con el servicio de puesto interno. Ya, se las damos. Pero ¿cuántas calles son nuevas que se están recién abriendo? Claro. ¿Por qué no se le pone el nombre?
1: Por ejemplo, hay una avenida que se llama Avenida Proyectada. ¿Proyectada de qué?
2: Entonces, bueno, pero así estamos con esa hecho que no tiene justificación ninguna.
1: No, pues no hay excusa. Usted es lo mismo que el niño en la casa, usted le pida pan todos los días y usted no se lo dé, guardando la equivalencia, por supuesto, no es lo mismo. Si los deportistas iquiqueños piden a diario.
2: Ya, ahora vamos a ir. Vamos a recordar parte de lo que fue ayer. Vamos a ir. Ese diálogo.
3: Presidente de la institución, César Rossi, estamos acá junto a Mario Aguirre, y quien le habla, y Fernando.
2: Oh, ¿qué dice?
3: En la puesta en el aire. ¿Cómo está, mi querido presidente? Buenas tardes.
4: Hola, Isaac, ¿cómo está? Buenas tardes. Buenas tardes a todos también los que están ahí en el panel.
3: Oiga, presidente, vamos a lo que... Voy a empezar, yo debiera dejármelo para el último, pero me han presionado tanto los auditores, mis amigos y todo aquello. Pues, ¿por dónde nace toda esta problemática? En que después de Santiago Wanderers, en esos excelentes tres puntos, en la conferencia de prensa, José Miguel Cantillana, el actual técnico, debo entender, de Deportes Iquique, el primer equipo y divisiones cadete, dijo que él cumplía con la palabra empeñada con los dirigentes y dirigía hasta Santa Cruz, que dicho sea de paso, se lo preguntaba recién a Mario, un muy buen punto a cómo se había dado el partido, ¿no? Perdiendo 0 y un punto, y de 6 sacar 4 para estar en forma interina y tan pocos días trabajado el plantel, creo que un 60% de rendimiento espectacular de José Miguel Cantillana. Entonces, por ahí viene la presión, que el técnico dijo, no, yo hasta Santa Cruz dirijo, hice el acuerdo que tengo con los dirigentes. Y a eso se suma lo que usted, y puedo hacerlo público porque no se dijo que no se podía comentar, la reunión de accionistas que José iba a tener que seguir, que lo iban a conversar con él porque se había caído lo de Nona Muñoz, porque él había dicho que no iba a dirigir ningún equipo para no faltarle respeto al público recién salido palestino. Y el viernes, ¿quién dirige, el presidente? Se lo pregunto así directamente.
4: Bueno, es totalmente cierto lo que usted comenta, Isaac. Nosotros...
2: ¿Qué onda está pasando?
4: Hoy hemos estado trabajando en estas últimas dos semanas en la búsqueda de un técnico. Lamentablemente no es fácil encontrar un técnico para Iquique. Y los distintos perfiles que hemos ido revisando, la verdad que creemos que no han sido los adecuados, o la verdad que no nos han llenado un poco más que el gusto, un poco todo lo que se complica para tener un técnico en el club. No es sencillo, no es fácil, acá no puede venir a dirigir cualquiera, y por ende nosotros estamos tratando de aminorar y minimizar la mayor cantidad de variables. Y no ha sido fácil y no hemos encontrado todavía un perfil para comenzar a conversar, básicamente. Se nos cayó lo de Cristian Muñoz. Y después de eso, la verdad que ha sido bastante difícil encontrar otra alternativa.
3: ¿Alguna vez hablaron con Sala ustedes, presidente?
4: No, nosotros solamente... Solamente es lo que dijimos ese día en la reunión de la Junta Ordinaria de Accionistas del año, cuando se nos hace la consulta, y usted sabe que tenemos que transparentar todo lo que se hace dentro del club.
3: Así lo dije.
4: Han llegado una cantidad innumerable de currículum de entrenadores, tanto nacionales como extranjeros, pero nosotros, con el único técnico que hablamos en algún momento, que fue el año pasado, fue con Cristian Muñoz, y después salió esta posibilidad de que ya estaba... En acuerdo con Palestino, y ahora nuevamente hicimos la consulta y él tomó la decisión de no dirigir por un tiempo determinado. Para este viernes va a tener que seguir José Miguel.
3: ¿Conversaron ya con él?
4: Se va a conversar durante estos días. El equipo llegó el día de ayer. Y la verdad es que va en este caso el vicepresidente va a conversar con José Miguel para proponerle, digamos, tomar este partido contra Rangers, y nosotros tratar también de buscar, y vuelvo a insistir, con tranquilidad al técnico. Esto no se trata de apresurarse, de echar a alguien por traer y de quedarnos tranquilos. Al contrario, uno siempre tiene que ver el bienestar del equipo, el bienestar de la institución, y tratar de tomar la mejor decisión. Pero la verdad que no ha sido fácil y obviamente, vuelvo a insistir, a Iquique no lo puede tomar cualquier técnico. Sabemos históricamente lo que significa tomar Iquique, la responsabilidad, el carácter que tiene que tener el entrenador, la experiencia que tiene que tener el técnico, y no ha sido fácil con los perfiles que hay actualmente en el mercado nacional y extranjero tampoco.
2: ¿Y quién te dijo? Bueno, lo vamos a dejar hasta ahí. Lo vamos a dejar hasta ahí porque es más largo. Eso es en resumen. Aún no se ha conversado con nadie. Después que terminó esta entrevista, empiezan... ya descartaron, porque lo dijo el presidente acá, descartaron a la Nona, al Mario Sala, que nosotros habíamos dicho que nunca habían hablado con él, y lo corrobora el presidente, que no fue como se dieron hasta en medio de Santiago, que Quique había hablado con Sala, y lo peor de todo, que Mario Sala, cuando lo llamaban los medios de Santiago y le preguntaban, sí, me llamó el presidente del club. Habla mal de Mario Sala porque queda bien de mentiroso. ¿Tú escuchaste clarito, César claro. Rossi? Nosotros nunca tomamos contacto con él. Nunca. ¿Qué te parece?
1: Bueno, las especulaciones en torno al nuevo técnico, al posible nuevo técnico de Deportes Iquique siguen, pero también nosotros día atrás, Isaac, comentamos de que ratifica el presidente lo que nosotros comentamos en nuestro día, de que era muy difícil a esta altura conseguir un técnico para Deportes Iquique, y lo más probable era que el Tigre siguiera dirigiendo mientras tanto en forma interina, pero pese a que los deseos del Tigre son volver a las divisiones, al fútbol formativo, al fútbol de proyección.
2: En donde está trabajando muy bien.
1: Claro, entonces sigue esta disyuntiva, es de esperar que así como sigue la disyuntiva, los buenos resultados del Tigre se sigan sucediendo y se repitan ahora frente al colista Ranger.
2: Bueno, así es. 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
2: 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Y bueno, y algunos reclaman, ¿no? 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
1: Ahí estamos preparando.
2: ¿Has visto a los jefes o no?
1: Sí, lo he visto ahora preparándose ya para la festividad de la Tirana. Ya
2: dice. ¿Y el Día de la Madre?
1: Ya hay demanda. Bueno, el
2: tremendo paseo.
1: Por supuesto, también.
2: En así familia, que, celebrarle así, el Día de la Madre.
1: Tiene el número ahí lo que para las personas, ahí los padres, los hijos que quieren festejar a la mamá, a la dueña de casa ahí en este Día
2: claro,
1: de la Madre.
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2: 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Así que las ventas de entrada ya están, para que vamos a apoyar al Club Deportes Iquique. Fíjate que es importante. Avanzamos en la tabla de posiciones con 10 puntos.
1: Exacto.
2: Y el último tiene 2. O sea, si lo sacamos numeralmente.
1: Perdón, Isaac, que te interrumpa. Desconozco los resultados de anoche. Se jugaban los dos últimos partidos de la fecha.
2: ¿Ganó Arica?
1: Pero
2: ¿ganó San Marcos?
1: San Marcos, muy bien por San Marcos, pero interesaba para Iquique el resultado de San Luis. ¿Cómo?
2: ¿Ganó San Luis?
1: Ganó San Luis. Ya que se escapó de Iquique, digamos, ¿no? Porque
2: estaba... pero ya vamos a la vuelta de la tanda de la radio, vamos a revisar la tabla de posiciones, Mario, para hacer un poco de análisis.
1: Ya.
2: Porque estuvimos un momento muy lejos de la posibilidad del corte. Sí, ¿sabe usted cuál es el corte?
1: Claro.
2: Octavo lugar.
1: Claro.
2: Octavo lugar.
1: Claro.
2: Ya vamos a explicar también por qué decimos octavo lugar. Ahí está el corte. ¿Ah? Y de ahí para abajo, pelea no descender.
1: Exacto.
2: ¿Ah? No descender.
1: Exacto.
2: Y el que está muy complicado es el rival de turno del día viernes, claro, nuestro. Pero cuidado, que se ha transformado. Ranking de Talca ha venido muy mal el año pasado también. Si me está escuchando mi amigo Carlito Ulloa de allá de Radio Mágica, se debe recordar que nos saludaba y me dijo, no, nosotros venimos muy mal, pero siempre nos ha hecho pasar malas tardes Ranking de Talca. Venga como venga.
1: Viene con 2 puntos solamente.
2: Sí, pero venga como venga, Ranking de Talca es como la bestia negra. No sé de dónde salió eso algún día en el deporte. No, esta es la bestia negra de Colo Colo, esta es la bestia negra de la UT. ¿Sí o no?
1: Claro.
2: ¿Sabes tú de dónde podría venir o a qué se asocia?
1: Me imagino.
2: Yo no lo sé, para ser honesto.
1: Yo creo que eso, me imagino, no estoy aseverando nada, pero me imagino que tiene que ver con el boxeo.
2: No te puedo creer, también estaría ligado
1: con... Puede ser porque existía a comienzos del siglo pasado un boxeador muy famoso, Johnson, que perdió justamente el título en ese tiempo de racismo. Los blancos querían un campeón mundial blanco y él se dejó derrotar por Jeff Wheeler
2: en un combate
1: que
2: ¿cómo se... así? Perdón, Mario, que te interrumpa. Alguien se puede dejar
1: se tiró la lona, digamos.
2: No, si entiendo el concepto, claro. Pero lo que no entiendo, lo que va de fondo, ¿por qué yo me tengo que quejar? Es un título mundial.
1: Era una época muy complicada, dura, del racismo, y este combate...
2: ¿Estaba amenazado?
1: Se realizó en La Habana, y Johnson, hay una fotografía muy antigua donde él está en la lona y está con su brazo, con su antebrazo cubriéndose el rostro por el sol, porque las peleas eran de día. Entonces,
2: y al aire libre.
1: Claro, entonces esa era la mejor prueba de que él no estaba inconsciente.
2: Mm.
1: Así Jeff Wheeler fue el primer.
2: Pero después con los años se supo que él se dejó perder o no.
1: Claro, se supo.
2: Porque a lo mejor en el momento eran especulaciones, pero la verdad afloró.
1: No, nunca Johnson quiso ratificar eso de que se había, digamos,
2: dejado perder
1: la lona, pero fue lo más probable.
2: ¿Y en qué round fue eso?
1: No recuerdo el round, pero antiguamente se peleaban bastante asalto, Isaac. Hay que recordar que, en ese tiempo...
2: 12, yo no recuerdo, estoy hablando de que lo que 15, yo recuerdo.
1: 15, 20 15, asaltos, no, pero
2: en el era tiempo, brutal.
1: Porque... En el tiempo de Johnson no sé la cantidad de round, porque eso el límite de 15 asaltos surgió en una época que no recuerdo. En
2: este yo ese todavía es.
1: ¿Ah?
2: Hoy todavía.
1: No, ahora 12 los títulos del mundo.
2: El máximo.
1: Claro, pero anterior a eso hubo combate que se disputaron. El combate que se extendió por más asalto fue a 75 rounds. 75.
2: Qué brutal.
1: Y
2: ¿qué nivel de espectáculo puede esperar tú?
1: Los contendores estuvieron combatiendo como durante 3 horas. ¿Por qué? Porque ¿sabe cuándo terminaba el round? El round no terminaba por minuto ni con la campana. El round terminaba cuando uno de los dos oponentes caía al suelo. Entonces lo recogían los segundos y lo llevaban al rincón para reanimarlo. O sea, no había cuenta de protección, cuenta de 10, no había. Se recuperaba y salía al round siguiente. Y así, hasta que no podía seguir más, ahí terminaba la pelea. No, y así fue que uno...
2: Bestial.
1: Así, claro, uno de los combates se extendió durante 75 rounds.
2: ¿Dónde fue eso, día, Mario?
1: No recuerdo exactamente, pero...
2: Búsquelo con calma y cuando lo encuentre, porque me parece muy interesante.
1: Vamos a dialogar la evolución del boxeo en cuanto a los asaltos, cómo se ha ido...
2: ¿Y existían los árbitros ahí o no?
1: Sí, pues existían los árbitros. El árbitro tenía que parar la pelea cuando uno de los boxeadores caía al suelo y lo llevaban a su rincón. Pero eran... después
2: entonces no existían los jurados. Por una lógica, por lo que me están relatando.
1: Claro, no existían los jurados.
2: ¿Y las campanas tampoco?
1: No existían los... Y después se instauraron el marqués de Kingsbury, uh-huh. un marqués inglés, instauró las primeras reglas del boxeo.
2: Ya. Vamos a ir a la tanda.
1: Vamos.
2: Y a la vuelta volvemos con más informaciones, pero quiero volver con un hecho. ¿Cuál es el objetivo de aquello cuando faltan 10 segundos y hacen sonar no la campana, sino la tablita? La tablita.
1: Claro.
2: Eso me lo, nos lo explicas, okay, para aprender.
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6: 14:31 minutos.

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3: 2:33 PM.
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4: Fíjate que hay que ser honesto en la vida. Nosotros tratamos de siempre ir con la verdad y por eso que no somos perfectos. Usted sabe que existe un solo ser perfecto.
5: Exacto.
4: Que
5: y estamos muy lejos.
4: Para los que somos creyentes, estamos muy lejos, ¿no?
5: Estamos
4: de
5: muy
4: nuestro
5: lejos de
4: Señor Jesucristo. Por lo tanto, estamos llenos de imperfecciones y cometemos a veces la historia nos pasa la cuenta.
5: La memoria también
4: usted
5: nos
4: dijo 75 asaltos. No fueron nada, y quiero agradecer, estoy molesto con sí. Claro, porque no llamó a su jefe que estaba en Santiago para decirle, oye, tenía un compromiso que íbamos a sacar en vivo al presidente nuevo de la Federación de Boxeo. Pero fue culpa de Alexis.
5: Ya.
4: Que Alexis, lo saludo para él y su familia y su esposa comúnmente lo acompaña en este horario. A veces van a buscar, entiendo, a sus hijos. Así que, y él nos llama y nos alarmó.
5: Claro.
4: Nos alarmó porque... Tremenda diferencia de 75 a 110 rounds. Y tú fuiste de inmediato a verificar la información y tienes más información al respecto.
5: Claro que sí. Pues bueno,
4: gracias, Alexio, por
5: el aporte, ¿no? Siempre son muy buenas. Y claro, aquí justamente las páginas dicen de la información que se ha recopilado durante
4: años.
5: Dice que el combate lo sostuvieron Andy Hoven y Jack Burke el 6 de abril de 1893.
4: ¿En eso estábamos bien? ¿Los dos peleadores que había citado también?
5: No, yo no había nombrado los boxeadores.
4: Ah, ya, nombraste el hecho nomás.
5: Claro, en Nueva Orleans pelearon el 6 de abril del año 1893 y la pelea duró 110 asaltos con una extensión durante 7 horas y 19 minutos y finalizó sin resultado, empate técnico que se le llama, debido a que ninguno de los dos
4: cayó a la lona.
5: No, y habían uno de los dos había caído y fueron a sus rincones, pero ninguno de los dos
4: pudieron salir a
5: combatir. Entonces, quedaron tan dañados ambos que digamos por la extensión del combate, ¿no? Que incluso se fracturaron los dedos de las manos. Entonces, imagínense que se realizó en el estadio Olympic Club y eran peso ligero, vale decir, 60 kilos.
4: Livianitos, entre comillas.
5: ¿Verdad? Las consecuencias, Burke se fracturó los huesos de ambas manos y estuvo en cama 6 semanas.
4: Ay, bueno.
5: Este combate marcó un hito en el peligro de los inicios del boxeo profesional, llevando a la implementación de límites de asalto para proteger la seguridad de los boxeadores.
4: Y dejamos pendiente una interrogante que planteo yo, que me llama la atención y para ir aprendiendo. Yo le pregunto a usted, que es el experto acá en boxeo, mi querido Mario, ¿cuál es el objetivo? ¿Qué mide? ¿Cuál es la idea de hacer un anuncio cuando se está por cumplir los 3 minutos del round? A 10 segundos antes de terminarlo se hace tocar unas tablitas. ¿Cuál es el objetivo de eso?
5: Siempre en los entrenamientos se ha usado la denominación 10, porque faltan 10 segundos. 10 es para que el boxeador apure en los sparring.
4: Pero eso es nuevo, entre comillas, ¿no?
5: No. Permíteme aclararlo. La denominación 10 en los gimnasios antiguamente, o siempre...
4: No, pero golpes me refería.
5: Espérenme un ratito. Siempre se ha estipulado 10, que el boxeador, faltan 10 a los que están haciendo sparring. Entonces eso después se llevó al boxeo.
4: A la cancha, como diríamos en el fútbol.
5: Haciendo sonar la tablita, indicando que faltan 10 segundos para que finalice el round, cosa de darle un incentivo quizás a los púgiles para que apuren el combate, tratando en la...
4: no está bien definido entonces. No está bien definido, porque te dice cosa de darle como...
5: Por eso, claro, cosa de darle mayor ímpetu a los púgiles para que apuren en el sentido de tratar de acumular más puntos. O sea, indicarle a los púgiles, ese es el objetivo, indicarle a los púgiles que faltan 10 segundos para que finalice el asalto. Y no solamente a los púgiles, sino que también al árbitro, para que esté atento al campanazo, porque muchas veces el campanazo no lo escuchan los boxeadores. Y también a los técnicos para que estén prestos a, digamos, a atender a su pupilo cuando llegue al rincón.
4: A ver si yo asumo bien el tema, ¿por qué no es la campana que está ahí para anunciar los 10 segundos y sí son las tablas para diferenciar? Porque podría ocurrir que los boxeadores que están fregando, ¿no?, ahí, claro, pueden pensar que terminó el combate, bajar la guardia y alguien, uno de los otros, aprovechar. Lógico, o sea, puede ser, o muy loco lo que estoy diciendo. Es que
5: no se podría tocar la campana.
4: Pues. Pero yo he visto que cuando no tienen las tablitas, por lo menos
5: campana suena, por eso le digo, las tablitas suenan.
4: Por eso digo, ¿por qué no se utiliza la campana para hacer la separación del sonido, por lo menos? Que se podría confundir que terminó el round. ¿Me explico bien?
5: No se va a confundir las tablas nunca.
4: No, pues si fuera la campana, no.
5: Claro, si fuera la campana.
4: A eso voy, Mario.
5: Si fuera la campana, tendría que tocar una vez la campana y después la campana dos, tres veces para...
4: Podría confundirse,
5: pero,
4: ¿no?
5: Pero en algunas, yo he visto en algunas competencias que también se utilizaba un pito.
4: Bueno, antes de la tabla, sí que la diferencia de la campana, sí, que también sería bueno.
5: Claro.
4: O una chicharra, qué sé yo.
5: Claro, pero las tablitas ya la gente ya...
4: Ya está. ¿Eso está en el reglamento, no?
5: No sé si estará en los reglamentos, pero de que se usa desde hace bastante tiempo, se usa las tablitas. Ya. Se usa. Sobre todo en los combates a nivel mundial, en Estados Unidos, se usan las tablitas.
4: Ya. Vamos a ir, Fernando, a escuchar a Mienka.
5: Hay dos clubes de boxeo que estuvieron de aniversario, después se los quiero mencionar.
4: A la vuelta.
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4: 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Arturo, su padre, las dos hijas y el hijo hacen la jefatura máxima de GG Toma para una empresa que tiene más de 160 trabajadores en Iquique, capitales y familia iquiqueña. Mario, tú me pediste que querías hablar de algo.
5: Bueno, te contaba antes de la pausa de que hubo, o sea, estuvieron, mejor dicho, de aniversario dos clubes que son, que guardan mucha historia en el boxeo iquiqueño. Uno de ellos, el Club Ramón Montoya, que fue fundado el 30 de abril del año 1941. Cumplieron un nuevo aniversario. Este club lleva el nombre de Ramón Montoya. ¿Quién fue Ramón Montoya? Se preguntará usted. No fue un boxeador. no fue boxeador, sino que fue el técnico que descubrió al Tani Loaiza. Don Ramón Montoya era un comerciante del mercado centenario de
4: nuestro Iquiqueño.
5: Iquiqueño era un comerciante del rubro de las carnicerías.
4: ¿Cómo puede alguien que no era del rubro, disculpa que te me entendés porque te interrumpí,
5: derivar en técnico?
4: No, derivar y sacar al tremendo monstruo, en el buen sentido de la palabra, claro, monstruo, del boxeo mundial. Sí.
5: Y derivar en técnico también una persona que nunca se subió al ring, por eso que
4: ¿sabía?
5: Hay técnico, por supuesto.
4: No, pero lo hago para engrandecer tu diálogo, ¿no?
5: Sabemos también que hay muchos técnicos de fútbol que no
4: jugaron. Luis Santibáñez, por decir
5: nunca
4: uno.
5: Nunca jugaron.
4: Llevó a Chile a un mundial.
5: Y eso refrenda, por ejemplo, yo también me dedico al rubro periodismo y me molesta cuando me dicen algunos, o sea, no me molesta, sino que algunos confunden y me catalogan como periodista, porque yo creo, yo no me quiero vestir con ropa ajena, Isaac, yo no soy periodista titulado, no, pero soy digamos de
4: aprendiste en el camino.
5: Aprendí en el camino. Y así también hay técnicos como...
4: A propósito, hoy me encontré con Tito Báthener.
5: Sí.
4: En el centro. Y lo saludé ahí, me dio mucho gusto porque...
5: Qué bien, Tito Báthener, otro...
4: ¿Trabajaste tú con él mucho?
5: Claro. Saludó, fue el que me llevó a la prensa.
4: Eso Tito fue Báthener. Una casualidad, creo.
5: Una casualidad. Y Tito Báthener tampoco él estudió periodismo.
4: Pero todo el año, o sea, muchos años ha trabajado en el rubro.
5: Claro, entonces muchos a veces...
4: De las comunicaciones.
5: A veces ningunean. Me quiero tomar...
4: Pero no le haga caso.
5: Yo no le hago caso porque uno hace su trabajo con pasión. Y don Hernán Cortés Heredia... Gran señor de la prensa.
4: Pero tuve la suerte de conocerlo en vida.
5: Tampoco era periodista titulado, él era contador de profesión. Y sin embargo, su labor fue tan efectiva con tantos conocimientos en las comunicaciones que llegó a ser Premio Nacional de Periodismo Deportivo, sin ser periodista, imagínense. Entonces, en el caso de Don Ramón Montoya, llegó a ser un gran técnico descubridor del TANI junto con otro señor de apellido Alarcón, me parece, Felipe Alarcón. Ellos descubrieron...
4: Perdón, Gustavo Eichmann.
5: Gustavo Eichmann también.
4: Él era militar en toda su carrera.
5: Exacto.
4: Y él relataba, y relató para grandes empresas como Cooperativa, la Aire Libre y Cooperativa, por nombrar alguna.
5: Una gran
4: y
5: voz.
4: Fue Premio Nacional de Periodismo Deportivo.
5: Mire. Bueno,
4: disculpa que te haya interrumpido.
5: Claro, bueno, don Ramón tampoco él incursionó en el boxeo activo, pero su gran capacidad de aprendizaje en ese tiempo, como el boxeo estaba recién surgiendo a nivel mundial, había mucho interés, ya existían muchos libros donde las personas podían en forma autodidacta aprender el deporte de los puños, y don Ramón Montoya fue uno de ellos, y ahí que el club, digamos, lleva su nombre, el club que está ubicado en calle Serrano, a metro del hospital regional, donde surgieron varias figuras, entre ellos Segundo Herrera, que fue campeón chileno del ejército. Un saludo para el Burrito Herrera, que se encuentra delicado de salud y es una persona ya que está bordea los 90 años.
4: Hoy, a propósito de ese nombre y de ese apodo, Burrito el apodo, sí. Herrera su apellido. En Santiago yo iba a visitar a mi padrino,
5: el burro, el famoso,
4: que le gustaba el boxeo y me llamaba al Cabo Policán, lleno. Claro. Y había un compadre,
5: el burro, la famosa.
4: Y mi padrino, como era el boxeo, no boxeaba, pero le gustaba el boxeo. Él se ponía a 3-4 asientos de donde estaba el burro.
5: Claro.
4: Era un espectáculo y se llamaba el burro también.
5: Le decían el burro, claro.
4: Pero el mismo apellido.
5: Ah, no sé, el apellido.
4: Pero te lo digo, porque yo lo conocía a ese señor.
5: Mire,
4: era un espectáculo, ¿no?
5: Mire qué casualidad. Qué casualidad. Claro, él llevaba la picardía a las noches.
4: Porque cuando yo llegué acá y yo escuchaba. Cuando nombraban a vos, yo pensé que se había venido el Quique.
5: Claro.
4: Siempre me crié con eso.
5: Casualidad.
4: Casualidad de la
5: vida. Ahí eso fue uno de los púgiles buenos que tuvo el Ramón Montoya, igual que Arturo Carreño, Benigno Jaque, algunos que recuerdo, Humberto Sepúlveda, comenzó ahí tanto el padre como el hijo, Humberto Sepúlveda Villarroel, el actual entrenador del Heriberto Rojas, comenzó allí en el Ramón Montoya, llegando a ser campeón chileno. También Guillermo Olburro Jorquera, también se inició ahora el presidente del Club Manuel Sánchez, otro de los clubes que estuvo de aniversario justamente ahora el día 3 de mayo, el Club Raúl Manuel Sánchez, que fue fundado el año 1921, el 3 de mayo, lleva el nombre de Manuel Sánchez, que no era iquiqueño, pero fue el campeón, el primer campeón sudamericano que tuvo Chile en el peso liviano, un gran pugilista que después llegó incluso a pelear con iquiqueño, entre ellos peleó con Santiago Mosca.
4: Nos quedan pocos minutos.
5: En fin, hay toda una historia de Manuel Sánchez. Ahí se iniciaron también los hermanos Rubén, Mario y Humberto Loaiza, que son sobrinos del tenis Loaiza. Todos ellos fueron campeones de Chile. Gabriel Basáez, Jaime Cita Silva, el Moco Lidera, Juan Jorquera, en fin, una playa de grandes boxeadores que tuvo el club, que se ubica ahí en calle San Martín y Saco.
4: Me está llamando, sí.
5: Y el presidente es Guillermo Jorquera, el burrito que estábamos conversando.
4: Mira, oye, me está llamando, sí, a otro nivel, sí. ¿Eh? Me dice que este sábado, boxeo profesional en Iquique.
5: Ah, claro que sí, pues, Arco Verde, pues.
4: Mi otro regalón.
5: Arco Verde, el hospiciano.
4: Claro, ¿sabe con sí. qué he peleado, no?
5: No tengo claro.
4: Con todavía. Pablo Acevedo.
5: Pablo Acevedo, me parece que es boliviano.
4: A ver, ¿qué dice aquí? Tim Osorio Santiago.
5: Ah, Santiago, ya.
4: De Santiago. ¿Ah? Combate a 6 rounds, categoría super pluma, 6 combates amateur, gimnasio Charlie Boxing, ahí en los Lilenes 1877 con
5: la Bugambilia.
4: Sábado 9 de mayo 2030.
5: Bueno, vamos a hacer.
4: Buen día, porque Quique juega el viernes, claro. Así que voy a ir al
5: vamos boxeo. Vamos a hacer la debida promoción. Conversé con Ángelo en la velada de los combates de sparring que hubo ahí en el gimnasio Techado. Estaba presente Ángelo. Uh-huh. Y me contaba que él, esto fue hace como 2 semanas, me contaba que iba a hacer un viaje a Argentina para prepararse, para hacer sparring allá en el vecino país. Ya me imagino que debe estar de regreso. Y vamos ahí a cubrirle el combate que va a realizar.
4: No me dices si va a haber valor de entrada, Alexi, ¿no? Aún ya está de regreso de Argentina.
5: Ya ¿quién? Regresó, claro.
4: ¿Quién?
5: El Arco Verde, me lo conversó personalmente, me dice que se iba, no pensaba yo hacerle una nota al respecto, no, ah. Don Mario, me dijo, no quiero, esperemos el combate, mejor a la vuelta de que regreso, muy muy humilde, muy centrado. No tengo idea cómo le habrá ido en los sparring que hizo en Argentina, me imagino que bien, porque allá hay una infinidad de boxeadores con los cuales se puede.
4: Me dice que súper bien en Buenos Aires, buen nivel mostró.
5: Claro, que se ve.
4: Entonces, sí, es más atento que Alexis. Claro.
5: Bueno, y ahí seguramente Ángelo.
4: ¿Y el valor de la entrada, sí, hay o no para este combate el sábado, o es gratis? Confírmenlo porque estoy por despedir ya. Buen nivel, 10,000 pesos la preventa, solo 100 entradas son por el porque no tiene mucho cupo la capacidad. Ya lo sabes. Bueno, nos tenemos que ir porque
5: vamos a estar ahí
4: desde ayer que Ángelo estamos ahí promocionando, sino que agradecemos nosotros la presencia acá de las autoridades cuando se toman su trabajo en serio y claro, que tienen que trabajar para quienes le eligieron, ¿no? Y desde ayer estamos con la diputada. ¿Perdón? Sí, Jimenita Naranjo.
5: Ah, Jimena.
4: Va, después termina minuto final de lunes a viernes, media hora, para responder todas las inquietudes y el trabajo que está haciendo. Recién está cumpliendo o va a cumplir en estos días su segundo, el 11 creo que cumple, si no mal no recuerdo, su segundo mes como diputada de la República.
5: Parlamentaria.
4: Así que no se vaya, ya viene el programa especial de lunes a viernes de la diputada de la República, Jimena Naranjo. Mario, ¿nos vamos?
5: Nos vamos, Isaac. Ha sido un grato placer estar nuevamente con los oyentes de Minuto Final de Radio Paulina. Nos encontramos el próximo martes, donde te le llegaremos ya todas las novedades, los resultados, un análisis del combate que va a sostener Ángelo Arcoverde y, por supuesto, seguir con el club de nuestros amores, Deportes Iquique.
4: Don Fernando, un placer. Muchas gracias por estar ahí. Y a usted, señora, señor, se le agradece su sintonía. Buenas tardes, que Dios le bendiga.
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8: 2:57 p.m.
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8: 14:59 p.m.

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4: Siendo ya las 3:02 de la tarde, le damos la bienvenida aquí a través de Radio Paulina a todos quienes están sintonizando Naranjo en Frecuencia, programa donde conversamos sobre la gestión parlamentaria y el trabajo de la diputada por el Distrito 2, Jimena Naranjo, a quien ya puedo ver a través de las pantallas de Radio Paulina en el streaming, y ustedes también van a poder ver a través de nuestras plataformas. Diputada, bienvenida a su programa.
5: Hola Lore, qué gusto verte, saludar a todos los que están en esta hora escuchando Radio Paulina, acá desde la oficina en el piso 11 del Congreso.
4: Entonces,
5: estamos acá después de una sesión, esperando que a las 5:30 ya tenemos Comisión de Personas Mayores y Discapacidad, y después tenemos una sesión extra a las 7:30 de la tarde. Así que hoy hay harta pega, va a ser un día largo.
4: Así es, y usted misma se hizo la introducción. ¿Me va a quitar el trabajo que está haciendo la introducción del programa?
5: No, Lorenita, no.
4: Son bromas, porque justamente íbamos a abordar eso de que hoy día hay dos sesiones extensas. Bueno, ayer también hubo una discusión importante, y finalmente retomando la labor legislativa luego de esta semana distrital.
5: Así es, hemos estado acá. Bueno, ayer, ya lo dijiste, ayer en la tarde tuvimos sesión, salimos bastante tipinocho la noche, estábamos saliendo del Congreso, y hoy partimos a las 10 de la mañana y terminamos a las 2 de la tarde. Ayer hubo muy buenas noticias.
4: Así es.
5: Así que ahí tú haz la introducción.
4: Sí, porque ayer en la sala se aprobó en general un proyecto muy importante en materia de vivienda, que usted nos va a pasar ahí a detallar, y que de hecho se extendió porque justamente hubo mucha intervención de los parlamentarios. Recordemos a la gente que cuando se genera el debate en sala, es cuando se le empieza a dar, cuando usted ve estas intervenciones que tienen los parlamentarios de acuerdo a la orden del día, que es el trabajo que se va a ver durante la sesión, en este caso ayer era la sesión 18, si no me equivoco.
5: Ayer la 17.
4: La 17.
5: Sí, hoy fue la 18, así que ayer, mira Lore, hubo un una sesión bastante, tal como tú dices, hoy día se tocan los temas y cada parlamentario o cada bancada tiene una cantidad de minutos para poder hablar sobre el tema. Ayer fue la ley 21.450. Esta ley está sobre la integración social en la planificación urbana, gestión de suelo y el plan de emergencia habitacional. ¿Qué significa esto, Lorena? Que primero, en el artículo cuarto va a ser esta ley, se va a extender hasta el 31 de diciembre del 2029, eso es lo primero. Y segundo, esto va a permitir que el Ministerio de Vivienda y Urbanismo pueda optar por intermedio de los Servio a comprar terrenos en comunas aledañas a tu comuna, es decir, dentro de una misma región. Y los comités van a poder optar a tener un terreno, como te digo yo, en una comuna cercana para poder tener una rapidez en la solución de vivienda, que hoy día afecta a la región de Tarapacá de forma bastante dura. Entonces, es muy importante esta ley.

0: aprobamos la ley, pero puros puntitos verdes, 140 me parece que habíamos así ayer es. En la tarde.
1: De hecho, se destacó en varios medios nacionales eso.
0: Sí, de 155 que somos, los 140 que estábamos en sala aprobamos, porque de verdad entendemos transversalmente la problemática habitacional que hoy día está viviendo nuestro país, aunque este plan de emergencia habitacional no tuvo muy buen resultado en el gobierno pasado. Esperemos que en este gobierno podamos actuar de forma mucho más rápida. Y digo esperemos porque aún no ha sido nombrado el director del Serviu, que es un personaje importantísimo dentro de la cadena para poder lograr llevar a cabo un montón de proyectos de nuestra región.
1: Así es, de hecho, usted toca ahí un punto súper importante, que fue el primer trámite para la gente, ya que este es un programa donde justamente también buscamos acercar la labor parlamentaria. ¿Qué significa el primer trámite? Porque claro, en el rápido puedo decir, hoy se aprobó y ya va a estar funcionando de aquí a 6 meses. No, ahora, bueno, ¿qué pasa?
0: Sí, yo antiguamente hacía eso. O sea, mira, lo aprobaron, porque uno no lee el primer trámite, segundo... No lee nada el común y corriente. Dice, aprobaron, y piensan justamente que se va a hacer efectiva pronto. Hoy día pasa al Senado, y después del Senado, si es que le hacen alguna modificación, vuelve a pasar por la Cámara de Diputados. Entonces, igual tiene su vuelta larga, pero tenemos toda la fe que le den urgencia, porque también cuando un proyecto entra a la Cámara de Diputados, con urgencia... Hoy día se aprueba rápidamente, en tiempos súper cortos. Que yo igual, el común de la gente pregunta, oye, ¿y por qué para ciertas cosas todos llegan a la hora, todos están presentes? Porque el presidente de la República, el Ejecutivo, presenta proyectos con urgencia. Y es por eso que hoy día la Cámara reacciona mucho más rápido ante los proyectos que manda el Ejecutivo.
1: Y ahí, diputada, para ir profundizando también con este, bueno, primer trámite, ya explicábamos lo que significaba, ¿qué problema concreto busca resolver hoy día, más allá del déficit de emergencia habitacional? Porque me imagino que también hay otros factores que influyen al momento de la construcción de viviendas sociales. De hecho, había estado muy en boga esta semana con dichos de algunos ministros por el tema de cómo se va a abordar también mediante desde lo que es el plan de reconstrucción nacional. Entonces, está como en el momento preciso para la discusión.
0: Lorena, y también yo quiero aclarar que esto te da pie para que el Ministerio también de Hacienda, dentro de la ley presupuestaria y del tema presupuestario y día de país, vea si es que puede ir comprando estos terrenos. O sea, todo va enlazado, ojo. Y también hacer el estudio de los terrenos antes de hoy día adquirirlo. Que la tasación sea el valor justo que el gobierno debe pagar, el Estado en este caso. Entonces, hay como varios entes que hoy día tienen que participar dentro de estas transacciones. Y lo digo bastante responsable porque... habla acá que el porcentaje máximo de recursos que el ministerio puede destinar será definido anualmente en la ley de presupuesto del sector público. Y le hago hincapié, Lore, porque no significa que el día que el Senado vuelva a pasar a la ley a la Cámara de Diputados, piensen que después de los 6 meses que tú aclaraste, van a llegar y vamos a poder comprar los terrenos que queramos. Entonces, también ahí hay que ser súper claro, porque van a decir, mucha gente que puede estar escuchando va a decir, oiga, en el Comité de Vivienda, que lo sabemos, van a decir, oye, pero si salió una ley, ¿qué pueden comprar terreno? Efectivamente, pero estos terrenos tienen que ir con un respaldo del Ministerio ahí de Hacienda.
1: Sí, y dentro del debate, claro, ahí... Dentro del debate también se hablaba que se extiende justamente a la clase media, que también ahí hay que ver, como usted dice, el ministerio va a tener que planificar bien en cuanto a lo que es la urbanización de estos lugares, porque no es solo construir.

0: También tiene que haber, no sé, me imagino, servicios básicos, por, un CESFAM cerca, quizás un jardín infantil, transporte, porque ya está bien, se le construye el lugar, porque de hecho quienes hacían intervenciones eran justamente diputados de o sectores rurales o comunas periféricas de la metropolitana. Y claro, o sea, son 2 horas mínimos de viaje en el común. Entonces también me imagino que es una logística completa que hoy día la va a abordar Vivienda y Urbanismo, pero que después también tienen que confluir los otros ministerios.
1: Así es. O sea, hoy día estamos avanzando. Avanzando porque vamos a poder tener una ley que respalde hasta el 2029 que vamos a poder comprar terreno. Pero dentro de este avance también, tú lo dijiste súper claro, tiene que haber una urbanización. No es llegar y posicionar a las personas en cualquier parte donde no tienen los servicios básicos. Y lo hemos conversado miles de veces con lo que pasó con Alto Playa Blanca, un tremendo proyecto, Alto Playa Blanca 1, Alto Playa Blanca 2, que ahora ya se está terminando. Pero una vez que se inaugura Alto Playa Blanca 1, la gente se sentía abandonada, no tenía buena conectividad, no había un jardín infantil, no había un colegio, de hecho no lo hay. Entonces, si vamos a seguir urbanizando hacia el sector sur, que hoy día el plan regulador actual, sobre todo en la comuna de Iquique, respalda, hay que hacerlo de forma responsable, no es llegar y pescar a nuestros vecinos, vecinas que tienen la necesidad hoy día de tener una vivienda propia y ir a posesionar a un lugar donde no van a tener ningún servicio básico. Eso es lo primero. Lo segundo es importante en otras comunas como Pozo Almonte y Alto Hospicio, hoy día va a ser mucho más fácil adquirir terrenos y poder construir y entregar estas soluciones de viviendas sociales, Lorena.
0: Y dentro de ese mismo eje, también, ¿cómo impacta, más allá de lo que explicaba recién, cómo impacta también en, me imagino, en el sector de la construcción ahora, y lo vuelvo a vincular un poco con este plan de reconstrucción, porque si se va a crear estos dispositivos para la construcción de viviendas sociales, también va a empezar a haber otro tipo de movimientos que finalmente generan de alguna u cierto modo plazas laborales, en general plazas laborales, oportunidades nuevas, vislumbrar comunas que quizás no eran tan atractivas antes, pero que ahora sí.
1: Mira, esto va a afectar directamente, perdón, hoy día nos va a ayudar directamente a la economía de nuestra región y de nuestro país. Uno de los pilares fundamentales dentro de la reactivación económica del plan de emergencia, que pronto va a pasar también por la Cámara de Diputados para la votación de este plan, y que está pasando por las comisiones, falta solo por la Comisión de Trabajo y Medio Ambiente y Hacienda, está pasando este plan de reconstrucción. Lo ideal de este plan es reactivar la economía, y con esto se reactiva bastante la economía, sobre todo la economía local. Lorena, hoy día nosotros tenemos un déficit habitacional que está alcanzando, sobrepasando los 18.000 las 18.000 viviendas de la región. Entonces, si tú te vas hacia atrás, el plan de emergencia habitacional, tenemos la misma falta de vivienda de hace 4 años que el día de hoy. Y más allá, muchos de los proyectos que se inauguraron, y ojo, no estoy hablando en contra de un gobierno, pero hay que tener claro que de gobierno a otro gobierno se van inaugurando los proyectos. No quiere decir que yo hoy día hago un proyecto, lo ejecuto y yo misma lo voy a inaugurar. No, es
0: imposible.
1: Así.
0: Por los
1: es
0: tiempos.
1: Es imposible, entonces. Correcto, entonces hay muchos hoy día proyectos que se inauguraron en el proyecto pasado que venían de gobiernos anteriores y viceversa, este gobierno no sé qué va a inaugurar del gobierno anterior, de verdad. Lorena, lo único que pude ver es un informe de la Contraloría que hoy día no ayuda mucho ni respalda mucho al exministro Montes. De hecho, hay terreno y esta ley es enfática en eso, de que se pagaron sobreprecios por terrenos que no tenían esa valoración. Entonces, hoy día hay que hacer las cosas bien, y para eso hay que fiscalizar también. Y esta ley te dice, y te dice que se va a hacer una evaluación, va a existir, por fin, espero que estas mesas de trabajo resulten, o estas mesas de evaluación resulten, y que podamos buscar la mejor solución para los chilenos, y esto es una ley que nos va a favorecer de Arica Punta Arenas, y pucha que es importante hoy día que se haga bien, Lorena.
0: De Arica Magallanes, como dice el himno.
1: De Arica Magallanes, sí, sí.
0: Del más grande de Chile. Pero no vamos a entrar en esa discusión porque hay ropa tendida. Y diputada, también hoy día vamos a estar atentos a lo que va a pasar cuando se vuelva a... vaya a las comisiones de Senado, y también, si es que no, se vuelva a la Comisión de Vivienda. Y ahí, viendo cómo se vislumbra estas buenas noticias que yo creo que hacen falta, y sobre todo son más buenas cuando nos enteramos que existió esa unanimidad, significa que se está logrando una sintonía entre los parlamentarios, por lo menos en algo, en ciertas temáticas.
1: Sí, sí, y eso es muy importante, Lorena, muy importante hoy día que temas que son transversales, y que realmente, y por eso estoy muy contenta, Lore, porque cuando siento que los parlamentarios estamos en sintonía, me encanta, porque siento que estamos trabajando bien para la gente. Hoy día también se aprobó el tema de la falta grave de los limpiaparabrisas,
0: que los hoy día acomodadores.
1: No tienen permiso. Sí, de verdad,
0: sí.
1: Que lo encuentro, mira, Uno, hay muchos que dicen, ¡ay, pero cómo tan ridículo! Si vamos a empezar por eso, vamos a empezar a hoy día a castigar a todo el mundo. Lamentablemente, Lorena, es como a lo que hemos llegado. Hoy día no respetan a las distintas autoridades. Entonces, si es que no haces que estas faltas sean gravísimas, no va a haber ningún respeto. Entonces, es importante hoy día el que el dele, que le limpie el parabrisas, tenga su permiso y tenga un respaldo el por qué está ahí. Porque yo sé quién es, la Lorena, Donoso, Rutanto, la que me está limpiando el parabrisas. Pero no es cualquier persona que viene, que me obliga a pasarle plata, que de repente me asalta, que me acosa. Y eso lo vemos constantemente en la región. Entonces, por eso también me puse muy contenta cuando lo aprobaron. Debo reconocer, Lore, que hay muchas regiones que no tienen la misma realidad nuestra.
0: Sí, nosotros somos muy particulares.
1: Sí, bastante particulares. Entonces, hoy día a lo mejor, claro, hay muchas regiones, como una de nuestro país, que son chilenos los que hoy día están peleando por limpiar un parabrisas. Pero en nuestra región es distinto.
0: Sí,
1: o sea, si encontramos un chileno, y te lo digo, cuando vamos en el auto con Raúl, a mí me da mucha risa. Porque
0: se hace
1: Raúl,
0: patria.
1: Hace patria, por fin encontramos a un chileno. Y yo creo que a muchos nos debe pasar lo mismo.
0: Sí.
1: Pero en fin, también me dio mucho gusto hoy día que esa ley haya sido aprobada por el Congreso y que ya empiece a tomar... Más rapidez en la Cámara.
0: Sí, y de hecho ahí, para ir cerrando ese círculo, nosotros conocemos justamente, y nos ha pasado, que es la chica que está en el sector de Playa Brava, que cuando nos estaciona siempre nos muestra su credencial.
1: Sí.
0: Entonces, sí, ¿por qué si ella puede? También son como formas justas de competencia.
1: Así es. Y esa señora lleva años ahí afuera, el papagayo del,
0: ¿sí? Ahí. Y lo muestra con mucho respeto y está hasta altas horas y jamás le ha pasado nada a los autos que nos ha cuidado. Entonces hay otro,
1: a los autos, cualquiera pensaría que
0: a los autos en general. Solo hay un auto y un sacapuntas que intento manejar.
1: ¿Tiene el permiso?
0: Porque el resto no, claro.
1: Exacto. Es verdad, hay que hacer las cosas bien, hay que ordenar.
0: Así es, y ordenar también las arcas fiscales es lo que también se va a ver hoy día en la tarde noche que se viene del terror, como diría usted.
1: Así es. A las 19:30 estamos citados a una sesión extraordinaria hasta las 21 horas. Yo creo que va a durar un poquito más, porque vamos a analizar todas las implicancias que ha tenido el tema de la alza de los combustibles y el MEPCO. Así que ahí vamos a estar informando. Esto lo pidió el Comité del Partido Socialista y el Comité del Frente Amplio. Así que hoy día estuvimos citados y está citado también el ministro de Hacienda, la ministra de Energía y el ministro de Transporte y Telecomunicaciones a la sesión de hoy a las 7:30.
0: Sí, ahí para.
1: Así que va a estar bastante interesante para que ya a ver si mañana o pasado en nuestro programa lo podemos comentar.
0: Sí, de ahí también vinculando un poco con lo que hizo en la semana distrital, llevando ahí las tareas que le dieron algunos sindicatos.
1: Sí, estuve con los sindicatos de taxistas, de verdad. Tengo un montón de tareas y a todos le pongo hoy el nombrecito y el papelito para no olvidarme de nada, porque de repente con tanta cosa uno también tiende a olvidarse de alguna.
0: Así es, diputada. Bueno, vamos a estar atentos ahí a lo que pasa hoy día con MEDCO y también el trabajo en comisiones, porque hoy día toca defender proyectos en la Comisión de Personas Mayores y Discapacidad. Si se archiva
1: sí,
0: o no.
1: Ahí está, tengo una colega que quiere que, claro, o sea, cada uno va a tener un proyecto que le va a dar prioridad, entonces ahí vamos a ver qué proyecto es el que va a salir primero, o se va a tratar primero, o discutir. Pero ahí tengo una colega que conversó justo hoy día conmigo por el tema de los hijos que abandonan a su padre en caso de enfermedad. Y ahí hay que hacer varias modificaciones, Lore, porque si bien el proyecto yo lo encuentro genial, porque de verdad que hay hijos que hoy día se olvidan de los padres.
0: Lo hemos visto.
1: No. Pero por ahí también salió un diputado que hablaba y decía: oye, mi padre solo me dio el apellido, pero a mí nunca me cuidó. ¿Cómo va a querer él que yo lo cuide si yo no tengo
0: un vínculo?
1: Ningún vínculo con él. O sea, y ahí se empieza a poner compleja la cosa, porque tú empiezas a tener empatía con ambos casos. En el caso de que, pucha, por un lado, tú ves mucho adulto mayor abandonado. De hecho, el otro día conversábamos con la gente de Alto Hospicio y lo hablábamos, o sea, casi 50 adultos mayores que terminan siendo cuidados por los enfermeros, enfermeras, paramédicos de Alto Hospicio.
0: O por los vecinos.
1: Del hospital, porque no tienen red de apoyo, o porque simplemente los hijos no se hacen cargo. Y eso es súper complejo.
0: Y es súper duro. Super,
1: sí. Pero por otro lado, existe también el abandono de parte de los padres hacia los hijos, y cuando los padres están enfermos o no tienen dónde estar, no tienen red de apoyo, los hijos también se hacen un lado. Y ahí va a entrar hoy día, vamos a estar ahí en ese dime qué te diré, pero espero que lleguemos a un buen acuerdo.
0: Bueno, diputada, nosotros ya estamos finalizando esta edición. En este, ahora vamos a ir variando los formatos. Un día estamos en el streaming, otro día nos puede escuchar solamente y esperamos ya el jueves y viernes tenerla acá en el estudio y viendo cómo se mueve, sobre todo el tema de MEPCO, lo que es el plan de reconstrucción, que mucha gente nos ha consultado en qué consiste, de qué se trata. Lo vamos a ir explicando eje por eje. Y desmitificando también algunas cosas que se han dicho.
1: Así es, vamos a estar ahí trabajando paso a paso con el plan de reconstrucción, sobre todo en cómo nos afecta a la región de Tarapacá. Vamos a trabajarlo en forma global, pero después vamos a hacer un trabajo directo para que la gente de Tarapacá entienda en qué le va a afectar o qué es bueno dentro del plan para nuestra región.
0: Así es.
1: Y
0: nosotros nos despedimos. Abríguese.
1: Oye, acá está lloviendo todo esto. No se ve el cerro.
0: porque su oficina da al cerro.
1: Cerro, no al mar.
0: No al mar, por ser nueva.
1: Pero por ser nueva, menos mal que no dijiste por ser...
0: Ya.
1: Cuídate mucho, gracias por acompañarnos en esta tarde.
0: Nosotros nos despedimos, gracias ahí a Fernando en los controles y nos escuchamos.
1: Fernando.
0: Le están mandando. Le hace así. Así que ahí nos estamos escuchando nuevamente en Naranjo en Frecuencia, un programa que justamente busca acercar la labor parlamentaria de la diputada Jimena Naranjo y su gestión a través, de, por supuesto, de la sintonía de Paulina en el 89.3 y en nuestras plataformas, ahí van a estar viendo a través de redes sociales cómo pueden también reescuchar y revivir estos capítulos. Un abrazo, nos estamos viendo, jefa, no me despida.

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0: Radio Paulina le indica la hora.
2: 15 horas, 28 minutos.
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2: 15 horas, 30 minutos.
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5: De 5 de mayo. Muy buenas tardes, ¿cómo están todos ustedes? Ahí está, como que se me lengua la traba. ¿Cómo están? Muy buenas tardes, bienvenidos a nuestro programa Cumpliendo Contigo. Aquí nosotros desde Iquique, como siempre, conectándonos primero con ustedes a través de la radio y ahora con el senador a través de la línea telefónica para iniciar nuestro programa del día de hoy. Como siempre, un día que nos acompaña con energía, con calorcito, con buena temperatura, como siempre. Así que los saludo, senador Renzo Trisotti. ¿Cómo está usted? Yo sé que usted siempre anda corriendo de un lugar a otro. Es bien intenso sus días, sus mañanas, sus tardes, el día en general.
6: ¿Estoy siendo intenso?
5: Sutilmente.
6: Sí.
5: ¿Cómo está?
6: Bien, muy bien, muy bien. Gracias a Dios. Ayer en un día con hartas cosas en Santiago, y hoy día volvemos a retomar ya sesiones en la ciudad de Valparaíso. Así que con hartas cosas que contarles y saludarles y agradecerles, como todos los días, el que puedan estar junto a nosotros aquí en nuestro programa Cumpliendo Contigo. Ayer me acordé un poco del rol de radio, el rol social que nos toca hacer todos los días. Si bien este programa es para poder difundir la acción legislativa, ustedes también saben de que en este programa tratamos de entregarles información de todo tipo, información social, información cultural, hasta cosas que a algunos quizás les molestan y quieren que andan tan metido un senador o un exdiputado ahí, bueno, pero es que precisamente son esos los temas importantes. ¿Y por qué lo veía? Porque ayer estuve con el CEPU, el conductor de radio, que es de la Radio Romántica y del Mega, Hace rato que no lo veía, de hecho fue muy simpático, muy cariñoso conmigo, se acordaba mucho de todos los contactos que hicimos hace un tiempo atrás, producto de la crisis migratoria en nuestra región, cuando esto se originó. Y él me decía también que estaba haciendo un programa con mucha interacción y que precisamente era para poder resolver y poner en relieve los temas que son importantes para los vecinos. Y ahí yo le comentaba que nosotros hacemos también un programa todos los días con esa misma intención. Y eso es en definitiva lo que nos mueve. Primero, el contacto directo. Uh-huh. Aquí no puede ser. Muchas autoridades que son electas y después nunca más se les escuchó, nunca más se les vio hasta la siguiente elección. Eso es algo que nosotros, por supuesto, que no solo lo pensamos, sino que también lo ejecutamos todos los días. Y parte importante de ese contacto, precisamente, es el estar todos los días conversando con ustedes, planteándole los temas que estamos tratando, las dificultades, muchas veces los enojos, muchas veces los contrapuntos que nos toca realizar con algunas autoridades, pero creo que eso es parte, esa comunicación creo que es muy importante para ir generando este vínculo con nuestra región.
5: Sí, y tan importante también es que la gente pueda saber e informarse de todo el trabajo que realiza usted, por lo menos, senador. La gente a veces tiende a generalizar y dice, pero ¿qué hace aquí? ¿Qué hacen los senadores? ¿Qué hacen los diputados? Y quizá porque hay algunos que no hacen mucha gestión, nos meten todo en el mismo saco. Y la verdad que aquí también hay una diferencia que es bien importante y que ha comenzado desde el primer periodo como usted, diputado, en el año 2014. Y también lo quiero llevar por...
6: sobre lo que estaba diciendo Analia, y respecto de gestiones que estamos haciendo. Uh-huh. Hay dos cosas que quizás hay una que les había contado, pero que sigo adelante. Es cómo poder ir generando mayor conectividad de datos, de celulares, de llamadas por teléfono en las rutas de nuestra región. Uh-huh. Hemos tenido accidentes muy graves. Mire, estoy pensando de Pozo para el Sur, de Pozo a Guara, de Guara uh-huh. hacia Arica, de la ruta Guara-Colchane. Incluso de la ruta que creo que debe ser una de las más transitadas de nuestra región entre Alto Hospicio y Humberstone, que es la ruta concesionada. En ninguna de ellas tenemos señal de nada. Uh-huh. Y ahí es donde nosotros estamos haciendo gestión. Acuérdense, a mí me toca representar, me toca legislar, ya no me toca fiscalizar, porque eso era de los diputados, ahora me toca nombrar varios, pero la representación se mantiene. Y cuando yo escucho casos dramáticos de personas que no se han podido contactar con las autoridades policiales, con las autoridades de ambulancia, para reaccionar frente a un accidente, por supuesto que me tengo que preocupar de esas cosas. Y vamos por súper buen camino. La empresa WOM los estamos ayudando para que puedan concretar la instalación de 38 antenas de celular para que se pueda iluminar, así se dice, no es una ampolleta, uh-huh. sino que iluminar en el fondo para con redes de internet, de datos, telefónicas, prácticamente todas las rutas de nuestra región. Además de las que planteé, la ruta hacia Tocopilla por abajo, hay varias antenas ahí en una gran cantidad de sectores que también se te pierde la señal, incluso por arriba, para entre la ruta que el alcalde de Pica siempre está tratando de incentivar desde el punto de vista turístico, que es a la Laguna del Huasco, entre Pica y Laguna del Huasco, eso también se pretende iluminar. Esas son gestiones que estamos realizando y que quería contarles porque vamos en muy buen pie.
5: Sí, qué bueno.
6: Y la segunda surgió ayer. El gobierno ha decidido presentar una ley corta para poder modificar ciertas problemáticas que se están dando en la ley de seguridad privada. Y usted dirá, ¿y qué tiene que ver eso con nosotros? Bueno, la ley de seguridad privada estableció que los organizadores de actividades que implican aglomeraciones de mucha gente tienen que contar con una póliza de seguro que está calculada sobre ciertos factores que son pólizas millonarias. Yo me pregunto, ¿para la fiesta de la Tirana van a pedir una póliza? ¿Para la festividad de San Lorenzo estamos hablando que van miles y miles de personas. Nos van a pedir, entonces, ahora aprovechando esas revisiones, que estoy también haciendo las gestiones, levantando el punto, para que obviamente, lógicamente, si usted quiere hacer una actividad que es un concierto con un artista famoso y va a llenar el Estadio Nacional tres veces, como está con la bichota, no sé si vio ahí que va a llenar tres estadios nacionales, está cumpliendo un récord. Por supuesto que ahí hay que tener pólizas asociadas, toda vez que es una actividad comercial por el cual se paga una entrada y que son bastante caras. Pero es muy distinto una fiesta religiosa organizada por la Iglesia Católica, donde no hay acción de lucro, sino que más bien es una manifestación de la fe popular. Entonces, son ahí donde yo tengo que estar, son ahí donde tengo que levantar esos puntos, porque si no lo hago yo, ¿quién lo hace? Imagínense qué es lo que ocurriría después si esto nos pasa, en que no se pueda realizar esta fiesta porque están pidiendo la boleta de garantía. Y obviamente yo conozco a ciertos sectores que el gobierno del presidente Kast no quiere que se realice ni San Lorenzo ni la Tirana. Mentira, pues está en la ley. Por lo tanto, eso es lo que vamos a levantar. Y estoy ya chequeando con mi equipo para poder sentarnos ahí con la Subsecretaría de Prevención del Delito, que es la que está llevando adelante esto, para que se haga dentro de la ley ciertas excepcionalidades, que cuando se trata de acciones organizadas sin fines de lucro o de fe popular, poniendo los ejemplos de San Lorenzo como de la Tirana, obviamente no se estén exigiendo todos estos requisitos, que son súper válidos para otro tipo de evento. Así que, hablando de gestiones, quise aterrizar esa gestión en esas dos acciones que nos está tocando llevar el día de hoy adelante.
5: Bueno, además de otras gestiones, porque no son las únicas, hay muchas más gestiones, y por eso también yo lo llevaba a ese punto, senador, porque además, claro, la cantidad de trabajo que es bien, bien intensa, es bien importante, y también es rápida, porque en definitiva también usted trabaja para que esto también tenga una solución lo antes posible y no seguir esperando. Oiga, hablando de trabajo, usted también integra comisiones, entonces entre todas esas gestiones más las comisiones, y usted también tiene que entregarnos ahí más información respecto a lo que tiene que ver con la Comisión de Energía.
6: Sí, pues ayer nos reunimos con la Comisión de Energía para poder saber cómo se va a implementar el subsidio eléctrico, porque saben que me lo habían preguntado harto. Aproximadamente hace 2 años y medio atrás, a raíz de todas estas alzas de la electricidad, se generó un proyecto de ley que establecía un subsidio a las cuentas de la luz. Por supuesto que, como los recursos no son infinitos, siempre se tiene que ir estableciendo para la gente que más lo necesita. Esto no quiere decir que se quede en gente que sí lo necesita, pero hay que ir focalizando, porque la plata en ningún gobierno ha alcanzado para hacerlo todo, menos ahora con tracciones económicas. Y la buena noticia es que la quinta cuota o el quinto proceso de subsidios de las cuentas eléctricas va a comenzar ahora. Quienes ya hayan postulado y lo hayan obtenido en los 4 procesos anteriores, se entiende que se les va a renovar de manera automática, pero también aquellas otras familias que están dentro del 40% del registro social de hogares, que tienen sus cuentas de energía eléctrica al día, van a poder postular a este proceso, que, a ver, quizás no es la panacea ni son cifras siderales, pero todo va ayudando. Este subsidio está determinado por el número de personas que integran.
5: ¿Senador?
6: ¿Senador? 2 o más de 3. ¿Sí?
5: Sí, no, que justo se cortó un poco la comunicación, estaba hablando de cuántos componen o integran, ¿cierto?
6: Ah, sí. Sí, no, lo que les decía es que obviamente el valor del subsidio no es igualitario para todos, sino que va determinado obviamente por el número de familias que integran, número de integrantes que...
5: Ya, ok.
4: Se me perdió la comunicación con el senador. Vamos a ver si la podemos retomar. Porque estaba justo con... Ahí sí, es que parece que yo estoy conectada al internet. ¿Usted también?
6: También.
4: Ya, sí. Perfecto. Ya, sí.
6: Sí.
4: Ya, ahí sí.
6: No, lo que les decía es que aquí, para que se metan a la página del Ministerio de Energía, uh-huh. Ahí está toda la información, los requisitos y la manera de poder postularlo, okay. Porque puede ser una ayuda importante, sí. para muchas familias que cumplen el requisito, e incluso cumpliéndolo hay gente que no sabía o nunca postuló, y bueno, ya se perdieron 4 oportunidades previas, pero bueno, por último que sea esta última. También uh-huh. estuvimos analizando de cómo los valores de la energía, a mí me ha tocado aprender mucho, amigos, el tema energético y el tema de minería son temas súper, súper específicos, diseñados casi para ingenieros, porque es mucha fórmula de cálculo. Ayer yo estuve con la ministra de Energía, con los operadores de toda esta del coordinador eléctrico. Son puros ingenieros eléctricos de la NASA, y que yo les tuve que pedir que hablaran más en español, porque la verdad que eso es mucha sigla, es muy difícil de poder seguir, o parten de la base de que uno tiene el conocimiento de todos y cada uno de los procesos previos, y la gran mayoría de los integrantes de la comisión somos nuevos ahí. Por lo tanto, me sirvió mucho eso, que sea mucho más didáctico, y que además me permite después yo transmitírselo a ustedes. Uh-huh. Los cálculos de la energía eléctrica también se van definiendo con una serie de variables. Y hay uno que es súper importante, que fue el que yo ayer pedí que me lo explicaran de mejor manera, que son todos los productores de energías locales. Yeah. Durante muchos años nos estuvieron planteando de que teníamos una de las radiaciones solares más intensas del mundo, y que precisamente el norte del país y la región de Tarapacá, la provincia del Tamarugal, era uno de los mejores lugares para poner estas plantas de paneles fotovoltaicos. Y es así. Pero lo que nos plantearon era que esta proliferación de que veíamos nos iba a implicar reducciones en las cuentas de la luz. Y eso no pasó durante mucho tiempo, y no pasó porque había una normativa legal desde hace muchos años, desde el año 2019, en que la inyección o los cambios de las matrices energéticas no iba a terminar redundando en precios. Pero eso cambió este año. Por lo tanto, todos aquellos inyección de energías, de producción de energía limpia, de energías verdes, desde ahora en adelante va a empezar a incidir en un factor que determina los precios, y que son estos generadores de producción local energética. Yeah. Por lo tanto, todas esas grandes hectáreas de paneles fotovoltaicos va a implicar ahora unas reducciones de la energía eléctrica. Está determinado por cada comuna. Los pedimos en detalle, pero saben que las únicas regiones donde se va a generar una disminución, que en esta primera etapa, porque esto se va calculando cada 6 meses, en estos primeros 6 meses no es tanto, pero siempre es mejor que baje y que suba. Uh-huh. Por lo menos la región de Arica-Parinacota y la región de Tarapacá, y es diferenciado por comuna, sí va a tener una reducción. ¿Dónde se produce más disminución? En aquellos lugares donde se está generando energía, en que nuestra región es en la comuna de Pozo Almonte, en la comuna de Pica y en la comuna de Iquique. Así que creo que es una buena noticia. Y también es una buena noticia no solo el efecto que va a generar en las cuentas de la luz futura, sino que también en la actividad económica y sobre todo en el empleo. Es la buena noticia que nos entregó el Seremi de Energía, el Seremi Boudón, porque saben que se aprobó,
5: sí,
6: con Ignacio Boudón, uh-huh. Porque se aprobó un nuevo proyecto de un parque solar fotovoltaico que se va a llamar Oxum en el Parugal. Este proyecto, ¿saben qué proyecto? Tiene por objeto la construcción y la operación de un parque solar que va a estar en la comuna de Pozo del Monte, que va a generar, bueno, yo no, pocos van a entender estas cifras, pero estamos hablando de una potencia instalada de 362,76 megawatts. Que la verdad yo leo la cifra, pero no sé qué nivel.
5: Claro, qué potencia, como qué guataje, porque uno le dice en buen chileno, el guataje, ¿o no?
6: Claro, sí. Yo siempre les pido que me expliquen ya eso, compa, ¿cuántas casas alcanza?
5: Claro.
6: La idea, esto se va a hacer en un predio de 1.154 hectáreas. De las cuales aproximadamente el 44% van a ser utilizadas en infraestructura energética. Estamos hablando de la instalación de 541.000 paneles solares de alta eficiencia que se montan sobre una estructura, y para que vayan siguiendo el eje solar, en el fondo se va moviendo, y esto obviamente va a permitir poder optimizar el captar de mejor manera la radiación solar durante todo el día. Además, lo más importante, porque no solamente es importante la generación de energía, sino que después cómo tú la transmites. Y esto va a incorporar también una línea de transmisión de alta tensión de aproximadamente 2,62 kilómetros, que va a permitir inyectar esta energía al sistema eléctrico nacional a través de una subestación que está ahí en Pozo del Monte. Este proyecto, como les digo, tiene la idea de generar energía limpia a partir del sol. Aquí está el dato importante. Esto va a equivaler al consumo de más de 300.000 hogares. Por lo tanto, esto te permite cerrar estas plantas que funcionan, las famosas estas plantas que funcionaban a petróleo, que tantos dolores de cabeza nos generaron en el sur de nuestra ciudad de Iquique, las famosas termoeléctricas. Esto permite reemplazar las termoeléctricas y ahorrarnos en emisiones aproximadamente 550.000 toneladas de dióxido de carbono al año. Y sobre todo a mí, esto, ¿por qué lo destaco? Porque son los proyectos que necesitamos para reactivar nuestro país, y sobre todo porque se proyecta que esto puede implicar la contratación de alrededor de 400 personas durante su shift.
5: Perfecto, qué buena noticia, senador.
6: Sí, buena noticia, ¿eh?
5: Muy buena noticia, sí. Porque además de, cierto, de estas energías que son más limpias, de lo importante que es también poder ir nosotros innovando en estas materias, cierto, el trabajo, porque el desempleo y las cifras no son muy buenas a nivel nacional y aquí en la región, eso también podría ser una buena noticia. Oiga, senador, yo quería también llevarlo al positivo balance que realiza Carabineros durante este fin de semana largo. Yo sí, antes de lo bueno de como siempre destacamos la labor de Carabineros, ayer justamente iba pasando por la avenida Costanera, ahí donde está el Colegio Inglés, pasadita a las 3 de la tarde, iba a ser a la dirección norte, y estaban justamente saliendo los niños del colegio, se notaba por el tránsito. Y de repente veo que viene corriendo alguien bien muy veloz, y atrás un alumno siguiéndolo. Dije yo, no, esto no es un juego. Efectivamente, le robaron el celular a este niño, que en una hazaña, yo creo que trató de seguirlo para recuperar su celular, se armó un taco. La verdad que todos quedaron ahí como asombrados, pero fue bien impactante porque...
6: ¿Alguien le ayudó a la lía, no?
5: Sí, ahí venía una moto en contra del tránsito tratando de poder ayudar a este chico, a este niño. Pero claro, efectivamente, a plena luz del día, saliendo los niños del colegio, esta persona, este delincuente, aprovechando que iba quizá viendo su celular, se lo quita, se lo roba para poder salir arrancando, pero ojalá que también, bueno, esta persona iba atrás de este ladrón, yo no sé en qué habrá terminado, pero ojalá también se haya podido hacer la denuncia, porque hay también muchos apoderados viendo la situación.
4: Entonces, ojalá que se haya podido hacer la denuncia también para que Carabineros sepa que en ese sector quizás hay un foco importante.
6: Así es. Bueno, forma parte también de, no solo a través de la radio, sino que también de la coordinación, que por lo menos hemos logrado fortalecer con las nuevas autoridades. Las anteriores, la verdad, no contribuían mucho. Lo veían, parece que desde un punto de vista político, y acá hay que entender que la delincuencia no tiene color político. Acá tenemos que estar todos detrás de buscar algún tipo de solución. Y es precisamente lo que está haciendo Carabinero. Lo primero, la buena noticia es que el fin de semana largo no tuvimos ningún accidente con víctimas fatales, pero Carabineros siguió trabajando, siguió funcionando. Y ese trabajo a mí me alegra, y debo reconocer que tengo una sonrisa cada vez que se saca a un delincuente de nuestras calles. Acá se hicieron, quedaron 114 personas detenidas, de las cuales 30 correspondían a delitos de mayor connotación social. ¡Ojo! 30 de mayor delitos de connotación sociales, quienes fueron sometidos también cometiendo delitos flagrantes, es decir, los pillaron con las manos en la masa. Uh-huh. Para variar, tenemos algunos porfiados que siguen manejando con copete. Hubo 18 detenciones, mire, si no es menor, son 18 posibilidades que usted los choque a alguien que viene curado. Sí. Son 18 oportunidades que tiene que en un paseo familiar con la gente que usted más quiere, alguien lo choque y le termina destruyendo su vida. Qué bueno que Carabineros esté haciendo estos operativos, porque nos permite poder sacar de circulación a gente que no entiende que si va a tomar alcohol no puede manejar. Oiga, yo 18 en estado de ebriedad, pero también bajo sustancia... conducción bajo la influencia de sustancias estupefacientes, 6. Es increíble, la gente cree que, o alguno, y me pasa a verlo muy seguido, ahí en el borde costero, manejando y se fuman unos pecos. Y esto, primero, ilegal, y lo segundo, que también sabemos que esto te altera las capacidades de reacción. Y también tenemos varios otros conduciendo bajo la influencia del alcohol. Así que yo creo que todas estas acciones son muy, muy importantes. Se realizaron 2.710 controles vehiculares y 1.271 control a persona. Se fijan, estamos hablando en un fin de semana de alrededor de 4.000 controles. Es precisamente una de las líneas de acción que ha sido fortalecido por parte del Ministerio de Seguridad Pública. No solo en los campamentos, no solo en las tomas, sino que también en las carreteras. Y esto nos permite ir sacando de circulación a gente que a usted la puede afectar, a gente a que usted la puede terminar dañando a usted o a su familia. Así que siempre destacar ese enorme trabajo que realiza Carabineros.
4: Sí, bueno, y ahí también se vio el despliegue en toda la región, no solamente en Iquique y en Altos Pisos, sino que en toda la región, en la provincia del Tamarugal, la presencia de Carabineros en las carreteras, que también eso es importante.
6: Oiga, bueno, y la idea, sí, para terminar... Por supuesto que uno de los temas que siempre estamos trabajando y ocupado es para poder generar un mayor control y recuperar nuestro país de la delincuencia. Y esto va de la mano también con una agenda legislativa que ya se nos está empezando a mover para poder sancionar de mejor manera la persecución penal frente al crimen organizado, y por supuesto también revisión de penas, menos beneficios, y hacerlo más operativo para que estas personas efectivamente cumplan en las cárceles. Va de la mano también con iniciativas que van para poder aumentar la capacidad en los recintos carcelarios, y va también de la mano con una protección y apoyo a Carabineros de Chile. Son varias medidas que parece que ya no nos queda tiempo para desarrollar.
4: No, lo vamos a tener que dejar para mañana para poder ahí darle el tiempo necesario y suficiente para que usted nos explique, como siempre, senador, el detalle de todas estas noticias que son bien importantes. Se nos acabó el tiempo, nos pasamos un poquito, pero lo despido y si Dios quiere nos reencontramos mañana.
6: Muchas gracias a cada uno de ustedes por estar ahí junto a nosotros. Un ratito cortito ahora en la tarde, pero lo hacemos todos los días con todo el cariño del mundo. Así que un fuerte abrazo, muchas gracias y si Dios quiere hasta mañana. Chau, chau.
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2: 15 horas, 57 minutos.

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15: ¿Qué tal? Muy buenas tardes. Estas son las noticias en Radio Paulina. Este martes, la Corporación Regional de Desarrollo Tarapacá comunicó que el pasado 30 de abril, María Toledo Rivera presentó su renuncia voluntaria al cargo de gerenta general. El gobernador regional de Tarapacá y presidente del directorio de la Corporación, Cosimir Carvajal, valoró y agradeció el compromiso y la dedicación y de calidad humana del profesional durante su gestión. La salida de Toledo se produce a días de conocerse que el Consejo para Transparencia publica un reporte donde se detalla que la Corporación alcanzó un índice de cumplimiento de transparencia activa solamente 33,7% durante el año pasado, lo que la posiciona formalmente en el nivel bajo de transparencia activa. En otra noticia, el primer tribunal ambiental dejó sin efecto la decisión del Servicio de Evaluación Ambiental que había puesto término anticipado al proyecto Parque Fotovoltaico Oxum del Tamarugal. El servicio había argumentado que la iniciativa podía generar impactos en las comunidades indígenas, especialmente por una eventual afectación en rutas de transhumancia y un camino ancestral conocido como el Camino Real. Sin embargo, el tribunal concluyó que esta decisión se basó en antecedentes no concluyentes y que las observaciones podrían ser aclaradas dentro del proceso de evaluación ambiental.

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1: En el ámbito nacional, el gobierno ingresó a la Cámara de Diputadas y Diputados el proyecto de ley para reajustar el salario mínimo, incorporando un cambio respecto a la propuesta inicial. La iniciativa establece que el aumento se aplicará en dos etapas y estará ligado a una evolución de la inflación. En una primera fase, el sueldo mínimo subirá de los 539 mil pesos a los 546 mil pesos, lo que representa un alza del 1,4%, correspondiente a una variación del IPC de enero y marzo del presente año. En otra noticia, el Ministerio de Hacienda ingresó a la Contraloría General de la República un decreto que contempla un recorte de gastos por 150 mil millones de pesos en el Tesoro Público. La reducción se concentra en dos programas que sufrieron disminuciones en esta partida: de operaciones complementarias por 92 mil millones de pesos y subsidios por 58 mil millones de pesos. Dentro del primer ítem destaca la reducción del Fondo de Emergencia Transitorio para Reconstrucción de Viña del Mar tras los incendios de 2024. La destinó más de 502 mil millones de pesos para este 2026 y Hacienda propuso reducirlo a 17 mil millones de pesos, un 3,5% del presupuesto total.
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1: Desde el ámbito internacional, el jefe del Pentágono, Pete Hegde, afirmó que Estados Unidos no busca pelear en el Estrecho de Hormuz, donde su armada inició una operación para garantizar la libre navegación comercial, pero cualquier ataque iraní provocaría una respuesta devastadora. Al respecto, el jefe de Estado de Mayor Conjunto, el general Dan Kaiden, indicó que las Fuerzas Armadas están listas para reanudar hostilidades si reciben la orden. Por su parte, Irán elevó el martes el tono de sus amenazas frente a la operación estadounidense para escoltar buques del Estrecho de Hormuz, un día después de que varios ataques en la región se ponen en riesgo el alto el fuego. Estados Unidos y la República Islámica mantienen un pulso por el control de este paso estratégico, por donde solía transitar una quinta parte del comercio mundial de hidrocarburos. Desde el inicio de la guerra, emprendida en febrero pasado por Estados Unidos e Israel, ha causado miles de muertos, principalmente entre Irán y Líbano. Teherán controla esta vía estratégica actualmente.
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Muy buenas tardes, ¿cómo están? Martes 5 de mayo del 2026, bienvenidos. ¿Cómo estuvo la mañana? ¿Cómo estuvo el almuerzo? Espero que haya estado muy tranquilo todo, que estén en sus jornadas laborales sin mayores sobresaltos, que no hayan pedido tantos informes, que no les hayan pedido tantos correos ni tantas cosas, que hayan podido mezclar un poco también el descanso. Nosotros estamos, como siempre, con hartos temas de conversación para el día de hoy, reflexiones, preguntas curiosas para que participen, como cada tarde, música y sobre todo muy buena energía. Así es que ya estamos junto a Fernando Paredes en los controles y el Cevita Díaz, que también nos acompaña aquí en la co-conducción. Así que listos y dispuestos, abróchense los cinturones, que aquí comienza la tarde por Paulina.

0: 16 horas, 12 minutos.
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2: Y también puedes marcar el WhatsApp, el más 569-2020-1535, para que nos des tu opinión, nos compartas alguna información, nos acompañes, nos cuentes un chiste, lo que sea, nos saludes, etcétera, etcétera, etcétera. Vamos a agregar al escenario, ya está listo nuestro querido Cevita. ¿Cómo estás, Seba?
3: Hola, Paola, buenas tardes. Saluda al equipo de Radio Paulina, a Fernando también en los controles. Una jornada bastante rara en lo climático, salió el sol rico, pero después con sol, pero empezó a correr viento y ahora se está nublando un poco más.
2: Sol de invierno.
3: Sí.
2: ¿Tú sabes por qué algunas personas le dicen? No, no puedo decir. ¿Sol de invierno?
3: Como dicen por ahí, creo que me calza, se nota que los Géminis van a estar de cumpleaños pronto.
2: Claro, el clima no es.
3: Está medio inestable,
2: no
3: está medio raro.
2: Sí. Y en septiembre con los Libra pasa exactamente lo mismo, que también ahí tienen lo suyo de inestabilidad los Libra. No todos, para que no me escriban ahí, mentira, yo soy Libra. No todos, pero la mayoría sí. No hay como los Aries, po. Los Aries somos bacanes, pero somos los primeros. ¿Qué signo eres tú, Cevita?
3: El que se viene, sí.
2: ¡Géminis!
3: Sí.
2: Y tú mismo te agarraste mal el deseo. ¿Y el Fernandito? Signo peso, te creo. Te creo, sí. ¿Qué lo que?
3: Piscis.
2: Piscis también es complicado, Piscis. O sea, son como súper pacíficos. Pero cuando se enojan, arranca a perderte. Saludos, mamá. Mi mamá es Piscis. Mamá, te quiero mucho. Oye, Cevita, uno de los temas que marcó la pauta ayer en la tarde y no alcanzamos a tocar el tema. Y a propósito, que lo conversamos fuera de pantalla, era el tema de los premios de consuelo que tanto se fueron criticados durante el gobierno de Boric, cuando sobre todo le daban alguna destinación, ¿verdad?, una embajada a alguien que no salió reelecto en su cargo. Se criticó, tu cara me lo dijo todo, se criticó muchísimo. Y sin embargo tenemos un premio de consuelo, por decirlo de alguna manera, acá, en Tarapacá.
3: Con alguien... Alguien cercano de la zona, además, que perdió la elección anterior y ahora fue designada embajadora en Uruguay. Estamos hablando del caso de la ex senadora Luz Ebensperger y ahora nueva
2: embajadora
3: en Uruguay.
2: ¿Cómo estamos? O sea, yo nunca he sentido que es un premio,
3: por ejemplo,
2: de consuelo, pero...
3: ejemplificando las críticas del ahora presidente Kast, anteriormente candidato o político José Antonio Kast, el caso que decía, las críticas recayeron, recuerdo, en el caso de Bárbara Figueroa en Argentina.
2: Sí.
3: Había perdido una elección, creo que fue por la constituyente, no se le electa, fue designada embajadora en Argentina, cayeron las críticas en
2: como
3: esa instancia.
2: Consuelo. Es que eso es lo que llama la atención, fíjate. Por eso siempre digo yo, hay que tener cuidado, la boca castiga, cuidado con la soberbia. En este y en otros gobiernos también, ¿ah? Siempre cuando se es oposición se critica todo, o no todo, pero de manera muy severa, y cuando le toca hacer gobierno hacemos lo mismo que criticamos. Entonces hay una inconsecuencia de repente de todos los colores políticos, de todos los sectores políticos, que al menos llama la atención.
3: Sí.
2: Así que, bueno, tenemos premio consuelo entonces para la región. Ahora, nadie está negando las capacidades que pudiese llegar a tener. Y lo que sí también, hace un tiempo atrás, no sé si lo escuchaste por ahí, la gente que, los diplomáticos, los que estudian en la Academia de Diplomacia.
3: Los de carrera.
2: Exactamente, también
3: criticaron,
2: tenían sus quejas porque ellos se preparan para ser embajadores, para tener un cargo de diplomacia. Y no obstante que ellos quedan fuera por el cuoteo político.
3: Una designación política. En algunos casos, quizás no en el de la ex senadora, pero en algunos casos por temas de consuelo político, la meten
2: afinidad política. Nada más. Sí, y no dejan de tener razón.
3: Sí.
2: Sí, es verdad. Oye, Cevita, bueno, hoy día también tenemos, hablando de Tarapacá y de nuestra ciudad, también tuvimos algunos...
3: Jornada movida.
2: Sí, hoy día en la mañana. Discúlpame.
3: No, dale, sí.
2: No, habíamos cerrado y habíamos bajado la cortina con el tema de la violencia escolar. Y no obstante aquello, hoy se presenta una situación bien compleja.
3: Bien compleja.
2: Que no necesariamente, a ver, lo más grave no es con alumnos, digamos, pero se suscita a raíz de una pelea entre alumnas.
3: Sí, ¿sí? Los primeros antecedentes que se manejan, como tú bien lo dices, habría ocurrido una pelea entre alumnas al interior de...
2: El ring. Sí, dos chicas, ¿no? Se habrían peleado a golpe.
3: Se habían tirado de las mechas.
2: Se fajaron.
3: Sí. Y llamaron refuerzo. Lamentablemente un familiar quería ingresar con un arma.
2: Exacto. Estamos hablando del colegio hispano-italiano.
3: Italiano, sí.
2: Sí, tuvo que asistir carabineros rápidamente.
3: Obviamente activaron los protocolos de emergencia, la dirección, y rápidamente llegó personal policial, 3 unidades creo de carabineros, para la detención de este sujeto.
2: Es que ahí cobra fuerza lo que hemos dicho todos estos días, todo el mes.
3: La crianza o...
2: El ejemplo que le estamos dando.
3: Sí.
2: Porque si tú como apoderado vas porque tu hija, tu hermana, tu familiar tuvo un problema en el colegio, o sea, yo creo que lo último que se me ocurriría a mí es llevar una pistola.
3: O ir de mala gana a ver quién fue para pegarle.
2: A agrandar más el asunto. O sea, alguien tiene que poner paño frío y la nota de cordura. Y se supone que si tú eres apoderado...
3: Asumir el castigo.
2: Eres el adulto responsable,
3: sí.
2: Pues.
3: Sí, si en ese caso te dicen su hija se tiene que retirar durante esta jornada, llevarla a la casa y punto. Nada que, ¿por qué mi hija? Cuestionar
2: la autoridad del colegio. Sí, ahí estamos perdidos.
3: Sí.
2: ¿Esto fue a qué hora más o menos de la mañana?
3: Ahí creo que está el audio, te lo mandé. Si no, te lo envío enseguida ahí... por parte de carabineros, sí.
2: Espérame. ¿Por qué te escuchas?
3: 1, 2, sí.
2: No, pero te escuchas 2 veces. Estaba con eco, ¿cierto? Espérate, chun, ¿dónde estás?
3: WhatsApp.
2: El mayor Brian.
3: Sí.
2: La Nicheski, comisario de la primera comisaría de Iquique. Ya, vamos a escuchar.
4: Siendo aproximadamente las 11:30 horas,
3: Carabineros llega a la tercera.
2: Vamos a revisar.
3: Ahí enseguida.
2: Puede ser. Déjame revisarlo. Se quedó pegado.
3: Si no, vamos a la pausa a los 15 minutos.
2: Ya, claro. Vamos y mientras revisamos todo esto.

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1: Y ahora sí que sí. Ahora sí que sí. Vamos a escuchar entonces al mayor Brian Laniszewski, comisario de la primera comisaría de Iquique. Estamos hablando acerca de lo que ocurrió hoy en el liceo, en el colegio hispano-italiano, donde dos chicas tienen un altercado durante la mañana y el apoderado de una de ellas, que no sabemos si es hermano, primo, tío, papá, lo que sea, pero un varón que llega como apoderado, lo hace con un arma de fuego y por lo tanto tuvo que ser...
2: Se activaron protocolos.
1: Claro, se activaron protocolos y obviamente tuvo que ser reducido por carabinero y... Bueno, escuchemos al mayor.
3: Siendo aproximadamente las 11:30 horas, Carabineros llega hasta la intersección de calle Orella con Héroes de la Concepción, lugar donde se ubica el colegio hispano-italiano de esta comuna, debido a las denuncias por amenazas de muerte con arma de fuego que se estarían generando en el lugar. Al llegar Carabineros, se entrevista con testigos y víctimas en la vía pública, quienes se indican a lo menos dos personas quienes minutos antes habrían descendido de un vehículo color negro y, premonidos de un arma de fuego, habrían hecho ingreso hasta el acceso de dicho establecimiento educativo. A raíz de lo anterior, Carabineros revisa las cámaras tanto de dicho colegio como de los locales cercanos, logrando individualizar y ubicar, a estos autores, quienes efectivamente habrían llegado en este vehículo y, premonidos de un arma, habrían hecho ingreso al recinto preliminarmente debido a una discusión o pelea que se habría sostenido minutos antes por parte de dos alumnas al interior de este establecimiento. En virtud de lo anterior, el vehículo fue trasladado hasta la primera comisaría de Carabineros Iquique, lugar donde luego de una revisión se pudo hallar un armamento tipo pistola, el cual está siendo actualmente inspeccionado por peritos para determinar su aptitud de disparo o no. Mantenemos un detenido, 18 años, chileno, quien registra antecedentes penales sin órdenes vigentes. Respecto a la situación del colegio, se hace presente que el inspector general adoptó medidas de seguridad respectivas, suspendiendo las clases durante la jornada de la tarde.
2: Lamentable situación, que afortunadamente, gracias al actual rápido actuar del colegio y de Carabineros, no pasó a mayores, pero... Dos sujetos,
1: no, uno con arma. Córtela. Ya, de verdad que a mí me molesta esta cuestión. Ya está bueno, córtenla. Suficiente. Los niños van a estudiar. Entonces, si nosotros estamos, nosotros como adultos, porque este joven 18 años ya es un adulto.
2: Ya sabe lo que hace.
1: Absolutamente. Y de mucha menos edad se evita. Sí. Tú a los 8 años ya sabes lo que está bien y lo que está mal. A lo mejor no todo, pero sabes cuando estás haciendo alguna cosa incorrecta. Entonces no me vengan con que los niños, porque están los grandes también están dando el mal ejemplo. Y de verdad que me molesta de sobremanera. Ojalá que tenga una sanción que, como lo hablábamos en el otro colegio, la otra semana, que no sé qué hicieron, una mamá llevó a su hijo para que confesara por los rayados, y ahí se corta la cuestión. Hay que castigar esto.
2: Y sancionar, y ahora sancionar. Y esto ya pasó a la parte judicial,
1: sí. Sí, y ya basta, y ya está bueno. Porque ya dijimos que hablen en la casa los papás con los niños, que los hagan razonar. Pero, también es importante que lo sigan haciendo. Pero además esto tiene que ser castigado.
2: Pero disculpa, y en este caso, ¿qué se va a hablar si los mismos cercanos actúan de esta forma, amenazando con arma de fuego, intentando ingresar al colegio con una pistola, un arma?
1: Exacto. Claro.
2: ¿Qué se puede lograr en ese caso?
1: Por eso, para estos casos así, donde no hay un adulto responsable o alguien que esté realmente con la cabeza bien puesta, porque en un momento así tú no puedes ir a hacer más grande el asunto. Entonces, en ese caso, bueno, sanción, la ley. No hay otra.
2: Y darle las armas a los colegios, a los establecimientos, con los protocolos, con los... de convivencia, ¿cómo se llama ese?
1: Sí, el RICE, el Reglamento Interno de Convivencia Escolar.
2: Que tengan sanciones, pero no que separarlos, no, que no vaya, o suspensión, volver las suspensiones.
1: Es que, ¿sabes lo que pasa, Seba? Que también ahí cobra sentido lo que hemos estado hablando con respecto a esta ley que habilita a los colegios para poner pórticos, la revisión de mochilas, y tú lo dijiste, sí. ¿Qué pasa si un alumno no quiere que le revisen la mochila? Tienen que llamar a Carabineros, no sé qué. Y si ese alumno llama a su mamá, a su papá, me están llamando a Carabineros porque no quiero que me revisen la mochila y van a venir a revisármelo a la fuerza. Y va el apoderado con esa misma actitud.
2: O el mismo estudiante, entre comillas, saca el arma o el objeto contundente en el momento y se la balanza a la persona que lo está inspeccionando.
1: Exacto. Tema complejo. Yo te voy a hacer una pregunta compleja. Y a todos les voy a hacer la pregunta compleja. La pregunta del día. Si tuvieses un superpoder, solo uno. Tú también piensas, Fernando, solo un superpoder. No puedes elegir dos. Uno solo. ¿Qué elegirías? Uno. ¿Qué elegirías y por qué? Uno, teletransportación para estar en dos lugares a la vez. Dos, leer la mente de las personas. Y tres, detener el tiempo. Me escriben al WhatsApp, lo revisamos a la vuelta. Vamos a la pausa y ya volvemos.
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4: 16 horas, 29 minutos.

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4: Dieciséis horas, 33 minutos.
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5: Dieciséis con 33 minutos, teletransportación, leer la mente o detener el tiempo.
6: Yo voy por teletransportación.
5: Podría estar en dos lugares a la vez.
6: O rápido, o
5: así
6: sea.
5: No te pillarían en nada extraño. ¿Cómo eso? ¿Cómo dijiste? ¿O qué?
6: No, porque más que estar dos lugares a la vez, sino llegar rápido.
5: Ah, ya. O sea, por ejemplo, estás acá, no tener que ir a tomar la micro para llegar a la casa.
6: Sino ahorrarse que, ese
5: trámite. Me voy, como la hechizada.
6: También, sí.
5: ¿Tú, Fernando, qué poder elegirías? Ninguno, ya. Yo elegiría detener el tiempo. Pero también, no para siempre. Solo algunos momentos creo que uno quisiera que el tiempo se detuviera y en otros quisiera que nunca pasara. Que no, o sea, que no fuera verdad, que pasara rápido, ¿no? Sí. ¿Y por qué? Porque de repente faltaron algunos abrazos que no di. Algunos te quiero que no dije. Entonces me hubiese gustado ahora poder tener el tiempo en ese minuto y poder... decirlo. Ya, Cevita, estamos hablando de los colegios y de este episodio que ocurrió hoy día en la mañana en el hispano-italiano, pero además tenemos el desfile escolar que se me perdió, que es altamente probable que se cambie de lugar. No está confirmado todavía, estamos pidiendo, yo me acabo de contactar con el periodista de la Armada, sí, para saber de primera fuente si es o no efectivo este cambio. No me ha contestado todavía, pero podría ser que se cambiase el lugar del desfile escolar, tanto de diurno como nocturno, los jardines infantiles, o sea, todos serían en
6: Playa Brava,
5: se cambiaría, ya no sería en el sector de la Plaza 21 de Mayo, sino que en el frontis frente a la Universidad Arturo Prat.
6: Esto debido a los trabajos por reparación del socavón ahí en Avenida Prat, ahí en sector Playa, sector Manuel Rodríguez, más o menos a esa altura está.
5: ¿Se está trabajando ahí en el socavón? En mi pregunta no es capciosa, no, de verdad.
6: Fuera de broma, había pasado varias por el sector, está conificado, pero pocas veces se ve movimiento como tal. Exacto. Y creo que el plazo es para largo, aproximadamente queda sobre un año.
5: ¿Tanto, sí? No te puedo creer.
6: Porque es un tema de reparación de redes, de socavón, de pavimento.
5: Ajá, o sea, es un trabajo así como...
6: Una intervención importante, pero
5: claro,
6: lo lamentable es que justo una avenida principal, además que afecta para este tipo de actividades, ahora que sea en el 21 de mayo.
5: Sí. Bueno, es el único como desfile escolar grande...
6: No, pero para toda la actividad del 21 de mayo, porque
5: pero, además,
6: para la parada, o sea, para el 21 como tal...
5: Pero no es tan masivo como los colegios.
6: Ya.
5: Porque son 50 colegios más o menos los que desfilan. Sí. Saca la cuenta, no sé, 600 alumnos, y a 500 alumnos o 300 por curso, son bastante.
6: Oye, una broma. ¿Pero va a haber detectores de metales al ingreso?
5: No estés invocando nada. Ah, ya, sí, dice el Marito Cuello que sí, que lo están arreglando, que pasa todos los días por ahí, están arreglando. Ya. Ah, ya,
6: ahí bueno. Lo tienen de punto fijo a Mario Cuello. Lo tienen de punto fijo.
5: Sí. Está ahí de casco blanco supervisando en los trabajos. Oye, fíjate que sería algo histórico, nunca se había cambiado el desfile. De ser cierto, sería la primera vez, me parece, que se cambia el desfile, o alguna otra vez se hizo en otra parte.
6: Creo que por el tema de la junta de vecinos, creo que se había hecho un desfile por el sector del hospital. Pero creo que era un tema
5: ¿Un desfile pequeño?
6: Creo que de la unión comunal, una cosa así. Pero así como desfile del 21 de mayo de Gloria Navales, no.
5: Exacto, no sé, si hay otros jardines infantiles, por ejemplo, que cierran la calle que desfilan y desfilan afuera de su colegio. Sí. Eso sí, pero que el macro, el grueso, el oficial.
6: Oficial. La actividad.
5: La actividad oficial de desfile escolar, no me parece a mí que se haya transportado a otro lugar. Bueno, vamos a esperar la confirmación. Como les digo, estábamos ahí en contacto con la Armada de Chile a través de su periodista, pero no nos ha contestado todavía. Debe estar vuelto loco, porque yo creo que todo el mundo le debe estar consultando esto, y además el mes de mayo tiene muchísimas actividades, sobre todo la Armada de Chile, son los protagonistas de estas fiestas, por lo tanto debe tener un saturado WhatsApp a esta hora. Sí.
6: Como, por ejemplo, una de las actividades que se viene para los próximos días, el 8 de mayo, gala en honor a las Glorias Navales, 20 horas en el Salón Municipal Tarapacá, actividad gratuita.
5: Sí, el 8 de mayo, este viernes, entonces, a las 20 horas, el 8 a las 8, gratuito este acto, esta gala de honor a las Glorias Navales en el Salón Tarapacá. Tenemos llamado. Aló, buenas tardes.
7: Hola Paula, muy buenas tardes, con Víctor por aquí.
5: Hola Víctor, ¿cómo te va?
7: Bien, gracias, aquí recién llegando al trabajo, algo cansado, me con imagino. Una copa de vino ahí.
5: ¡Oh, no te creo, qué rico! ¿Pero por qué no invitas?
6: Oye, ¿no es para ti, es para el frío?
7: ¿Hace calor? No, para la sed, para el relajo.
5: Sí, antioxidante.
7: Oye, sí, también saludos para al Seba.
5: Gracias.
7: Al Sebastián.
6: Sí, al Sebastián.
7: Yo lo conocí ahí en el... Bueno, cuando estaba allá en la... En la otra.
5: En el otro lado.
7: En el nombrable. Sí, bueno. No, tranquilo. Oye, cuéntame. Mira, el tema es que yo te llamo referente a lo que se están conversando de las restricciones. Yo te hago, mira, me voy a trasladar al pasado en el sentido de que yo viví una experiencia cuando hice mi servicio militar el año 1990.
5: ¿Ya?
7: Nos tocó como batallón logístico número 6 Pisagua. Estaba ahí instalado en Pedro Bravo, al final de Pedro Bravo con calle Serrano. Me tocó rendirle honores al, en ese tiempo, que se hizo llamar Capitán General Augusto Pinochet. Previamente a esa rendición de honores, que fue para septiembre del año 1990, me tocó a mí hacer un patrullaje costero.
5: Yeah.
7: Que era desde Iquique por toda la costa ¿dónde está el control de abajo? ¿Cómo se llama?
5: ¿Bajo Muelle? Este? Ah, no, el Loa.
7: El Loa, justamente, hasta el Loa. Entonces, imagínense, 30 días antes. Y en el destacamento, cuando dos, tres días antes que llegara el capitán general, que se autonombró, nosotros teníamos que, como soldado con Cristo, teníamos que descargar cada, a lo menos, cada 30 segundos o cada 3, 4 minutos, 5 minutos, descargar, repasar la recámara del fusil. Eso era para que poder confirmar de que nadie tuviese alguna munición en la recámara, que se llama.
5: Uh-huh.
7: Bueno, referente a eso, bueno, te hago, como digo, un repaso, pero también lo otro que nos pasó también ahí por calle Diego Portales, antiguamente Cuarta Sur, con a la altura de los Fernández, habían dos torrines ahí, que ahí ellos tienen un consultorio, ya algo así, y cuando nosotros hacíamos guardia ahí, a mí no me tocó, pero pasaban civiles y cuatro veces el año 1990, porque yo lo hice en transición, nos agarraron a balazo, a mí no, pero sí a mis compañeros, que en ese tiempo teníamos que decir camarada obligadamente, pero yo siempre he dicho compañero. Aterrizado hoy en día con el tema es de que también en esos tiempos está la brigada, pues, la brigada, uno iba ahí al telecomunicaciones, que sí, donde estaba la brigada de acorazados, que se llama ahora, ¿entiendes? Se hacían brigadas, y yo también participé en la brigada de los cóndores, que era muy bonita experiencia.
5: Sí.
7: Pero en sí, mira, el ser humano, como ustedes también conversaban ayer, el ser humano es hijo del rigor. Tú puedes tener muy buena instrucción, tú puedes tener mucho conocimiento, pero el tema es de que cada individuo es, valga la redundancia, es individual. Es
5: un mundo, no es único.
6: Un mundo.
7: Justamente, no igual a otro. Entonces, ese es el tema. Entonces, pero sí se pueden lograr cosas, pero también a ratos yo discrepo de repente de cuando dicen, ¿sabes qué? Los padres tienen que ser responsables, porque justamente tú dijiste, Paola, de que cuando uno, yo la tuve, o sea, siempre la tuve, yo de que comencé a tener conciencia de mis actos, 4, 5, 6, 7 años, adelante, ¿me entiendes? Ya es responsabilidad de cada uno, y después eso, si no es así, eso es manipulación.
5: Exacto.
7: El uso de es un tema re complejo, que lo venimos conversando hace muchos años, pero lamentablemente donde se aterriza también nuevamente en las malas políticas que hemos tenido,
5: lamentablemente, de hace rato, seamos justos, no, de hace mucho rato.
7: Por lo mismo, sí. Por eso, no, de hace rato, por eso. Sí. Que lamentablemente nos estamos quejando de este gobierno, nuevamente, insisto. Creo que se habla de nefasto, pero nefasto Piñera no fue tan nefasto, pero camuflado. Porque el hombre, las cosas que hizo, no las hizo en sí para todos en sí. La hizo por su beneficio, para el bolsillo. Pero la hizo. Estos no, estos son más nefastos que el nefasto, en escala. Ese es el tema. Bueno, no me quiero estallar más, no le quiero quitar mucho más el tiempo. Oye, agradecerle mucho por su programa, te escucho en la mañana, aquí en la tarde. Y bueno, oye, ¿sabes qué? Me quedó algo bastante bien, que yo una vez se lo dije a Marcelo Santibáñez.
5: Dale.
7: Que yo ahora se lo digo nuevamente, a través del aire, espero que esté escuchando, si no está escuchando, se lo dices tú, y también yo también se lo dije, personalmente, y a través del aire yo también se lo digo. A todos ustedes, el equipo, en la Radio Paulina, a todos, independientemente de a todos, le agradezco lo que hace, y a Marcelo Santibáñez por los cojones y las pelotas que tiene.
5: Un grande, Marcelo. Gracias, Víctor. ¿Ese fue?
6: ¿Corto? Sí.
5: Sí. Nuestro querido colega, amigo y partner, Marcelo Santibáñez. Pucha, el tema que pone Víctor en la mesa es bien importante. O sea, las malas políticas públicas, pero vienen desde mucho rato. Y lamentablemente hemos sido, yo no te diría que víctimas, porque no somos víctimas, pero yo creo que aquí también hemos pecado de cómodos.
6: poca capacidad de crítica.
5: Claro, de estudiar. Por eso yo siempre les decía, lean, estudien, escudriñen, averigüen. Ustedes, por sus propios medios, lean, vean este diario de este color y este otro diario de este otro color. Y luego tú tienes que sacar tu propia conclusión. Si tú no lees, estás condenado a creer lo que te dicen.
6: No se quedan solo con una fuente.
5: Y exactamente, y eso es lo que ha pasado desde hace mucho rato. Y cuando hemos hablado en otras ocasiones de la importancia de la lectoescritura, ahí tenemos un ejemplo súper clarito de cómo nos ha ido perjudicando esto. Lo otro es que la gente tampoco hace un seguimiento de sus candidatos.
6: De sus parlamentarios.
5: Elegía tal y bueno, y a ver cómo votó en esta ley.
6: Pero dijo que iba a hacer esta cosa y votó en contra.
5: ¿La está cumpliendo?
6: O se fue por otro lado.
5: Exacto. Oye, tengo unos audios acá. A ver. Un video y un audio.
6: Ah, disculpa, Paola, a esta hora se reporta quema de basura en el sector de La Sufrera, una importante nube que se ve desde gran parte de Alto Hospicio.
5: Sí, justamente me parece que tiene que ver con eso este audio. Vamos a escuchar, esto lo envía Oscar. Escuchemos.
8: Paulita, buenas tardes. Buenas tardes. Quiero mandar esa información que aquí al frente, la de Sufrera, saliendo como paposo, está ese incendio. Creo que un habitante de calle estaba quemando cobre. Entonces, para eso tienen contacto con las autoridades correspondientes, con los bomberos más que nada, así como de manera directa, para que ellos puedan venir a atender ese asunto, porque está en un terreno vacío, pero igual. Al lado está el parque empresarial y todo. Era eso.
5: Gracias, Oscarito. Un beso para ti. Una persona que al parecer en situación de calle estaría quemando cables para sacar el cobre.
6: Pero
5: tiene la tremenda humadera.
6: No, y ese, la procedencia.
5: ¿De dónde salió? Sí. No lo compró, estamos claros.
6: Imagino que no serán 2 metros de cable, ¿no? Una cantidad importante.
5: Para esa cantidad de humo. Sí. Y esa cuestión sigue también. Hubo una época, ¿te acuerdas? Todos los postes derribados, ¿te acuerdas? El año pasado.
6: Para el interior, estuvimos acá a la alcaldesa Camiña,
5: sí,
6: que daba su problemática de robo de cable en Pisagua.
5: Sí, y esto es en Alto Hospicio, entonces, una nube negra, no se asusten, es en un sitio eriazo. Al parecer, una persona en situación de calle estaría quemando cables para, obviamente, sacar el cobre. Ay, no puedo abrir este link. ¿Quién me lo mandó? Alguien mandó algo acerca del artículo 12 de la ley Cholito. Miguel, no puedo abrir ese link. No tenemos. A ver. No me da. Tendría que copiar. Espérame un poquito. A ver, déjame intentar algo, Miguel. Vamos a abrirlo acá. Aquí. Ahí sí. Ah, mira, detienen a sujeto que intentó abandonar cachorros dentro de un saco en Coquimbo. Voy a mostrarles acá el... ¡Qué terrible!
6: Y justo acá tengo el artículo 12.
5: ¿Lo tienes?
6: Sí.
5: ¿Me lo puedes leer, porfa?
6: El artículo 12 de la ley 21.020, la popular ley Cholito, que detalla lo siguiente sobre la prohibición de abandonos de mascotas, animales. Se prohíbe el abandono de animales. El abandono de animales será considerado maltrato y crueldad animal y será sancionable de acuerdo a lo establecido en el artículo 291 bis del Código Penal. Las municipalidades estarán facultadas para rescatar a todo animal que no tenga identificación, encontrado en bienes nacionales de uso público, plazas, parques y sitios eriazos o baldíos, pudiendo entregarlo a las entidades sin fines de lucro inscritas en los registros que refieren los ordinarios 3 y 6, artículo 15, para sanitizarlos, esterilizarlos y reubicarlos al cuidado de alguna persona u organización que asuma su tenencia responsable. También para esto, la Subsecretaría de Desarrollo Regional y Administrativo del Ministerio del Interior podrá proveer de recursos necesarios para que las municipalidades puedan realizar estas acciones por sí mismas o encomendar la ejecución de terceros mediante la celebración de contratos.
5: Hay que tener, yo lo dije otro día, hay que tener un corazón de piedra, sangre de horchata o no sé, agua en las venas para poder abandonar perritos o gatitos así a su suerte.
6: Oye, la forma mira, tan cruel.
5: Dentro de un saco. Mira, ahí están en las fotos, ahí lo estamos mostrando en las imágenes. Pequeñito, 1, 2, 3, 4, 5 perritos. Pero el karma existe. Yo creo en la justicia divina. No puedes hacer eso. Una crueldad infinita.
6: Todo tiene su vuelta.
5: Exactamente. Exactamente. El karma cobra caro. Gracias, Miguel, por la info. Qué terrible. Tenemos audio. Tenemos audio de Juan Luis. Vamos a escuchar.
9: ¿Te acuerdas, Paola, que yo estaba buscando una perrita blanca, pequeñita, crespita?
5: Sí.
9: Las características tradicionales de los perritos que habíamos tenido en la casa. Y bueno, tengo que decir que se comunicaron muchas fundaciones que publicaron fotos de perritos, pero ¿sabes qué? Siento que hay un poquito de manipulación en el tema. ¿Por qué todas me pidieron, comuníquese conmigo, mañana se las llevamos? Me mandaron fotos y todo. En este caso serán unos 15 días que yo estoy tratando de encontrar una mascotita para adoptar. ¿Sabes qué? Todas lograron tener el registro, pero ninguna me regaló ningún perro. ¿Tendrán algún negocio con esto? Las peticiones al gobierno de ayuda. ¿Y realmente será una mala intención de las personas? Porque créeme que me tocó en 4 ocasiones lo mismo. Se llevaron el registro de WhatsApp en donde ya nosotros se la vamos a ir a dejar, esta es la perrita, esta es la perrita, esta es la... Pero nunca llegaron. Bueno, tengo que decirte, yo soy súper desconfiado, pero sí enviaban fotos de perros poodle, ay, estos que respiran bien feo, no me acuerdo, los pug, y otras fotos de unas joyas de perros. Entonces me pareció sospechoso como a la tercera fundación ya estaba viendo dos. Bueno, contarte que adopté un perro, en ningún momento es blanco, ni crespo, ni tiene ninguna de las características tradicionales de las cuales se caracteriza la familia. Pero sí tiene una historia bastante triste, pero bonita a la vez, en donde espero cumplir con ser el papá adoptivo de este joven todavía. Bueno, te cuento que este joven tiene una historia triste, lo dejaron abandonado los arrendatarios al parecer en el departamento y quedó en el condominio abandonado, lo tuvieron que sacar del condominio, quedó botado en la calle con 6 meses de vida. Ayer lo noté raro, estaba cada vez más débil. Y tenía una garrapatita en el labio, en el hocico, que eso es grave para un perrito. Por suerte, me di cuenta, le sacamos la garrapatita y volvió a nacer, increíblemente, Paolita. Entonces, mi detalle como soy tan desconfiado, es saber si es que estas personas solamente buscan registros para ir a buscar alguna ayuda en algún lugar. Pero sería bien penoso, pero no me extraña.
5: Bueno, habría que averiguar qué fundaciones son y hacer el seguimiento que corresponde. Tenemos un llamadito. Aló, buenas tardes.
10: Hola, señora Paolita, ¿cómo está?
5: Hola, ¿con quién hablo?
10: Javier.
5: ¿Con quién?
10: Javier.
5: Hola, Javier, ¿cómo estás?
10: Bien, ¿y usted cómo ha estado?
5: Bien, también.
10: Saludo ahí al panelista también.
5: Gracias, estamos con Sebastián. Te escuchamos.
10: Gracias. Sí, no, estaba escuchando totalmente todo eso. Humanidad nos falta.
5: Puf. Demasiado.
10: No, estaba viendo la noticia que circula en redes sociales con respecto al tema de las manifestaciones que estaban haciendo los trabajadores de un servicentro. No quiero nombrar la empresa. ¿No?
5: ¿Acá en Iquique?
6: Alto Hospicio.
5: Alto Hospicio, ok.
10: Y el mundo al revés, ¿eh? Porque, porque nos dicen... quieren hacer modificaciones a la reforma tributaria encubierta con este proyecto que están presentando. Uh-huh. Y habrían mejoras en la calidad de vida, sobre todo en el tema de los sueldos.
5: Pero el sueldo mínimo, ¿viste el incremento que entró a discusión el Senado?
10: 7.000 y tantos pesos.
5: 7.456, si no me equivoco. Es el reajuste.
10: Más pagaban por la evolución del confort y la farmacia. 7.000 pesos, lo mismo. Pero yo me refiero a esto, señora Paola, con respecto a lo que dicen. No quiero con esto que digan, no, es que este es comunista, no, pero es que para que la gente entienda. Si te dicen que supuestamente atraería más inversión, que la economía, y la economía, uh-huh. Las bencineras están ganando cuánta plata hace cuánto, un mes, meses, sobre todo este último mes.
5: Claro.
10: Pero nosotros podemos hacer aumentar el sueldo. Y nos dicen que van a aumentar los sueldos, mejores calidad de vida. Entonces, ¿cómo? ¿Para qué van a hacer modificaciones a esta reforma tributaria si no hay voluntad de parte de los empresarios de que por sí solos, por ellos mismos, aumenten el sueldo cada vez?
5: Incrementar
10: el
5: sueldo. Eso no va a pasar nunca.
10: Eso en la práctica ya debería estar ocurriendo. O sea, ahí tienen el mejor ejemplo. O sea, los trabajadores de los centros ya están en protestas, manifestaciones por el aumento de sueldo y o sea, tienen que manifestarse.
5: Sí, para poder conseguir algo. Pero Javier, ¿tú crees que alguna vez? Yo creo que debe haber alguno, sí, no podemos generar, pero uno en mil o en un millón, que un empresario diga, sabes que me ha ido súper bien este año, le voy a subir los sueldos a todos mis funcionarios porque he vendido tantas lucas, he ganado tantas lucas, y voy a incrementar para que todos mis trabajadores estén contentos. Debe haber alguno, pero como te digo, uno en un millón.
10: Sí, esa es la preocupación que queda, que quieren hacer toda esta reforma y que a la larga lo único que va a pasar es que van a haber menos recursos para el Estado, van a seguir bajando los beneficios para la gente, con la propuesta de que van a aumentar los sueldos, que van a mejorar tu calidad de vida, pero bueno, el chileno que ha aterrizado y que no es tan, y que es poco ignorante en estas materias, sabe la verdad de las cosas, pues eso es lo que preocupa más. Eso, señora Paola,
5: disculpe. Ya, Javier, muchas gracias. Salud. Que tengas buena tarde. Chao, chao. 7.546 es el incremento, es el alza que propone el gobierno para aumentar el sueldo mínimo. Vamos a ir a la pausa, vienen noticias y a la vuelta vamos a estar hablando de este incremento, de este tremendo. ¿Qué vamos a hacer con tanta plata? Y otros temas más también que tenemos ahí pendientes.
4: Horas 16:59.
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1: 17 horas en punto.
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10: ¿Qué tal? Muy buenas tardes. Estas son las noticias en Radio Paulina. Este martes, el Instituto Nacional de Estadística se informó que en marzo del presente año se observó un decrecimiento en la actividad minera de la región, lo que se vio reflejado en la contracción interanual del 3,3% en su índice mensual. Este resultado fue producto de una disminución en el desempeño de la minería del cobre, el cual incidió negativamente en la variación del índice general debido a la menor producción de empresas dedicadas a la extracción del cobre. Por otra parte, la explotación de otras minas y canteras tuvo un resultado positivo en el periodo, incidiendo 0,804 puntos porcentuales en la del índice regional. En otra noticia, la Servicio de Salud de Tarapacá informó que este año se han registrado 53 brotes de enfermedades transmitidas por alimentos, que han afectado a 184 personas y han dejado a 6 hospitalizadas. En total, 10 brotes estuvieron asociadas a la bacteria Salmonella, principalmente por el consumo de mayonesa casera con huevo crudo, afectando a 58 personas. En otra noticia, del ámbito económico, el Instituto Nacional de Estadísticas informó que en marzo del 2026, la carga movilizada en los puertos de la región de Tarapacá sumó 1.177.000 toneladas, disminuyendo 16,5%. En 12 meses. Según el reporte del INE, la actividad vinculada con exportaciones registró la mayor incidencia negativa del mes, ya que su dinamismo exhibió un retroceso del 13,8% en 12 meses.
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10: En En el ámbito nacional, la ministra de Energía, Jimena Rincón, reconoció que aún no existe certeza sobre la continuidad del subsidio eléctrico más allá del año 2026. La secretaria de Estado expuso en la Comisión de Minería y de Energía del Senado que actualmente se trabaja en un nuevo proyecto de ley, pero aclaró que su extensión depende de una nueva normativa. Durante la sesión parlamentaria destacaron el impacto del beneficio en los hogares, especialmente en un contexto de alzas de la cuenta de la luz. Sin embargo, desde la oposición surgieron dudas sobre su financiamiento. El senador Daniel Núñez advirtió que la decisión final recaerá en el Ministerio de Hacienda. En el ámbito político, los diputados de oposición Luis Cuello, Juan Santana, Luis Maya, Carlos Bianchi y Yael Yomans anunciaron que impulsarán la creación de una comisión especial investigadora por los recortes del gobierno y del ministro de Hacienda, Jorge Quirós, a programas sociales. Con la solicitud de los parlamentarios, buscan obtener antecedentes respecto a las actuaciones del Ministerio de Hacienda y la Dirección de Presupuestos entre el 11 de marzo y el 5 de mayo pasado, en el marco del Plan de Ajuste Fiscal y Elaboración de Presupuesto 2027.
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1: Ya en el ámbito internacional, Israel mató a un importante comandante de las fuerzas élite de Hamas que estuvo involucrado en los ataques contra el Festival Nova el 7 de octubre del año 2023. En un comunicado, las fuerzas de defensa de Israel indicaron que Hanas Muhammad Abrahim Ihamed fue abatido el lunes durante una incursión en el centro de la Franja de Gaza, publicando imágenes del ataque. Según detallaron las milicias de Israel, Hamed se había infiltrado en Israel para participar en la masacre del evento musical en el que milicianos de la agrupación islámica mataron a más de 360 personas y tomaron decenas de rehenes. En este sentido, los militares israelíes aseguraron que Hamed representaba una amenaza inmediata para las fuerzas israelíes que operan en Gaza. Las autoridades del enclave controlado por Hamas elevaron este martes a cerca de 835 los palestinos muertos a causa de los ataques israelíes contra la Franja de Gaza, pese al alto fuego pactado en octubre del 2025.
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5: Y con este hit moderno continuamos en la tarde por Paulina. Tengo un WhatsApp con respecto a lo que nos hablaba en el WhatsApp anterior, Juan Luis, contándonos acerca de estas fundaciones que a él le parecieron un poquito extrañas con respecto a la adopción de un perrito. Y la Jenny Alejandra nos dice lo siguiente: buenas tardes, Pau y Seba. Yo me pregunto, ¿le pidieron plata al auditor por el perrito para acusar de esa manera? Si es así, ¿debería hacer la denuncia en fiscalía por la fundación o agrupación que lo hizo? Pero meter a todos en el mismo saco no me parece. Tengo varias amigas animalistas que sacan plata de su propio bolsillo para ayudar a los animales abandonados y maltratados por dueños irresponsables. Entonces, creo que no es justo el comentario así tan a la ligera que realizó. Sí, sería bueno que nos escriba, pero que identifique qué fundaciones fueron.
6: Eso, si fue fundación, porque el auditor decía que 3-4 casos que preguntaron por el perrito, sí, le pidieron los datos y nadie se hizo responsable, sí, no se llegó a buen puerto con el caso, lamentablemente.
5: Sí, es como raro. Y además yo también creo, como la Jenny, que puede haber algunas. Tú sabes que en todos lados se cuece nada. Pero la mayoría de las personas que rescatan animales ponen plata de su bolsillo, benzina, tiempo, recursos, amor.
6: Lo vimos acá, por ejemplo, el programa de el fin de semana Tiempo Mascota, que cuenta la historia también animalista, el esfuerzo que se hacen

0: como fundaciones.
1: Sí, entonces sería bueno identificar a aquellos que están haciendo un mal uso de una fundación que se supone que es para ayudar a estos pequeñitos de colita.
0: Y a propósito de ayuda.
1: Estamos aquí, ya llegó nuestra queridísima invitada del día de hoy, Carla Casas, yudoka y Paloma. Hemos estado conversando muchas veces con Paloma a través del WhatsApp, ellas son auditoras de nuestro programa, y hoy nos visitan para contarnos acerca, Paloma, de tu carrera como deportista y en qué se está proyectando para este año. Bien cerquita al micrófono, por favor.
2: Bueno, mi nombre es Carla y yo en mi carrera deportiva he tenido varios logros que yo creo que no le han dado tanta importancia.
1: ¿A qué edad comenzaste?
2: Yo comencé a los 10 años y recién saqué como mi primera medalla así importante a los 15, que fue medalla de oro en un sudamericano. Uh-huh. Y después así siguió mi carrera, fui a varias competencias internacionales, así como Open, uh-huh, Copas Panamericanas, Panamericanos.
1: Y todas con buen resultado.
2: Sí. Uh-huh. Y solamente yo siento que es como comenzar de cero. Cuando uno se tropieza, es como comenzar de cero.
1: ¿Y cuál fue el tropiezo?
2: Ahora en mi última competencia saqué quinto. Uh-huh. Que fue como sentir volver a un principio, porque uh-huh, yo en Perú fui a un Panamericano con 15 años y sin tener ningún así como una experiencia internacional. Uh-huh. Y también quedé quinta y fue como sentir eso de nuevo y sentir lo que sienten mis compañeros al no recibir ninguna medalla, porque claro, se siente feo, pero a veces uno tiene que caer para poder, exacto, de nuevo
0: sacar aprender. El aprendizaje es parte, ¿no?, del proceso.
2: Exacto. Sí, es parte del proceso. Sí. Entonces ahora mi proyección es un sudamericano que estamos necesitando ayuda.
1: Sí.
2: Para unos beneficios, somos 13 deportistas del Club Mao y son niños que son proyección a un futuro para ser futuro deportista de alto rendimiento, al igual como lo estamos haciendo yo y Patricio. Uh-huh. Nos ayudaría harto poder conseguir el objetivo de poder viajar a este sudamericano para poder representar a la región y para que los niños sigan creciendo así como, claro, deportistas.
1: El participar en estas experiencias internacionales donde van además otros deportistas de otros países, ¿verdad? Porque es una competencia, como decía, internacional. Obviamente a ustedes les da un bagaje distinto, esta experiencia es altamente
0: mayor roce.
1: Claro, un, sí, tremendo aprendizaje, sí, para ustedes en todo sentido.
2: Sí, es, uh-huh, como todo un proceso, porque un deportista, para ser deportista de alto rendimiento y ser medallista en varios campeonatos, tiene que pasar todo por un proceso. Claro. De un sudamericano a un Open, y después a una Copa Panamericana, y después a un Panamericano, y así sucesivamente. Entonces es como sería una gran experiencia para los niños que solamente están nacionalmente compitiendo, claro, y se ganaron ese cupo para poder ir, pero tristemente no tenemos
1: las lucas, en definitiva. Ese es el pero, ¿no?
2: Sí, porque tristemente la federación de ahora no nos puede apoyar en algunos campeonatos, porque somos varios chilenos que son de varias regiones que estamos clasificados a este evento. Uh-huh. Que es de sub 13, sub 15, cadete y junior. Uh-huh. Que están clasificados para el sudamericano. Entonces es como que somos muchos y entonces la federación no le alcanza para beneficiar este sudamericano a los yudokas.
1: ¿Dónde es este sudamericano?
2: En Perú, Lima.
1: En Lima. ¿Cuándo?
2: La primera semana de junio.
0: Estamos, o sea, en la quemada.
1: Estamos, pero súper cerca. Sí. ¿Y estamos lejos de la meta? ¿O estamos más o menos? Falta un poquito. De todas maneras.
2: La verdad es que yendo a los PAP, yendo a recorrer la playa buscando ayuda de los equiqueños, más o menos hemos tenido la ayuda, pero somos 13 deportistas por cada deportista es 1,000,000. Son 13 millones que necesitamos.
1: ¿Tú me mostraste?
0: Sí, el otro día lo encontramos ahí en la salida del teatro municipal y te entrevisté, sí.
1: Sí, mostramos ese video. Sí. Bien, una forma concreta de poder ayudar a estos chiquillos. Mira, hoy día hemos estado hablando de los, y todo el mes de abril hablamos de la violencia en los colegios, de los chiquillos que se portan mal y no sé qué más. ¿Cómo no vamos a apoyar a jóvenes que están haciendo algo bueno, verdad? Entonces, una forma concreta de ayudar es una completada solidaria que va a haber, se va a llevar a cabo este día sábado, 9 de mayo, en la letra muy chica para la tía Paola. Espérame, acá está. En el Club de Judo, espérate, está organizada por el Club de Judo Alto Hospicio. Y desde las 17 horas del día sábado 9 de mayo en Santa Marta 4203. Santa Marta 4203.
0: También en Alto Hospicio.
1: Exactamente, y en Alto Hospicio. Y también hay un delivery que puedes pagarlo aparte, por supuesto. Depende del sector, va a ser el cobro adicional que vas a tener. Por estos ricos completos, pedidos y consultas, anote por ahí, el más 569-7666-7931. Coma algo rico este sábado, no vaya a comprar pan, coopere con estos chiquillos.
0: Apoye,
1: además,
0: sí.
1: Apoye el deporte local, apoyemos a estos jóvenes haciendo sus pedidos al más 569-7666-7931. Si alguien quiere cooperar, no importa que no coma completo, porque está en Iquique, no sube a hospicio, etcétera, etcétera, pero quiere cooperar, también se puede contactar a ese mismo número. Si no alcanzaron a anotar el número o quieren que les mande el afiche, me avisan, sí, y yo se los mando por acá por el WhatsApp.
2: También tenemos una Lucatón.
1: Ajá, Lucatón también.
2: Sí.
1: Ya.
2: Que es para que no, si cualquier aporte no nos transfieran a la cuenta del club, que es Banco Estado, cuenta vista, el RUT es 65 09 03 14 5, y el número de cuenta es 18 70 49 03 01.
1: ¿Eso lo tienes en un flyer?
2: Sí.
1: ¿Me lo puedes mandar al WhatsApp de la radio, porfa? Así lo tenemos, mandamos al tiro la Lucatón y la completada. Estamos lejos entonces de la meta todavía, no tan lejos como cuando partieron sin nada, pero todavía falta.
2: Y eso que el viaje va a ser muy largo porque...
1: ¿Se van por tierra?
2: Primero nos vamos a Tacna y de Tacna a Lima.
1: ¿Por tierra?
2: O sea, después tomamos un avión. Tacna y después
3: Buenas tardes, mi
1: hola,
3: nombre
1: Paloma.
3: Es Paloma.
1: Sí, la mamá de la Galdita.
3: Mamá de esta deportista, que estoy muy orgullosa de ella, sí, porque claro, no todos los jóvenes están dedicados al deporte, ¿cierto? Y ella está este año lidiando la universidad con el deporte. Antes le tocaba los estudios, ¿cierto? El viaje está programado de la siguiente manera: Alto Hospicio, Arica, Arica, Tacna.
1: Por tierra todo esto, sí.
3: Tacna a Lima sería en avión de Tacna a Lima.
1: Sí.
3: ¿Por qué razón? No sale más económico.
1: Sale más barato, sí.
3: O si no, sería más de 1,000,000 por por deportista.
1: Y además por el tiempo de espera, porque yo he hecho las dos rutas: una a Lima por Santiago y otra por Tacna, y el tiempo es cansador, el viaje por Santiago, porque tienes que esperar muchas horas en el aeropuerto para la combinación.
2: Imagínese
1: a Lima, el cambio
2: eso,
1: Tacna más rápido.
2: Que tiene que ser para los deportistas, porque
1: claro,
2: la mayoría son categoría, diciéndolo infantil, que es la sub-13 y sub-15, entonces esto es como primera vez que los niños van a interactuar. Esto.
0: Primera experiencia.
2: Sí. Y entonces nosotros vamos a tener que llegar a ser como con Pato y yo vamos a tener que como reactivar a los niños, porque va a ser muy cansador el viaje, y si no reactivamos a los niños van a estar
1: como aletargados, ¿no?
2: Sí,
1: con poca energía para competir.
2: Que dar pesaje, porque la mayoría es de la categoría menos. Entonces no es, es como ir justo en el peso y no poder comer en el viaje. Entonces,
1: mira, es toda
0: una odisea, sí, un esfuerzo, sí.
1: Claro.
2: Y entonces es una reactivación que tenemos que hacer con los niños, para los que vayan bien, los que vayan mal en el peso. Entonces es como agotador lo que uno tiene que hacer para poder viajar a un...
1: ¿Cuántos profesores viajan con ustedes?
3: Hasta el momento, el sensei Marco, no sabemos si viaja, que es el técnico de mi hija, ¿cierto? Y de muchos lolos de los que van. También, perdón, queremos que vaya la presidenta del club, la señora Judy Rivera, por el simple hecho de que los chicos se sienten más seguros. Se necesita contención en este... Con, por ejemplo, lo que pasó con Carla. Carla perdió. Nadie la contuvo su derrota, ¿cierto? Necesitamos una mujer como Judy Rivera que sea la acompañante de estos chicos. Les cuento un poco más. Son tres noches en el hotel oficial, y si estos chicos no se quedan en el hotel oficial y se quedan alojar en otro lado, se paga una multa. ¿Me entiendes? Entonces, Carla ya está como para el primero, debe viajar el primer grupo, el segundo grupo viaja el 2, porque había que comprar los pasajes antes que subieran.
1: Claro.
3: Pero tuvimos un apoderado que prestó su tarjeta, ¿cierto? Pero hay que devolver esa plata.
1: Claro.
3: Y lo otro, de que va, la primera noche, si no me equivoco, van a quedarse no en el hotel oficial, se retiran el 5 y tienen pasaje de regreso el 7. ¿Qué significa? Más gasto y quedarse en un departamento para poder hacer horas y días para poder regresar.
0: Casi igual que les sería más económico, tuvieron que alargar la estadía.
3: Exactamente, para poder tener...
2: Es que eso es lo que pasa con los eventos internacionales, que la confederación, la parte que como que está organizando este evento... Sí. Es como obligación, dependiendo de cuántos deportistas llevemos, tener un, o sea, pagar una multa si nos quedamos en un departamento, en otro hotel que salga más barato, porque los eventos se dividen en tres
1: ¿etapas?
2: Hoteles. Está el A, el B y el C. En el A es donde se hace todo, y los demás son como como para que no haya esta multa, pero igual es como sale muy caro del bolsillo, porque somos 13 deportistas que vamos. Y
1: bueno, Carla, te deseamos mucho éxito. Nosotros ya tenemos los datos acá, así que los vamos a estar publicitando todos los días. Y no se olviden de cooperar, compren sus completengues ahí el fin de semana. Dime.
3: ¿Puedo agregar algo?
1: Sí, claro.
3: Ya, antiguamente, cuando estaba el otro presidente de la Federación de Chile, don Marcelo Simian, mi hija era seleccionada nacional junto a su compañero de viaje, Patricio Urra. Le pagaban estos viajes. Ya, esta vez la federación está como, entre comillas, en bancarrota. Ya, y lo otro, la pura inscripción de los deportistas sale $35,000.
1: Solo la inscripción,
2: sí,
1: 35 mil
2: dólares. Todo lo que sea internacional es dólares.
1: En dólares, claro.
2: No aceptan nada de...
1: Pero yo tengo fe que van a lograr juntar los 13 millones y además que van a volver cargados de medallas. ¿14 millones? Ya, todos los millones que sean necesarios los van a juntar. Gracias, Carlita, felicitaciones, y a seguir representando a nuestra tierra de campeones. Qué increíble que tengan que hacer esto los deportistas para poder ir a representar a su tierra. Nosotros nos vamos a la pausa, regresamos en breve.
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5: 17 horas, 27 minutos.

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1: Diecisiete horas, 32 minutos.

0: Bien, ya estamos en la última media hora de la tarde por Paulina de martes 5 de mayo. 5 días de mayo. Tanto que esperábamos el fin de semana largo.
1: Y se pasó.
0: Y ya pasó. Y se hizo corto.
1: Y se marchó.
0: Y se marchó, sí. Y quedamos así como... Oh. ¿Cuándo es el próximo fin de semana largo que tenemos, Seba?
1: El 21 no caes. ¿Qué jueves parece, no?
0: No sé, no tengo idea. Pero solo quiero otro fin de semana largo, por favor.
1: ¿Cae jueves, justo?
0: ¿21?
1: 21, ah, muchas veces el sándwich.
0: Sándwich. ¿Haremos sándwich aquí? Sí, hagamos sándwich.
1: Hace hambre.
0: Lo merecemos.
1: El
0: teléfono. ¿El Hugo? ¿Tú apuestas que es el Hugo? Yo creo que no. Vamos a ver. ¿Aló?
2: Correcto.
0: ¡Ah! ¡Huguito! ¿Cómo estás?
2: Bien. Un gusto saludarlo a ustedes.
0: Igualmente.
2: Y a todas las auditoras y auditores que están escuchando, tanto en la radio como por las redes sociales.
0: Gracias, Huguito. ¿Cómo has estado?
2: Bien. ¿Sí? Lo principal, estamos bien.
0: Ok. Oye, Huguito.
2: Dime.
0: Si tú pudieses elegir un superpoder, ¿qué elegirías? ¿Teletransportación? ¿Leer la mente? ¿O detener el tiempo?
2: Sería no tanto detener el tiempo, un poco más retroceder el tiempo. No porque uno se está poniendo viejo,
0: sí,
2: ni nada, sino para rectificar las cosas que uno hizo mal.
0: Cierto.
2: O los errores que cometió.
0: Pero ¿sabes lo que pasa? Que a veces, sí, con esos errores aprendimos. Si no tuvimos eso, si no tuviéramos los errores, no aprenderíamos.
2: No, obviamente, pero te digo, cosa de después cuando pasan los años y estás en la edad actual que tienes, obviamente, ¿por qué no hice esto? ¿Por qué hice esto?
1: Los arrepentimientos.
2: Claro.
0: Sí, es verdad. O sea,
2: más que nada por eso, pero bueno, obviamente, de leer, lo otro sería leer la mente de, al menos, de las personas que tienen un cargo.
0: ¿Ya?
2: Para ver si lo que dicen es real o es mentira. Aunque más dicen mentira que algo real.
0: Sí, no necesitamos leer la mente a veces para darnos cuenta que alguien está chamullando.
2: No, no, pero algunos la saben disfrazar, ¿no?
0: Eso sí.
2: El yo. O sea, al menos eso. Obviamente teletransportarse para ver lo que te viene más adelante.
0: Ah, como volver al futuro, así como la película.
2: Claro, para ver qué cosa te viene más adelante en la vida. Y
0: tener precauciones, dices tú.
2: Aparte de eso, ver cómo vas a morir.
0: No, yo no quiero saber eso. ¿A ti te gustaría?
2: Me gustaría ver eso, cómo voy a morir.
1: Profundo, ay, no. Sí.
0: No, yo no, a mí sí. Déjame en la ignorancia, nomás quiero disfrutar cada minuto de mi vida sin saber. Prefiero ser así, ignorante en eso.
2: Sí, no, pero al menos de esa forma, en mi punto de vista, en
0: sí, todo claro.
2: Eso, como vería las cosas a lo que me estás preguntando.
0: Uh-huh. No, claro, por sí. Supuesto, cada uno puede tener una opinión distinta, sin duda. Sí.
2: No, y al menos ver lo que te va a llegar o las cosas que hiciste antes y estuvieron mal. Pero claro, como dices tú, son experiencias de la vida.
0: Sí, pues. Que también son parte de nosotros y que nos forjan. Y nos hacen estar donde estamos ahora. Aunque hayan sido momentos duros, difíciles, que a veces no entendemos por qué nos pasaron esas cosas, después con el tiempo encontramos el sentido y que nos prepararon para otra cosa.
2: Sí, no, y bueno, en todo caso, la vida hay que aprovechar mientras no esté, vivirla, gozarla.
0: Sí.
2: Pasarlo bien.
0: Exactamente. Tú eso lo haces bien.
2: Digamos que sí.
0: Sí, la pasáis bien, Huguito.
2: a pesar de la vida hay que vivirla.
0: Pero claro, con lo que toca.
2: Porque, sí, pues porque sí. En una serial que dan los Simpsons, había una parte que escuché, no me recuerdo el nombre del capítulo, hablaba Bart Simpson, pues. Y decía en una parte, todos vamos a morir, todos vamos a morir. Había una parte que decía, no me recuerdo el capítulo que salía ahí, que la conciencia le decía.
0: Sí, pues, y es verdad.
2: Al bar.
0: Y es cierto, por eso que hay que vivir y vivir bien. Y vivir bien significa decir todos los te quiero que tengas guardado en tu corazón, dar todos los abrazos necesarios, vivir sin estar peleando con la gente. Tampoco significa decir que bueno a todo, pero ser respetuoso de las diferencias y hacerte valer también es importante.
2: Sí, por eso, como digo, bueno, como tú sabes, yo soy ciego, pero no...
0: Ya, sí, entiendo.
2: Pero cuando a mí de repente alguna cosa veo que está mal y complica a las personas que tienen la problemática que tengo yo,
0: sí,
2: yo lo critico, lo digo, no me quedo callado, hay otros que se quedan callados. O otro tipo de problemática que afecta a otras personas, ¿no?
0: Claro.
2: Ya sea con discapacidad, adulto mayor, embarazada y todo el cuento, porque lo he palpado.
0: Lo he experimentado, sí.
2: Claro, por ejemplo, mira, algo cortito para no quitarte más tiempo, mira. A veces, donde vivo yo, en el sector de la Gómez Carreño, cerca de la cancha de los viejos Claro, en Pedro Prado, esperando locomoción, a veces no pasa la locomoción. O por a veces no tengo para tomar locomoción. Y mira, me he ido caminando de Pedro Prado hacia el hospital.
0: No te creo.
2: Sí, de Pedro Prado, yo vivo con Ejército de Chile y digo, caminando hasta el hospital y en ambos sectores, de sur a norte o de norte a sur, por la vereda, auto estacionado. A lo cual he tenido que bajarme de la vereda y obviamente a veces recibiendo rosario.
0: Pero ¿cómo?
2: Y fuera de a veces me bajo, como los autos, esas calles son estrechas las que están por Pedro, al menos de lo que es Primera Sur hacia abajo, son muy estrechas las calles. Obviamente tenéis lazo cuando camináis por el cementerio, por esa calle que da por el cementerio, que es más o menos ancha y larga, pero me bajo la vereda y a veces me he terciado con un novio en la huella. Aparte.
0: Qué peligroso. Esa es la falta de empatía que tenemos. No nos ponemos en el lugar del otro.
2: Y a veces en la vereda, al menos antes de llegar a la escuela de clase y por Pedro Pau, los postes que están en medio de la vereda y la vereda restrecha.
0: Sí.
2: Y eso que, como te digo, y a veces es irrisorio, siendo que yo soy ciego y veo más de los que deberían ver y preocuparse.
0: Sí. Pero bueno, eso te hace grande.
2: Así que claro, la vida hay que vivirla, gozarla.
0: Sí, con todo lo que viene, con las penas y con la alegría. Lo importante es no quedarse pegado ahí en las penas, ni en las alegrías tampoco, entender que todo es un momento.
2: Sí,
0: sí. Gracias, Huguito.
2: En el caso mío, yo perdí la vista en 2008.
0: Uy.
2: Mi hijo tenía 3 años de edad. Si no hubiera quedado ahí.
0: Sí.
2: ¿Te imaginas? Ahora tengo, mi hijo tiene 20 y yo tengo 57, voy para los 58. Asumirla, este es lo que me pasó.
0: Sí,
2: pero
0: eres muy valiente, Hugo, de verdad. De verdad.
2: Hay que pasarla, ¿no?
0: Sí. Hasta te ríes un poco de eso, haces broma.
2: No, es que si soy un amargado o un resentido social, ¿no?
0: Sí.
2: No vale la pena, ¿no? como así a veces es. De repente me dicen, oiga, usted se hace autobullying. De repente la talla que te he tirado y cosas sí. así. O cuando me despido, te digo, ya, pues, Pablita, en una
0: nos vemos.
2: Sí.
0: ¿Ah? Sí.
2: Esa es la realidad. Pero mira, si existieran los milagros, yo al menos en la época de Navidad, pero bueno, sería cualquier fecha, pero yo pediría solo 5 minutos para poder ver a toda mi familia que obviamente está viva, los cambios que han tenido todos estos años. Ver a mi hijo que ya tiene 20, mi mamá que tiene 79, los cambios que he tenido, su palito, todo el cuento, mi señora, hermana, sobrino. Yo digo, solo 5 minutos pediría para poder verlo.
0: Qué fuerte tu mensaje, me emociona de verdad, me llega mucho al corazón, porque los que no tenemos ninguna preocupación ni ningún problema para ver, hablar, escuchar, ninguna limitación, nos dejamos de ver, nos dejamos de visitar, nos enojamos y nos quedamos ahí en la rabia, ¿no? En el rencor, y nos alejamos de las personas cercana.
1: Fuerte, sí.
0: Sí, me emocioné. Sí. Me emocioné. Gracias, Huguito.
2: Ya, pues.
0: Un abrazo, un besito. Cuídate mucho.
2: Chao, chao.
0: Gracias. Tremenda lección que nos deja el Hugo. Y, de verdad que me mató.
1: Potente, sí.
0: Sí, vamos a la pausa y a la vuelta tenemos información de un choque, parece un accidente que ocurrió aquí a la subida en la Cuesta del Pampino.
3: Horas 45 minutos.
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0: Con 47 minutos, tenemos información. Nos mandó un audio Juan Luis. Vamos a revisar a ver. Dice, accidente al parecer, tránsito cortado hace unos minutos, subida Pampino. Escuchemos a Juan Luis.
6: Triste la historia de Huguito, como la de muchos, abuelitos desamparados, que lamentablemente como sociedad no estamos educados para poder enaltecer a nuestro abuelo, darle los honores que ellos necesitan, independiente a los errores que hayan cometido. El fruto que uno obtiene al conversar con una persona mayor, sea familiar o no, es pero para toda la vida. Va a obtener cosecha toda la vida de ese fruto, del consejo, de la experiencia en la vida que no tenemos, pero creemos tener. Y con respecto a las fundaciones, Paulita, yo te me comprometo a que voy a tener los nombres de las fundaciones ya, que bacán. Están en el Facebook, que supuestamente son fundaciones. Quiero aclararle a la niña que, claro, es re fácil poner una fundación. Es súper simple. Además de ser simple, tienes la posibilidad de no darle, digamos, explicación a nadie de dónde sacas los recursos o dónde llevas los recursos. ¿Qué es lo que pido yo? Que tengan cuidado los que donan a estas supuestas fundaciones de adopción de perros, de cuidados de perros, porque hay muchísimas, y no está bien regularizado, no está bien controlado. Entonces es re fácil, me recuerdo los me gusta de Cristo, y no pases este sin darle me gusta. O sea, es re fácil poner la foto de un perro y aprovecharse de la situación. Se lo digo a la amiga directamente, si ella se sintió con mis palabras o se sintió con la situación, me gustaría que ella abriera la mente y que dijera, oye, sí, en realidad hay personas que son sinvergüenza, hay jóvenes que son sinvergüenzas, que hoy día encontraron la posibilidad de robar plata al más estilo Teletón. Como nadie regula, como nadie controla, cualquiera puede anotar una fundación. Es súper simple participar de algo y mostrarlo como beneficencia. Pero en realidad, por dentro, no hay nada de amor hacia nadie más que el propio. Entonces, invito a la amiga, le voy a tener los nombres de todas las fundaciones, los números de teléfono, para que, si en caso ellos están aprovechando los WhatsApp, ya yo se lo entrego, se lo voy a dejar mañana, o venga a buscarlo, y a través de eso obtienen ayudas, es muy malo y feo lo que hacen.
0: ¿Y el accidente? Yo pensé que era el accidente. Oye, no, yo discrepo un poco de Juan Luis.
1: ¿Tan fácil una fundación?
0: En algunos puntos. Primero, no es tan fácil hacer una fundación.
1: No es tan
0: fácil, no. Segundo, Jenny, por lo que yo entendí, no es que estaba con la mente cerrada, sino que la Jenny
1: pedía claridad.
0: Pedía que dijera quiénes, sí. Porque no todas las fundaciones son... y yo dije, en todos lados se cuece nada.
1: Sí.
0: También hay fundaciones que hacen la pega. Ahora, no sé si es tan sencillo esto como de no tener que rendirle cuentas a nadie.
1: Tampoco es...
0: Acá yo estoy viendo los pasos para la constitución de una... y los requisitos para formar una fundación. Por ejemplo, tienes que tener, bueno, la voluntad de formar, aportar un patrimonio inicial en bienes o dinero destinado a un fin específico. Tienes que tener estatutos, que son tus documentos base, que incluyen el nombre, el objetivo, el domicilio, la estructura de la fundación.
1: La escritura pública a la municipalidad.
0: El directorio, que son al menos 3 personas. Certificado del nombre para acreditar la disponibilidad del nombre en el registro correspondiente. Redacción de los estatutos, firma, escritura, como decía, en el registro civil o la Secretaría Municipal. Presentación municipal, presentar los documentos en la Secretaría Municipal del domicilio para revisión. Luego la inscripción, el RUT, el inicio de actividades, formalización ante el Servicio de Impuesto Interno. No sé si
1: no,
0: sea
1: no
0: tan,
1: es tan fácil. quizá lo que va el auditor a decir, yo pertenezco a una fundación, pero ahí también va la persona verificar, ¿existe esa fundación?
0: Exactamente, sabemos que hay fundaciones que se chorearon todo lo que pillaron durante el gobierno anterior.
1: O decir, yo pertenezco a la fundación Tres Gatitos. ¿Existirá esa fundación, claro, Tres Gatitos?
0: Puedes pedir todos estos documentos. Muéstreme ahí su inscripción en la
1: municipalidad. Y ahí obviamente causa rareza. Ya, ¿por qué me está pidiendo el nombre de la fundación? Para tener la claridad. Ahí te da te dice, no, es que no tengo. No una fundación.
0: Y además la mayoría de las fundaciones animalistas no cobran. Te piden un aporte voluntario, sí, un saco de comida, no te cobran por darte un perro, si lo que más pregonan es que no vendas ni compres, sino que adoptes.
1: Ni que recaiga, y obviamente hacen el seguimiento 2-3 meses y no recaer, no me gustó un mes y lo voto de nuevo al animalito, tampoco es eso.
0: Sí. Oye, teníamos algo de la TNE.
1: Ahí no creo que haga hacerlo, lo dejamos para mañana.
0: ¿Lo dejamos para mañana? Sí. Ya. Bueno, quedaron hartos temas para mañana. Sí. Siempre se nos hace corta la tarde. A ver, ¿qué me dice Juan Luis acá? Dice, pero en el Facebook hay una simple foto. Es a eso a lo que me refiero. Es fácil poner una foto y hacerla ver como fundación.
1: Haga la denuncia.
0: Es que eso es otra cosa.
1: Haga la denuncia.
0: Es que aquí estamos cambiando el tema. Si él me dice que es fácil poner una foto, correcto. Pero antes yo entendí que dijo que era fácil hacer una fundación.
1: Es el tema.
0: Lo de la foto, por supuesto. ¿Cuántas estafas no hay en Facebook que ponen fotos, perfiles falsos?
1: O soy Banco Estado. Va al tema también de creer en esto o no.
0: Exactamente. Por eso uno siempre tiene que verificar antes de, sí. Ojo con
1: eso,
0: con las fundaciones. Sí. Y no solo con las fundaciones, con todo, porque estamos en un espacio donde...
1: Dándole la venia al autor, es fácil crear un perfil de Facebook con nombre fundación, pero no es lo mismo a crear
0: una fundación real.
1: A institucionalizar la fundación.
0: Exacto, eso es bastante más engorroso. Pero entiendo también el temor o la reticencia de Juan Luis, porque obviamente pasó este tema con las fundaciones, que todos sabemos que se perdió la plata y nunca se supo a dónde quedó. Entonces hay cierta desconfianza, sin duda. Y
1: obviamente a las fundaciones que causen duda, denunciar los casos.
0: Pero también hay fundaciones que trabajan bien, hacen la pega y...
1: Sí, no, a lo que yo voy, dicen, pertenezco a la fundación. ¿Hay denunciar ese caso cuando que hago esa extrañeza?
0: Claro que sí. Averiguar y denunciar. Sí. Ya, nos vamos. Son ya casi las 6 de la tarde. Ya viene Rodrigo Longa en Hoy por Hoy. Luego, Daniela Ortega en De Cerca. Antes viene Cunamasta con Luchín Bustamante. Y luego Daniela Ortega en De Cerca. Y finalizamos con David Álvarez en La Noche por Paulina. Nos encontramos mañana a las 6 de la mañana junto al gran Mario Cuello en un gran día, así es que mañana levantarse temprano, va a haber hoyazo para todos, para todos los flojonazos que no se despierten. Besitos, que les vaya bien. Chau, chau.
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0: la conversación, la información y la buena compañía de la tarde por Paulina llega hasta aquí. Paola Manielo nos acompañó en el espacio donde la tarde cobra sentido. Gracias por estar, por escucharnos y por ser parte de esta comunidad. Radio Paulina le indica la hora.
1: 17:58 minutos.
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16: ¿Qué tal? Muy buenas tardes. Estas son las noticias en Radio Paulina. Este martes, el grupo de operaciones policiales especiales Gope de Carabineros desplegó un operativo en el Colegio Hispano-Italiano de Iquique debido a que dos personas llegaron con un arma de fuego al establecimiento educacional. El mayor Brian Yayaneski de la primera comisaría de Iquique explicó que el procedimiento se originó cerca de las 11:30 horas de este martes debido a que se recibieron amenazas de muerte. La autoridad policial señaló que se revisaron las cámaras de seguridad del colegio y de los locales cercanos. Diligencias permitieron ubicar a las dos personas. Además, por medidas de seguridad, el establecimiento educacional decidió suspender las clases durante el resto de la tarde de este martes. En otras noticias, el Fondo Nacional de Adulto Mayor entregará más de 82 millones de pesos en Tarapacá. La iniciativa se encuentra en etapa de postulación hasta el 8 de mayo. En este contexto, la Serimi de Desarrollo Social y Familia convocó una sesión del Consejo Regional de Adulto Mayor para llevar a cabo la preasignación 2026 de los proyectos autogestionados del SENAMA. Por último, el gobernador regional de Tarapacá, José Miguel Carvajal, encabezó la sexta entrega del equipamiento al Hospital Regional Dr. Ernesto Torres Galdames. En la oportunidad, la inversión supera los 617 millones de pesos, incorpora 25 carros de paro, ecógrafos y camas clínicas, equipamiento que ya se encuentra en funcionamiento en distintas unidades de recinto, mejorando la capacidad de respuesta ante situaciones críticas.
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0: En el ámbito nacional, un operativo policial llevado a cabo por Carabineros permitió esta semana el mayor decomiso de cigarrillos de la historia del país, con más de 2 millones de cajetillas incautadas en la región de Antofagasta. En total, funcionarios sacaron de circulación 110 millones de cigarrillos originarios de Paraguay. Cargamento de contrabando fue hallado en una zona aislada cercana a Quillagua. Esto en el marco de patrullajes preventivos focalizados en la zona, basados en el análisis de información policial que permitió a funcionarios detectar a 5 sujetos en una zona de alta oscuridad. Noticias: esta tarde el ministro de Vivienda y Urbanismo, Iván Poduje, se reunió con el presidente José Antonio Kast en La Moneda, abordando las críticas que ha recibido tanto del oficialismo como de la oposición por los altercados que ha protagonizado los últimos días. Tras el encuentro con el mandatario, el titular del MINBU aseguró que uno puede mejorar las formas cuando no son las correctas. Por último, la Corte de Apelación de Santiago rechazó este martes una demanda de indemnización presentada por las iglesias Nuestra Señora de la Asunción y Veracruz, ambas afectadas por saqueos incendios durante el estallido social de 2019. El fallo unánime de la sala tribunal de Alzada revocó la sentencia emitida por el Juzgado Civil de Santiago a favor de la parroquia Nuestra Señora de Asunción, que obliga al Estado a indemnizar 76.500 UEFs tras establecer que las autoridades no cumplieron con su obligación de protección y prevención frente a desmanes.
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4: Desde el ámbito internacional, el jefe del Pentágono, Pete Hegde, afirmó que Estados Unidos no busca pelear en el Estrecho de Hormuz, donde su armada inició una operación para garantizar la libre navegación comercial, pero cualquier ataque iraní provocaría una respuesta devastadora. Al respecto, el jefe de Estado de Mayor Conjunto, el general Dan Kaine, indicó que las Fuerzas Armadas están listas para reanudar hostilidades si reciben la orden. Por su parte, Irán elevó el martes el tono de sus amenazas frente a la operación estadounidense para escoltar buques del Estrecho de Hormuz, un día después de que varios ataques en la región se ponen en riesgo el alto el fuego. Estados Unidos y la República Islámica mantienen un pulso por el control de este paso estratégico, por donde solía transitar una quinta parte del comercio mundial de hidrocarburos. Desde el inicio de la guerra, emprendida en febrero pasado por Estados Unidos e Israel, ha causado miles de muertos, principalmente entre Irán y Líbano. Teherán controla esta vía estratégica actualmente.
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5: Dieciocho horas, 11 minutos.

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1: 18 horas, 25 minutos.

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5: 18 horas, 30 minutos.

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1: 18 horas 56 minutos.
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1: Dieciocho horas, 59 minutos.
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9: ¿Qué tal? Muy buenas tardes. Estas son las noticias en Radio Paulina. Este martes, la Corporación Regional de Desarrollo Tarapacá comunicó que el pasado 30 de abril, María Toledo Rivera presentó su renuncia voluntaria al cargo de gerenta general. El gobernador regional de Tarapacá y presidente del directorio de la Corporación, Cosimir Carvajal, valoró y agradeció el compromiso y la dedicación y de calidad humana del profesional durante su gestión. La salida de Toledo se produce a días de conocerse que el Consejo para Transparencia publicó un reporte donde se detalla que la Corporación alcanzó un índice de cumplimiento de transparencia activa solamente 33,7% durante el año pasado, lo que la posiciona formalmente en el nivel bajo de transparencia activa. En otra noticia, el primer tribunal ambiental dejó sin efecto la decisión del Servicio de Evaluación Ambiental que había puesto término anticipado al proyecto Parque Fotovoltaico Oxum del Tamarugal. El servicio había argumentado que la iniciativa podía generar impactos en las comunidades indígenas, especialmente por una eventual afectación en rutas de transhumancia y un camino ancestral conocido como el Camino Real. Sin embargo, el tribunal concluyó que esta decisión se basó en antecedentes no concluyentes y que las observaciones podrían ser aclaradas dentro del proceso de evaluación ambiental.
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9: En el ámbito nacional, el gobierno ingresó a la Cámara de Diputadas y Diputados el proyecto de ley para reajustar el salario mínimo, incorporando un cambio respecto a la propuesta inicial. La iniciativa establece que el aumento se aplicará en dos etapas y estará ligado a una evolución de la inflación. En una primera fase, el sueldo mínimo subirá de los 539 mil pesos a los 546 mil pesos, lo que representa un alza del 1,4%, correspondiente a una versión del IPC de enero y marzo del presente año. En otra noticia, el Ministerio de Hacienda ingresó a la Contraloría General de la República un decreto que contempla un recorte de gastos por 150 mil millones de pesos en el Tesoro Público. La reducción se concentra en dos programas que sufrieron disminuciones en esta partida: de operaciones complementarias por 92 mil millones de pesos y subsidios por 58 mil millones de pesos. Dentro del primer ítem destaca la reducción del Fondo de Emergencia Transitorio para Reconstrucción de Viña del Mar tras los incendios de 2024. La destinó más de 502 mil millones de pesos para este 2026 y Hacienda propuso reducirlo a 17 mil millones de pesos, un 3,5% del presupuesto total.
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0: Y en el ámbito internacional, Israel mató a un importante comandante de las fuerzas élite de Hamas, que estuvo involucrado en los ataques contra el Festival Nova el 7 de octubre del año 2023. En un comunicado, las fuerzas de defensa de Israel indicaron que Hanas, Muhammad Abrahim y Hamed fue abatido el lunes durante una incursión en el centro de la Franja de Gaza, publicando imágenes del ataque. Según detallaron las milicias de Israel, Hamed se había infiltrado en Israel para participar en la masacre del evento musical en el que milicianos de la agrupación islámica mataron a más de 360 personas y tomaron decenas de rehenes. En este sentido, los militares israelíes aseguraron que Hamed representaba una amenaza inmediata para las fuerzas israelíes que operan en Gaza. Las autoridades del enclave controlado por Hamas elevaron este martes a cerca de 835 los palestinos muertos a causa de los ataques israelíes contra la Franja de Gaza, pese al alto fuego pactado en octubre del 2025.
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5: 19 horas, 5 minutos.

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1: 19:28.
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1: 19:55.
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1: Veinte horas en punto.
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5: 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Aquí se libró la Batalla de Huara durante la Guerra del Pacífico, dejando huella en la historia del Norte Grande. Pica es una comuna frutícola y turística por excelencia. Un oasis que desde tiempos prehispánicos aprovechó vertientes naturales para convertir la arena en vida. Sus calles tranquilas, sus casas de adobe y sus huertos hablan de siglos de historia, descanso de viajeros y refugio verde en la inmensidad nortina. 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Comuna joven con historia milenaria, tierra de antiguos caminos y plata escondida en Guantajaya. Desde Alto Hospicio, el océano se ve infinito y el desierto un enorme horizonte. Alto Hospicio, una comuna multicultural. 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

¿Qué tal? ¿Cómo les va? Un placer saludarles y ya estar con ustedes para compartir nuestra reunión de Cunabasta, nuestro programa. Que ahora estamos con este nuevo horario que pensamos mantenerlo, Dios quiera, por mucho tiempo más. Me parece que es un horario más adecuado, sinceramente. Porque esta hora es cuando va la gente regresando a su casa o ya está en su casa en modo de descanso. Por lo tanto, creo que es un mejor horario. Espero que a ustedes también les parezca exactamente lo mismo. Yo comienzo la mesa ayer. Por lo tanto, con este nuevo horario nos vamos a quedar. De hora 20 hasta hora 21 vamos a estar con ustedes compartiendo prácticamente todos los días. De lunes a viernes, como usted es habitual que nuestro programa vaya, pero vuelvo a decir, en este nuevo horario que realmente yo lo considero mejor que el horario que teníamos hasta la fin de semana pasado, que lo mantuvimos durante tanto tiempo, 20 y tantos años, 25 años, ya estamos en el año número 26.